Muy buenas noches, saludamos cariñosamente a nuestra audiencia en este día lunes 31 de agosto. Ya se va el mes de agosto, para muchos es lo que estaban esperando, eterno mes de agosto. Mis queridos amigos, también queremos aprovechar de saludar a todas aquellas personas que están de cumpleaños hoy día, ¿no? Les tocó el mejor día de la semana, en todo caso, igual desde el equipo de Radio El Conquistador les mandamos un cariñoso abrazo. Hoy estamos dando inicio ya a esta primera semana del mes de septiembre. Tenemos por el momento solamente confirmado el feriado irrenunciable el día viernes 18 y el día sábado 19. Veremos qué es lo que sucede con el día jueves 17, que está todavía en discusión. Mis queridos amigos, también queremos aprovechar de agradecerle a ustedes la bienvenida que nos dan todos los días, saludando desde Arica, Punta Arenas, a toda nuestra audiencia, a todos aquellos que están en señal abierta o en señal online, pasando por todas las regiones. Un abrazo gigantesco y muy agradecidos nuevamente porque ustedes nos dan la bienvenida a nosotros al preferir escuchar Radio El Conquistador. Este programa que se llama Nunca es Tarde, que es un programa cortito, que a veces tenemos invitados, a veces no tenemos invitados, siempre tenemos también una mezcla de invitados con música, en fin, y cuando no tenemos invitados, obviamente tenemos una excelente selección musical. Vamos a partir con la primera canción de este día lunes en esta noche invernal. Hemos invitado a los Creedence Clearwater Revival, que se conocieron allá en el barrio llamado El Cerrito, en la ciudad de Los Ángeles, y formaron este grupo country extraordinario. La canción se llama Los Campos de Algodón, en inglés, Cotton Fields.

Oye, felicitaciones a los carabineros que siguen haciendo los controles vehiculares ahí en la Costanera Norte, porque ahora pillaron a un cabeza de chorlito a 200 kilómetros por hora en una moto. Una cosa realmente, una locura. Imposible de entender cómo pueden tener la plata para comprar esas motos y no tienen la cabeza para manejarlas. Una cosa realmente, una vergüenza. Y pillaron a otro, pero mira, un arcángel, este sí que un astro, para hacerle una estatua a la entrada al canal de Chacao. Lo pillaron con una licencia falsa, porque obviamente se la habían suspendido anteriormente. Venía apoyado en el hipo, o sea, venía con trago. Ya a 180 kilómetros por hora, no sé, ¿no? Un ejemplo de inteligencia humana. Así que, por lo tanto, felicitaciones también, porque ahí la Fiscalía y el Juzgado de Garantía dijeron, no, este compadre ya tenía la licencia suspendida, tenía antecedentes de manejo de alta velocidad irresponsable y ahora en estado de ebriedad y además con una licencia falsa. O sea, si la tenía retenida en algún juzgado, no halló nada mejor que inventar un duplicado de la licencia que ya estaba retenida. Pues ustedes saben, cuando les retienen una licencia por algún tema de multas en el tránsito, obviamente que no se puede sacar un duplicado, y menos inventar un duplicado y falsificarlo. Así que por lo menos tenemos la seguridad de que este cabeza de chorlito, con 90 días de reclusión, va a estar fuera de las pistas harto tiempo. Y ojalá que se pongan las pilas luego, para que de una vez por todas, a todos aquellos que andan, el cabeza de chorlito que andan en la moto a 200 kilómetros por hora, oye, confísquenle la moto un tiempo, no sé, pero la licencia de conducir, quítensela por varios días, quítensela por varios meses o por varios años. Pero a uno le pego, si te pega una moto a 200 kilómetros por hora y tú vas a 90 o vas a 100, también te puede mandar al cementerio sin ningún problema. Bueno, sigamos ahora con la buena música de Chuck Berry, que nos acompaña con Johnny B. Goode.

Y en un día como hoy, 31 de agosto del año 1996, la verdad que fue realmente impresionante, ¿eh? Esta noticia que había llegado, que Diana Spencer, que se había casado en esa época con el príncipe Carlos en el año 1981, bueno, ya estaba divorciada, y en el año 96 ya estaba divorciada. Así que por lo tanto parece que me equivoqué de fecha, pero Lady Di lamentablemente murió en un día, claro, 31 de agosto, en el año 96 se había divorciado, y al año siguiente, el 31 de agosto del año 97, a los 36 años de edad, fue el tremendo accidente este en un túnel que se llama el Túnel del Alma en París, un paso bajo nivel, donde se estrellaron a alta velocidad con su pololo Dodi Al-Fayed, que venían arrancando los paparazzi. Yo hoy día en la mañana dije, claro, que efectivamente venían del Ritz-Carlton. Tengo entendido que de ese hotel venían, pero a lo mismo que hotel venían. Y a alta velocidad arrancando los paparazzi, que los paparazzi los venían siguiendo en motos, en autos, con cámaras, con todo lo que ustedes se puedan imaginar, no los dejan un minuto de tener una vida privada. Lamentablemente con este choque falleció ella y su pololo. Así que por lo tanto, uno de los grandes afectados de la industria de la música, obviamente, fue Elton John. Y fue así como esta canción que van a escuchar ustedes a continuación, es la canción que cantó Elton John, y mucha gente en lugares públicos, plazas y parques, escuchaba atentamente en un momento de reflexión y de pena muy grande, ya que Lady Di, después del divorcio del príncipe Carlos, ella empezó a tener una vida muy cercana con gente normal. Se acercó a la gente que estaba con SIDA, se acercó a la gente que estaba mutilada por las minas antipersonales, visitó países en África y empezó a tener un cariño de la gente gigantesco. Hoy día nosotros también la vamos a recordar. En este trágico accidente al cielo tuvo dos hijos, como ustedes saben, los dos principitos, que ya son hombres grandes. Así que la vamos a recordar hoy día, en este día 31 de agosto. Y nos vamos a remontar a ese año lamentable en que salió la noticia que había fallecido una de las mujeres más queridas del mundo, el 31 de agosto del año 1997, a sus 36 años de edad. Aquí está Elton John para ella, Candles in the Wind.

0: Y ahora vamos a hacer el contacto con nuestro querido corresponsal y profesor José Luis Brito, que está allá en San Antonio, en la región de Valparaíso Sur. José Luis, te saludamos cariñosamente. Buenas noches.
1: Hola, buenas noches, Cristian. Programa Nunca es Tarde y a todos quienes están escuchándolo a través de Radio Conquistador.
0: Oye, tú me estabas hablando de una fecha histórica también, por el rescate de una tripulación de británicos, ¿no es cierto?, allá en el sur, en los hielos.
1: La verdad es que cuando uno lo piensa, hay, por lo menos desde acá donde yo estoy en San Antonio, hay dos historias relacionadas con la Antártica. Una es el Bélgica, que quedó varado ahí, ¿cierto?, 13 meses, en 1896, una expedición de los Países Bajos, pero de eso hablaremos en otro momento.
0: ¿Ya?
1: Y la segunda es el rescate de Sir Ernest, o sea, de la tripulación del buque HMS Endurance, del explorador inglés Sir Ernest Shackleton. Esta fue rescatada un día 30 de agosto de 1916. O sea, hemos cumplido casi 110 años ya de ese rescate. Y además es importante porque, no sé si la gente sabrá o recordará, pero Sir Ernest Shackleton lo que quería era recorrer la Antártica de un punto al otro. O sea, porque ya Scott había llegado años antes al Polo Sur, entonces él ya había perdido esa oportunidad de llegar al Polo. Él quería atravesar completa la Antártica, pasando por el polo y llegar a la otra costa, al otro lado del planeta, ¿sí? Eso es lo que quería Shackleton. El tema, Cristian, es que el HMS Endurance, que fue encontrado ahora en el 2017, hundido, ¿cierto?, a más de 1.500 metros de profundidad, existen imágenes en el Discovery Channel ahora y en YouTube están las imágenes del HMS Beagle, perdón, del Endurance, y el cuento es que él quedó atrapado por el Pax Ice, el hielo flotante, y como no era un buque ballenero, lo destruyó completamente. Ellos llevaban fotógrafos, naturalistas, biólogos, qué sé yo, y por lo tanto fotografiaron todo su odisea. Y él, junto a un grupo de voluntarios, sale en una embarcación que ellos logran hacer de los restos del buque y llegan a las Shetland del Sur. En las Shetland consiguen un buque ballenero para ir a rescatar a los demás y no lo logran. Se devuelven a las Malvinas, a Falkland. De las Malvinas salen con el buque ballenero Emma, una goleta chilena, al mando de León Aguirre Romero, que era de San Antonio, un vaqueano de los mares australes, una persona bien alta que hablaba inglés además, y era cazador de focas. Se vestía con un gran abrigo de piel de foca. No logran tampoco en esta segunda expedición, el hielo los impide, y ya tenían que llegar a la isla Elefante, porque habían ellos naufragaban más al sur, pero en un hielo flotante llegaron a la isla Elefante. Bueno, se van y llegan a Chile. Y en Chile estaba el buque de guerra pesquero número uno de Uruguay. Intentan una tercera expedición y no lo logran. Ya se acercaba el invierno, ya era, no se sabía si estaban vivos los náufragos. Y lo intenta esta vez con Chile. Y va a la Gobernación Marítima de Punta Arenas y ahí se encuentra con que tienen un solo barco los chilenos de 30 metros de eslora, de madera, cubierto con latón, no tiene cómo calentar el buque, ¿cierto? Las luces son velas, y más encima el capitán está enfermo. Por lo tanto, comandan al piloto Luis Pardo Villalón, que era de la Gobernación Marítima, para que él vaya a la expedición al comando de la escampavía Yelcho, que era este barquichuelo. Chile jamás había ido a la Antártica. Por lo tanto, esta va a ser la primera vez que van a la Antártica, en un buque que no tiene calefacción, que se ilumina con velas, y van con Shackleton, y Shackleton le pide a la Armada que deba ir León Aguirre Romero, este vaqueano chileno, ballenero y foquero, para que, como conoce los mares australes, pero tampoco ha ido hasta la Antártica, ha ido hasta el límite de la Antártica, pero no, ninguno de ellos ha llegado allí, salvo Shackleton, que venía de allá. Y por lo tanto emprenden este viaje Shackleton, León Aguirre y Luis Pardo Villalón al mando del barco chileno. Increíblemente, logran llegar, pasan el hielo flotante, esquivando enormes icebergs que podían haberlos hundido, logran llegar hasta donde está la tripulación en la Isla Elefante, la rescatan, hay fotos, porque ellos se toman fotos de todo esto.
0: ¡Qué increíble!
1: Y logran salir antes de que el hielo los atrape. Y llegan a Punta Arenas, donde se les recibe como héroes que eran, por eso que se llama hazañas, ¿cierto? Las hazañas son acciones heroicas, militares o navales en tiempos de paz. Eso es una hazaña. Y así como nos enseñaban en el colegio, ¿cierto? Por lo menos a nosotros los más antiguos, de esto, del piloto pardo, ¿cierto?
0: Claro.
1: Y yo recuerdo a León Aguirre porque obviamente es de San Antonio, está enterrado aquí en el cementerio parroquial de San Antonio y es nada menos que el segundo comandante de la Escampavía Yelcho, el que habla inglés y les traduce a los chilenos, a los ingleses.
0: La comunicación.
1: Y además canta en inglés y va amenizando con cuecas y todo a bordo de la embarcación cuando van temerosos de que puedan hundirse. Así que después siguen en la Yelcho a Talcahuano, donde los recibe la masonería, porque tú recordarás que Shackleton y Piloto Pardo eran masones. Y por lo tanto, allá los recibe la masonería en Talcahuano, y después siguen a Valparaíso, en la Escampavía Yelcho, para ir a dejar finalmente a los náufragos, donde ya están los buques ingleses esperando para llevarse a a Shackleton y sus tripulantes del Endurance. Esto es una historia increíble, que vale la pena contarla porque fueron contra todo, sin tener ninguna experiencia, y fue la primera metida de nariz en la Antártica por parte de Chile.
0: Oye, ¿y en qué misión? ¿A ir a rescatar? Porque no fue una misión de solamente ir a investigar, sino que además con la responsabilidad de traerse de vuelta a esa pobre gente.
1: Así es, y no tenían ninguna certeza de que si la iban a encontrar o si ellos mismos podían volver.
0: Qué increíble. Oye, ¿y existen parientes de este segundo comandante allá en San Antonio hasta el día de hoy?
1: Existen unos parientes secundarios que pude conocer y gracias a ellos pude realizar su biografía, saber que vivió en Llolleo, en una casa que ya no existe, en la plaza de Llolleo, y obtuve fotografías de él del tiempo en que estuvieron ahí con Shackleton y también de cuando ya era anciano.
0: Repíteme el nombre de él, por favor.
1: León Aguirre Romero.
0: León Aguirre, ok.
1: Y en 1998 logré, con el Consejo Municipal de esa época, colocarle el nombre a una calle pequeña de una población nueva en San Antonio.
0: Perfecto, perfecto. Qué buena historia. Oye, cambiando un tema, José Luis Brito, profesor, vimos el desastre que pasó en Nepal. Y fíjate que producto de este desprendimiento del hielo este, del glaciar, fue impresionante el deterioro y lo que arrasó y la cantidad de muertes que causó y hasta el día de hoy desapareció. Y todos los días hay noticias que aumenta y aumenta. Y yo estaba mirando aquí que nosotros tenemos una enorme cantidad de glaciares también y no necesariamente todos los glaciares están un poquitito sobre altura del mar, sino que hay algunos que están realmente en altura, que ese es el gran problema que puede haber, ¿no es cierto?
1: Claro, me imagino que hay glaciólogos en Chile, por lo tanto me imagino que ellos ya habrán sopesado la peligrosidad de lo que está significando el calentamiento global y el retroceso de los glaciares. Me tocó ver el Perito Moreno en Argentina y el glaciar Grey en Magallanes, a mí, en dos ocasiones diferentes, y vaya que en 10 años es increíble cómo había retrocedido, y siguen retrocediendo. El tema es que no solo retroceden y se pierden, sino que puede pasar lo que pasó en Nepal, solo que la suerte para nosotros es que los glaciares están un poco más lejos del público, pero no todos, porque de haber un desprendimiento grande de alguno de ellos, por ejemplo en el lago Grey, en Punta Arenas, yo no soy experto en el tema, pero puede provocar una ola parecida a una ola sísmica, ¿cierto? A un tsunami, pero no en este caso de por razones sísmicas, sino por razones de desprendimiento, que ha ocurrido en muchos lugares, deslizamiento de lodo y agua. Por lo tanto, deberían evaluarse cuáles podrían alguna vez ser un problema al desprenderse, pero la suerte nuestra es que están lejos. El mayor problema aquí de nuestros glaciares parece ser la pérdida de agua en ellos, la pérdida de reservas de agua dulce, que son milenarias además, en forma tan acelerada. Hay fotografías aéreas en varias partes de Chile, en el altiplano y también en el sur, del retroceso de estos gigantescos glaciares, desde cuando los vio, por ejemplo, en el sur Martín Gusinde, que los logró fotografiar, que tomó registro, ¿cierto?, a principios de 1900 hasta ahora. Es increíble la cantidad, en algunos casos, de kilómetros de retroceso de los glaciares.
0: Oye, yo estaba viendo aquí algo, el cajón del Maipo, el glaciar El Morado.
1: Sí. Bueno, ese es un peligro y por eso que deben evaluarlo, porque esos glaciares están en las partes altas de cuencas que llegan finalmente al río Colorado más abajo.
0: O al Maipo.
1: ¿Cierto? Y por lo tanto, todos estos pequeños quebradas están conectadas a quebradas más grandes que finalmente llegan a cursos más grandes. Y obviamente que cuando hay un desprendimiento, arrastran mucho lodo y agua, por lo tanto, nieve, que se va derritiendo rápidamente y va provocando una luz gigante que es de proporciones. Por lo tanto, eso debería evaluarse porque abajo está Santiago.
0: Oye, y también es parte de la historia en la región de los lagos, el glaciar Yelcho también, que tuvo una aluvión también.
1: Claro. Bueno, también hubo en la Antártica en algún momento, pero no había gente, pero sí hay registros de aluviones grandes y también los tenemos en el norte chileno, más que con glaciares, con agua-nieve desprendida formando barro. Y lo hemos visto también recientemente, aunque los últimos han sido solo agua. Pero sí ha ocurrido, por lo tanto, insisto, yo no soy experto en el tema, pero ojalá que se esté evaluando el riesgo en estos problemas que podrían ser el desprendimiento de glaciares. No sé si has estado alguna vez ahí en las embarcaciones que llegan al glaciar, ¿cómo se llama?, del lago Grey, o también en las que están acá más al norte, se me olvidó el nombre, que salen desde Puerto Montt.
0: Yo estaba en el Scorpio en el Campo Hielo Sur, estaba ahí.
1: Ah, sí, bueno, también, sí, en los Scorpios también, sí. Ahí ellos se acercan a los glaciares y hay desprendimientos que ocurren constantes, pequeños, y provocan ciertas olas que podrían ser de peligrosidad para una embarcación menor, pero desprenderse un pedazo grande puede poner en peligro a un buque.
0: Claro, y la Laguna San Rafael también. Oye, y
1: también el caso de la Laguna San Rafael.
0: Para finalizar, José Luis Brito, cuéntanos cómo estuvo la actividad este fin de semana.
1: Fue muy linda. Yo creo que a los jóvenes, bueno, primero que nada, agradecer a Katy, una profesora de también y corredora de bicicleta, que llevó un gran grupo de niños y a unas familias que participaron. Creo que a los niños y jóvenes les está faltando hacer este tipo de recorrido. Me costó un poquito al principio, Cristian, quitarle el celular de la mano, porque estábamos en la naturaleza, estaban los pájaros, los anfibios, estaba todo pasando, y iban metidos en el celular.
0: Claro.
1: Así que después de un rato logramos que se desprendieran del celular y pudimos realmente disfrutarlo más, pero se están quedando medio pegados en el celular, están viviendo mucho un mundo de la inteligencia artificial y las conexiones electrónicas, que está bien, por supuesto, todos las usamos, pero aún estando en la naturaleza, siguen desprendidos, están como en dos mundos.

0: sepan de que cuando vayan a estas excursiones, claro, contigo, qué sé yo, el celular déjenlo en la casa, por favor.
1: Claro que sí, sí. Así que eso es, hay que seguir dándole duro hasta que se pueda con tratar de conectar a los niños nuevamente con la naturaleza.
0: Perfecto. A ver si la próxima semana hablamos de otros temas interesantes también. José Luis Brito, nuestro profesor, directamente de San Antonio. Buenas noches.
1: Buenas noches, y recordarles que ayer además fue el día del Puma. Buenas noches.
0: Buenas noches. Muchas gracias. Despedimos a José Luis Brito, nuestro profe de medio ambiente, experto en humedales. Y nosotros vamos a escuchar una canción de George Harrison que se llama My Sweet Lord.

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4: Y ahora seguimos adelante con la segunda parte de nuestro programa Nunca es Tarde, después de haber tenido ahí una conversación extraordinaria, como siempre, con el profesor José Luis Brito, experto en humedales también, que nos enseña tanto de la naturaleza. Bueno, y ahí recordó de León Aguirre Romero, hombre de San Antonio, vivía en Yoyeo, que fue uno de los que participó en el rescate de la tripulación con el la tripulación del capitán Shackleton. Mis queridos amigos, queremos nuevamente destacar y agradecer a Dios que esta turista brasilera, que fue un objeto de un cobarde ataque de delincuentes locales, se recuperó. El balazo pasó muy cerca de su corazón, le perforó un pulmón y fue dada de alta. Así que estamos viendo hoy día que ellos estaban ahí, bueno, haciendo un análisis de lo que les había sucedido. Y con respecto a que sí, efectivamente, ellos a través de internet se habían enterado de que Chile era peligroso. Pero eso es, tomamos las precauciones del caso, un buen alojamiento, una zona tranquila, pero no sé qué pasó, que ya estaban abajo la van en un momento en que tenían que, todavía no amanecía y que tenían que ya enfilar en dirección hacia el Colorado. Pero la verdad es que sirva también de, sirva de ejemplo, ¿eh? Oye, no. Los que hacen el transporte y van temprano en la mañana, cuando todavía en esta época del año está oscuro, no se paren en lugares públicos, en calles ahí que también no hay ninguna seguridad. Hay que tener, ojalá sacar las buenas conclusiones de estos malos ejemplos y de estas malas experiencias. Y nuevamente, en nombre de toda la gente honesta de este país, ofrecerles nuestras disculpas a esta pareja de brasileros. Esto que han pasado hoy día es la primera vez que venían a Chile. Vamos a decir que algún día van a volver, obviamente, después de esto. Pero solamente ofrecerles las disculpas como país. Vamos a escuchar ahora a The Cars y esta canción que se llama Drive.

Seguimos adelante en nuestro programa Nunca es Tarde aquí en Radio El Conquistador. Bueno, tenemos un mes por delante en que ya definitivamente sabemos que el día viernes 18 y el día sábado 19 son feriados irrenunciables, así que por lo tanto preocúpense, porque lo más probable es que solamente van a encontrar algunos almacenes de barrio abiertos atendidos por sus propios dueños. Ahora, con respecto al jueves 17, al momento a mí no me ha llegado ninguna información, así que ya diga, efectivamente va a ser un feriado. Ahora, si es que llegan a autorizar o se decreta el feriado del día 17, obviamente que esa semana va a ser de una improductividad absoluta, porque el día miércoles 16... ¿Qué creen ustedes que va a pasar? El miércoles 16 al mediodía van a estar todos ya en la onda de la empanada y el vino tinto. Así que, por lo tanto, oye, mira, en otros países del mundo, por ejemplo en Estados Unidos, el día 4 de julio es el único día que es feriado y punto, que se recuerda la firma de la independencia. En otros países como Colombia también, en muchos países solamente es un día, el día del feriado. Y nosotros aquí nos estamos mal acostumbrando, ¿eh? Porque fíjense ustedes, y si volvemos a la realidad, si se mantiene decreto, feriado el 18 y el 19 es viernes y sábado. Pero el jueves 17, señoras y señores, el jueves 17 va a ser un día de media máquina. El jueves 17 también, a la 1 de la tarde ya, chao, va a empezar el tema de la celebración de lo que está relacionado con las fiestas patrias y la gloria del ejército el día 19. Así que igual son hartos días. Es a partir del jueves y mucho el mismo jueves, que ni siquiera se van a aparecer por la oficina, así que son hartos días también igual. Bueno, vamos a escuchar a continuación a Glenn Medeiros y esta canción que se llama Nothing's Gonna Change My Love For You.

Bueno, y la hermandad entre Chile y Uruguay se acabó después de este tremendo partido de rugby allá en Talcahuano, donde se dieron combo y patada los 15 contra los 15. Vamos a escuchar la última canción de este día lunes 31 de agosto. Hemos invitado a Steely Dan y esta canción que se llama Do It Again.

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Bueno, yo me despido hasta mañana. Mañana cambiamos folio, mañana empezamos ya con la inauguración del mes de septiembre. Muchas gracias por la sintonía. A cuidarse de la delincuencia, a manejar con cuidado y eviten andar circulando muy tarde de noche. Eviten los problemas. Será hasta mañana. Y a todos los mermelados que les gusta andar corriendo por la costanera norte, córtenla y felicitaciones a Carabineros por habernos protegido. Muchas gracias.

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pena da por esos, los que no saben que existe un mañana mejor. Pena, mucha pena da por ellos. Pero nosotros, ya sentados en el anfiteatro de solos en la noche, contemplaremos nuevos horizontes de calma y felicidad. Es que solos en la noche trae algo infinito que se llama imaginación. 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

Por experiencia, sabemos que cuando soportamos pruebas difíciles por alguien a quien queremos, no se derrumba el amor, sino crece, y bastante. Frase de Tomás de Aquino, elaboradas para Solos en la Noche, por Antonio López Armendáriz.

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Hay buen viento, ¿eh? Si estamos partiendo bajo un cielo sereno.

¿Te has dado cuenta que el soplo del viento entorpece y anula oler las fragancias de las flores? Es lo mismo con la bulla mundana, que entorpece descubrir valores, esos verdaderos que sí perseguimos de verdad.

un pequeño alto para esta reflexión. No esperes nada de nadie, porque la espera duele, y mucho. Lo escribió Shakespeare.

entregar alegría es el regalo más hermoso que puedes dar a la persona que quieres. 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

Cuando los sentidos fallan, la razón debe imponerse. De Galileo Galilei, considerado el padre de la astronomía y física moderna, en Solos en la Noche, lo hemos destacado para ustedes.

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Entonces, cuando se acerque junto a la lluvia que viene presurosa de atrás, huyamos lejos, muy lejos hacia la esperanza, hacia horizontes donde la añoranza es buena amiga. 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

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Y tú, haz lo mismo que Mafalda, que le resbalan esas cosas. 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

más le duele sacarse la corona a la reina que abdica que la elegida. Observar nomás, solos en la noche.

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La felicidad es esquiva, pero la encontrarás en el trabajo, en ninguna otra parte. 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

nace solo y muere solo. Y en el paréntesis, la soledad es tan grande que de alguna manera necesitas compartir la vida para olvidar. Cita de Eric Fromm, psicoanalista social, nacido en el 1900. 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

Cuando más envejecemos, más necesitamos estar movibles y ocupados. Es preferible morir antes de arrastrar ociosamente una vida insípida y vacía. Lo dijo el gran Voltaire.

0: Así hemos llegado al final de Solos en la Noche. Se inicia ahora la programación habitual matutina en El Conquistador. 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Tenemos muchas cosas buenas para que las disfrute durante este día.
1: El Conquistador le indica la hora.
2: 4 de la madrugada, con 4 minutos.
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12: El Conquistador le indica la hora.
13: 7 de la mañana, con un minuto.

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2: ¿Qué tal? ¿Cómo les va? ¿Cómo están? Un gusto de saludarles aquí en El Conquistador Red Los Lagos y bienvenidos a este nuevo encuentro con Campo y Más. El año 2025 quedará marcado como un periodo histórico para la lechería chilena. Ustedes se preguntarán por qué. Resulta que la producción alcanzó un máximo nunca antes visto, consolidando una tendencia de crecimiento sostenido y reafirmando el dinamismo de la cadena láctea nacional. Los números hablan por sí solos, más de 2.546 millones de litros procesados en plantas industriales, con un fuerte liderazgo de las regiones del sur, especialmente los lagos y los ríos, que concentran más del 78% de la recepción nacional. Este crecimiento no solo se refleja en volumen, sino también en la diversificación de productos. La leche condensada registró un alza cercana al 29%, los quesos crecieron un 6,7% y la mantequilla un 5%. Incluso productos tradicionales como el manjar y el yogur mantuvieron su expansión, aunque más moderada. Todo esto, acompañado de un precio al productor que cerró en 446 pesos por litro, mostrando un leve pero significativo avance respecto al año anterior. En el plano internacional, las exportaciones crecieron un 29%, con envíos a cerca de 40 mercados. Esa estrategia exportadora ha permitido que la leche chilena se posicione con fuerza en el mundo, aunque también ha generado tensiones internas. Para liberar leche fresca hacia productos de mayor valor agregado, la industria debió recurrir a importaciones de leche en polvo y quesos, lo que evidencia la necesidad de equilibrar consumo interno y proyección externa. El dinamismo del sector es innegable. Pero también lo son sus desafíos, la disponibilidad de mano de obra, los costos de alimentación y las exigencias ambientales aparecen como factores que podrían condicionar el crecimiento proyectado para este año, para 2026. La productividad, la innovación y la sostenibilidad son claves para mantener el ritmo y consolidar así la competitividad. La lección que deja este informe es clara. La lechería chilena tiene la capacidad de crecer, diversificarse y conquistar mercados, pero requiere políticas públicas afinadas con la realidad del campo. No basta con mirar los números, ¿ah? Hay que entender que detrás de cada litro de leche hay productores, trabajadores, familias, hay sacrificio, hay cariño, hay dedicación que sostienen esta cadena día a día y mucho esfuerzo. El futuro del sector dependerá de cómo logremos equilibrar crecimiento con sostenibilidad, exportaciones con consumo interno y tecnología con sentido de realidad. La leche chilena ya es protagonista en el mundo. Ahora el desafío es que siga siéndolo con bases sólidas y visión de largo plazo. Cerramos este nuevo encuentro aquí en Campo y Más, como siempre, a través del Conquistador Red Los Lagos. Gracias por estar ahí y no se despeguen de nuestra compañía.
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21: Duras condenas a masivos fraudes por licencias médicas.
22: IMASEC de julio destiñe, el mercado asume malas cifras sectoriales y ve probable una nueva baja de la actividad que conoceremos a las 8:30 de la mañana.
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0: Ya, ¿qué tal? ¿Cómo están ustedes? Muy buenos días, gusto de saludarlos. Bienvenidos a Buenos Días Mercado, este luminoso martes, primero de septiembre. Tiqui, tiqui, tiqui, don Pepe, yo sé que usted le
1: entusiasma.
0: Bueno, por eso, ¿no? Pero también porque cambia el clima, porque empieza, usted me decía, antes de empezar a escuchar las tonadas ya chilenas típicas de este...
1: No, este mes. Yo prendo los cuazos quincheros y no los pago hasta después del 18.
0: ¿Sí? ¿Tiene comprada la carne ya, don Pepe? Sí, sí, sí, sí.
1: Pero ya. La carne, los choripanes, todas las...
0: Muy
1: tengo
0: bien,
1: ya pues. Cerros de carbón ahí en la terraza.
0: Oiga, pero este mes va a partir con aparentemente lo que puede ser una mala noticia en materia económica a propósito del IMASEC, que tenía don Willy ahí en su titular, con la caída lo hablaremos después, porque se conoce a las 8:30, con una contracción de 5% aproximadamente la producción industrial, minería, manufactura cayendo. El comercio, que se contrae por primera vez en 2 años y medio, se cayó un 0,2, era un motorcito interesante. Ya veremos si la cifra es buena, es mala, 0,7, 0,9, hasta 2% pronosticaba alguien de caída entre los analistas de la plaza. Pero la buena noticia, creo yo, Pepe, tiene que ver con lo que usted tenía en el titular, que es, estas condenas a esta banda, esta suerte de banda de médicos colombianos, que se vino a Chile a delinquir, digamos, y se llevaron, ¿cuántos fueron? 80.000 licencias, 31.000 millones de pesos de fraude a FONASA, y te va para adentro, pues, compadre. ¿Eh? Te va para adentro, condenas en primera instancia, sí, apelable, etcétera, etcétera, pero 10, 12, 13 años por nunca, más o menos. Mira, entre el cabecilla y su pareja, que parece que eran los que mandaban esto, se llevan más de 30 años juntos de cárcel, lo que es muy bueno. Fíjate que esto, para complementarlo, el miércoles mañana, a partir de las 10:30 de la mañana, la Corte Suprema de Justicia de Chile inicia caso a caso el análisis de los jueces que viajaron con licencias también. ¿Ah? Son 57 cuadernos de remoción que se van a ir analizando y que va a durar, al menos dicen, por caso, cada caso va a durar en análisis y en votación una hora más o menos. ¿Mm? Y eso significa que se va a extender esto hasta 8 o 9 de septiembre incluso, para poder tomar las resoluciones finales respecto a este caso escandaloso, a pesar de todos los pesares y todas las presiones. La Asociación de Magistrados de Chile, no, que es juicio justo, que qué sé yo, que hay reclamando amenazas con ir a la justicia internacional en esta materia, una serie de cuestiones. Sin embargo, la Corte Suprema ahí está inconmovible, a contar, como digo, de mañana, 10:30 de la mañana, se empieza a destituir a quienes, no sé si delinquieron, pero al menos robaron, digamos, ¿no?
1: Sí. Por lo menos. Sí. Por lo menos.
0: Y yo a los robos, bueno, digamos, delito. Usted dirá, un Pepe, perdone.
1: Exactamente. Sí, no, pero muy interesante el complemento que usted hace, porque este juicio también está en particular atravesado por una de esas cosas, así que ahí le voy a contar después. Bueno, partamos por el contexto. Ayer, lunes, 31 de agosto, el séptimo juzgado del Tribunal Penal de Santiago leyó las penas contra 17 condenados por lo que la Fiscalía Metropolitana ha calificado como el mayor fraude de la historia al sistema de salud chileno. No se trata simplemente de un titular, una hipérbole periodística, digamos, ¿eh? Los jueces que asumieron este caso, después de que la magistrada Alejandra García se inhabilitara voluntariamente al verse envuelta precisamente en el proceso que usted describía, el de licencias médicas que viajaron al extranjero. O sea, la persona que estaba investigando esto inicialmente tenía uno de estos mismos, digamos. Entonces, bueno, ¿qué impusieron estos jueces? Penas de hasta 21 años y un día de presidio efectivo y multas que en su conjunto superan los miles de millones de pesos. La organización esta de un médico colombiano que se llamaba Samir Rivaldo deberá cumplir esa condena máxima, y él en particular tiene que pagar 2.560 millones de pesos, no sé cómo lo va a pagar. Su pareja y segunda al mando, Jessica Donado, fue condenada a penas que bordean los 10 años y 17 años más por otras imputaciones, y más de 1.500 millones de pesos en multa. El resto de los médicos involucrados en esto recibió penas de 13, 15 y 16 años. Estos señores tenían además captadores, tenían su red para vender sus servicios, digamos. Algunos de ellos no llegaron a salidas alternativas y obtuvieron condenas menores, digamos, todo todo bajo 5 años. Cuando son menos de 5 años y un día, no cumplen cárcel efectiva, digamos. Digamos que entre el año 2020 y diciembre del 2022, estas tres organizaciones criminales, digamos, organizadas en torno a las sociedades médicas de fachada de este señor, que se llama Doctor Mitite, Prevenir SPA y una red de 10 centros médicos ligados al doctor Rodrigo Campos, emitieron, ponga atención a esta cifra, 72.000 licencias médicas falsas. 72.000. Es decir, licencia en que simplemente no hicieron ninguna consulta, digamos, ¿eh? Sino que simplemente alguien la captaba, tú te metías por internet, digamos, una cosa insólita, digamos, se estaba anunciado en internet, digamos, ¿eh? Y había tarifa para esta cuestión. O sea, es decir, si tú querías una licencia de 11 días, costaba 30 mil pesos. ¿Ya? 15 días, 40 mil pesos. Ajá. 21 días, 55 mil pesos.
0: ¿Qué pasaste?
1: Entonces, o sea, ya había un tarifario, digamos, ¿eh? Estos doctores que llegaron a Chile ni siquiera tuvieron que rendir este examen que se llama EUNACOM, que hacen los doctores que no son chilenos y todas las universidades para validar su título, claro. Porque en esa época existía con Colombia, Brasil y Uruguay un tratado que después con Colombia caducó en mayo de este año, digamos. Ahora, dicho esto, que es la parte buena del sistema, hay que decir algunas otras cosas. Digamos, inquietante que este fallo expone una red criminal que funcionaba de una manera absolutamente ya, no sé cómo decirlo, digamos, pero sin ningún tapujo, digamos, ¿eh? Porque estas cosas se vendían por internet, o sea, es así de simple, digamos. Segundo, expone claramente que el tema de las licencias médicas no es una cosa marginal, digamos, o sea, no es que un señor al año, oye, mira, yo tengo un sobrino que es doctor, compadre, sigue ahí, me consigo una licencia, no. O sea, si estos gallos movieron más de 70.000 una organización criminal, quiere decir que esta cuestión realmente está muy masificada, es realmente, por así decirlo, escandaloso, digamos. Y aquí viene otro problemilla más, digamos, porque resulta que Chile destina algo así, en total, entre el sistema público y el privado, como 800 millones de dólares al pago de licencias médicas. 800 millones de dólares al año, digamos. Entonces, las estimaciones indican que cerca del 30% son falsas. ¿Por qué? Porque para el nivel de desarrollo que tenemos nosotros, el nivel de salud, el nivel de alimentación, el nivel de etcétera, etcétera, se puede estimar internacionalmente cuál debería ser el nivel de que la gente se enferma. Sobre ese nivel empiezan a aparecer cosas raras, ya. O sea, eso quiere decir que nosotros tenemos del orden de 250, 300 millones de dólares en licencias que son claramente falsas. Esto acredita un nivel de perjuicio al sistema público y privado de salud. ¿Por qué? Porque al final, en el sistema privado, tu plan de salud es más caro, claro, porque hay que financiar este hoyo. Y en el sistema público, el sistema, bueno, el Estado tiene que pagar esta cuestión, digamos. Entonces, aquí hay un tema gigante de ahorro que se podría hacer versus simplemente empezar a controlar. Nosotros hemos dicho aquí varias veces que la mejor política de salud que ha tenido Chile en los últimos años ha sido la tía Dorothy cuando empezó a controlar esta cuestión. Bueno. Entonces la gente empezó a decir, ah, chupaya, nos van a pillar. Coma, nos van a pillar, no lo hagamos, coma. Se redujeron en 2 años 15% y 10% inmediatamente la licencia. O sea, en 2, 3 años teníamos 25, 30% menos de licencia simplemente porque se empezó a controlar esto. Fíjese que el caso de este señor Rivaldo, en 2 años, él, solo él, emitió 16.000 licencias. 16.000. O sea, hubiera bastado que alguien hubiera dicho, oye, pues este compadre es una máquina, ¿cuántas horas trabaja al día? O sea, este que dice, hola, ¿cómo estás? ¿Qué te duele?
0: Qué gallo más
1: firma.
0: Qué productivo el gallo, ¿eh?
1: No, pero este compadre era una máquina, bueno. O sea, alguien, nadie hizo ese seguimiento, digamos. Ahora, aquí viene dos cosas más, digamos. Primera, para que este fallo se convierta en un punto de inflexión y no simplemente en un caso periodístico o un titular, digamos. Desde el año pasado existe en el Congreso un proyecto de ley que busca modernizar la fiscalización del sistema de licencias médicas, que establece un periodo de carencia en el sector privado y en el público, que limita la extensión. O sea, una licencia que supere los 180 días al año tiene que tener un proceso de control especial, digamos. Cosas de ese estilo. El Senado ya discutió sanciones más duras para los médicos, que sean reincidentes, digamos, con certificados falsos, qué sé yo. Pero aquí hay un tema bien importante, pues. Si aquí hay 70.000 licencias médicas falsas y se metieron presos estos compadres, ¿qué pasó con los 70.000 compadres que compraron esas licencias, pues?
0: Por supuesto, el otro lado del hilo.
1: Y es el otro lado de la moneda. O sea, alguien dio esta licencia falsa, muy bien, se fueron presos, ejemplificador, una señal muy potente, bien, check. Todos contentos, se aplaude. Bienvenido. Oiga, y ahora vámonos al otro lado. ¿Y los compadres que compraron? ¿Y alguien le va a restituir esta plata al sistema? Porque aquí se pagó plata, pues. Hay gente que fue de vacaciones o que estaba en su casa, o simplemente que no estaba enfermo. ¿Y esa plata? ¿A dónde va a ir a dar? Porque si estos señores, los médicos, se determina que son licencias falsas para meterlos presos, entonces el compadre que presentó esa licencia también es falsa, pues. ¿Y alguien va a perseguir a esos 70.000?
0: Tal cual.
1: Fíjese que la ley que permite perseguir a estas personas es de mayo del año pasado, recién. Entonces antes era una especie de falta, digamos. Pachá, entonces tocó un pancho, fregamos. Bueno, por lo menos ahora tenemos una ley, digamos. Pero me parece que es una asimetría muy grande que no se persiga a las personas que también son los que compraron, por así decirlo, esa licencia. Me parece que ahí hay una cosa muy, muy mal hecha, digamos. De alguna manera, ¿cómo se llama? Los abogados hablan de eficiencia procesal. Entonces te dicen, claro, es más fácil perseguir a 5 médicos que perseguir a 70.000 compadres que pusieron una licencia de uno. Claro, tiene razón. Ya, pero es una cuestión de justicia también, pues. O sea, esos compadres se le hallaron pelados, digamos. Están en su casa ahí como si no hubiera pasado nada, digamos. A mí me parece mal esa parte. ¿Qué quiere que le diga? Ahora, si ya tenemos un precedente tan grande, si ya tenemos una condena tan clara de este tipo, que es la primera vez que el sistema judicial chileno condena con penas tan severas, digamos, 21 años de cárcel efectiva es una cosa durísima, digamos. Pero bueno, 30.000 millones de pesos nos costó esta gracia. 30.000 millones de pesos. Entonces, me parece correcto que así sea, digamos. Ahora, es muy importante que el Congreso saque del cajón este proyecto de reforma a las licencias médicas para que FONASA y SAPRE inviertan en fiscalización predictiva, que se puedan hacer cruces, que se pueda entender, o sea, era cuestión de meter que una persona hizo 70.000 licencias, 80.000, ya no sé cuántas, que era algo debería haber saltado, digamos, ¿no? Hoy día una inteligencia artificial te dice, oye, es imposible que ese compadre haya atendido a tanta gente, digamos. Ya, bueno, ahí debería haber saltado algo. Eso es predictivo, digamos, ¿eh? Personas que tienen repetidamente licencias de distintas cosas, también debería ser predictivo. Esto es importante confirmar que comprar una licencia también es un delito, tanto como darlo. Y así como puede ir preso el doctor, tiene que ir preso el que la compre también, pues. Ambos tienen que ser.
0: O devolver la plata, más o menos.
1: O sea, también. Es
0: muy
1: el
0: leche.
1: Costo de salud para el sistema público y privado está subsidiando esta estafa. Entonces usted, señor auditor, que nos está escuchando, tiene en su ISAPRE un plan más caro precisamente por esto. Y tiene en FONASA un gasto asociado a pagar esto que debería estar dedicado a otra cosa, a la lista de espera, a las cosas más importantes. Entonces la licencia tiene que ser un sistema de control ahora predictivo e inteligente para que esto se detecte rápidamente y no tengamos que en 3 años más o en 5 años más estar hablando de otra organización criminal que estaba haciendo exactamente lo mismo. Me parece muy bueno que esto sea noticia para que la gente entienda que esta cuestión no es gratis. Pero, ojo, los compradores también tienen que ser castigados, según mi humilde opinión, señor Ley.
0: Oye, sí, pues, muy bien. A mí, déjame romper una lanza por uno de los cuadernos de remoción que hay en el Poder Judicial, que tiene que ver, bueno, son 56, 57, ¿no? Pero uno de ellos tiene que ver con el juez de garantía del séptimo juzgado de garantía de Santiago, el señor Urrutia. ¿Ah? Bueno, este señor y varios otros magistrados apelaron para que se suspendieran los respectivos cuadernos de remoción que pesan sobre ellos. Al Tribunal Constitucional. Fíjate que el fiscal judicial que había investigado a Urrutia Ladró lo había sancionado con 2 meses de suspensión y la Corte de Apelaciones de Santiago había decidido sobreseerlo por prescripción de 2 años a propósito de esto. La Corte Suprema dijo no. Viajó 2 veces fuera de Chile con licencia a Ecuador y a Costa Rica y este señor se ladró, bueno, la remoción ni se sostiene. Este bueno, la remoción fue al TC y le dijo que no procede el acoger porque no presenta además ningún antecedente adicional respecto de esta supuesta vulneración al debido proceso o al justo proceso. A mí me parece, y aquí rompo la lanza, me parece estupendo que el juez Urrutia salga de escena por razones absolutamente administrativas y absolutamente evidentes, que infraccionó gravemente el funcionamiento de los tribunales de justicia en Chile al protagonizar un engaño como el que él protagonizó y otros 56 y 57. ¿Ah?
1: Pero o sea, si además, señor Lavín, las personas que son los que deberían administrar la ley, no son capaces de dar una muestra de que ellos mismos, imagínense que la jueza que estaba siguiendo este caso se tuvo que inhabilitar porque ella, obvio, está en esa lista.
0: Por supuesto.
1: O sea, uno dice, esto es, cuando uno dice el ladrón detrás del juez, aquí ya no pudrió, puede ser más claro.
0: Se pudrió,
1: ¿no?,
0: todo, dice usted.
1: Sí, claro, pues exactamente. Entonces, qué bueno que esto es noticia, qué bueno que esto se muestra de esta manera, qué bueno que somos conscientes de los montos, porque esto al final lo pagamos todos los chilenos. Claro. Si esto lo pagamos nosotros con nuestros impuestos. O sea, no se crea que esto lo pagan los marcianos, lo pagan, no sé, el petróleo. No, nosotros pagamos esto con nuestros impuestos. Entonces, estos señores que hicieron estas licencias falsas, las pagamos nosotros. Estos señores nos robaron a nosotros, a usted y a mí, señor auditor, que nos está escuchando. Entonces, qué bueno que estos compadres sean presos y que tenemos que exigirle entonces a nuestras autoridades, a los del Parlamento, que saquen luego las leyes para que esta cuestión también sea delito comprar la licencia y no simplemente una falta que queda por ahí, digo.
0: Oiga, ya, muy bien, seguimos a la espera del IMASEC del mes de julio que se viene, parece, Rogelio. Antes de ir a corte para esperar ese IMASEC, déjenme comentarle que MBI Corredor de Bolsa nos ha enviado atentamente y puntualmente, como siempre, el dólar, cuya apertura marcó, fíjate, 937 pesos. Cierre de ayer, 933. Mínimo ayer 9.28, máximo ayer 9.36, está abriendo un peso por sobre el cierre de ayer, que ya fue potente, 9.36, 9.37, y entiendo que el petróleo está también con alguna racha medio alcista.
1: Sí, señor, el petróleo se está 87.75, subiendo 2% hoy día. No son buenas noticias, el petróleo sigue para arriba hace rato, con lo que pasó el fin de semana y no ha habido ninguna señal de que eso vaya a cambiar. El cobre bajó un poquito, está en 6.50, 1.3 abajo, y el litio nos está defendiendo, está 160.000, subiendo un 1%. Pero el petróleo es el que nos pega feo esta semana.
0: Mala cosa, ¿eh?
1: Sí, señor.
0: Oiga, ya, entonces vamos a ir a corte, 8 de la mañana con 22, pero antes saludar aparte a nuestros auspiciadores, a Optimice. 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Oiga, siendo como son las 8:27, vamos a corte.
2: El Banco Central todavía no se manifiesta, así que estamos,
0: por eso,
2: estamos a tiempo.
0: Regio, para ir a corte, y ¿hay apuestas o no? ¿Cuánto se va a ir abajo el IMASEX? Es que se va a ir abajo, ¿ah? Porque hay otros que dicen 0,2, 0,3 para arriba. Hay de todo. Da la sensación que va para abajo.
2: Como en la viña el señor.
1: Hay de todo. Opiniones para todos lados.
0: Ya, vamos a esperar el IMASEX ahí en la pausa y regresamos con esa cifra.
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2: Pero el IMASEC de la industria cayó 3,1, el de la minería cayó 9,3. Y en resumen, el de la producción de bienes cayó 3,2. Entonces, era un dato que se anticipaba por lo que hemos conversado varias veces, que pasó mucho en julio, fue un mes muy duro en materia climática. Hubo la misma cantidad de días hábiles en julio del 25 que el julio del 25, digamos, julio 26, la misma cantidad de días hábiles que el julio 25, así que no hubo ese efecto que uno es lo primero que ve, cuántos días hábiles más o menos hubo en un año, de un mes con el mismo mes del año anterior. Así que es una mala cifra, creo que esto altera un poquito la trayectoria de lo que parecía ser un repunte, pero sin embargo quedan los meses de agosto, septiembre, octubre, noviembre, diciembre, que como lo hemos comentado otras veces, habitualmente los meses de septiembre, octubre, noviembre y diciembre son de mayor nivel de actividad que el resto del año, ¿eh? Fundamentalmente, mucho de ello explicado por la aceleración del gasto que hace el Estado, con lo que aumenta la demanda interna, producto de este incentivo perverso, ¿no?, que lo hemos comentado tantas veces, que tiene el gasto fiscal, que si no te gastas todo el presupuesto que te asignaron en la ley del año anterior, te dicen al año siguiente, ¿para qué me pedís tanto si el año gastaste menos? Entonces lo gastan todo, ¿ah? Y a veces se pasan un par de pueblos. Así que normalmente el último trimestre, los dos últimos trimestres del año, son siempre un poquito mejores en nivel de actividad. Primero porque ya no hay condiciones climáticas adversas. Hay mucho de gasto sobre el ambiente, ¿ah? También pasa mucho que las empresas también de alguna manera responden a este incremento fiscal, así que yo creo que todavía seguimos teniendo la mente puesta o los cálculos puestos entre un crecimiento del año medido a través del PIB entre 1,5 y 1,7%, 1,8 en el mejor de los casos, pero llegar a 2 hoy día con este dato de quiebre se hace más difícil, se hace un poquito más
0: y tú más eres, complejo. Lo ves como una pausa más que por las razones que sí explicitabas, digamos, que tiene que ver con la cosa climática, qué sé yo, una pausa más que un retoma de la tendencia que veníamos teniendo los primeros 5 meses del año, digamos, ¿no?
2: Sí, yo lo veo como una pausa porque julio fue particularmente agresivo en materia climática. lo vimos, ¿no? El comercio se detuvo mucho y por lo tanto el flujo, los flujos de... Y voy a sacar, fíjate que hay una estadística re buena en el Banco Central, que es la venta de bencina y combustible, la venta en las bombas. ¿Ah? Sí. Hay un dato, y ese dato te muestra con mucha nitidez el nivel de actividad, porque cuando hay más actividad económica, las empresas producen más, y cuando producen más pasan dos cosas. Mueven transporte con los insumos y mueven transporte con los productos. ¿Ah? Entonces, y eso por supuesto que se visualiza con mucha facilidad en las ventas de las bombas de bencina. ¿Ah? Es una estadística que está en la base de datos del Banco Central, la voy a mirar después para ver efectivamente cómo anticipa o cómo podría haber anticipado este dato del IMASEC. Pero ya por el solo hecho de haber tenido el país, de hecho, en la Ruta 5 Norte, recuerden que estuvo cortada en tres partes. ¿Ah? Y las filas de camiones en el lado argentino que no pudieron pasar hacia Chile, que traían por una parte productos de consumo, traían carne, traían legumbres, traían las típicas cosas que comerciamos con Argentina, pero también muchos insumos. Hay que recordar que hay muchos insumos, sobre todo que viene de Europa, que entra por el Atlántico, ¿ah? Que llega hasta Buenos Aires y

0: el ambiente económico. Así que yo creo que esto es una pausa, como dices tú. No veo que vaya a ser estructural en ningún sentido. No habría cómo pensar que es estructural, sobre todo porque julio, ya lo sabíamos y lo habíamos anticipado a través de distintos programas acá, iba a ser un mes duro por la condición climática.
1: Usted, don Pepe, en la misma línea, tiene su opinión, sí, me imagino.
2: Sí, primero decir que el número es malo. No nos veamos a la suerte del chigitano, digamos. Podemos intentar buscarle el ángulo, pero el número no es bueno. Ojalá hubiera sido distinto. Está fuertemente influido por una caída muy brutal de la minería. La minería, estoy leyendo aquí en la página del Banco Central, cae un 9,3%, lo que de nuevo es muy malo. Ahora, uno dice, ¿cómo puede aclarar esto importante, estar cayendo la minería con los precios que tiene hoy día el cobre? El IMASEC no mide precios, el IMASEC mide cantidades físicas producidas, ¿no? Y se utilizan los precios del año pasado para comparar peras con peras. Entonces, aquí no hay efecto mayor precio del cobre. Entonces, quiere decir que la minería en cantidad está cayendo, porque está medido a los mismos precios del año pasado. Es el que más cae, el comercio, que había venido de alguna manera sujetando las caídas de la minería, creció un poquito, 0,7, pero no fue suficiente, digamos. Por lo tanto, por eso se produce este saldo negativo. El mercado no estaba tan equivocado, el mercado había anticipado entre menos 1 y hasta menos 2, digamos. Luego menos 1,5 está dentro de lo que la gente esperaba hoy día que sucediera. Yo estoy con Willy, que ahora empieza, o ahora debería empezar, el camino de recuperación económica para Chile, si queremos llegar a fin de año con un índice positivo del que nos dé esperanza para lo que viene, digamos. Estos índices no son buenos, esa es la verdad.
1: Sí, estaba recordando, porque además tenemos otra cifra que acompaña esto, que es la del desempleo, que llegó a 9,5% y que es una bastante mala cifra. Son, 43 meses, creo, sobre 8, y como 5 o 6 meses en torno a 9, un poco más de 9% de desempleo, lo que es muchísimo. Pero los ministros vinculados al ramo, al ministro de Trabajo, etcétera, Economía, decían que en septiembre deberían empezar a notarse brotes verdes en materia de empleo. Eso debería venir acompañado justamente de lo que dice Willy, que es una pausa, pero algo hay que se empieza a mover y tiene que ver con la mega reforma o la reforma miscelánea, la ley de reconstrucción, que entra de a poquito, ¿no?, a producir eventualmente efectos virtuosos en materia de crecimiento económico, de inversión y de empleo. Me llamaba la atención el otro día cuando escuchaba la entrevista al ministro Quiroz en este podcast que hace Felipe Cast, a propósito de que, fíjate que la indexación de mayor crecimiento vinculado a la mega reforma a la economía chilena, yo pensaba que era más desde la ignorancia, naturalmente, pero la expectativa es que incremente, lo que parece que no es poco, 0,5% de crecimiento adicional, medio punto adicional. Yo tenía la impresión que iba a ser un poquito más, pero con 0,5 vamos a quedar en 2,5, digamos, ¿eh? 2,5, 2,7, dicen las previsiones para el año 27, 2,8, eventualmente cerca de 3, en algunos más optimistas, pero no es mucho más que eso. Y ese crecimiento, creo yo, no sé cómo lo ven ustedes, igual es poquito. Pues da la impresión de que estos miles de millones de dólares de inversión que se anuncian en razón del destrabe, de un montón de trancas para los inversionistas, debiera tener un efecto más significativo, pero esa es la expectativa. A lo mejor es la parte baja de la expectativa, ¿eh? Pero crecer un 0,5 más en razón de la mega reforma, igual es positivo, pero es chiquitito, ¿eh? Ahora, el ministro Quiroz igual mantenía la meta de crecimiento hacia fines del gobierno, al 2030, de crecer o terminar creciendo la economía chilena al fin del gobierno de Kast en un 4%. Va a hacer falta harto esfuerzo para que eso se concrete, creo yo. No sé cómo lo están mirando ustedes. A mí me parece, por ejemplo, re entretenido mirar el incentivo que están poniéndole el tema hipotecario desde el gobierno. Fíjate que ahora está buscando, acá está. Reforma del mercado de capitales, que le ingresa el ministro Quiroz el próximo lunes, el 7 de septiembre. Dice, creará fondo de recompra de carreteras hipotecarias para reducir las tasas de interés. La apuesta será el corazón de este proyecto de ley que presentará Hacienda en los próximos días, inicio de la próxima semana, el lunes que viene. Y la iniciativa se complementa con otras como la suspensión del IVA a la vivienda, la ampliación del DFL2 y el subsidio estatal, que ha dado bien buenos resultados a la

0: a la tasa de interés hipotecaria, entre otras cuestiones. Bueno, sí, ahí hay un motor interesante también, adicional a la mega reforma. Esto no es la mega reforma, es la reforma del mercado de capitales, que el ministro Quiroz decía tiene la intención, para que se entienda bien y para poder traducirla de manera más fácil a la gente que escucha. Economía no es fácil de traducir. Esto tiene el objetivo de hacer nuevamente asequible la vivienda a los sectores medios en Chile, que están bastante complicados y fuera del mercado hipotecario. Pero no sea, ¿eh? Yo tenía otra expectativa, otro motor estaba mirando, y no lo veo tan potente.
1: Fíjate que a mí no me... Yo hace rato, y lo conversábamos muchas veces con Tomás aquí mismo, el sector de la construcción, el sector inmobiliario, mueve muy poco la aguja en materia de PIB. La participación del sector de la construcción es de los más bajos que hay en el PIB. Entonces, moverlo, en mi opinión, no mueve la aguja. Hoy día, de hecho, en el empleo se nota, pero con mucha fuerza eso. Los dos sectores que más contratan gente, y si no tengo el número aquí, pero podría ser cerca del 30% del empleo, son el comercio y los servicios financieros. Y eso es natural de sociedades que van evolucionando en su crecimiento económico. Cuando las sociedades evolucionan y crecen mucho, se van desarrollando más los sectores financieros, los sectores de servicios propiamente tal, como el comercio, que los sectores industriales. El empleo en sectores industriales es de los más bajos también. ¿Por qué? Bueno, porque se movilizó mucho del empleo industrial al comercial, porque las empresas dejaron de traer cosas que desde China eran mucho más baratas. Entonces, yo no sé, a mí no me produce cierta desazón que todavía se siga creyendo que el sector de la construcción es el que mueve o puede mover el PIB. La verdad es que, en mi opinión, no lo hace. No veo que sea tan relevante por la participación que tiene, ¿eh? O sea, dentro del PIB por sectores, el sector de la construcción no es el más importante ni por cerca. Entonces, sí, yo creo que lo relevante acá es la señal para movilizar toda la economía. El comercio, en mi opinión, ha sido hace ya mucho rato el motor de la economía, el comercio y los servicios, en general servicios financieros, etcétera, porque es natural que así sea, digamos. O sea, las empresas de servicios son las que hoy día están moviendo más la aguja. Así que, ¿se va a reactivar el sector de la construcción? Sí, pero ojo, ¿va a movilizar la venta de los stocks? Tampoco va a activar muchos proyectos nuevos. Si la industria inmobiliaria está estoqueada, pero hasta la pared del frente. ¿Ah? Entonces, claro, probablemente esto va a ayudar a desestoquear, y de desestoquear vamos a pasar a pensar recién en nuevos proyectos. Pero los nuevos proyectos también, y ese es el otro problema. La segunda variable más importante dentro del sector de la construcción es la tasa de interés, el costo financiero de los créditos hipotecarios. Pero de nuevo, tú mueve todo lo que tú quieras, la tasa de interés, subsidia todo lo que tú quieras para los créditos hipotecarios, pero al final el efecto es de muy largo plazo, porque primero te vas a desestoquear, después vas a iniciar proyectos que pueden demorar 2 o 3 años, un edificio, desde que dicen ya compremos y construyamos hasta que están vendiendo, pueden demorarse 2 o 3 años. Entonces, tampoco es una cosa que uno diga, antiguamente sí, antiguamente, te estoy diciendo a principios de los 90 probablemente, sí, se producía ese efecto porque, claro, entraban cuadrillas de gente a los maestros ferradores, después entraban los no sé qué, había mucha mano de obra, pero hoy día, además, con el nivel de constructibilidad que tenemos y el desarrollo de construcción de panelería, hoy día te levantan un edificio en 6 meses, 7 meses. Sí, claro. Entonces, claro, con mucha menos gente que la que se ocupaba antes. Entonces, pero te puedes llegar a demorar entre 2 a 3 años probablemente venderlo. Y por lo tanto, por eso se va acumulando el stock.
0: Sí, no, sí, tú tienes, o sea, obviamente tienes razón en el sentido de que el ministro Quiroz en la entrevista no mencionaba estas medidas de la reforma del mercado de capitales, y a propósito del tema de la vivienda como un factor que fuera particularmente incidente en la reactivación de la economía, sino que tenía un objetivo más bien social, digamos, que esto de recuperar el estatus de Chile, país de propietario, que es en vez de pagar un... Y alguien podrá tener otra opinión, a lo mejor hay gente... Y esa cuestión es una pregunta interesante que lo hacíamos ayer en el programa en la tarde, que lo planteaba la Lore Medel. En vez de pagar un dividendo, pagáis un crédito hipotecario y te vas quedando con ese capital para la vejez, digamos. Bueno, pero hoy día la juventud quiere exactamente eso como diseño de vida.
1: No. De hecho, el crecimiento de los departamentos monoambiente y unifamiliares es la gran base de venta que hoy día tienen las inmobiliarias. Claro. Pero claro, los cabros hoy día, cuando tú le dices, te vas a comprar una casa, ¿para qué? Si me puedo cambiar de casa cuando quiera. ¿Cachai? Claro, porque sus prioridades son otras. Piensan más en una casa para tener perros y gatos que para tener niños. Entonces, yo creo que esto, la industria de la inmobiliaria ya la cachó hace rato.
0: La cachó hace rato, sí.
1: Claro.
0: Oiga, ya, 8:51, don Pepe, don Willy, nos tenemos que empezar a despedir ya para reencontrarnos mañana cuando ya sea miércoles 2 de septiembre. Estupendo.
2: Que esté muy bien, bien,
0: ¿eh? Que lo pasen regio.
3: A sacar las banderas, a limpiar el traje guaso, y a buscar música.
1: Yo tengo un sombrerito guaso de real guaso,
3: ¿eh? Ah, sí. Ah, sí,
0: pues,
3: muy bien.
0: Lo uso, claro,
1: sí.
0: Muy bien,
1: sí. Ya me voy a comprar una manta de esas mantas bonitas, así.
0: Oiga, junte plata porque.
1: Es jucarita, sí.
3: Sí, sí. Son jucaritas. Son carosis, son carosis. Sí. Saquéla por canje por ahí en alguna parte.
1: Sí, son carosis.
0: Yo tengo
1: sí.
0: La espuela, no. Ya, nos vemos. Chao.
3: No, chao. Saludos a todos, muchas gracias. Chao.
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0: Cuando pensamos en violencia al interior de la familia, casi siempre imaginamos a los padres como figura de autoridad y a los hijos como quienes reciben esa influencia. Pero hay una realidad que pocas veces se habla y que muchas familias viven en silencio. Hijos que ejercen violencia hacia sus propios padres. No es solo rebeldía, no es solo una etapa. En algunos casos, estamos frente a un fenómeno llamado violencia filioparental. Y suele aparecer cuando ya es difícil de contener. Desde el ámbito forense, se define como las conductas reiteradas de agresión física, psicológica o económica de un hijo hacia sus padres o cuidadores. Y esto incluye insultos, amenazas, humillaciones, golpes, empujones, destrucción de objetos en el hogar, control o exigencias económicas. La clave no es un episodio aislado, sino un patrón sostenido de dominación y escalamiento. ¿Qué dicen los datos de esto? Aunque es un fenómeno subreportado por vergüenza, por culpa o por miedo, la evidencia muestra que en estudios internacionales entre el 5 y el 20% de familias reportan algún nivel de violencia de hijos hacia sus padres en la adolescencia. En contextos judiciales, este porcentaje es menor, pero más grave en intensidad. En la mayoría de los casos, los episodios comienzan con violencia verbal y desregulación emocional y escalan progresivamente. Además, muchos padres tardan en consultar, porque inicialmente lo interpretan como un carácter o problemas de conducta. Uno de los errores más comunes es minimizar las primeras señales. Está en la edad, es impulsivo pero no es malo, se le va a pasar. Pero cuando no hay límites claros ni intervención oportuna, lo que ocurre es una normalización progresiva de esta violencia. Y el hijo comienza a aprender algo muy peligroso, que mediante la agresión puede controlar. Imaginémonos el siguiente ejemplo. Una madre consulta por su hijo adolescente. Al inicio relata que él se enoja con facilidad, que levanta la voz, que golpea las puertas cuando se frustra, y con el tiempo la situación cambia. Empieza a insultarla directamente, exige dinero con presión, rompe objetos cuando no obtiene lo que quiere. En una ocasión, la empuja. La madre dice: "Yo sé que no es así en el fondo, es que pierde el control". Pero en la evaluación aparece algo más complejo. El joven no solo se desreguló, también ha aprendido que cuando escala en intensidad, la madre va a ceder. Aquí ya no estamos frente solo a la impulsividad. Estamos frente a una dinámica de poder, pero invertida. La violencia filioparental no surge de la nada. Se suele asociar a factores como dificultades en la regulación emocional, baja tolerancia a la frustración, modelos previos de violencia en el entorno o una ausencia o la inconsistencia de los límites en el hogar. Pero lo más importante no es el origen, sino cómo se mantiene. Se mantiene cuando la violencia funciona. Hay algunas señales tempranas que no deberían ignorarse. Descalificaciones constantes hacia los padres, intimidación física o verbal, reacciones desproporcionadas cuando se establecen límites, controlar el ambiente familiar, en donde todos tienen que adaptarse hacia él o hacia ella, y que los padres que comienzan a tener miedo dentro de su propia casa. Cuando aparece el miedo, la dinámica ya está avanzada. Hablar de violencia filioparental incomoda porque rompe la idea de familia como espacio seguro y porque muchos padres sienten culpa al reconocerlo. Pero ignorarlo no lo hace desaparecer, al contrario, lo fortalece. Por eso es importante intervenir a tiempo en estos casos, establecer roles, límites y protección por todos los miembros del sistema familiar. Soy Felipe Vega, psicólogo forense, y visibilizar estas dinámicas no es exponer a las familias, sino que es abrir espacios para intervenir antes de que el daño sea mucho mayor.
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0: Oye, primero de septiembre ya, se nos vienen las fiestas patrias con todo. Saludarlos a todos de manera muy afectuosa, recordarles que siempre nos pueden seguir a través de nuestras redes sociales, Instagram, El Conquistador Osorno, también a través de nuestro canal de YouTube, Radio El Conquistador Osorno. Nos pueden llamar al número de la radio y participar, 642-2016-55, o también dejarnos un audio o un mensaje a través de nuestro WhatsApp de la radio, el más 569-30-99-59-47. Bueno, como es habitual, los días martes estamos en compañía de establecimientos educacionales. 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El día de hoy me encuentro con Iván Albornoz, coordinador del área técnico profesional, Jessica Lao, educadora diferencial también, Marcos Rivera, coordinador del programa de integración escolar, alumno también del colegio, ¿no? Lo veo muy jovencito acá. y estamos con el Instituto Politécnico. ¿Cómo están? Muy buenos días. Un gusto tenerlos por acá en el panel de Radio El Conquistador Osorno. Cuéntenos un poquito por qué el Instituto Politécnico tiene una trayectoria ligada a la formación técnico-profesional, que hoy en día, lo estábamos conversando en la antesala, está muy al auge el tema de las carreras técnico-profesional.
1: Bien, muy buenos días a toda la audiencia. Bueno, la historia del Instituto Politécnico, digamos, allá en los albores del año 2007, responde, digamos, a las necesidades del sistema educativo, ¿cierto?, y de las necesidades de la comuna y de la provincia. Y por eso surge este nuevo proyecto educativo, digamos, orientado al área de las telecomunicaciones, entendiendo que ya se visualizaba en el horizonte, ¿cierto?, un auge de lo que implica y está asociado, digamos, a este concepto. Ya redes inalámbricas, electricidad, ¿cierto?, comunicaciones. Entonces, desde esa perspectiva quisimos aportar, digamos, como institución, digamos, a la formación de los jóvenes de la comuna, de la provincia y del país. Creemos que tenemos un rol fundamental en esa línea.
0: Muy bien. Dentro de su proyecto educativo se plantea entregar una formación integral. ¿A qué nos referimos cuando hablamos de formación integral?
1: Cuando hablamos de educación integral, ¿cierto? Nos referimos a no solamente entregar los conocimientos técnicos y los conocimientos que nos mandata el currículum, sino también al abordaje, digamos, de los valores y de la formación emocional, espiritual, ¿cierto?
0: Hay un acompañamiento permanente ahí de la institución.
1: Sí, hoy día fuertemente, digamos, durante los últimos años, nuestro enfoque ha estado en el área socioemocional. Creemos que hay una barrera importante, digamos, un nudo crítico a nivel de sociedad, en el cual nosotros tenemos que trabajar permanentemente con los estudiantes, saber cómo están, qué es lo que está pasando por sus cabezas, digamos, y de qué manera podemos orientarlos y reorientarlos permanentemente, digamos, para que busquen salidas a los problemas que enfrentan en el día a día. Yo creo que hoy día los muchachos están súper problematizados y nosotros tenemos que ayudarlos y acompañar en este proceso junto a la familia, que es muy relevante.
0: Sí, por acá nos comentaban la importancia de potenciar la comunicación. Hay gente conectándose muy tempranito acá en la mañana, conversando con nosotros como siempre, saludarlos de manera muy cariñosa también. Bueno, dentro de su proyecto educativo se plantea entregar esta formación integral, pero también se habla de que hay un sello y un compromiso de que los estudiantes puedan desenvolverse tanto laboralmente como poder continuar sus estudios superiores. ¿Qué es lo que hace el establecimiento en ese aspecto?
2: Buenos días.
0: Muy buenos días.
2: En ese sentido nosotros tenemos grandes proyectos con diferentes instituciones a nivel de educación superior, como del ámbito de las telecomunicaciones con empresas como por ejemplo Telefónica del Sur. Estamos, digamos, ahora trabajando con SAESA igual. Y a nivel de educación superior tenemos un convenio ya hace un par de años con INACAP, el cual, digamos, nos brinda a través de alternancia. Nuestros estudiantes van un día a la semana a clases a INACAP, con profesores de INACAP, en sus laboratorios, y la formación, digamos, ya es integral y les permite a los
0: ¿esto
2: estudiantes...
0: ¿Esto para qué especialidad?
2: Telecomunicaciones.
0: Telecomunicaciones.
2: Sí. Nosotros tenemos solamente la especialidad de telecomunicaciones, pero que involucra cuatro grandes áreas, como lo son la informática, electricidad, electrónica y todo el mundo de las telecomunicaciones. Así que nuestros estudiantes, digamos, se forman en cuatro grandes áreas, lo cual le permite insertarse en el mundo laboral, primero hacer una práctica profesional y después, digamos, titularse como técnico de nivel medio en telecomunicaciones. Tenemos en este momento, un porcentaje alto de nuestros estudiantes que realiza su práctica profesional. Estamos llegando casi al 90% Este año queremos superarlo porque tenemos, digamos, están muy motivados nuestros estudiantes gracias al equipamiento que hemos logrado a través de proyectos. Se han formado, digamos, y sus competencias, digamos, le permiten estar, digamos, realmente vinculados con el mundo laboral.
0: Muy bien. Fíjense que en programas anteriores también conversábamos sobre que existe el mito de que el que va a hacer TP después no va a ir a la universidad. Y eso es falso. El alumno que sale del área TP no siempre se va a quedar con eso, sino que también puede optar a la educación superior y continuar su estudio. Ya va a ser otro título que se suma aparte del que saca en la enseñanza media. Y además tiene un plus. ¿Cuál es el plus? En la práctica que se hace también, que donde se adquiere experiencia. Entonces el cambio ya no es tan brusco, no es tan potente, porque es algo que le pasa a muchos chicos que salen de la educación superior y les cuesta mucho insertarse en el mundo laboral. Entonces eso le da un plus al alumno, al estudiante que pasa por la educación TP.
2: Claro, eso le mencioné anteriormente. Con la alternancia hemos logrado que nuestros estudiantes tengan una buena inserción en la educación superior y que mantengan, digamos, se mantengan en el tiempo. O sea, porque, digamos, no estén estudiando un año, sino que primero estudian una carrera técnica de nivel superior, y ahí tenemos muchos estudiantes que continúan y sacan carreras como ingeniería informática,
0: claro,
2: electricidad y de las telecomunicaciones también.
0: ¿Qué características buscan que tenga el estudiante cuando egresa del Instituto Politécnico?
1: Bueno, primeramente, cierto, nosotros apelamos, digamos, a que sea un estudiante que no solamente tenga las competencias técnicas, sino también las competencias del currículum, ya, y tenga un alto sentido de humanidad. Ya creemos que hoy día debemos trabajar en esa línea, considerando, digamos, que estamos viviendo tiempos complejos.
0: Empatía, sobre todo, la empatía que se siente como que se ha ido perdiendo.
1: Efectivamente, o sea, cada vez que yo me dirijo a mis estudiantes, le digo que no podemos ser indiferentes al dolor del otro. Ya, y ahí va el concepto de empatía. No podemos ser indiferentes a lo que está ocurriendo en Gaza, a lo que está ocurriendo, digamos, en Ucrania, con Rusia. Entonces, los muchachos tienen que ser conscientes de esto, y creo que la formación, digamos, de nuestros estudiantes debe apelar precisamente a eso, a una educación humanizada. Yo creo que eso es mucho más importante, y porque finalmente son ellos los que van a trabajar por el futuro de los que vienen detrás de nosotros, ¿no?
0: Bueno, el Instituto Politécnico cuenta con una importante oferta de especialidades. ¿Qué oportunidades encuentran los estudiantes para optar a la formación técnica? Hablemos de la totalidad de las especialidades que ofrece el instituto.
2: Claro, es que nosotros tenemos una sola especialidad, como la mencioné anteriormente, pero las áreas de formación es en cuatro grandes áreas, que es la electricidad, electrónica, informática y todo lo que es telecomunicaciones. Entonces, entonces los estudiantes, cuando ya terminan el cuarto medio, el área técnico profesional, postulan a hacer una práctica en cuatro de esas, en cualquiera de esas cuatro áreas. Y bueno, ahí tenemos convenio con empresas como Telefónica del Sur, Entel, el Hotel Sonesta, Saesa, claro, que digamos permiten que ellos se terminen de formar ya, digamos, en el mundo laboral. Y tenemos muy buena experiencia, que varios de nuestros estudiantes han continuado trabajando en esas empresas.
0: Se han quedado trabajando.
2: Claro.
0: Muy bien.
2: Hacen su práctica, terminan, sacan su título de nivel medio y continúan estudiando. Y las empresas le brindan también la posibilidad, después de continuar estudios vespertino, para que se formen ya, digamos, saquen una carrera de nivel superior.
0: Bueno, por acá se habla también de que se han ido incorporando nuevas tecnologías. ¿Qué tecnologías se han ido incorporando al proceso de educación de los estudiantes?
2: Claro, bueno, nosotros a través de proyectos, el último proyecto fue por alrededor, fue más de 100 millones de pesos, el cual nos permitió adquirir equipamiento de última tecnología. Estamos trabajando ya los estudiantes desde cuarto medio con lo que es fibra óptica. Y ya con cuarto medio ya salen, digamos, manejando sin problema cualquier fusión de fibra, por ejemplo, y ya estamos, tenemos un patio de entrenamiento en el cual ellos se están formando como técnicos, digamos, en terreno. O sea, digamos, el mismo equipamiento que tienen las empresas, nosotros lo tenemos en el establecimiento.
0: Por acá estoy viendo que como comentaba el director acá, que los jóvenes conozcan de manera concreta el campo laboral, que eso es importante, el tema de los valores también, entre otras cosas, que es algo fundamental para que puedan incorporarse a lo que es el mundo laboral. Y hoy en día, que el mundo laboral cambia de forma acelerada, se vienen incorporando nuevas tecnologías como la IA también, entre otras cosas, donde el que está más actualizado, por así decirlo, es el que gana la carrera. Okay. Uh-huh. Entonces, igual es interesante que los chicos vayan ahí sumándose, sumando conocimiento, incorporando conocimiento, ya que ya está muy competitivo el mercado laboral. Así que un tema súper, súper interesante esto de la incorporación de las tecnologías. ¿Cuáles son los principales desafíos que enfrenta hoy la educación técnico-profesional?
2: Bueno, nosotros tenemos un gran apoyo del programa de integración, porque digamos ha aumentado la matrícula en esa área, digamos, y tenemos un apoyo con los colegas en el aula, y me gustaría, digamos, que Marco o Jessica, digamos, nos comenten cuál es su trabajo en el aula apoyando, ya sea en el área de formación general o en el área técnico profesional.
0: Sí, por supuesto.
3: Bueno, buenos días a todos. Uno de los principales desafíos que nos enfrentamos hoy en día justamente es la inclusión de la diversidad, ¿cierto?, en el aula. Tenemos estudiantes con capacidades diferentes y necesidades educativas también que requieren de apoyo. En este sentido, justamente como dice Oliva, nosotros trabajamos en conjunto para esto. También las empresas, en su mayoría, también ya están, si bien la educación ha avanzado mucho, a nivel empresarial todavía estamos avanzando poco, pero se sigue avanzando. Y en ese sentido, las empresas con las cuales cuenta los convenios del Instituto Politécnico nos han también favorecido. Nosotros hacemos un trabajo en conjunto en el sentido de estudiantes, ver las características, sus capacidades y orientar al estudiante, porque finalmente la decisión es de él y de la familia, ¿cierto?, en cuanto al área que quiere desempeñarse. Y en ese sentido, orientarlo en este foco. Y tenemos estudiantes justamente que han hecho práctica en diferentes empresas que nosotros, incluso han quedado también trabajando. Y estudiantes también que se han especializado y también estudiantes. Pero sí, todavía nos falta, o a nivel general, digo yo, a nivel...
0: Como por acá todavía, nos preguntan esto, ¿qué pasa con la vocación? que es un tema que también nosotros hemos abordado mucho acá en Radio Conquistador Osorno, que es la parte vocacional del estudiante. ¿Cómo lo estudian eso?
3: Quiero comentar también, tenemos la carrera de telecomunicaciones que dirige Don Iván y que nos ha dado muy buenos resultados. Y además también está el plan HC. Y en este sentido de la orientación vocacional, el Plan HC cuenta con tres programas. Ahí el director me va a ayudar un poquito a explicarlo de mejor manera, pero al ingresar el estudiante a tercer medio puede escoger el área TP, ¿cierto?, con las cuatro áreas que bien menciona Don Iván, y además un programa HC en el cual nosotros está orientado directamente a rendición de PAES y ingreso a la universidad, el cual a su vez está subdividido en tres planes, el cual el estudiante escoge el que mejor se acomoda a sus necesidades, ¿cierto? Un plan más humanista, un plan quizás más matemático, un plan orientado hacia la salud, que también es decisión de él y de la familia. En este sentido, la vocación se comienza a trabajar desde primero medio, en el sentido de explicarle a la familia, explicarle a los estudiantes hacia dónde va a ir su futuro académico.
1: Bien, respecto a la pregunta acerca de la
0: vocación.
1: De la vocación.
0: De la parte vocacional del
1: estudiante. De la parte vocacional del estudiante, efectivamente, muy buena pregunta por lo demás. Tal como decía Marco, nosotros, claro, somos un liceo polivalente, impartimos educación científico-humanista y técnico-profesional. Y tenemos un plan de mejoramiento educativo que es un PME, que es un plan estratégico a 4 años, donde nosotros establecemos metas anuales, digamos, que tenemos que ir logrando increciendo. En esa línea, digamos, nosotros nos hemos propuesto que los jóvenes desde primero medio tengan ya encuentros con el mundo técnico-profesional, ya, y con el mundo científico-humanista. Por tanto, los estudiantes durante primero y segundo medio asisten a charlas, participan en talleres, ya. Entonces, cuando llega los estudiantes tienen que estar en segundo medio, ¿cierto?, y les toca elegir si quieren una modalidad científico-humanista o técnico-profesional, ¿cierto? Ellos ya tienen nociones acerca de qué es lo que decanta cada línea, digamos, de estudio, ya sea ATP o científico-humanista. Por tanto, eso también va acompañado de otros procesos internos, digamos, que son un poco más engorrosos para nosotros, pero que implica reuniones particulares con los estudiantes donde les contamos los detalles acerca de qué es lo que implica el científico humanista o el TP. Por otro lado, se hace una encuesta, digamos, para determinar cuáles son sus intereses, ya, por parte de la dupla psicosocial. Y por otro lado, ¿cierto?, se hace una entrevista junto el estudiante, junto al apoderado, digamos, donde finalmente ellos son quienes deciden hacia dónde va el estudiante.
0: Nos consultan por acá sobre los meses de práctica. ¿Cuántos meses de práctica tienen los chicos también? Hay la gente preguntando, participando en harto el programa.
2: Por supuesto. Bueno, los estudiantes al terminar el cuarto medio tienen que realizar un periodo de práctica de 360 horas.
0: Ya.
2: Horas cronológicas, las cuales las cumplen más o menos en 2 meses. Entonces los chicos terminan su clase, por ejemplo, este año van a terminar como el 13 de noviembre las clases regulares, y ya a partir del 16 más o menos ya iniciarían su periodo de práctica profesional.
0: Muy bien. es una práctica justa y necesaria, como se dice.
2: Claro, es que eso es lo que nos exige el Ministerio de Educación.
0: Muy bien. ¿Y elaboran tesis o no?
2: Tienen que, bueno, durante su práctica desarrollan una bitácora.
0: Ya.
2: En el cual van, eso van anotando registrando diariamente todos, digamos, los trabajos que realizan. Como es nuestra área, es bastante, digamos, se tiene que realizar trabajo en terreno, en alguna oficina. Entonces, tienen que ir registrando ellos la labor que van realizando, dónde la realizan, el maestro guía que tienen a cargo. Y posteriormente,
0: ya con un profesor guía.
2: Claro, claro. Y posteriormente realizan un informe de práctica.
0: Muy bien, bien. Dentro de sus sellos institucionales está la educación inclusiva, algo que también se habla mucho hoy en día, y la generación de un contexto de sana convivencia. ¿Cómo se trabaja para que todos los estudiantes puedan desarrollar sus capacidades y alcanzar sus metas independientes de sus características o condiciones?
4: Hola, muy buenos días.
0: Muy buenos días.
4: Sí, bueno, dentro del establecimiento contamos con un programa de integración, que es el que apunta directamente a la educación inclusiva. ¿Ya? Y dentro del programa de integración, este año, gracias a Dios, hemos tenido la posibilidad de poder expandir lo que es nuestro programa. Tenemos un equipo completo. Dentro del programa contamos con educadoras diferenciales, especialistas, ¿no es cierto?, en problemas y dificultades del aprendizaje. Contamos con terapeuta ocupacional, quienes ayudan específicamente a los estudiantes neurodivergentes, ¿no es cierto?, que poseen algunos requerimientos especiales dentro de su aprendizaje. Contamos con fonoaudiólogo también para poder apoyar a los estudiantes en el ámbito social y dentro del vocabulario también, y contamos también con psicóloga del programa de integración, que ayuda en el ámbito socioemocional de todos los estudiantes, porque no todo es educación, no todo tiene que ver en el ámbito pedagógico. Como decía muy bien nuestro director delante, nosotros también contamos y trabajamos en el ámbito socioemocional de nuestros estudiantes. Si un estudiante está mal, difícilmente va a aprender. Si un estudiante está bien, está tranquilo, está pleno y se siente dentro de un clima de confianza y un clima educacional tranquilo, ellos claramente van a poder tener un aprendizaje mucho más significativo. Y es por eso que como establecimiento contamos con un programa de integración completo. Además, me faltaba, perdón, asistente social. Así que, como te digo, tenemos equipo, un equipo completo. Sí, claro. Totalmente. Y obviamente dispuestos para atender a todos los estudiantes que quieran conocer nuestro establecimiento y que opten también por esta educación científico-humanista y también TP.
0: Bueno, ¿cómo se articula este trabajo entre los docentes, asistentes de la educación, las familias también? Que las familias hoy en día tienen un rol muy importante en los establecimientos educacionales, ya sea por la comunicación justamente que puedan tener con sus hijos, que muchas veces se pueden evitar muchas cosas con el tema de tener buena comunicación. ¿Cómo es esta vinculación que hay entre todo el equipo docente y las familias también?
1: Bueno, eso es una tarea titánica para nosotros como establecimiento. Ya nosotros tenemos un mandato, digamos, ministerial, y el cual tenemos que hacer cumplir. En esa línea, digamos, tenemos las ya clásicas reuniones de apoderados, también tenemos una página web que es hipo.cl, ¿cierto? Hipo.cl, donde las personas, digamos, pueden ingresar, pueden ver los horarios de atención de los profesores. Ya, evidentemente, también llevamos un registro interno, digamos, de las inasistencias de los estudiantes. Ya hacemos visitas domiciliarias, es decir, existe un trabajo mancomunado.
0: ¿Cómo lo de las visitas domiciliarias?
1: Que de pronto, cuando ocurren ciertas situaciones, estudiantes que están asistiendo a clases y no tenemos registro respecto a qué es lo que está pasando, no tenemos una licencia, un justificativo por inasistencia, ¿cierto?
0: Yeah.
1: Si no tenemos comunicación con los apoderados, nosotros tenemos que dirigirnos al establecimiento, las duplas psicosociales, ¿ya? Y particularmente, digamos, a mí me gusta estar presente en ese proceso, así que las visitas las lidero yo, digamos, en mi calidad de director, junto a gente de mi equipo. Ya, entonces vamos a las casas, ¿cierto? Tocamos la puerta, esperamos tener novedades respecto a la situación.
0: Mire qué bonito eso, no lo había visto hace mucho tiempo. Uh-huh. Yo creo que algo muy positivo. Siempre tengo recuerdo de un gran profesor que le mando saludos, que es Lautaro Sánchez, de la escuela número 4 de La Unión. Él, cuando uno se enfermaba, llamaba. ¿Qué le pasó al chiquillo?, decía. Cuéntenos, ¿por qué no está yendo a clase? Entonces, ese tipo de cosas como que marcan la diferencia también, porque se siente que hay un acompañamiento para el estudiante también.
1: Sí, efectivamente, y por eso nosotros hace un rato hablábamos acerca de educación humanizada. Uh-huh. Digamos, la humanidad es lo más importante, y creo que ahí, y pongo sobre la mesa el tema de la IA. Se dice, sí, muchas veces que la IA es una amenaza, ya, y que el profesor va a ser reemplazado por la IA. Yo creo que la IA, mientras no pueda reemplazar la humanidad del docente, digamos, digamos, nosotros vamos a seguir ganando, porque sí, tenemos esa capacidad, digamos, de poner sobre la mesa la emocionalidad, el sentimiento, ya la empatía, como bien se mencionó hace acá un rato. Así que yo creo que eso es relevante. Actualmente nosotros tenemos una matrícula de alrededor de 300 estudiantes, están abiertas el proceso de inscripción ya pasó, pero invitamos a todos los que quieran conocer nuestro proyecto educativo que vayan. O sea, creo que somos una muy buena opción educativa en Osorno, ya por diferentes razones que me gustaría mencionar también. Por ejemplo, convivencia escolar, que hoy día es fundamental. Todos los días nosotros vemos hechos de violencia, riñas en diferentes establecimientos del país. Nosotros, por fortuna, podemos decir que no tenemos ese tipo de problemas en nuestro establecimiento. Somos una familia y yo creo que la cantidad de matrícula que tenemos
0: también es muy importante. Disculpe que lo interrumpa, es muy importante cuando el ambiente es gratificante en los establecimientos educacionales, porque eso se transmite al alumno y el alumno consigue cosas importantes.
1: Efectivamente, yo creo que eso es relevante y funciona mucho con los muchachos. Por ejemplo, yo a mi equipo y en general a todo el personal, digamos, del establecimiento, les pido por favor que salgamos a patio, que hagamos terreno. Ya yo particularmente salgo, juego con los muchachos, me gusta conversar, saber qué música están escuchando, conocer sus nombres, saber cómo ha estado su día. Yo creo que eso es muy importante porque genera un vínculo con los estudiantes que permite que ellos cuiden su establecimiento, digamos, y también lo defiendan frente a situaciones que son injustas, ¿ya?
0: Hacemos una invitación entonces a la gente. Esto, ¿qué mensaje le dejaría a las familias que están evaluando el Instituto Politécnico como una alternativa para la educación media de sus hijos y sus hijas? Dejémosle un mensaje ahí a la gente como para invitarlo al establecimiento.
1: Invitamos a las familias de Osorno, ¿cierto?, y de la provincia que quieran traer a sus hijos al Instituto Politécnico. Lo que nosotros les podemos garantizar es seguridad. Seguridad, acompañamiento, digamos, estabilidad. Yo creo que las familias buscan eso. También les podemos ofrecer disciplina, que también va de la mano. Como decía el gran cantautor panameño Rubén Blades, ya amor y control. Creo que eso es un poco lo que yo aplico como director en el día a día y creo que eso nos ha dado muy buenos resultados. Don Iván.
2: Sí, mencionar igual, digamos que nuestro establecimiento somos un establecimiento joven. Tenemos recién 19 años, pero eso, digamos, nos ha llevado a que digamos sea tan familiar, que hemos tenido familias casi completas que han estudiado en el establecimiento, los hermanos mayores, después han pasado hasta el hermano menor, inclusive ahora ya tenemos hijos de ex alumnos que están estudiando ya con nosotros, y eso igual habla bien de la formación que se está dando
0: de una en el permanencia establecimiento. También en el establecimiento, claro, es porque exacto. Si le gustó a los jóvenes también después a las futuras generaciones,
2: claro, exacto, y eso ya está ocurriendo con la generación, digamos, hijos de, como le decía anteriormente, de ex alumnos y que están estudiando en nuestro establecimiento, y así primos de ex alumnos también han llegado, y eso habla muy bien de nuestra formación.
0: Les quiero agradecer por haber estado acá. Fue bastante interesante la entrevista. Hay muchos temas que se nos cruzan acá con el tema de la educación, así que esto, muchas gracias nuevamente por haber estado acá. Y las redes sociales para que la gente los siga, se interiorice el establecimiento.
2: Sí, bueno, tenemos el Facebook Instituto Politécnico de Osorno, como también el Instagram Instituto Politécnico de Osorno, y bueno, Convivencia Escolar también, el programa Integración también tiene sus redes sociales, y digamos nos pueden seguir, ahí se publica todas las actividades que realizamos en el liceo, con bastante fotografía para que digamos el público se pueda enterar de lo que efectuamos en el establecimiento.
1: También agregando lo que dice Iván, ¿cierto? La página web www.ipo.cl, que la pueden ahí googlear y les va a aparecer inmediatamente en el primer enlace, Convivencia Escolar IPO, el fanpage, ¿cierto? Sí. Instituto Politécnico Osorno, ya, y también dejamos cordialmente invitada a todas las personas que quieran visitarnos, conocer nuestra infraestructura, ¿cierto? Y conocer de primera fuente el establecimiento, cordialmente invitados, atendidos por su propio dueño.
0: Nos vemos, sí. Que estén muy bien.
1: Muchas gracias.
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9:46, estamos de regreso. Miren, estaba leyendo una noticia muy triste, pero es una situación muy real también. Fíjense que un hombre de 63 años fue encontrado sin vida en un sitio Eriazo en Purranquia. Estoy viendo por acá la foto, la imagen es bastante triste. Una persona que se encontraba en situación de calle y pernoctaba en una estructura ubicada en la población San Sebastián, y él se hizo como una casita con dos colchones como techo, algunas planchas de zinc y la casaca, no sé si una casaca o un material como de carpa, como aislante, ¿eh? Y esa era su casita tipo ruca. Bueno, una situación bastante paupérrima, por así decirlo, y lamentable que muera tanta gente en situación de calle, porque este caballero es uno de los tantos que la pasa muy mal día a día. Hay gente que muere de hipotermia incluso en las calles por los fríos de la helada, sobre todo en el invierno. Es una situación que ocurre. Esto también hay que agradecer a aquellos movimientos que la noche, por ejemplo acá en la ciudad de Osorno, salen a repartir cafecitos, salen a repartir pancitos también para la gente que se encuentra en situación de calle. Y es una situación real que nos afecta todavía hoy en día, que es la cantidad de gente que vive en la calle, que duerme en la calle. Bueno, durante la mañana del día de ayer, este hombre, 63 años, fue encontrado sin vida al interior de una estructura tipo ruca, ubicada en un sitio Eracio de la población San Sebastián, en la comuna de Purranque. El procedimiento se originó luego de un comunicado radial de la central de comunicaciones, la CENCO, que alertó al personal de la subcomisaría de carabineros de Purranque sobre la presencia de esta persona que no respondía ante ningún estímulo, ¿eh? Al llegar al lugar, los funcionarios verificaron que el hombre se encontraba sin signos vitales y esto estaba con la rigidez cadavérica también. Bueno, de acuerdo a los antecedentes preliminares, se trataba de una persona en situación de calle que utilizaba esta estructura que yo le comentaba. Ahí está la foto con dos colchoncitos, algunas latas de zinc para poder dormir. Bueno, tras constatar el fallecimiento, Carabineros informó los antecedentes al Ministerio Público. El fiscal de turno instruyó la realización de las diligencias por parte del personal especializado de la BGI, además del posterior retiro del cuerpo por parte del Servicio Médico Legal. En el primer momento, la persona fallecida se encontraba sin identificar. Sin embargo, durante el desarrollo de la diligencia se logró establecer su identidad, hombre de 63 años, casado y oriundo de la comuna de Purranque, en situación de calle. Bueno, posteriormente se tomó contacto con los familiares, quienes fueron informados sobre el fallecimiento. Yo no voy a emitir comentarios, pero de verdad que hay cosas que son inexplicables. Una persona en situación de calle con familia, pero bueno. Las circunstancias y la causa del deceso deberán de ser determinadas a partir de las diligencias correspondientes. Muy triste, ¿eh? Esta persona de 63 años que perdió la vida durmiendo en la calle. Muy triste, una realidad que enfrentan muchos chilenos hoy en día y que no es tan visibilizada, no es tan hablada. ¡Calama! Otra noticia importante, PDI incautó 85 kilos de marihuana que tenía como destino la región de Los Ríos. Acá, muy cerquita, el operativo dejó 5 detenidos vinculados a una organización criminal, de nuevo las organizaciones criminales, dedicada a la internación, transporte y venta de droga. 85 kilos es bastante, ¿eh? Bastante. Bueno, fue la PDI de Valdivia la que incautó estos 85 kilos de marihuana en la ciudad de Calama, región de Antofagasta, que según la investigación iban a ser transportadas a la región de Los Ríos, ¿eh? A mí me preocupa el aumento de cosas ilegales que se están transportando a la región de Los Lagos y a la región de Los Ríos. Está llegando al sur la inseguridad, está llegando al sur el narcotráfico y es un problema grande, ¿ah? ¿Eh? Sobre todo por la presencia de organizaciones criminales en la zona sur.
Así que yo creo que hay que ponerle ojo a eso. El importe de las armas también ilegales por parte de Argentina, entre otras cosas, porque llama bastante la atención que Argentina ahora se está transformando también en un foco de ingreso de cosas ilegales a nuestro país, ¿eh? Llama bastante la atención. Bueno, se logró detener a 5 personas vinculadas a esta organización criminal detrás de este hecho, compuesta por 3 hombres, uno de ellos de nacionalidad colombiana, 2 mujeres de nacionalidad boliviana y una de ellas menor de edad también. Qué terrible como incorporan a los menores a esta vía de delincuencia, a esta vía de delitos. Lamentable. 83 kilos en total de cannabis, cuyo avalúo supera los 420 millones de pesos que venían ingresando al sur de nuestro país. ¿Qué le parece? Nos vamos a la música. 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

0: 10 con 8 minutos, estamos de regreso. Qué grandes invitados tenemos hoy acá en el panel de Radio El Conquistador Osorno. Quiero saludar a Erla Hernández Veloso, periodista de la Oficina de Postulaciones de la Primera Comisaría de Carabineros de Osorno. También se encuentra con nosotros el sargento primero José Ancapichún, también de la Primera Comisaría, acá saliendo en vivo también por nuestro canal de YouTube. El cabo primero Felipe Meri, de la Oficina de Integración Comunitaria, también de la Primera Comisaría de Osorno. ¿Cómo están? Bienvenidos, un gusto tenerlos por acá.
1: Muy bien, gracias.
2: Súper bien, gracias. Muchísimas gracias por acceder a esta invitación, por darnos la posibilidad de venir a la radio y saludar también a todos quienes nos ven por el canal de YouTube y que escuchan a esta hora Radio El Conquistador.
0: Sí, bueno, aquí la gente siempre participa harto el programa, también nos comenta muchas cosas. Bueno, hoy día vamos a abordar algunos temas que van a ser los temas principales, los temas ejes. Vamos a partir primero por el proceso de postulación a Carabineros de Chile para aquellos que estén interesados. Cuéntenos un poquito esto, cuáles son las fechas, cuáles son los requisitos y cómo funciona este proceso en sí, más que nada. Porque yo creo que es importante interiorizar a la gente.
2: Bueno, nosotros hoy día estamos en un ya cerrando el proceso de postulación para todos aquellos jóvenes que quieran ingresar en febrero de 2027. La postulación cierra ahora el 15 de septiembre. De ahí la importancia de poder venir a difundir eso, hacer el llamado a todos los jóvenes que estén interesados en postular, que cumplan los requisitos de postulación, que estamos ya en la fecha clave para decidir su futuro ya desde el próximo año. Nosotros vemos todo lo que es la escuela de formación de carabineros, que es la que forma a todos los funcionarios desde el grado de carabinero hasta suboficial mayor. Aprovechamos de enviar un saludo a los suboficiales mayores hoy día, que es el día del suboficial mayor. Y esta escuela es una escuela que dura 2 años. Nosotros como oficina de Osorno tenemos la posibilidad de que la gran mayoría de los jóvenes que postula con nosotros queda en la zona, porque tenemos escuela en Ancud, Puerto Montt y Valdivia, que son las escuelas más cercanas.
0: Y no tienen que irse tan lejos.
2: Pueden, o sea, igual está la posibilidad de que se vayan más lejos. Pero tenemos esa ventaja de que tenemos varias escuelas cercanas y la gran mayoría se va a esas escuelas. Y además tenemos escuelas mixtas, que antes las mujeres se iban todas a Santiago y hoy día tenemos escuelas en Valdivia, Temuco, Quirihue, Santiago y Viña del Mar, que también es una gran opción. Antes, estando en Santiago, por ejemplo, si tenían fines de semana libres, era muy difícil que pudieran viajar a sus ciudades, sobre todo las del más al sur. Y hoy día, teniendo ya una escuela en Valdivia, en Temuco, se hace todo mucho más fácil. Así que eso, pues, la invitación a todos los jóvenes a postular hasta el 15 de septiembre por la plataforma postulaciones.carabineros.cl con la clave única. Ahí ingresan todos sus datitos, hay que subir una serie de documentos. Si se les hace muy difícil, nosotros también los podemos recibir en la oficina. Estamos aquí en la primera
0: para comisaría resolver todas las dudas.
2: Exacto, y los podemos inscribir también. Tienen que llegar, sí, con su clave única. Así es que
0: edad mínima y edad máxima, porque por ahí estaba leyendo que se pretende que Carabineros ahora reciba desde los 17 años.
2: Mira,
0: con límite hasta
2: los 30. Hace muy poquitos días se pueden inscribir desde los 16 años. Pero el requisito es que al momento de ingresar al curso, o sea, en febrero de 2027, tiene que tener desde los 17 años hasta máximo 30. O sea, si se inscribe ahora, por ejemplo, con 30 años y en febrero va a tener 31, ya no puede inscribirse porque no cumple el requisito máximo de edad.
0: Ya, o sea, debería ser lo ideal 29 para 30.
2: Exactamente, ya, okay. Exactamente. Pero es una súper buena alternativa porque hoy día nosotros igual en cuarto medio hay muchos jóvenes que tienen 16 o que cumplen 17 años en cuarto medio y que el próximo año todavía están con 17 y no podían ingresar a la escuela por ese requisito de la mayoría de edad. Hoy día sí se puede ingresar con 17 hasta los 30 años.
0: Preguntan por acá si es exigencia el servicio militar. ¿Cómo lo hacen en el caso de los jóvenes? Buena pregunta ahí.
2: No, nosotros no pedimos el servicio militar porque somos ramas diferentes. O sea, el ejército es una cosa. Nosotros solamente exigimos el cuarto medio. ¿Cuáles son los requisitos principales? El cuarto medio rendido, las promedio de notas de enseñanza media. No exigimos la PAES, pero sí el promedio, el NEM, digamos. Estatura mínima de los varones 1,60m, 1,50m las damas, antecedentes penales intachables del postulante y de su grupo familiar más cercano.
0: Ya, es igual importante y también se evalúa los antecedentes penales de la familia.
2: Exactamente. Ya. Sí. Digamos de la familia que viva bajo su mismo techo, papá, mamá, hermanos.
0: Ya. Eso es. Ese es el grupo familiar más cercano, el círculo familiar.
2: Exactamente, sí.
0: Ya,
2: okay. O sea, ahora si vive, por ejemplo, con un amigo, un tío, con los abuelos, los que vivan bajo su mismo techo.
0: Ya, súper, ok. Me gustaría que nos contaran cómo es este proceso también, una vez que ya están dentro de la Escuela de Carabineros de acá, de Primera Fuente, que nos puedan contar para que los jóvenes sepan cómo es la disciplina, cuál es la estructura, entre otras cosas.
3: Sí, bueno, buenos días a todos. Sí, bueno, al ingresar a las escuelas de formaciones va un proceso de, digamos, de a poder acostumbrarse al digamos, el régimen interno de la escuela. O sea, uno, si en la casa se levantaba a las 11 de la mañana, ¿no? A las 5 y media, 6 de la mañana ya tenías que estar levantado, pasar a la, digamos, al aseo personal, después formar. Después viene un proceso de, a lo mejor, de algo de educación física. Después entran a las aulas, a las clases de todo tipo de materias que pasan dentro del ámbito policial. Ahí se van nutriendo un poco de toda la información que necesitan recabar los jóvenes. Y bueno, durante el día hay los horarios de colación, hay tiempo libre y después se sigue el proceso de educación igual. En primera instancia los chiquillos van a campaña, ¿ya? Donde es como el periodo básico de ellos para poder adaptarse igual a las condiciones que es la escuela. Entonces hay igual un poquito sacrificado y tener un poquito más de ponerle harto empeño para pasar esa etapa, más que nada. Esa es la etapa de acondicionamiento, más que nada.
1: Felipe. Sí, a mí me gustaría agregar que dentro, bueno, uno al pasar, sí,
0: un poquito más
1: al pasar por la escuela de formación de carabineros, bueno, uno ya cuando ya es carabinero y trabaja en alguna unidad, en alguna comisaría, me gustaría agregar que igual pueden estudiar una carrera técnica, una carrera profesional dentro de carabineros, ¿ya? Dentro de carabineros también tienen especialidades, por ejemplo, la vocal, que ve toda la parte de criminalística, la CIAT, que te ve todo lo que es tránsito, OS7, lo que es droga. Entonces hay muchas especialidades que uno, cuando ya es carabinero y trabaja en una comisaría, después de 3 a 4 años puede optar a postular una especialidad. Y bueno, al momento de quedar sería a Santiago, porque ahí está la escuela de especialidades, y especializarse en ese ámbito, y después lo van a destinar a cualquier parte de Chile. Posteriormente ya tiene la opción de postular a la escuela de suboficiales, que son 2 años académicos, y opta para llegar al grado máximo, que es oficial mayor.
0: Muy bien.
1: En caso que uno no pase por la escuela de suboficiales, llega hasta
0: 70 segundos. Tienen los chicos para poder desarrollar su carrera dentro de Carabineros de Chile, que es algo muy, muy importante.
1: Exactamente.
0: ¿Por qué es atractivo hoy en día que el joven postula a Carabineros de Chile? Cuéntenos un poquito.
2: Lo que pasa es que hoy día, bueno, tú sabes que estamos con un escenario bien inestable, laboral, económico, etcétera. Y hoy día Carabineros, bueno, y no solamente Carabineros, las ramas uniformadas en general, son una súper buena alternativa de estabilidad laboral. Para el funcionario, para su familia, los sueldos son acorde, digamos, son buenos, no podemos decir, o sea, un día un carabinero recién egresado de la escuela con los 2 años de formación tiene un sueldo aproximado, que siempre nos preguntan, sobre todo los colegios, de 750.000 pesos una vez que egresa del curso. De ahí para arriba, dependiendo del grado, que a medida que va ascendiendo de grado, de la zona donde se ha destinado, si es que está en zona fronteriza, les pagan una asignación de zona diferente. Entonces ese es un piso, digamos, que no es malo comparado, digamos, con el escenario mercado, como te decía, que vivimos hoy día. Y aparte de eso, bueno, beneficios de salud para el funcionario y su familia, de educación, de recreación y esparcimiento, el tema de la jubilación, que hoy día los jóvenes no, lo ven como súper lejano, pero me falta tanto para jubilar hoy día. A los 30 años de servicio los funcionarios ya pueden jubilar, o sea, ingresan con 20 años, por ejemplo, a los 50 años ya podrían jubilar, y el monto de jubilación es muy diferente a lo que jubilamos hoy día todos los del mundo civil.
0: Muy bien, o sea, son varios beneficios, es una buena carrera, y el lindo también, pues uno aprende muchas cosas.
1: Yo creo que lo
0: cosas.
1: Principal de todo es que a uno le guste. Si a uno le gusta, la va a pasar súper bien en Carabineros. Una bonita institución. Y por ejemplo, en mi caso, a mí me quedan 5 años y podría jubilar si yo quisiera. Y yo, si tengo mi carrera profesional, puedo trabajar y voy a tener una jubilación el resto de mi vida. Es como pensando un poquito más a futuro.
0: Claro, por acá me estaban comentando que muchos le tenían miedo al test psicológico. ¿Eh?
2: Mira, eso sí. Es una pregunta, es algo que varios se preocupan en realidad. Pero el test psicológico lo que quiere medir es el grado de madurez que tiene el joven al momento de postular. ¿Por qué? Porque piensa tú que la escuela es una escuela gratuita, la postulación es gratuita, y dentro de la escuela al joven se le entrega el uniforme, la alimentación, el alojamiento, o sea, tiene todo gratis. Entonces, lo que quiere asegurar el examen psicológico es que el joven no se retire por ninguna causal, por sus parejas, por los papás, por las amistades, que no haya nada que pueda gatillar esta salida de la escuela. Nos pasa mucho, por ejemplo, con aquellos, hoy día se puede postular con hijos, por ejemplo, pero nos pasa mucho con aquellos que son papás, que tú los pones en ese escenario. ¿Qué pasa si tu hijo se enferma, por ejemplo? Entonces, ¿quién lo va a cuidar? ¿Quién se va a hacer cargo de ese niño mientras tú estás 2 años dentro de la escuela? O aquellos que están pololeando hace muy poquito, que están con el amor, pero ya que le brota por los poros. ¿Qué va a pasar con ese pololeo si tú estás 2 años dentro de la escuela? Entonces, eso se enfoca el examen psicológico, a saber si el joven está realmente convencido de que esto es lo que quiere y que no va a haber ninguna causal que haga que el joven se retire de la escuela y que en el fondo sea una pérdida de plata públicas, porque se le entrega todo gratis al joven dentro de la escuela.
0: Claro, bueno, es un punto de vista muy muy importante, me parece muy acertado también, y bueno, y un poco contestándole a nuestro auditor que nos está consultando por el tema del test psicológico. ¿Ah? Bueno, más que nada, recordar a la gente que siempre pueden participar con nosotros, ya que este es un tema muy muy interesante, el más 569-30-99-59-47, si ustedes quieren preguntar, aprovechen ahora que estamos con las personas indicadas acá en el estudio para interiorizarse sobre este proceso de postulación a Carabineros. Vamos cambiando un poquito el tema, medidas preventivas para septiembre.
3: Sí, bueno, primero que nada contarle a nuestros auditores que nosotros somos de la Oficina de Integración Comunitaria de la Primera Comisaría de Osorno. La oficina tiene como finalidad tener harta comunicación con nuestros vecinos. Es el contacto permanente con el vecino, con la comunidad. Nosotros asistimos a diferentes juntas de vecinos donde entregamos charlas, medidas preventivas.
0: Muy importante eso.
3: Que a veces, bueno, el otro día estuvimos con varios adultos mayores, ¿ya? Ahí le entregamos harta información a ellos y quedaron fascinados porque venía el tema del delito, le explicamos un poquito el delito de las estafas telefónicas.
0: Se ha vuelto muy común hoy en día.
3: Estafas por WhatsApp, por un mensaje de texto, y le explicamos.
0: Los links también, que de repente cliquean links y se le mete un virus y le sacan toda la información.
3: Exactamente. Entonces, en ese caso, los adultos mayores quedaron fascinados con esto y lo que es igual la tecnología, tanto para bien o para mal. O sea, se utiliza para cometer algunos delitos. Si bien recuerdo que ese día Felipe le sacó una fotografía de nuestro adulto mayor y estaban todos reunidos, y con la IA lo modificó esta fotografía y los puso todos de carabinero, vestido de carabinero. Quedaban fascinados nuestros adultos mayores con esa fotografía. Así que hartas cositas hacemos con nuestros adultos mayores, colegio igual trabajamos con hartos colegios. En estos colegios vemos la ley de responsabilidad penal del adolescente. A los más chiquititos vemos lo que es educación vial, estamos enseñando
0: el consumo de drogas también
3: la prevención de drogas y alcohol. Vamos pasando por diferentes temas diferentes a lo que requiera igual el establecimiento, ¿ya? Porque de repente a veces hay algún tipo de problemática, nos piden ayuda y nosotros cooperamos en ese sentido.
0: Bueno, qué bueno que están presentes ahí, ¿eh? Así que sí. Felicitar el trabajo que está realizando Carabinero acá en la ciudad de Osorno, porque esas son las instancias que conectan con la gente muchas veces necesita interiorizarse de estas cosas, y es bueno que estén presentes ahí como institución también apoyando tanto la educación como la parte de las juntas de vecinos, que es otro foco importante.
3: No, y lo bonito de esto es que a veces cuando hacemos el trabajo que es puerta a puerta, que es una entrevista que hacemos con nuestros vecinos en sectores, digamos que tienen algún problemático delictual, conversamos con ellos y sabes que la llegada con la gente es súper linda. Ya, yo creo que a cualquiera no le abren las puertas y lo dejan pasar a su domicilio. Claro. En el caso de nosotros, nos atienden súper bien, un recibimiento muy bueno, nos agradecen que estemos en su sector, nos agradecen de que estemos en su casa, y ahí sacamos dudas, entregamos información, los números de teléfono de emergencia, los números del plan cuadrante, qué hacer en algunas situaciones, ¿no? La gente nos acoge muy bien, por lo menos nosotros que hacemos este trabajo comunitario.
0: La denuncia anónima también, que es otro punto que estamos conversando ahí, el asterisco 4242, porque hay mucha gente que le da mucho miedo denunciar, por los canales tradicionales. Entonces también es bueno que sepan que hay un foro de denuncia anónima donde también pueden alertar sobre este tipo de circunstancias que pueden ocurrir en algunos sectores acá en la ciudad de Osorno.
3: Sí, correcto. Bueno, el asterisco 4242 lo va a contar Felipe un poquito. A ver,
1: sí, por ejemplo, todos sabemos que en tal casa venden droga, por ejemplo. Pero nadie quiere denunciar porque nadie se quiere meter en problemas y eso se entiende.
0: Claro.
1: Entonces se creó este número a nivel nacional que es el asterisco 4242, que es completamente anónimo y por ley no puede dar ningún tipo de antecedente de la persona que está denunciando. Entonces nosotros recomendamos que llamen o lo pueden ingresar a la misma página de denuncia seguro y realizar la denuncia anónima. Pueden denunciar tráfico de droga, maltrato animal, trata de personas y entre otros que son delitos graves que se puede denunciar de forma anónima. Y es completamente 100% anónimo, ya porque hemos escuchado vecinos que dicen, ah, pero ¿qué pasa si yo llamo? Pero va a quedar mi número de teléfono y va a saber, igual van a saber, claro, quién fue. No, por ley no puede dar ningún tipo de antecedente. Y si quiere puede, por la misma página, puede realizar la denuncia.
0: Muy bien. Ahora, yo quiero volver un poco al tema de la importancia de la organización de los vecinos. Nosotros por acá la otra vez nos comentaban algunos vecinos de la población Mirasur que ellos organizaban en rondas preventivas en la noche de repente igual porque hubo un tiempo que estaban sufriendo mucho ataque delictual, por así decirlo. Entonces por eso es importante que también que Carabineros esté presente ahí en las juntas de vecinos y por lo menos es un trabajo que se está haciendo. Se está visibilizando cuáles son los canales que donde ellos pueden acudir ante la emergencia.
1: Sí, es muy importante y llamo a todos que denuncien. Por ejemplo, yo siempre le pregunto a los vecinos en una reunión, por ejemplo, le digo, ¿ustedes denunciarían por un robo de una manguera? Usted sale entre patio y justo se dio cuenta que le robaban la manguera. ¿Denunciarían? ¿Llamarían a Carabineros por un robo de una manguera? La mayoría dice, no, pues aquí vamos a llamar a Carabineros por una manguera. Ridículo, ¿cierto? Pero para que ustedes sepan, la tipificación de ese delito es robo lugar habitado. Significa, claro, que si a mí me roban una manguera, es robo lugar habitado, una escalera, una bicicleta, robo.
0: El galón de gas, que es muy común acá en Osorno.
1: El galón de gas. También, nosotros igual recomendamos, por ejemplo, el cilindro de gas, que realicen la denuncia correspondiente. Ahora, nosotros siempre le damos como tips que, por ejemplo, cuando llaman a Carabineros porque son víctimas de un robo de un cilindro de gas, que le marquen la base, por ejemplo, que le pongan una M con pintura. Entonces, ¿qué es lo que sucede? Que van a llamar a Carabineros, Carabineros va a llegar al lugar y van a realizar la denuncia por el robo del cilindro de gas. Entonces, ahí van a señalar que es un cilindro de gas, color naranjo, abastible, por ejemplo, y en la base le pusieron una M con color rojo. Entonces, ¿qué quiere decir esto? Que a futuro, que en caso de que esta persona, la víctima, salga y camine por la feria, por ejemplo, y se percate justo una persona está vendiendo un cilindro de gas, y ella al momento ve la base y ve la marca que ella hizo, que es una M, por ejemplo, esta persona no tiene que hacer nada, llamar a Carabineros, va a llegar Carabineros y Carabineros lo que va a hacer, va a tomar a esta persona detenida por receptación, ¿me entiendes? Y va a recuperar el cilindro de gas. Por eso que es importante que dejen una marquita los cilindros.
0: Muy bien, ahora preguntan por acá por los fuegos artificiales, ¿eh? Que en el caso también denunciar el llamado a la gente.
1: Obviamente, la denuncia, y pasó un caso hace poquito en la Junta de Vecinos Loma de Villavista, que un caso de fuegos artificiales. Se tiene que realizar la denuncia correspondiente. ¿Ya? ¿Por qué?
0: Hay que llamar
1: también. Hay que llamar. ¿Por qué? Porque todas las denuncias, y también hemos escuchado de repente a los vecinos, ¿para qué vamos a denunciar si una pérdida de tiempo de denunciar? No es así.
0: Falso también.
1: Falso. ¿Por qué? Puede que uno, pongamos la situación de la manguera. A mí me robaron la manguera, yo dejé la denuncia, yo no tengo prueba, no tengo cámara, no tengo nada. Puede que la Fiscalía del Ministerio Público quede archivado por falta de prueba. Pero va a quedar un registro de carabinero, un registro policial. Significa que en este caso ya va a haber un puntito que hubo un robo lugar habitado.
0: En ese sector, en claro, ese sector ocurrió tal cosa.
1: Exacto.
0: Y, va a servir como dato estadístico.
1: Estadístico. Entonces, ¿qué sucede? Que si otro vecino denuncia por lo mismo, que le robaron una tijera, por ejemplo, ya. Va a haber otra denuncia por robo lugar habitado. Entonces, ¿qué significa? Que va a formarse una cuadrícula, un punto rojo, que han aumentado las denuncias. Eso significa que va a haber más presencia policial en ese sector. ¿Me entiendes? Por eso es que es importante las denuncias.
0: Muy bien. Qué buen dato ese. Qué buen dato ahí para que la gente también se vaya interiorizando. Sigamos con lo del 18. Nos va quedando poquito tiempo. Hilo curado, entre otras cosas que son muy comunes. El llamado a conducir con precaución. No en estado de ebriedad, porque de verdad que es impresionante la cantidad de accidentes de tránsito que ocurren por este tipo de situaciones, sobre todo en fiestas patrias.
3: Exactamente, ya estamos entrando primero de septiembre, ya, así que ya comenzamos ya a bailar las cuecas y todo. Ahora nos falta hacer el trabajo preventivo, ¿ya? Como bien lo decías tú, la conducción, ¿ya? Atento a las condiciones del tránsito, señalética, en los cruces, ideal si llega una luz amarilla y sabe que es de corto tiempo, detenerse mejor, ¿ya? Para prevenir un accidente de tránsito, ¿ya? ¿Y para qué decir? Pues, la conducción en estado de ebriedad, ¿ya? Si bien es cierto, esta es una de las fechas en que a veces ocurren más incidentes con este tipo de situaciones, que la persona conduce en estado de ebriedad, ocasiona accidentes de tránsito y a veces hasta fatales, ¿ya? Gracias a Dios, creo que la región de los Lagos y la provincia de Osorno en los últimos años ha tenido una baja en este tipo de hechos, situaciones, ¿ya? Conforme a las estadísticas. Entonces, por eso pedimos a nuestros auditores ahí que tener la, evitar el consumo de alcohol si va a conducir, entregar las llaves.
0: Que vaya con una persona que pueda manejar, que no se sirva.
3: Sí, ahora, bueno, sabemos todo de que, bueno, el servicio Uber o InDriver, sabemos que todavía no está regulado, pero
0: es una buena alternativa para evitar desgracias.
3: Se está usando harto, así que ideal usar este tipo de servicios que se están prestando. Ayuda mucho en este sentido.
1: A mí me gustaría agregar, y relacionado con el exceso de velocidad, ¿ya? La ley, bueno, la ley de tránsito es la 18.290, pero acá hay que dejar, quiero dejar algo muy bien, bien claro, que es el artículo 197 quinquies, que incorpora la ley 21.495, que habla todo lo que es relacionado con el exceso de velocidad, ¿cierto? Las carreras clandestinas. Pero acá, para que quede claro, los auditores, que dice, por ejemplo, exceder entre 20 y 60 kilómetros por hora el límite máximo es una infracción gravísima. Ahora, pongamos una situación que en un lugar máximo es 100 kilómetros por hora y esta persona sobrepasa los 100 a 161 kilómetros por hora, esto ya cambia a un delito, ¿ya? Y el delito cambia a una detención inmediata, ¿cierto? Se retira el vehículo de circulación y aparte la infracción correspondiente. Entonces, por eso es importante mucho cuidado, porque ya pasando de los 100, por ejemplo, a 120, ya es gravísimo, ya es una multa grave. Entonces, ya es una multa considerable. Así que para que lo tengan en consideración.
0: Sí, lo otro que, bueno, lo comentamos en la pausa, ya para ir cerrando la entrevista también, no hay necesidad de discutir con carabineros cuando se hace control de identidad, de repente, o una fiscalización. Yo creo que todas las personas que anden con sus cosas al día, que sean responsables, no van a tener miedo de algún control y sacarse este estigma un poco de cuando un carabinero le hace un control de identidad, no siempre algo negativo, de hecho algo preventivo y algo positivo para la comunidad, porque precisamente gracias al control de identidad se pueden detener personas que se encuentren prófugos de la justicia, por ejemplo, entre otras cosas. Así que yo creo que también el mensaje ahí para la gente de que cambiemos este pensamiento y colaboremos con las fuerzas policiales.
3: Sí, correcto. Bueno, generalmente a ese personal del servicio de la población está haciendo control de identidad preventivo. Es solamente consultar en la base de datos si mantiene algún antecedente de una orden judicial vigente, ¿ya? Nada más que eso, ¿ya? Ahora la negativa de entregar su identidad, están las consecuencias, pues. Se puede proceder a la detención de la persona, ser trasladado al cuartel.
0: El andar con la cédula de identidad también es algo que está regulado.
3: Sí, pues. Pero generalmente si puede acreditar la identidad, igual no sé, pues, si anda con el pase escolar, por ejemplo, ¿ya? Igual te sirve como para
0: o licencia conducir,
3: algún, tiene que ser un documento extendido por un servicio público, ¿ya? Cualquiera de esos documentos, incluso a veces uno igual le da las facilidades, ¿no? Se me llama tanto. Nosotros ya la policía hace las comunicaciones con la central, averigua si es la persona, bueno, obviamente que uno le va a preguntar datos que solamente la persona sabe, como fecha de nacimiento, el nombre de la mamá, el papá, etcétera. Entonces, con eso ya uno acredita que es esa persona, o sea, con la finalidad de no llevarlo al cuartel policial, porque de lo contrario tendríamos que llevarlo al cuartel policial. Siempre de alguna otra forma se hace el control preventivo.
0: Muy bien, oigan, nos quedamos cortito de tiempo ahí, podríamos haber seguido hablando bastante rato de este tema, porque cada vez que estamos con un carabinero acá, el tema da para largo, ¿eh? Sobre todo por las preguntas y la participación de la gente. Despedirme de Erla, del sargento primero también José Ancapichún y del cabo primero Felipe Meri, también que están con nosotros acá en el panel de Radio Conquistador Osorno. Nos vemos, que estén muy bien. Esta es su casa. Si algún momento quieren venir a conversar de algún otro tema, lo podemos abordar acá en Radio El Conquistador Osorno. No hay ningún problema, sean siempre bien recibidos. Así que muchísimas, que estén muy bien. ¿Algunas palabras que quieran dejar para ir cerrando?
3: Muchas gracias. Gracias por la invitación, por poder compartir esta información a nuestros vecinos, a la ciudadanía, a nuestros locutores, o sea, perdón, a los auditores, ¿ya? Y bueno, que pasen una muy feliz fiesta este año, ¿ya? Y todo con prevención. Siempre estaré previniéndose.
1: Y yo por último, bueno, que nos puedan seguir en Instagram. Nosotros tenemos un Instagram, primeracomisaría.osorno. Ahí también estamos subiendo información importante para todos los vecinos, para todos los que nos siguen. Así que eso.
0: Nos vemos, que estén muy bien.
2: Y yo por supuesto. A los jóvenes, que no se les olvide, hasta el 15 de septiembre está abierta la postulación en postulaciones.carabineros.cl o en la primera comisaría de carabineros en calle Justo Geise 846.
0: Nos vemos, que estén muy bien.
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0: 10:50 estamos de regreso. Miren, hay bastante noticia interesante el día de hoy, un poco hablando de la contingencia nacional y sobre las casas de apuestas ilegales. El gobierno llamó a empresas a bloquear 42 sitios en menos de 48 horas. Bueno, el gobierno a través de la Subsecretaría de Telecomunicaciones, la Subtel, ordenó a Entel, Movistar, Claro, GTD, WOM y BTR bloquear 42 sitios de apuestas en línea. Estos sitios que han generado bastante controversia por muchos temas. Yo creo que este es un tema que da para rato, pero vamos a hacer un breve resumen. Dice, le subrayó que tienen 48 horas como máximo para ejecutar lo anterior. En detalle se trata de un listado de URLs. Las URLs son las direcciones web revisadas por la Superintendencia de Casinos de Juego correspondientes a las plataformas en línea de apuestas o juegos de azar. Bueno, esta medida es de estricto cumplimiento al fallo de la Corte Suprema que prohíbe la transmisión y promoción de juegos de azar ilegales, implementándose mediante el bloqueo de DNS ratificado por la Corte de Apelaciones de Santiago. Bueno, por acá aparece el listado de los 42 sitios que fueron bloqueados. Entre ellos hay algunos que son bien conocidos como Betano, Culvet, entre otras cosas. Sitios que han sido completamente bloqueados por ser ilegales. Bueno, un tema que es interesante. A esta acción agregó la deriva del recurso de protección impulsado por la Lotería de Concepción en contra de las empresas de telecomunicaciones, tras confirmarse que dichas plataformas operan al margen de la regulación vigente. Yo creo que ya era hora de ponerle un poco de control a las casas de apuestas ilegales, pues. No sé si usted se ha dado cuenta que cuando abre algún video, algún enlace, lo redirige a estas casas de apuestas y bueno, y ahí puede pasar cualquier cosa. Bien, porque hay una protección al usuario también. Ya que estos son sitios que no están regularizados, que son ilegales y por ende puede ocurrir cualquier cosa ahí. Bueno, ¿cómo opera el bloqueo? Hay una identificación de los dominios, una validación administrativa, después una notificación e instrucción de la Subtel, entre otras cosas. Así que fueron 42 sitios web que fueron bloqueados, estas plataformas de casas de apuestas ilegales en nuestro país. ¿Cómo está, señor Mujica?
1: Sí, yo bloquearía varios medios informales. Empezaría también por aquellos que desinforman.
0: Yo comparto,
1: Yo creo que
0: la libertad de expresión tiene un límite, que es cuando hay irresponsabilidad, cuando se pasa a llevar los derechos de una persona sin estar netamente informado.
1: Ya, a ver, déjeme hablar a mí, usted habla toda la
0: mañana. Váyalo más. Pelee solo.
1: Cortemos el deseo.
0: Pelee solo. Le queda bien.
1: A mí me encanta.
0: Trajo mancito con cecina, ¿no?
1: A mí me encanta. No, o sea, yo hoy día ya,
0: mañana.
1: Está mala la cosa.
0: No, uy, se viene otra alza de los combustibles. No, 200 mala, pesos más.
1: Sí, señor. Sí. Está mala la cosa. Está súper complicado. Fíjate que antiguamente tú pasabas a comprar tu pan. La gente se puede reír a lo mejor. Pasabas a comprar tu pancito con cecina, llegaba a fin de mes, te sobraba platita. Así como que tú, ay, chuta, me sobraron, no sé, un poquito, aunque sea 2 millones, 3 millones de pesos, me sobraron. No, que unos 3 palitos. No, que sobraron unas loquitas, chuta, qué bueno. Pero ahora, como que resististe el mes. Ahora es súper complicado.
0: Llega muy corto a fin de mes.
1: De verdad, lo digo súper en serio. O sea, ni siquiera te alcanza para comprarte un pancito con cecina y un picle. Porque antiguamente tú pasabas ahí con hagamos una cuchita, ni las cuchas resultan. La gente está muy reacia, y lo digo en serio, a aportar con cualquier aporte en dinero. Está en la misma grupo de trabajadores porque prefiere esa platita ahorrarla para el pasaje, que está por lo demás, ya está yendo a las nubes el pasaje, cada vez es más complicado. Hay sectores en Osorno.
0: ¿1000 pesos el colectivo?
1: Sí, colega, pero hay sectores no son donde pagas dos colectivos. Por ejemplo, si tú vas de aquí, por calle, al final de calle Centeno, para los colectiveros, el final de calle Centeno es calle, no es esa arcilla, es la próxima, tampoco es
0: septiembre.
1: No, la que baja. Guillermo Viles, pero la que baja. Amador Barrientos. Amador Barriento, ¿no? No.
0: No.
1: Sí, parece que Amador Barriento, ¿no? A ver, búscala. Porque es la calle paralela a Avenida Francia. La calle paralela a Avenida Francia. Bueno, si es Amador Barriento, parece que... Revísela bien porque quiero dar el dato para la gente que nos sintoniza. Fíjate que un colectivo te dice, tú dices, voy al final de calle Centeno. Para el colectivero, el recorrido termina y para ellos el final de calle Centeno es Amador Barriento, parece que es, colega.
0: René Soriano.
1: René Soriano es la paralela. Santiago, o sea, es otra.
0: Rosa, está por otro Diego lado. Almagro.
1: Diego Almagro. Gracias.
0: Diego Almagro.
1: Diego, muchas gracias, colega. Diego de Almagro. Diego de Almagro, hasta ahí. Tú dices, pero que yo voy a venir a Francia, son 200 metros más, 300 metros más, luca más. Y te cobran 2.000 pesos. Por cruzar, por cruzar desde calle Diego de Almagro, por Centeno, hasta Centeno con Avenida Francia, son 2 luquitas. Entonces, el costo de la vida ha aumentado considerablemente. Yo no sé en qué está el gobierno, no sé qué vida es la que llevan, qué información es la que tienen respecto al costo de la vida, pero mire, me fui para otro lado respecto a, pero voy al punto de las redes sociales. Sí. Pero hay gente que ya no resiste el mes y llegan prácticamente sin ni uno. ¿Sabe usted que hay trabajadores que gastaban su platita en pasaje, un porcentaje lo dejaban, y ahora entre comer, pagar la luz, pagar el agua, prefieren irse a pies o volverse a pie? ¿Usted sabe lo que es una caminata al centro de la ciudad, Ragüe Alto, Calle
0: sí,
1: Real?
0: Sí, no, olvídate.
1: Calle Real, claro. Calle Real con Avenida Perú, Calle Real con... ¿Para qué hablar de Avenida Argentina? Es que mucho
0: me
1: más
0: dice
1: arriba.
0: A mí que yo vivo en Acapulco con Ancuda ahí arriba.
1: No resistiría.
0: Al lado, cerca del
1: cementerio. Pero si no tuvieras opciones, ¿qué harías? Te vayas a pie.
0: Claro.
1: Te vienes a la pega para cumplir con tu horario de trabajo en micro o en colectivo, pero te vas a pie. Te das todo el tiempo del mundo ya cansado después de la pega. Bueno, eso... está pasando acá, imagínate en otras localidades. Ya, pero voy al punto. Yo decía, porque hablamos del pancito con Cecilia, que ya no alcanza, porque es la verdad, al punto del costo de la vida.
0: Redes sociales. Le quedan
1: redes
0: tres
1: sociales.
0: Minutos antes de
1: ya, señor.
0: Rosa, ya.
1: Está bien, sí, creo que ha sido una buena medida echar abajo algunas webs, ¿son?
0: Sí, páginas web de casinos ilegales.
1: Ya, hay casinos ilegales. Sí. ¿Porque no pagan impuestos, será?
0: Sí, yo creo que por ahí va la cosa, pues.
1: Aquí vamos a estar con cosas si este gobierno es un excelente recaudador.
0: Todo esto fue la lotería la que denunció.
1: ¿Quién?
0: La lotería.
1: Ah, porque están ganando menos clientes, pues están teniendo menos clientes. Y sí me acuerdo que fue la lotería. Pero también tiene que ver con impuestos, con el pago de impuestos. Como no están pagando impuestos, obviamente lo echaron todo abajo.
0: Oye, este igual es 42 sitios, es bastante, ¿ah? Casino ilegal.
1: No, van a aparecer otros igual.
0: Sí,
1: pero, a ver, pero voy al punto. Con la misma premura y con el mismo entusiasmo que el gobierno tiene para echar abajo páginas que no pagan impuestos, que tiene que ver con los impuestos, ¿no? Y la denuncia seguramente también de la Superintendencia de Casino y Juego, creo que también, porque son los que pagan impuestos. Con la misma premura, fíjate, debieron echar abajo todos estos medios informales que hay, que informan cosas que no corresponden, que hacen, que injurian gratuitamente a las personas, que manchan la imagen también. Y no les pasa nada.
0: Por acá le comentan que usted está a favor de la censura. Yo discrepo de la auditora. Yo creo
1: que no
0: se trata de censura. Se trata de responsabilidad de la información
1: mi
0: que se entrega a la gente.
1: Mi querida amiga o amigo que nos sintoniza.
0: Amigo, vamos a decir.
1: Amigo, sí. Con mucho cariño. Yo soy un legendario... un luchador, un procurador, un promotor de la libertad de elegir. Y la libertad de expresión. Yo parto por eso, la base. La base es la libertad de poder expresar lo que yo siento y quiero. Mi ideología política, pero cuando tú utilizas un medio para manchar la honra, para denostar gratuitamente porque se te antojó, porque tienes libertad, eso se llama libertinaje. Yo no estoy de acuerdo con eso. Eso no es censura.
0: Yo comparto su opinión.
1: Eso es respeto. Respeto, señor. Porque si usted tiene información fidedigna de algo que es un delito, de algo que es una infracción, vaya donde corresponda y denuncie. No encubra. No se escude detrás de un computador, detrás de una página web, detrás de un Facebook Noticias, de noticias etcétera.
0: Meme,
1: no,
0: dijeron.
1: Meme, y ahí nomás, sin apellido, para poder satisfacer mis necesidades personales. Para poder satisfacer mis necesidades ideológicas. Entonces, yo no estoy de acuerdo con el abuso de los medios, de las redes sociales. Yo no sé si estoy hablando algo. Ahora, censura, yo le pregunto a mi querida amiga. Cuando tú ves en TikTok, esa hora de las 1 de la mañana, que vas tiktokeando.
0: O Instagram.
1: Ves una persona teniendo sexo. Usted me va a decir que yo digo, eso es incorrecto. Debe censurarse eso. ¿Eso es censura? Yo le pregunto, ¿eso es censura? No, pues. Eso es ser lo correcto si se censura.
0: O cuando eso los narcos no es suben estos videos matando gente, por ejemplo, o los videos de la guerra que son muy crudos.
1: Eso es libertinaje. Eso no es libertad. Eso es atentar contra las personas, contra la honorabilidad muchas veces. No estoy de acuerdo con eso. No.
0: Vamos a la pausa.
1: Ok, muchas gracias, colega, por la intervención, darme la oportunidad de expresarme libre, tranquila y democráticamente en este medio.
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0: Oye, 11 con 13 minutos, estamos de regreso.
1: Qué canción más buena la de fondo.
0: It's my life.
1: ¿Tú eres mi vida?
0: Sí, no, es mi vida. It's my life.
1: Es mi vida, ok. Es mi vida ya. Oiga, algunos titulares cortitos, nomás mientras usted va a preparar algo interesante que vamos a hablar acá.
0: Hay una canción que decía, es mi vida, es mi vida.
1: Muy antigua.
0: Sí, sí, muy antigua.
1: Espérate.
0: Ahora que usted se recordaba de José. Vida, no sé. ¿De José Luis Perales o no? No,
1: no, no. No, parece que es de...
0: No es un infierno, tampoco es un eterno.
1: Ay, te lo tengo...
0: No me voy a acordar.
1: Parece que es Django, parece.
0: Sí.
1: Dorothy Pérez detalla que Steiner desistió en su solicitud de reconsiderar dictamen que estableció. ¿Todavía están con la polémica?
0: No, de él, no, sí, olvídate.
1: Olvídate. Reconsiderar el dictamen que establecía que excedió sus atribuciones. Nosotros nos aseguramos a través de sucesivas revisiones y controles de que lo que está emitiendo, sea una auditoría, una SIC o un dictamen o una toma de razón, sea el pronunciamiento correcto, remarcó la Contralora General. Estoy dando vuelta el tema de la... Bueno, ahí fue un escándalo.
0: Oye, ¿supiste lo del médico que fue condenado a 21 años de cárcel por el tema del uso fraudulento de licencias médicas? ¿Adivina cuánto defraudó al fisco?
1: ¿Cuánto?
0: Échese el... 56 mil millones de pesos.
1: Estamos hablando de los de
0: sí,
1: la FONASA.
0: Nueve médicos, exactamente. Nueve médicos, las penas alcanzaron hasta los 21 años. Así que ahí felicitada a la magistrada que estuvo a cargo, que es la magistrada Grace Díaz. Esto es del Tribunal Oral en lo Penal de Santiago. Fallo histórico de 308 tomos. Muy largo el fallo.
1: Sí, fíjate que ahí cayeron cerca de como 20 personas. 16 eran los que yo conté. 16. Y aparte de la cárcel, el líder era un extranjero, un médico venezolano parece que era. El líder de la banda, digamos. Y mujeres y hombres. La cárcel entre 7 y 15 años de cárcel. Y además de eso.
0: Pero el líder tuvo 21 años de cárcel.
1: 21 años de cárcel.
0: Y ahora lo mandó a la Corte Suprema porque se quiere sacar la vena. No sé, el doctor Samir Rivaldo, ahí está.
1: ¿De qué país era? Porque era extranjero. No sé si es venezolano o colombiano.
0: Era
1: extranjero. Ya, él era el líder, ¿ya? Él era el líder de la, digamos, de la mafia. Mm. Pero. Bueno, a ver. Fíjate que además de eso, el tribunal le resolvió, digamos, de que tendrán que pagar una multa, pagan 12 cuotas, que es una millonada. Se incautaron cerca de 2 mil millones de pesos entre todo lo que recaudaron de las cuentas bancarias.
0: Colombiano.
1: Era colombiano.
0: Sí, colombiano.
1: Era el líder de la cabecilla, digamos.
0: Mira, no es por estigmatizar a nadie, pero la presencia de colombianos en los delitos es impresionante. Yo creo que si es que es de la nacionalidad más presente en lo que es el crimen organizado.
1: Oiga, mire. Esto sí que es encachado, mire. CMF, que creo que es algo de... CMF es algo de la familia, ¿no? Lo publica CNN la noticia, dice.
0: Multa esa es la Comisión del Mercado Financiero, ¿no? Sí.
1: Multa a Banco Santander y Banco de Chile por otorgar créditos a deudores de pensiones alimenticias. Pero eso, a lo mejor los créditos son para pagar las pensiones.
0: Sí, pues. No sé.
1: A no ser que sea un crédito para ellos y no paguen la pensión, por ejemplo. Yo estoy... estoy entre de acuerdo y no de acuerdo. Porque si es para pagar la pensión alimenticia... Bienvenido, espectacular, pues, que debería facilitarse esa posibilidad cuando no hay dónde más sacar, porque también la otra línea es la AFP. La comisión, dice, para el mercado financiero, tenías razón, sancionó este lunes a Banco Santander y Banco de Chile por otorgar créditos a personas que figuraban en el Registro Nacional de Deudores de Pensiones Alimenticias.
0: Sí, porque esto también se retienen los créditos.
1: Por eso, pero si va a ser un crédito para pagar la pensión, yo no lo encuentro mal.
0: Claro, es como un paso más rápido, simplemente. Más rápido. Lo que pasa es que en familia hay un procedimiento que se llama procedimiento extraordinario. Y ahí la persona pide que se le investigue el patrimonio de la persona y de ahí se le retienen las cuentas y esas cuentas se le embargan para pagar parte de la pensión.
1: A mí me pasó algo parecido. Se embargaron las cuentas porque es un procedimiento que se hace.
0: Sí, procedimiento
1: y después,
0: extraordinario.
1: Cuando ven que no tienes patrimonio, no es nada a tu nombre, se van por la AFP y ahí te sacan las lucas.
0: Exactamente.
1: Pero me parece bien, pues. Si se puede pagar la pensión alimenticia de una deuda que tengas por una u otra razón, porque no tuviste pega, porque te quedaste sin trabajo, porque la aumentó el costo, tienes más hijos y no te alcanza, porque eso es lo que no ve a veces el juzgado de familia, como que corta cabeza nada más, orden de arresto y todas las precautorias, digamos, ¿no? Y todas las cautelares, perdón.
0: Cautelares.
1: Pero si existe la posibilidad de ser la vía más rápida, teniendo plata en la AFP, que te pudieran sacar de ahí, debería ser el procedimiento más rápido. ¿Cuánto se demora cuando, más o menos, cuál es el tiempo que se demora? Porque primero, como dices tú, el paso primero es notificarte. Te notifican.
0: Más o menos un año y medio.
1: Para que recuperes tu plata del.
0: No. Del cuando se solicita el procedimiento extraordinario, más o menos un año y medio se demora, porque mientras que se investiga.
1: ¿Para pagarte la pensión?
0: Sí, de la AFP. Esos son los plazos. A más tardar, no, 8 meses.
1: Dicen, lo que yo escuché eran con 2 meses.
0: No, es que depende, pues, porque hay que ver, no, si es que nada. Primero se investiga todo el patrimonio y después...
1: Investigan todo, no tienes nada. Investigan todo y no tienes nada. En base a eso, cuando no tienes nada, ven que hay plata en la AFP y se tiran al tiro con la AFP en menos de 2 meses.
0: Yo he hecho el trámite, por claro, eso te comento.
1: Fuiste mucho más engorroso, pero ahora es mucho más rápido. Fíjate que los procedimientos son mucho más rápidos. Bueno, en fin, eso es a grandes rasgos. Pero si el crédito es para pagar la pensión alimenticia, yo no le veo el problema. Ahora, ¿por qué deben negarse? A lo mejor la persona tiene la posibilidad de tener un crédito para pagar la pensión alimenticia y quedar cero deuda. No sé cuál sería el pero, digamos. Pero bueno, así están los procedimientos.
0: Oye, ¿supiste del hombre de 63 años que fue encontrado sin vida en Purranque? Una persona que vivía en situación de calle, que tenía una casita, una ruquita ahí con los dos colchones que le servían como techo, algunas planchas de zinc. No. Terrible, terrible. ¿Eso y con familiares también en Purranque, una situación que nos compartía un auditor ahí que fue presente y causó mucha sensibilidad social. Ya. Esta persona de 63 años con familiares que estaba viviendo en la calle. Ya. Casado él también.
1: Y causó impacto. ¿Y por qué vivía en la calle él?
0: Es que, bueno, no hay antecedentes del caso, pero triste igual que haya sido encontrado sin vida.
1: Claro. Claro, a ver, yo
0: No, sí, hay que ponerse en todos los contextos. Yo comparto ahí contigo, pero...
1: Yo digo, ahora todos se conmocionan, pero el hombre vivía en la calle. Nadie le prestó abrigo, nadie le prestó una pieza, nadie se preocupó de ir al municipio para, no sé, hablar con la familia, si está en condición de alcoholismo o de la adicción, sacarlo de ahí, tratar de no sé, no sé si alguien hizo algo.
0: Fíjate, claro, que en Fresia hay una señora, la señora Teresa, que le mandamos saludos todos con nosotros ayer conversando, que lleva 5 meses viviendo en una sede social.
1: Ah, sí, me acuerdo.
0: Se le quemó la casa, tiene una familia donde tiene 4 niñitos, los manda al colegio y están viviendo en una sede social, tienen que andar pidiendo permiso para poder ducharse, por ejemplo, para sus necesidades básicas. Solamente han recibido 9 colchones y 2 cajas de mercadería en todo este tiempo.
1: Por parte del municipio.
0: Exactamente.
1: Bueno, ahí corresponde al municipio ver la posibilidad de una mediagua.
0: Sí.
1: El problema es cuando no tienes terreno. Porque el municipio muchas veces tiene mediaguas para facilitar a las personas que se les quema la casa o algo. El problema está...
0: Le estaban cobrando 2.8 millones por sanearle el terreno, fíjate.
1: ¿Para sanearle
0: para el terreno? 2.8 millones. Imagínate.
1: Bueno, ahí me cae de la impresión.
0: Y le cortaban hasta el agua, órale, porque no tiene para pagar el agua.
1: Qué lata.
0: Sin comentario.
1: Oiga, teníamos algo nosotros. Usted tenía algo ahí. ¿Logró el
0: acuña? Sí, pero esto hay un poco de grosería en el video, así que no sé si pasarlo o no. ¿Ah?
1: Yo creo que sí. ¿Sabe por qué? Porque son niños, ¿no? Son los niños los que...
0: No, pero la grosería es por parte de la persona que está viendo el video.
1: Ah, ya. Sí. Es que hay un video que está corriendo mucho en redes sociales, sobre todo en TikTok e Instagram, donde hay niños de entre 10 y 14 años, no más que eso.
0: No, pues...
1: Están llamando o están enseñando y adoctrinando cómo tomarse un colegio.
0: Un colegio.
1: Alguien le dijo, tómatelo con Milo y ándate para la casa a acostarte temprano. Ya, mocosos. Pero esos mocosos son dirigidos y adoctrinados por el Partido Comunista, pues. Y el Frente Patriótico Manuel Rodríguez, que se está metiendo muy firme en los establecimientos educacionales, se está metiendo con mucha potencia. Sobre todo en los liceos.
0: En las radios también.
1: En los medios también. Entonces, yo creo, bueno, pero ¿sabes qué? Los felicito. Usted va a decir, pregúnteme por qué. Pregúnteme por qué. Los felicito.
0: Porque hacen la batalla...
1: Porque hacen la batalla cultural.
0: Cultural, pues.
1: Eso. Hacen la piga. Y cuando hay gente que está dispuesta a dar la batalla en la calle, en la población, en los medios, del otro lado no reciben apoyo. Ese es el tema. Y la izquierda tiene una particularidad. Ellos sí dan la batalla cultural. Mm. Y la dan a todo nivel. En los establecimientos educacionales, en las universidades, en los consejos comunales de Alto Mayor, en las comunidades indígenas, están muy bien posicionados. Y la derecha, teniendo gente,
0: sí, pues,
1: capaz, atrevida, valiente, no le facilitan los medios.
0: Sí, pues.
1: Es más fácil hablar desde un chat. Pues el cuestionamiento es a la derecha. Específicamente, no culpen, no, mira, están adoctrinando. Es la pega que están haciendo, es su pega. Y lo hacen bien. Ellos son muy dogmáticos. Yo los felicito. O sea, y si la guerra, la batalla cultural la ganan en las universidades, la ganan en las escuelas, la ganan en los establecimientos educacionales de enseñanza media, la ganan, es porque hacen la pega, po. Si ahí está el problema. Entonces la derecha que no se queje. O sea, a mí me molesta cuando dicen, mira cómo están haciendo la pega, esto. Hacen
0: ya,
1: su
0: ¿y
1: pega.
0: ¿Y cuál es el aporte del sector aporte a los medios de comunicación? Claro.
1: Por ejemplo, ¿cuál es tu aporte, pues? Para que esa gente que está dispuesta, esa gente valiente, que está dispuesta a dar la cara, exponiéndose que en la calle los golpeen, los escupan, pero son valientes, pero tienen los medios.
0: Sí, pues. Aquí no, hay... y la izquierda financia influencers, dirigentes sociales, no, todo, olvídate.
1: Todo. Olvídate. Entonces, yo digo, de verdad, a mí no me sorprende. Hablan de los overoles blancos, preso. Ya, pero aparte de meme, de meterte a un chat, de opinar y mandar videos, sentado en no voy a decir un término grosero, en el orgullo de tu casa, en el living de tu casa, es re fácil. ¿Pero qué estás haciendo tú sentado ahí? Si hay otra gente que puede hacer la pega, pero ¿sabe qué chocan? Que no tienen las lucas, si hay que desplazarse, hay que trasladarse, hay que pagar programas, las radios cobran.
0: Sí, pues.
1: Y ellos tienen todo. Contratan estos influencers.
0: Sí.
1: Para pues. Hacer su. Contratan, le meten lucas a las redes sociales para masificar su mensaje.
0: Mira, entonces, hay una influencer muy conocida que está ahí siempre con Valeria Cárcamo que se llama Yelén. No sé si la ubica. No. A Yelén. Y alguien otro día estaba hablando sobre que en el gobierno del presidente José Antonio Kast no se apoyaba a la mujer, cuando justamente el otro día este gobierno lanzó por primera vez en la historia el programa de protección y aumento y fiscalización efectiva de medidas cautelares para las mujeres que sufren violencia intrafamiliar. Ya. En un gobierno de derecha, de ultraderecha, entre comillas, machista.
1: ¿Cómo es el proyecto?
0: Sí, bueno, este proyecto consiste en reforzar las medidas cautelares para las mujeres, como la orden de alejamiento, y incorpora seguridad municipal para que pueda fiscalizar también esta orden. O sea, liberando el trabajo de carabinero. ¿Ya? Además sanciona lo que es el acoso a través de las redes digitales por parte de las parejas que cuando hay violencia intrafamiliar o esta persona que no tan solo le basta con acosarla presencialmente, perseguirla, sino que también lo hace a través de las redes sociales.
1: Fíjate que
0: y eso no yo, se hizo, de momento, claro. En 4 años el gobierno del expresidente Boric. No creo se que, hizo en 4 años.
1: Creo que se está negando a la izquierda, pero también no es menos cierto que la primera transformación que hay que hacer meterse de lleno a los juzgados de familia, colega.
0: Sí, hay, de hecho va a haber un cambio en el tema de los jueces también.
1: Y denuncias. Hay denuncias que son justas, verdaderas, reales, de mujeres que son golpeadas, vilipendiadas, ninguneadas.
0: Perseguidas también. Y persiguen a los hijos algunos.
1: Hay mucha denuncia falsa de mujeres que se aprovechan de los hijos para que sus hijos, para exigir más dinero, más pensión alimenticia, o simplemente usan algunas denuncias falsas para evitar que los padres vean a sus hijos. Hay una asociación nacional en todo el país de papitos que no son malos, que no son malos padres, que lo único que añoran y aman es a sus hijos. Y muchas mujeres niegan ese vínculo. Entonces, yo creo que los tribunales de justicia tienen que ser un poquito más benevolentes. Ver cuál es la verdad y cuál es la mentira. Investigar, indagar respecto a las denuncias que hay contra hombres o al revés, contra mujeres. Entonces, deben ser.
0: Es para ambos lados, pues.
1: Claro, sí, pues. Un poquito más imparciales. Pero cualquier denuncia que entra al tribunal de familia, el hombre sale perdiendo inmediatamente. Yo no tengo nada contra las denuncias, creo que son correctas y justas en derecho. Oye, cualquier persona puede hacer una denuncia, pero que la denuncia sea real. Pero no le quites el vínculo a tu hijo. Los problemas de los adultos son de los adultos. Pero muchas mujeres y muchos hombres, a los niños, utilizan a los niños para hablar mal del papá o la mamá. Ese es el problema entre adultos. Y muchos niños se crean con ese trauma. Y nace, a ver, se crían con ese trauma y después son personas de una u otra razón con cierto resentimiento contra el papá o mamá por una mala influencia de un papá o una mamá. Entonces, yo creo que las denuncias tienen que ser ampliamente investigadas.
0: Imparciales también, imparciales. Pues. Muy bien. Nos está? Vamos a la... Sí, tenemos una pregunta, pero a la ya, vuelta no hay la comentamos. No hay problema.
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0: Bien dieciochero nomás.
1: Búsqueme una cueca de los guasos, de los guasos cochinos. Esa es la cueca de verdad. Claro. Esas cuequitas son muy románticas, son más modernitas esas cuecas.
0: Oiga, usted me compartió un video. Cuéntame, sí, ¿cuál es la copucha? Cuéntame, a ver.
1: Más que una copucha, un poco complementar lo que estamos hablando nosotros sobre lo peligroso que está haciendo hoy esta red a nivel nacional, que son vinculados a la GAP. ¿Qué es lo que era la GAP? La GAP eran los amigos del presidente
0: Grupo
1: Allende.
0: Grupo Armado Presidente.

0: Ex gente del MIR, algunos del movimiento Lautaro, gente joven, ex ligada a la JJCC, que están reclutando jóvenes de colegios como el Instituto Nacional, el INBA, el Liceo 4, el Liceo 1, el Liceo de Aplicación, para adoctrinarlos y posteriormente prepararlos con entrenamiento especial para enfrentar a Carabineros. Es parte de la estrategia que tiene la extrema izquierda para desestabilizar al gobierno del presidente Kast. Esto no solo lo tenemos en los colegios, sino que además se está replicando en las universidades. Después del 18 de septiembre vamos a tener un periodo violento, donde vamos a tener un movimiento en la calle importante, sobre todo después de las declaraciones que hizo el propio Lautaro Carmona, donde llama a movilizarse, demostrando claramente que la tesis, la hipótesis y los antecedentes que nosotros tenemos coinciden con el llamado que está haciendo el Partido Comunista y el Frente Amplio para post 18 de septiembre.
1: Okay,
0: no le tengamos miedo a la izquierda.
1: Ya, dejémoslo ahí. Yo quiero un poquito decir lo siguiente. A ver, hay un error. No es un error, sino que voy a complementar. No es que la izquierda, ni el Partido Comunista, ni partidos de extrema izquierda estén haciendo un llamado para que la gente se adhiera o convocando. Eso ya está listo. Ellos lo que hacen es el show comunicacional para que crea la gente que esto es un llamado popular y que la gente ahora se está sumando a este llamado popular. La izquierda ya tiene esto listo. Este segundo, espero que no, pero se especula, voy a ser más claro para que no me demanden también, se especula de que estaríamos frente a un segundo estallido. Yo no le voy a llamar estallido, yo le voy a llamar un segundo movimiento de acción delictual. Porque en el fondo,
2: intentona golpista, claro, no diga las cosas como son. Sí, lo que ocurrió el 18 de octubre fue un intentona golpista. Si no fuera por Carabineros de Chile, hubieran llegado La Moneda.
1: Gracias a Carabineros de Chile, gracias a nuestras Fuerzas Armadas y de Orden. Pero aquí tenemos un problema, porque tenemos un presidente más blando que Piñera. O sea, el problema ahora es más grave todavía. Porque el primer gesto que debió haber dado el presidente Kast, que no quiere, es haber indultado a todos nuestros presos políticos que tienen que ver con los presos políticos del 73 y los carabineros de Chile y militares y de las fuerzas también de la Armada que hoy día están presos tras haber defendido Chile para el estallido delictual. Ese gesto era clave para todo lo que va a venir ahora. Pero ese gesto ya no se dio. Por lo tanto, imagínate tú que hay un carabinero que está preso hoy día, hace poquito, porque se hizo control de identidad a un señor en un vehículo, control de tránsito. Este señor arrancó, por alguna razón, le dispara y por casualidad falleció este conductor. Debió haber apoyado a Carabineros.
2: Sí, pues.
1: Porque de ninguna manera se puede aceptar que alguien le falta el respeto a Carabineros de Chile.
2: No, y además arriesgando la vida de terceros.
1: Claro. Si,
2: cuando arrancan lo hacen a exceso de velocidad.
1: Puede haber chocado otro vehículo, haber atropellado a alguien, un ciclista, una persona. O sea,
2: un niño,
1: yo tengo que presumir.
2: Claro.
1: Como yo también, como algunos que hoy día cuestionan. Ahora, este carabinero está preso. Ni siquiera la posibilidad de defenderse. Y ahí tenemos un problema. Entonces, yo digo, lo que dice ahí Gustavo Azubum, que está hablando sobre esta información que ya habíamos comentado nosotros, sobre el adoctrinamiento a jóvenes de entre 10 y 14 años. Porque ahí está la cabeza caliente, la adrenalina. Ahí es fácil adoctrinar. Entonces, la derecha, que no se queje, ¿eh? Están haciendo la pega. Y es cierto. Entonces, cuando Carmona, el presidente del Partido Comunista y otros líderes de izquierda, dice, estamos llamando a tomarse las calles, al aumento social. Es cuento, porque ellos ya tienen todo armado. Si este cuento es comunicacional solamente, ellos tienen todo preparado ya. Porque lejos, luz, le ganan a la derecha en materia de adoctrinamiento infantil.
2: ¿Qué me decía, colega? Sí, no, le preguntan por acá si usted está de acuerdo, ¿no?, con el tema de involucrar movimientos a las universidades de derecha.
1: ¿Cómo? ¿Qué gente de derecha
2: que se involucre, por ejemplo,

0: los dirigentes estudiantiles gente de derecha.
1: ¿Y por qué no? ¿Tienen que ser los presidentes de las federaciones?
0: Es como que hay miedo con eso, el temor. Bueno,
1: ¿sabe por qué? Porque los dejan solos. Si tú necesitas financiamiento, la izquierda financia los movimientos estudiantiles. La izquierda financia los movimientos en las universidades. La izquierda financia para que los cabros tomen las presidencias, las dirigencias en la Federación Estudiante. Financian.
0: Sí.
1: Este tema es plata.
0: Mira, por acá me comentan, la izquierda involucra mucho más rápido a los jóvenes en la política, no así la derecha. Muy bien, buena observación.
1: ¿Sabe por qué? Porque todavía tenemos años en la derecha a los mismos políticos dando vuelta. Los que no quieren entregar el trono, pues. Si aquí el que es concejal después quiere ser alcalde. El que quiere ser alcalde después quiere ser core. Y el que es core hoy día quiere ser diputado. Si aquí anda uno dando vuelta por todos los lados, como una mosquita dando vuelta, quiere ser diputado. Y el que es diputado quiere ser senador. Y el que es senador quiere ser. Entonces, la ambición, y van por años. Y después no solo terminan sus periodos y se van para la casa, esperan 4 años y vuelven. Y no dejan que otros cabros, que gente con talento se meta en política. Por esa ambición que tiene la derecha, tiene que ser un mea culpa, de verdad. La derecha tiene que ser un mea culpa. Pero la izquierda es un poquito más empática. Cuando ven un talento, lo toman. Lo adoctrinan, lo preparan.
0: No, la izquierda lo potencia, le ponen luca a la radio, le ponen toda luca. La cuestión. Claro, sí, pues.
1: Aquí tenemos varios que se están potenciando.
0: Sí.
1: Luego dicen, ¿y de dónde sacan? ¿Qué importa de dónde sacan la plata? Pero ahí los potencian, los ayudan, digamos.
0: Van a la gente a la junta de vecinos, toda la cuestión.
1: Se meten en la junta de vecinos, se meten en los clubes adulto mayor, se meten en
0: las comunidades indígenas también.
1: En las comunidades, ahí están trabajando. Entonces, yo, bueno, tengo una especial opinión respecto a esta materia. Oiga, sí, ahí está Gustavo Osbun, la información oficial, ya se sabe quiénes están detrás: el Frente Patriótico Manuel Rodríguez, Lautaro, el MAPU. Es GAP, entonces. Es GAP. Ya. La otra es la GAV. La GAV era el grupo de amigos personales del presidente Allende, ya me equivoqué. ¿Ah? Es GAP este.
0: Sí,
1: GAP. Grupo Acción Popular. Así se llama. Y está funcionando, ¿ah? ¿Eh? Se armó ya. Aquí nosotros hay varios grupos.
0: ¿Usted presenció también ahí en el estallido cuando
1: le mandaban
0: a llevar las cosas?
1: ¿Le digo una cosa? Aquí hay dos establecimientos educacionales y una universidad, que no voy a hablar cuál, donde ya funciona el GAP. Y hay alumnos que te comentan, miren, nos llamaron a una reunión donde incluso fuera de este establecimiento nos llevan a cierto lugar para prepararlos y hacer bombas Molotov. Y si me buscan para que le entregue información, háganla pega ustedes, yo no voy a entregar información. Lo único que sé es que hagan la pega. Los diputados de derecha, los senadores de derecha, la gente que tiene un grado de economía, que económicamente está bien, apoyen estos chicos que quieren también meterse en estos grupos para que no sea todo de un lado, que quieren hacer la contraparte en las universidades, en los liceos. Hay chicos, sí hay, pero ¿en qué chocan? Que no tienen ni uno, ni siquiera para pagar pasaje de su casa al liceo. O sea, ese es el tema. No,
0: por acá eso, me comenta, me gustaría que Pedro Pol esté en un debate presidencial, le cantaría sus verdades a todos los políticos corruptos, nos comentan por acá en WhatsApp de la radio.
1: Claro. Bueno, oiga, hay que irse.
0: Sí, pues, ya. Nos quedamos con la última cueca.
1: Sí, la última huequita. Brindo por Chile lindo, brindo por la empanada, brindo por el vino tinto, brindo por el vino blanco, brindo por los anticuchos, que no son los anticuchos, son Chile, ¿no?
0: Sí, pues, sí.
1: No, lo más tradicional es la empanada.
0: No, la empanada sí, pues.
1: Y lo más tradicional. No,
0: de hecho, la empanada chilena es muy chilena, ya que los argentinos tienen, por ejemplo, las salteñas, que son otro tipo de empanadas, así con vino blanco. Ahí. Es bien, bien curioso.
1: A ver, lo más rico es la empanada chilena, la china chilena.
0: Con carnecita picada.
1: Con carnecita picada.
0: Sí,
1: con cebollita. La pasita ya es un poquito más.
0: La aceituna sí, no puede faltar.
1: No puede faltar. El huevo. Sí,
0: el huevo.
1: Bueno, son las empanadas también, de horno. Sí. El hueito ahí, ¿no? Por lo tanto, hay que pasarlo bien en estas fiestas patrias, respetuosamente, maneje con cuidado, sobre todo si usted va a beber, entregue las llaves a un familiar, no a cualquiera, si no le van a robar el auto, pues. Están de moda. ¡Ojo con los robos!
0: Sí, pues, no deje afuera el galón de gas, por favor, que ya, ¿cuántos
1: andan robando galones de gas?
0: Ya.
1: Ya, hasta mañana, si os
0: quiere. Que esté muy bien.

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0: Muy buenas tardes, damos comienzo a un nuevo programa de Claudia te acompaña con la diputada Claudia Reyes, quien se encuentra en Valparaíso en el Congreso en el marco de sus funciones. También contarles a quienes nos escuchan a esta hora que está junto a nosotros el Seremi de Seguridad Francisco Muñoz, y en un segundo bloque también estará el presidente del Sindicato de Pescadores Artesanales de Caleta Anahuac, Juan García, para conversar sobre distintos aspectos en el tema de seguridad. Estamos en cualquier instante, también tenemos el contacto con la diputada Claudia Reyes para conversar acerca de lo que se ha planteado en seguridad de parte del gobierno. Saludamos mientras al Seremi de Seguridad de Francisco Muñoz. Francisco, muy buenas tardes.
1: Buenas tardes, Vicente, un gusto estar acá. En el programa Claudia te acompaña, la estimada diputada, y por supuesto muy disponible a conversar respecto a los temas de interés en seguridad.
0: Que hoy día es uno de los puntos que está en... que hoy se está conversando de parte del gobierno, la agenda de seguridad, el tema de también contra el crimen organizado, sí, contra el tráfico, que aspectos que también que son temas importantes en los últimos años. Se han desbaratado bandas también acá, han caído por ejemplo en el extranjero gente que tuvo vínculos con una banda, estamos hablando del Tren de Aragua, por ejemplo, algunas bandas transnacionales, como le llaman, que también están operando en nuestra región y que han caído Seremi. ¿Cuál es su...?
1: ¿Han caído Seremi?
0: No, han caído las bandas. Y también Seremi, usted también, otra cosa que le iba a consultar, ayer salió en la prensa el tema de que han bajado los delitos en un área sensible como el terminal de buses. El municipio de Puerto Montt está pidiendo en Subdere recursos para iluminar ese sector, para reforzar la seguridad. Pero usted también apuntó que en esa área se nos puede precisar, o a nivel general han bajado las denuncias.
1: Varios temas. Primero, nuestro gobierno ha impulsado una agenda legislativa importante respecto al combate contra el crimen organizado. Estos son, en general, bandas transnacionales que se dedican a generar ingresos ilícitos, particularmente a través del tráfico de drogas. También ejercen la trata de personas, el comercio sexual y delitos conexos que nosotros llamamos, que son, por ejemplo, las extorsiones y secuestros, que pueden ser entre bandas rivales o secuestros sobre personas absolutamente inocentes. En ese sentido, esta agenda tiene cuatro pilares principales. Primero, limitar, la estadía de los condenados por crimen organizado y terrorismo. Eso es básico porque ya vimos recientemente un traslado que fue invalidado por parte de un juzgado de garantía de Arica, del clan Chen particularmente, y en ese sentido debemos dotar a que Gendarmería pueda hacer el análisis criminal y obviamente disponer de estos condenados en los recintos donde presente mayor medida de seguridad.
0: Seremi, saludamos a la diputada Claudia Reyes, con quien tomamos contacto. Diputada, justamente estábamos conversando de este plan del gobierno en materia de seguridad, lo que ha pasado en las últimas semanas en Puerto Montt, específicamente en torno a esta situación, y también consultarle a usted el análisis que realiza acerca de esta propuesta gubernamental.
2: Bueno, muy buenos días. Quiero saludar a Francisco Muñoz, el Seremi de Seguridad de la Región de los Lagos. La verdad que no había tenido la oportunidad de hablar ni de comentar este nombramiento, que la verdad que te felicito, has hecho un muy buen trabajo también sumando la experiencia de haber sido gobernador de la provincia de Llanquihue, así que de verdad te he visto en terreno, he visto todo el trabajo y el despliegue que has hecho con las policías, y de verdad te felicito y espero que tengas una muy buena gestión.
1: Muchas gracias, diputada.
2: Bueno, por mi parte yo les cuento que el gobierno en este momento anunció que ingresará con suma urgencia de carácter de discusión inmediata, para 10 proyectos de la Agencia contra el Crimen Organizado y el Terrorismo, la POT, que a lo mejor lo han escuchado esta sigla, que significa Agencia contra el Crimen Organizado y el Terrorismo, con el objetivo principal de poder acelerar su tramitación en el Congreso. También contarles que hay 5 iniciativas que en este momento están en el Senado, en su segundo trámite constitucional, y también hay otras 5 que están en primer trámite en la Cámara de Diputados. Primero pasan por las comisiones, después se vota en general y después va a sala. Y además existen otros 10 proyectos que tendrán suma urgencia y también otros 3 con urgencia simple, con lo que en el fondo se totalizarán, van a ser 23 iniciativas de esta agenda que tienen algún grado de urgencia. Aquí yo creo que, independiente de números, quizás los maríe con 10 proyectos, pero en realidad yo quiero destacar en el fondo la determinación del gobierno de avanzar con una urgencia mayor en la agenda de seguridad. Y por ello, a través del Congreso, se empujan distintas iniciativas que son muy relevantes para entregar mayores herramientas al Estado para combatir el crimen organizado, que hoy también todos sabemos que afecta a las regiones como nuestra región. Y solo recordarles también que el pasado 27 de junio la prensa informó que en Colombia cayó el imputado del Tren de Aragua por un asalto armado en la ciudad de Puerto Montt, y se trató de un individuo que está acusado de liderar un atraco a unas mujeres en el interior de un local acá en Puerto Montt en mayo del 2024. Y de ahí, en el fondo, es la relevancia de contar con este tipo de iniciativas y esta reforma que estamos impulsando en la Cámara, esta reforma de seguridad, y de sacar adelante todas las iniciativas que plantea el gobierno del presidente José Antonio Kast.
0: Que entre la discusión, diputada, una de las cosas que más se ha puesto énfasis, ya sea del gobierno, sectores cercanos también, es que es un tema sensible y es lo que pedían las familias hasta el año pasado, que se preocupara, que el gobierno se preocupara de este tema de seguridad.
2: Bueno, nosotros estamos trabajando, este es un impulso importante, y la verdad que yo lo que invito a la ciudadanía es que se informe por los canales oficiales y también siga las gestiones, en este caso, del Seremi de Seguridad, que es el encargado de la seguridad en la región. Así que por eso, muchas gracias, Vicente. Muchas gracias, Seremi. Espero que esta semana sea muy fructífera y que sigamos avanzando en seguridad en nuestra región.
0: Muchas gracias, diputada, por este contacto. Continúa usted con sus labores en el Congreso. Ya luego viene la Comisión de Agricultura hoy. Diputada, antes contarle algo para consultarle al Seremi. Contarle, por ejemplo, que ha tenido éxito las denuncias anónimas, que hoy día sale destacado en la prensa que ha tenido éxito estas denuncias anónimas, principalmente
2: especialmente en la provincia de Chiloé.
0: En la provincia de Chiloé, específica. Entonces, de eso le preguntamos al Seremi, ¿qué es? Se recuerda hace algunos meses las autoridades pedían que por favor ocuparan estos números, que recurrieran a eso, que hicieran las denuncias. Seremi, la gente está respondiendo, parece, las familias a esta denuncia. Y nos despedimos de la diputada Claudia Reyes.
1: Que le vaya muy bien.
2: Gracias.
1: Sí, a ver, dejamos dos preguntas pendientes.
0: Dos preguntas pendientes.
1: Vamos ahora a denuncia para seguro, entonces. Ya, el denuncia seguro es una vía anónima de denuncias, como lo dice, respecto a cualquier persona que sea víctima o testigo de que tenga temor de denunciar un hecho. ¿Ya? Tú te comunicas a una plataforma que es 4242 o el teléfono asterisco 4242 respecto a, por ejemplo, tráfico de drogas, que prima, son el 74% de las denuncias son por tráfico de drogas, particularmente en los barrios y poblaciones. Lo sigue la temática de delitos contra las personas, violencia extrafamiliar y abuso sexual también. Cuando uno tenga conocimiento de una red, por ejemplo, que supimos hace 2 semanas, una red que se dedicaba al comercio sexual de niños, niñas y adolescentes, es denunciado a través de esta vía porque puede sentir temor de tener alguna represalia, y efectivamente hemos tenido un aumento del 15% respecto al año pasado, al mismo periodo del año pasado, y en Chiloé un aumento del 18%, particularmente en comunas como Quellón y Castro. Nosotros lo hemos difundido profusamente en actividades que tenemos en nuestros macrocomunales, que se encargan de la relación con la comunidad. De hecho, tuvimos en Llanquihue, que teníamos una situación delicada, haciendo un puerta a puerta respecto al uso de esta plataforma, y que efectivamente primero hay que garantizar que es anónimo, no se identifica el número de teléfono que te está utilizando, no se identifica el IP en el caso de una llamada vía WhatsApp, y obviamente no te solicitan el nombre para poder ejercer esta denuncia, que una vez ingresada al Ministerio de Seguridad pasa al Ministerio Público, y el Ministerio Público se dispone a alguna de las dos policías para realizar la investigación.
0: Con lo que está diciendo Seremi, para quienes nos están escuchando hasta ahora, o sea, no hay ninguna posibilidad de que se filtre, que alguien lo pueda ver el número, filtrar, que es uno de los temores más grandes. Pero voy a llamar, va a quedar registrado mi número, lo van a ver, si alguien toma nota lo va a...
1: Te lo dije. No se identifica el número el cual está llamando, es importante, y segundo, incluso el IP.
0: Eso es importante, y recalcar a quienes nos escuchan, que es el temor cuando uno, o sea, conversa con la gente, está diciendo que lo que dicen, me van a pinchar el teléfono, me van a ver, va a quedar registrado mi número. Importante lo que usted dice y que la gente lo tenga claro, no queda ningún registro de quién
1: hicieron la llamada. Este programa de verdad existe desde el año 2013, yo, como lo mencionó la diputada Claudia Reyes, yo estaba en la gobernación provincial, se crea este programa, ha tenido alto y bajo en su implementación, pero desde ese año yo no tengo noción de alguien que haya, alguien haya reclamado que su identidad fue conocida. Entonces, lleva años sin tener al menos esa brecha. Lo importante sí es entregar todos los antecedentes, color de la casa, direcciones, todos los antecedentes que una persona pueda tener respecto a la comisión de delitos y quiera denunciar anónimamente, ojalá se aporten en el llamado. Se genera un número de seguimiento, incluso, que a través de la clave única después se puede conocer, pero la información, lo primero, es que ya lleva 14 años sin que alguien haya dicho que se ha filtrado la información.
0: Y eso es importante para quienes nos escuchan a esta hora. Seremi, volviendo un poquito a las medidas propuestas por el gobierno hoy en materia de seguridad y la bajada que se puede hacer acá en la
1: No, región. Habíamos hablado de la primera, de la agenda contra el crimen organizado y terrorismo respecto a limitar los derechos de aquellas personas que están cumpliendo condena por delitos del crimen organizado. Primero, evidenciar, digamos, que efectivamente debe haber una reforma constitucional para que la persona condenada por estos delitos graves no tenga los mismos derechos de las personas por simples crímenes, digamos, y en ese sentido son las visitas, los llamados por teléfono, la destinación a unidades de mayor seguridad, como lo que se hizo con el Manzano. En ese sentido, digamos, tenemos que tener un respaldo constitucional, porque cualquier recurso de protección significa retrotraer la decisión que ha tomado principalmente Gendarmería, que es el estamento policial hoy día a cargo de que las personas cumplan condena, y en ese sentido no queremos que tengamos brechas en implementar una desigualdad de derechos que debe ejercerse, porque son personas con mucha maldad, con mucho poder económico, y obviamente las redes criminales están instaladas en nuestro país, y lo mínimo que vamos a hacer como Estado es limitarlas en donde están cumpliendo condena. La segunda tiene relación con la identificación de organizaciones criminales y sancionar la sola pertenencia a estas organizaciones criminales. Eso va a ser algo validado por el Ministerio Público. Y es como el terrorismo, que hoy día la ley antiterrorista sanciona la sola pertenencia a una organización terrorista. Lo mismo se va a replicar en el crimen organizado. Tercero, se ha hablado mucho de este estado de excepción acotada. Esto también requiere una modificación constitucional, lo ha dicho la diputada, hoy día se estableció una urgencia simple respecto a la discusión de esto para que efectivamente el Parlamento pueda analizar oportunamente en esta instancia. Yo a priori no tendría barrios de ese tipo en la región, pero sí obviamente en la región metropolitana se visibiliza que el crimen organizado, particularmente las bandas de narcotráfico, tienen tomado ciertas poblaciones. De verdad, Vicente, nosotros hemos estado estuvimos en Llanquihue, en un barrio que está hoy día con una situación delicada, conversamos con los vecinos y efectivamente hay mucho temor. O sea, hay gente que no puede caminar después de las 7 de la tarde en la calle en su barrio porque hay bandas criminales, particularmente narcotraficantes, que están instaladas en los barrios. Por lo tanto, un estado de excepción acotado sería pertinente aplicarlo quizás en barrios de la región metropolitana.
0: Y el otro punto que estábamos, el tema del área del terminal de buses.
1: Ah, bueno, salimos de la COT, aviso.
0: Salimos de la COT. Que había quedado pendiente lo del terminal de buses.
1: El terminal de buses es el punto de mayor comisión de delitos geográficos en la región, ¿ya? Y esto no es porque sea un lugar absolutamente malo, sino que hay otros factores que son el tránsito de la gran cantidad de personas, como obviamente lo es el terminal de buses. Además, eso sea el comercio, entiendo que son más de 10 millones de personas las que circulan ahí mensualmente, y en ese sentido hay tentación para que los delincuentes puedan cometer su delito, pero también hay incivilidades y también hay tráfico de drogas, ¿ya? Y en ese sentido, el alcalde de Puerto Montt, Rodrigo Wanreich, sostuvo una reunión con el subsecretario de Prevención del Delito, uno de mis jefes, respecto a poder abordar un proyecto de prevención situacional, es decir, mejorar las condiciones urbanísticas de ese sector. Y ya tenemos programado para el jueves una visita en conjunto con CEPLAN de la municipalidad y la Dirección de Seguridad y Carabineros de Chile, que es el que sabe dónde están cometiendo los delitos, para poder generar un proyecto que pueda tener un mejor urbanismo para precisamente no facilitar la comisión de delitos. Hoy día tenemos kioscos, tenemos algunos puntos de baja iluminación, hay mayores controles que se pueden establecer en cuanto a infraestructura. Por lo tanto, la idea es conversar con todos los estamentos pertinentes para generar una buena solución.
0: El túnel ya lo sacaron, fue una de las primeras medidas.
1: Esa fue una de las primeras medidas. Queda otro dos pasillos que también ojalá podamos ahora intervenir, que corresponden a los locales comerciales que están en la vía pública. La idea es no sacarlos, pero sí establecer las mejoras para que no se facilite desde el punto de vista de infraestructura, la comisión de delitos.
0: Seremos, si cruzamos esto, que están solicitando, porque el alcalde de Puerto Montt es uno, a nivel nacional también otros están pidiendo para reforzar ciertas áreas, iluminación, este tipo de proyectos, si bien es el subdérito, pero aquí un cruce, a ver si con el programa de seguridad del gobierno, ¿el programa de seguridad ayuda un poco a lo mejor o va a ser más fácil o va a haber mayor disponibilidad de recursos como para que otras carteras también puedan, como en este caso Subterri, que es donde está pidiendo el alcalde de Puerto Montt, pueda hacer un proceso nosotros, más corto a lo mejor para ya, tener los recursos, los alcaldes, pues me refiero
1: a nosotros disponemos, de este tipo. Disponemos todos los años de recursos a través del Ministerio de Seguridad en el programa que se denomina Fondo de Seguridad Municipal. En ese sentido, las municipalidades disponen en qué implementarlo. Muchos municipios lo utilizan para cámaras de vigilancia. Yanquihue, a propósito, que va a instalar pórticos lectores, son con financiamiento nuestro. Y luego vienen otros recursos que son sectoriales. Tú mencionabas Subdere, que es el programa de mejoramiento urbano. También lo tiene el gobierno regional a través de los FRIL de seguridad. Y también está MIMBU con el programa Barrios Críticos, que va a ser titularmente implementado en Alerce. Por lo tanto, nosotros, como decía la diputada, tenemos un golpeo de puertas permanente de otros servicios para mejorar las condiciones de seguridad, sabiendo que la labor titular es del Ministerio, la Policía, de la Fiscalía, pero obviamente los municipios y otros servicios tienen un rol coayudante en esto y en inversión, obviamente, muy bienvenido.
0: Seremi, como lo dijo la diputada, lo comentó usted, usted fue gobernador provincial hace
1: harto años. 2010-2014.
0: Sí, 2010-2014 ya han pasado. ¿Y usted dónde estaba algún añito?
1: ¿Ah? ¿Dónde estaba usted?
0: No, yo estaba en el colegio todavía. Entonces, cuando, y entonces
1: ya, perdón.
0: Ya, entonces, desde ese tiempo hasta ahora, ¿cómo evalúa usted? Había un aumento en la llegada de la banda, el Tren de Aragua, en ese tiempo no existía. Una de las labores de la gobernación presidencial es precisamente tenía en el tema de la seguridad.
1: Sí.
0: ¿En esos años se proyectaba, por ejemplo, la llegada tan fuerte a regiones del crimen organizado y todo? ¿Cuál, si pudiera hacer a largo del tiempo la reflexión que usted hace?
1: No, la verdad es que el foco en ese momento, Vicente, era el barrio comercial Antonio Vara. Nosotros implementamos el programa Chile Seguro, bajamos un 22% la comisión de delitos en ese polígono, focalizando recursos policiales básicamente y algunas mejoras, obviamente el trabajo con los comerciantes, tanto la Cámara de Comercio como los comerciantes de Vara, pero era otra realidad. En la teoría o en la información que tiene una fuente muy confiable para mí, la Fiscalía, el crimen organizado transnacional está presente en la región desde el año 2020. El 2023 y 2024 tuvieron sus hechos de mayor connotación social, tanto en homicidio como en secuestro, que no habíamos visto acá y sinceramente no se viene nombrado. Y esto es un fenómeno transnacional, Colombia, Perú, que está muy complicado en temas de seguridad, y Ecuador, que hemos visto el daño que ha provocado la inserción de bandas no solamente transnacionales, sino que también transcontinentales. Hay una banda albanesa que está inserta en Ecuador, y es lo que he dicho, digamos, el mayor negocio de ellos es el tráfico de drogas, y lamentablemente en nuestro país, así como otros países latinoamericanos, es utilizado como circuito para la inserción de drogas en Europa. Por lo tanto, ese es lamentablemente el foco que nosotros, o la atención que tenemos de estas bandas criminales. Ellos, como te digo, son, como lo hizo muy bien un fiscal, son poliamor. Desarrollan diversos ilícitos para sus ingresos monetarios. El principal es el comercio de droga, pero también hemos visto cómo ha estado asociado el comercio sexual a la trata de personas, que es la inserción de mujeres en forma irregular en nuestro país y luego las secuestran para poder ejercer el comercio sexual, y esos son ingresos que ellos tienen, y esos ingresos monetarios vuelven a sus países de origen. Por lo tanto, el modelo está aprobado, y lo que estamos buscando como gobierno es que el Estado sea más fuerte que la maquinaria del crimen organizado.
0: Y para eso es importante poder sacar adelante estas políticas gubernamentales.
1: Así es, sí, lo vemos día a día. O sea, aquí hay dos módulos de alta peligrosidad en el penal Alto Bonito, sin perjuicio, ya están en proceso de la instalación de antenas inhibidoras de celular. Yo lo digo transparentemente, el 80 o el 90% de los pelotazos son para ingresos de teléfonos celulares, no es para droga, también hay ingresos de droga. Pero eso es lo que buscan ellos, mantenerse en el circuito del crimen organizado, e incluso está comprobado que desde dentro de unos recintos penales siguen manejando sus bandas criminales, y eso es lo que buscamos revertir con esa agenda legislativa.
0: Que también sería, es uno de los temas, el pelotazo del último.
1: El pelotazo, de hecho, tuvimos
0: en Alto Bonito.
1: En un solo día tuvimos 59 pelotazos. Ellos saben que se van a instalar esta antena inhibidora, pero también hay otra medida sectorial muy importante, que la semana pasada la Subtel dictaminó que todo chip telefónico tiene que ser registrado con nombre y RUT. El 20% de los aparatos celulares hoy día tienen chip prepago, y esos chips prepagos no están asociados a un RUT. Por lo tanto, va a limitar la acción de las bandas criminales, de los estafadores, y va a permitir una mejor persecución penal tanto por la fiscalía como por las policías.
0: ¿Esos son los más usados, Sergio? ¿Los chips, los prepagos?
1: Para estafa, obviamente, no. Del universo de los teléfonos celulares en Chile, el 20% son prepagos y el 15% no tiene ninguna identidad definida. Por lo tanto, tenemos ese 15% que podría estar siendo usado para cometer diversos delitos.
0: Sergio, en el caso de Puerto Montt, que se han encontrado algunos en el mismo tema del tren de Aragua también. Bien, la situación de Puerto Montt en el mapa, pensando en el sur austral, ¿se ha convertido en el último tiempo igual o está el peligro que se convierta en un paso de droga hacia el sur austral? Partiendo por la principal ENA, después siguiendo por Aysén.
1: Primero, nosotros rompimos la tendencia de aumento del delito en Puerto Montt, y eso hay que reconocerlo. También la Municipalidad de Puerto Montt tenía un camino adelantado, particularmente con la obra de mejoramiento, iluminación y cámara, y con los operativos policiales que nosotros hemos destinado desde marzo a la fecha, hemos detenido 350 personas con orden de aprehensión pendiente. Esas personas con orden de aprehensión pendiente son alguien que ha cometido delito y podría seguirlo cometiendo en la calle. Obviamente los operativos buscan también sacar de circulación las armas, ya sea arma blanca o arma de fuego, y en ese sentido tenemos una reducción superior al 25% de delitos de mayor connotación social. Nuestra acción sobre las patentes de alcohol, también que incumplían ciertas normas, es importante porque son riesgos de comisión de delito en la vía pública particularmente, y Puerto Montt tiene hoy día una concentración del 67% de los delitos a nivel provincial. Pero la verdad, Vicente, es que además de estar muy pendiente de Puerto Montt, también nuestro foco de Osorno, porque Osorno concentra el 87% de la provincia de Osorno, ¿ya? Independiente de su tamaño, tenemos algunos campamentos que han generado muchos problemas con la inserción del crimen organizado transnacional, y también allá hemos tenido últimamente los intentos de secuestro y heridos a bala o arma blanca por disputas territoriales de las bandas criminales que ejercen el comercio de drogas.
0: ¿Y están desarrollando operativos similares a los de acá que hicieron con Salud en un momento dado y que clausuraron algunos recintos?
1: Estamos pendientes con Salud por razones que todos conocemos, un hotel muy conocido en Osorno fue últimamente identificado como el lugar donde se estaban cometiendo algunos comercios sexuales de menores, ¿ya? Y eso lo podemos abordar con la Municipalidad de Osorno, así como lo hicimos con la Muni Puerto Montt a través del Departamento de Rentas y Patentes, y obviamente la Autoridad Sanitaria, que cuando no podemos, delictualmente hablando, clausurar o prohibir el funcionamiento del local, abordamos con la ayuda de otros servicios la clausura de esos locales que no cumplen con la norma.
0: El punto sanitario, por ejemplo, muchos no cumplían desde el punto de vista sanitario.
1: Sanitario también, atención, algo que nosotros utilizamos en la gobernación acá, los más antiguos recordarán el Pachá, o incluso un local de comercio sexual que lo clausuramos vía el artículo 50 de la ley de alcoholes, que permite la clausura por la autoridad administrativa cuando se comete algún hecho de carácter violento.
0: Seremi, lo invitamos a una pausa en Claudia te acompaña.
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0: Volvemos en Claudia Te Acompaña, el programa de la diputada Claudia Reyes. Estamos junto al Seremi de Seguridad, Francisco Muñoz, y saludamos también al presidente del Sindicato de Pescadores Artesanales de Caleta Anahuac, Juan García. Para despedirnos con Francisco Muñoz, Seremi, algo rapidito así. ¿Cómo están trabajando en Puerto Montt? ¿Algún otro proyecto que estén o que se esté presentando, que estén viendo, que estén apoyando, que estén vislumbrando?
1: O sea, nosotros estamos impulsando, Vicente, el tema de las cámaras de vigilancia, particularmente lectores de patentes. Sabemos que hay vehículos que están circulando por robo. La semana pasada hubo una detención en Calbuco, de hecho, un vehículo por encargo por robo. Y para qué decir la utilidad que tienen en flagrancia respecto a una persecución policial. Los delincuentes se mueven comuna a comuna, por lo tanto es importante ese desafío que tenemos, no solamente con Puerto Montt, que ya lo ha hecho, sino también como comunas que te mencionaba, como Llanquihue, Ancud, Quellón, Los Muermos y Maullín, ya están con esa tecnología en plena implementación. Pero darle también un abrazo cordial a Juan García, un tremendo dirigente de la pesca. En el fútbol es bueno para los codazos, pero en la pesca anda impecable lo que ha hecho su labor. Así que gusto saludarte, Juanito, en la labor que tiene hoy día.
0: Así como fue gobernador antes, también fue Seremi Economía y ustedes tuvieron bastante contacto.
1: Sí, obviamente la pesca, bueno, esta es la región de la pesca, la mayor cantidad de pescadores artesanales, la cantidad de productos, no es solamente salmonicultura y mitricultura, sino también la pesca artesanal en las 22 comunas que tienen borde costero, es tremendamente relevante.
0: Seremi, muchas gracias por haber estado junto a nosotros en Claudia Te Acompaña. Ahí estaba el Seremi de Seguridad, ex Seremi Economía, como dijo, y ex gobernador provincial de Llanquihue, Francisco Muñoz, conversando acerca del proyecto en materia de seguridad que presenta el Ejecutivo.
1: Seremi. Gracias.
0: Y presentamos a Juan García, entonces, don Juan. ¿Cómo están ahora? ¿Cómo está la situación de la pesca artesanal a esta altura del año?
2: Bueno, primero, por supuesto que devolver el saludo de Francisco, y tengo el honor de conocerlo hace muchos años, cuando era Seremi, yo creo que antes de eso, y tengo mejores recuerdos de cuando trabajamos en economía. Fue un muy buen Seremi Economía, pero también es una muy buena persona, así que un gusto de haberlo saludado esta mañana. Bueno, y pasando al tema de la pesca, yo creo que el sector viene saliendo de una veda, primero. Hoy día es primero de septiembre, nos comimos la veda de agosto ya.
0: De la merluza.
2: De la merluza austral. La merluza austral. Y bueno, siempre es difícil cuando hay una veda, pero se respeta. Se respeta fuego. Yo creo que el sector nuestro sabe que no puede trabajar los meses de agosto, porque sería atentar contra primero contra el recurso y la sustentabilidad de este mismo recurso tiene que durar por muchos años. Y eso siempre se ha respetado, aún con la situación que afecta al sector, que es muy difícil en estos meses de invierno. Se hace fuerte en muchas, muchas, muchas cosas pasan durante estos tiempos de invierno. Ustedes saben cómo ha estado el tiempo, se dan cuenta que con estos tremendos temporales que hemos tenido.
0: Por eso le consultaba igual a esta altura cómo están.
2: Es muy difícil que se pueda a un pescador hacer a la mar, porque la flota que también nosotros representamos, que yo represento, es flota menor de, yo diría, de no, ni siquiera de 12 metros, sino de 10 metros hacia abajo. Y es un riesgo que puedan salir con este tipo de tiempo. Entonces se complica mucho el tema económico y social de la pesca artesanal, de los pescadores artesanales en sí, pero ahí estamos. Yo creo que esperando que se arregle este poco septiembre, porque hay que empezar a salir a trabajar para generar recursos, porque ya tenemos unas fiestas patrias que se vienen, y de verdad que si no hay recursos se complica mucho.
0: Hay que tener para las empanadas también,
2: por supuesto,
0: que tener el recurso ahí para la empanada, la merluza.
2: En todo hogar algo hay que tener para celebrar.
0: Usted mencionó el tema de la veda de la merluza específicamente. Durante los últimos años se ha estado debatiendo, conversando bastante, investigando acerca del producto, el tamaño y la proyección que puede tener a través del tiempo, donde precisamente para justificar lo importante que es este periodo de veda. ¿Cómo lo ve usted? Don Juan.
2: Yo soy parte del comité de manejo de merluza austral, que tiene que ver con el manejo de la pesquería en sí. y dónde está el comité científico, dónde está la industria, dónde está el sector pesquero artesanal. Yo estoy representando al sector pesquero artesanal hace muchos años en estos comités, y nosotros hemos trabajado duro para que podamos recuperar este recurso, llevarlo a un estatus más sano, y eso también implica que hay que hacer ciertos sacrificios, y esos sacrificios también los hemos puesto en la mesa para poder ampliar la veda. Ampliar la veda, yo diría, incluso hablar de septiembre, porque septiembre también es, todavía la merluza anda con huevo, entonces anda desovando, entonces ampliar esa veda, pero también tenemos que colocar que ampliar la veda significa aún restringirte aún mucho más en salir a trabajar. Entonces, ¿cómo le hacemos para que podamos trabajar la parte económica y social que puede afectar en una veda más prolongada? Entonces, son cosas que están ahí, pero tienen que verse, porque los costos-beneficios yo creo que son mucho más que tú le entregues algo a un pescador para que descanse también, pueda no operar el mes de septiembre y vaya a ganar mucha sustentabilidad en el recurso.
0: Hay un tema de tamaño, ¿no, don Juan?
2: Es un tema que mucha merluza todavía desova huevos en agosto y incluso septiembre. Entonces, dejarla que haga su proceso, que es lo que uno ve más que nada en la práctica. Yo no soy científico ni sé nada. Los científicos opinan cosas muy diferentes, pero nosotros opinamos desde la práctica. Entonces, cuando le pregunto a un pescador, oye, en septiembre todavía anda merluza desovando, sí anda desovando, y eso significa que ponen miles de huevos y esos miles de huevos se transforman después en merluza. Entonces, obvio que hay que tener cuidado con eso.
0: Pero le consultaba en el tema del debate, igual la situación de la merluza se ha achicado, ¿cuál es la...? Porque eso es uno de los aspectos que estaban en cuanto al tamaño.
2: Claro.
0: En esta discusión por la veda.
2: También se ha hablado en los comités del tema de ciertos sectores que hay más, sale más juveniles en ciertas épocas del año, sí. Más merluza pequeña. Entonces, ¿qué posibilidad habría que esos sectores se puedan cerrar para poder... No dañarlo en este caso de capturar mucho pescado chico? Entonces, todas esas cosas hay que irlas viendo, hay que irlas trabajando, porque yo creo que todo eso a la larga va a hacer que tengamos un recurso más sano y bueno, y que para la mirada a futuro, que es lo que se busca.
0: Don Juan, en julio aproximadamente, junio y julio, ¿fue cuando inauguraron las nuevas dependencias de la caleta?
2: Sí.
0: Sí, ¿cómo le ha ido? ¿Cómo está la respuesta de las personas? ¿Cómo ha sido ahora ya tener una caleta mucho más extensa?
2: Sí, recién pudimos obtener el permiso de uso, el convenio de uso el viernes que pasó. O sea, está eso ahí todavía. El viernes tuvimos el convenio de uso y ya podemos empezar a hacer cosas. Esa emplanada tiene que transformarse en un polo de desarrollo turístico y gastronómico, que es lo que pretendemos nosotros hacer. Y bueno, mucha expectativa. Ustedes se han dado cuenta que ese lugar quedó muy bonito y hay que hacer un buen trabajo ahí para que, yo diría, tener una nueva vitrina, una nueva, ya Ángel Mo se sabe que es patentado, que es una donde todo el mundo quiere ir, donde todo el mundo va, pero también tener una alternativa 2 que pueda ser Anahuac con productos, con paseos en embarcación y con gastronomía. O sea, eso es lo que nosotros pretendemos.
0: Es un lugar grande y es ideal como para ir con los niños, la familia, mirar, caminar por ahí, por mientras en esta etapa. ¿Cómo ha sentido usted la respuesta del público, de quienes van, por ejemplo, a Anahuac?
2: Bueno, es un lugar hermoso, quedó lindo eso, y la gente le gusta mucho. Yo creo que en el verano va a ser muy lindo, que la gente que va le gusta mucho, lo encuentra lindo, está nuevo, está limpiecito. La idea es cuidarlo bien, hacer una buena un buen trabajo ahí, porque yo siempre, igual lo comento con los asociados, les digo, mira, si nosotros hacemos un buen trabajo, mostramos algo diferente, algo bonito, limpio, que la gente le guste, la gente va a venir. Pero si empezamos a hacer las cosas mal de entrada, va a ser de muy despedida de un lindo lugar, y no le vamos a sacar el provecho que se requiere para que pueda cambiarle el rostro, también, no solamente a la caleta de Anahuac, sino también a la comunidad de Anahuac.
0: ¿Ustedes ya están trabajando en lo que puede ser la instalación de locales?
2: Sí, ahí eso ya con el alcalde se han hecho algunas visitas de inspectores para ver para dónde caminamos con el tema de las primero de los permisos, las resoluciones, Y por mientras estamos viendo la posibilidad de que ahí se instalen algunos carros de eso todavía llevar su tiempo, algunos

0: que sea un lugar bonito, agradable, donde la gente pueda ir con un, después sentado, pueda visualizar lo que es el canal Tenglo. Si quiere darse un paseo en bote, ahí va a haber un bote instalado para que pueda dar un paseo. Yo creo que todo eso es lo que estamos pensando hacer.
1: Eso estamos hablando acá también de un poco de lo que es la reconversión, dado los problemas que han tenido el último tiempo con la pesca artesanal, la baja de las ventas, la baja de las capturas, y
0: Sí,
1: el poder, la reconversión también,
0: sí,
1: exacto.
0: estamos, hace unos días atrás nos visitó el subsecretario de Economía a la Caleta, estuvo con la Seremi de Economía, y bueno, le planteamos este tema de caminar hacia la reconversión, porque hoy día la pesca tiene sus problemas, tiene los problemas el lobo marino, que es un temazo en invierno, entonces.
1: Y ya más de
0: Y
1: 20,
0: llevamos
1: alrededor de
0: cuántos
1: 20
0: años,
1: años,
0: sí, con
1: por
0: lo
1: lo menos.
0: mismo y no hemos tenido mucha solución, entonces no podemos dejar que lo porque generalmente lo que está pasando hoy día con el sector pesquero es que en el invierno no se está pudiendo operar. Estamos trabajando, se está trabajando prácticamente de octubre en adelante, se han comenzado a trabajar recién, octubre, noviembre, diciembre, enero, febrero, llegó marzo, llegó abril y llegaron los lobos al ataque otra vez. Y todos los años lo mismo, entonces, ¿qué hacemos en esos meses? Entonces hay que tener una alternativa, y esta alternativa está ahí. Entonces, lo que estamos conversando con el subsecretario de Economía es que existe la posibilidad de instalar una mesa para que estas permisologías, que de repente son tan estrictas en cuanto a que tú no puedes hacer una cosa, por ejemplo, nosotros le poníamos un ejemplo, si con los botes mismos de pesca nosotros sacamos a gente a hacer un tour, que sea por dentro del canal, un tour pesquero, con tirar una lienza, tirar una red, ya por lo menos ese pescador está generando algo para su casa en tiempos difíciles, pero también estamos entregando una nueva, yo diría, una visión distinta de cómo se de, cómo se hace la pesca también a la gente que viene desde afuera y que no lo conoce. Entonces, pero de repente lo encontramos que el bote no tiene ese permiso para hacer ese tema, entonces es también un tema que hay que conversar con la Armada, hay que conversar con esto, porque si bien es cierto la Armada vela por la seguridad de las embarcaciones, y que está bien y todo, pero también cuando el bote cumple con los requisitos, yo creo que no habría problema para hacer eso.
1: Para poder y ahí dar. Ustedes estuvieron dando vueltas, sí, hace un tiempo, ¿no? Hacían
0: Sí,
1: estos
0: pero
1: paseos por la.
0: con lanchas adecuadas para eso, o sea,
1: Claro,
0: no,
1: por
0: pero no con una
1: llegar
0: lancha,
1: a.
0: no con una lancha pesquera, una lancha que estaba adaptada para el
1: Para el
0: tema, para el
1: turismo.
0: turismo.
1: Y ahora con una lancha pesquera sería más atractivo,
0: Sería más
1: digamos.
0: atractivo. Yo creo que hemos hecho pruebas y con llevar a gente a pescar, tirar una lienza, la gente le gusta mucho porque es una aventura muy linda, tirar una red en la costa y saca pescado, entonces lo hemos hecho, lo hemos probado y ha resultado. Entonces, ¿por qué no seguir haciéndolo? Ese es el tema.
1: También en algún momento lo conversamos acerca del futuro de la pesca artesanal, que también las nuevas generaciones se están alejando mucho, muchas de ellas.
0: Claro, no hay, no, no, no vemos, nosotros no vemos el recambio, no, no se ve, hay muy poquita gente joven en las organizaciones de pescadores artesanales y toda la generación de pescadores ya está pasando la edad de los 60, entonces, ¿qué hacemos? ¿Qué hacemos? No podemos pensar que el pescador tiene que ir a la mar hasta que la fuerza ya no le, no sé, pero también pueden haber alternativas mucho más fáciles de hacer, que también tienen menos costo y pueden seguir operando y siguen siendo útiles y siguen entregando lo que siempre hicieron, porque tú no puedes sacar un pescador y llevarlo a otro lugar a hacer otras cosas que ya se ha intentado. Ustedes saben que hubieron temas de reconversión que fueron para el sector pesquero artesanal que se hicieron en todo el país, que fueron reconversión en peluquería, reconversión en esto, en sastrería y todo, y no resultaron porque la esencia del hombre de mar es otra, es otra. Entonces, pero cómo, y entregarle esa herramienta para que pueda seguir haciendo lo mismo, y a veces es lindo cuando un pescador te cuenta una historia y el que lo recibe, que es una gente de fuera, que no tiene experiencia y que nunca se ha subido un bote, le encanta y eso también genera algo que puede ser una ventanita económica también para el pescador, pero también seguir pensando que puede seguir siendo útil en cuanto a lo que él ha entregado tantos años.
1: Al turista le gusta mucho lo vivencial.
0: Le encanta lo
1: Ver
0: vivencial,
1: ahí y
0: le
1: tomar, si
0: encanta,
1: toma una red, por
0: le
1: ejemplo, y con todas las
0: encanta.
1: medidas de
0: Por
1: seguridad,
0: eso le digo,
1: poder
0: no,
1: sacar
0: nosotros
1: un.
0: hemos hecho ese tipo de ejercicios y ver que resultan y la gente, algunos alucinan cuando ven un pescado que viene en una lienza y porque esto es todo arte más selectivo, entonces no es, aquí no se usa tecnología, es solamente todo con la mano, entonces también tiene su cuento, tiene su cosa.
1: Que muy distinto a lo que hicieron en algún momento estos paseos que iban a llegaron a Maillén,
0: La capera, sí, la
1: a
0: isla capera.
1: Cabrera, y de ahí daban la vuelta y
0: Sí,
1: terminaban en una actividad durante
0: exacto. Entonces,
1: un día.

0: Nosotros tenemos tres. Una de las actividades se llama, esta que yo le cuento, es que se llama Sé Pescador por un Día. Esa era una actividad que nosotros implementamos. Y era todo llevar todo un día a pescar, vivir lo que se vive en el mar, o sea, no sacándolos tan lejos tampoco,
1: Claro.
0: pero más o menos donde esté seguro, pero sabiendo que también vaya a poder capturar algo, que la gente no va a ir a no pescar nada, va a ir a pescar y va a vivir la realidad lo que se vive el día a día.
1: Los niños felices, me imagino, porque los
0: Felices,
1: niños son
0: felices, felices,
1: un rato
0: felices.
1: fuera de los
0: Sí,
1: aparatos
0: claro,
1: tecnológicos, poder ser
0: le
1: pescadores.
0: gusta mucho esa actividad es muy linda.
1: Ver Luis Artillo también,
0: Entonces, sí,
1: el que
0: entonces.
1: estaba. Bueno, usted ahí trabaja en el borde costero, ahí en Caleta de Nahuac. ¿Cuál es su opinión sobre la ley Lafket? Que ha sido también un tema que ha marcado la agenda los últimos años.
0: Sí, mire, yo siento que siempre el diálogo va a ser lo primordial. Yo siento que acá todas las cosas son relativamente positivas, ¿ya? Que han habido exceso en el tema de la ley Lasquenche, yo también es algo que por eso se rechaza tanto, porque el pedir tanto, ¿para qué? Entonces nacen esa suspicacia
1: No,
0: de
1: no hay
0: no
1: concordancia
0: hay
1: entre
0: concordancia en la realidad y quienes piden a veces, que son comunidades muy pequeñas.
1: Claro.
0: Entonces, tener una extensión de tantos terrenos para, no sé, para cómo lo querés manejar tú. Nosotros tenemos un ejemplo yo diría bien puntual en la Caleta de Nahuatl. La caleta nueva que se construyó está bajo el amparo de una comunidad indígena. Entonces, ¿cómo lo hacemos aquí? Y hablamos con la gente, las comunidades indígenas, y dijimos que aquí había un proyecto y que desafectaran esa parte, en este caso, la comunidad de Metri. Y ni un problema. Se hizo el trámite, se desafectó y podemos continuar con el trámite. Entonces, yo siento que hay falta de diálogo. Yo siento que a veces la CRU, para ser súper honesto, no me gusta porque siento que no debe haber un. Siento, lo siento como que tiene que haber una mesa donde tiene que haber una galería y tiene que haber bandos de lado y lado, y eso no nunca se va a poder llegar a un acuerdo como se debiera llegar. Yo siento que esto tiene que trabajarse en una parte donde se puedan conversar y se pueda dialogar. La pesca artesanal en sí no ha tenido mayores problemas con las comunidades, porque nosotros, de hecho, hay temas puntuales como la Federación de Gualeguay, que firmó un convenio con la comunidad Manicuico-Huinay, por ponerte un ejemplo, y firmaron un convenio, y nosotros estábamos también en esas vías de poder entrar a su plan de administración y poder operar.
1: O sea, básicamente las modificaciones que hay que hacer es para evitar esos abusos.
0: Claro, yo siento que de repente en todo ámbito de cosas nos falta el que quiere sacar provecho de algo y eso me parece que no corresponde, ¿me entiendes? No,
1: Eso
0: no,
1: tendría que
0: eso
1: estar regulado
0: otra
1: nuevamente, estar
0: claro, yo
1: que
0: creo
1: esa
0: que
1: concordancia, que básicamente lo que la crítica es que
0: claro.
1: la concordancia entre los integrantes de una comunidad y el número de hectáreas que está pidiendo.
0: Claro, yo creo que debiese haber más diálogo y si también el tema de quién entra, porque precisamente yo siento que con la pesca artesanal no hay tanto drama, ¿me entiendes? Pero hay sectores que son puntuales, que han tenido sus problemas y que nosotros también lo hemos condenado muy
1: En Chiloé, por
0: fuertemente,
1: ejemplo.
0: en Chiloé fuertemente, que la gente tiene cuando se solicita una solicitud de EMPO y de ahí de repente se cree con un sentido de pertenencia tremendo y eso no es así. Y ahí es donde se equivocan y ahí es donde nacen los conflictos. Yo pienso que esto no debiese ser así porque de hecho todos somos usuarios del mar, la miticultura, la pesca artesanal, las comunidades indígenas que llegaron antes que todos, pero también está la salmonicultura. Entonces no podemos parar el progreso también del sector productivo porque yo tengo un antojo y yo quiero que esta cuestión sea de una forma y no. Yo pienso, por eso le digo, a veces siento que en la CRU a veces pienso, esto es una opinión muy personal, que no me gusta la forma que con
1: O sea,
0: público presente diría yo,
1: claro,
0: no siento que no
1: porque
0: es así.
1: se corre el riesgo de que se incline la balanza para uno de los
0: Y
1: dos lados.
0: claro, y también incluso han habido situaciones en que los mismos representantes de la Cruz han acusado de que ellos tienen miedo por su integridad. Entonces, ¿a qué estamos llevando esto? No, eso no, yo pienso que
1: Cuando
0: no es así.
1: está don Juan,
0: Cuando se
1: usted
0: está
1: tiene,
0: hablando.
1: está relativamente identificado cuáles son las cosas que hay que modificar, la concordancia entre la cantidad de gente que pide, lo que dice usted, que no se. que no se genere un abuso. Eso es lo que tiene que, lo que sucede también en Chile. Eso está
0: Claro.
1: donde no hay diálogo de parte de quien toman o de quienes adjudican
0: Y
1: esto.
0: de repente existe existe también de que con quién te entiendes tú. Ahí está, hay un tema
1: Claro.
0: también muy relevante, que hay muchas comunidades, hay por acá, y por allá, y por acá, como también en la pesca artesanal existe dirigente, o más dirigente, y más dirigente, entonces a veces eso te lleva a que los acuerdos duren, y no podemos hacer del problema una eternidad para estar todo el tiempo con estos tipos de conflictos. Tenemos que tener la sabiduría, la sapiencia de poder aterrizar las cosas y poder sentar en una mesa y poder conversar entre todos. Yo creo que aquí el rol también del Estado, a través no sé, del gobernador, de quien corresponda, hay que hacer este tipo de ejercicio. Yo pienso que de repente, aparte de la cruz, una o dos reuniones a puerta cerrada donde podamos aclarar estas situaciones y decir lo que tenemos que decirnos para poder lograr acuerdos. Yo pienso que en mi punto de vista es lo que debiera pasar. No soy el dueño de la verdad, pero por lo menos es mi opinión.
1: Don Juan, pasa rápido la hora. Muy interesante poder conversar acerca de la situación de la pesca artesanal, el tema de la merluza, los periodos de breda, lo que ustedes conversamos de la posibilidad de extenderlo, como para extender también la vida de este recurso por muchos años más, los jóvenes que se están apartando de esta actividad y lo que ustedes están trabajando para la reconversión, para tener nuevos espacios. Que no solo va a ser, como usted dice, beneficio para los hombres de mar, para una reconversión, para seguir con sus fuentes laborales y mejores, en lo más probable, sino que también para toda la comunidad, para la gente, para que disfrute este sector. Ustedes, la invitación en verano para que vayan una bonita selfie ahí en medio de todas las embarcaciones pesqueras. Don Juan, le agradecemos que nos acompañara hoy en Claudia te acompaña.
0: Bueno, darle las gracias a ustedes, saludar por su medio también a la diputada, que hemos tenido muchas conversaciones con ella y creo que podemos avanzar en muchas cosas. También el mensaje, bueno, esta es una región y siempre se lo recalco. Es una región netamente pesquera, aquí está más del 40% del padrón de la pesca artesanal de Chile. Por lo tanto, esta es una región que alimenta casi todo el país en pesca artesanal y no podemos dejar que esto decaiga. Tenemos que levantar políticas pesqueras que sean concordables con la realidad. Estamos ante un problema muy grave que es hoy día el envejecimiento del sector. Y los que estamos acá estamos dando, que diría yo, casi manotazos de ahogado para poder levantar este sector, pero estamos con la energía y con las ganas de seguir haciendo cosas. Yo pienso que el sector ha ido cambiando, ha ido caminando hacia la diversificación productiva. Ya hoy día la escaleta se hace valor agregado, hoy día la escaleta se hace turismo, hoy día la escaleta se hace gastronomía, y para allá tenemos que enfocarnos. Yo siento
1: Ese es el
0: que
1: camino.
0: ese es el camino. Así que muchas gracias por estar acá y siempre disponible.
1: Muchas gracias, don Juan. Ahí está Juan García, presidente del Sindicato de Pescadores Artesanales de Caleta Anahuac. Y a quienes nos acompañaron también en este programa de Claudia te acompaña, les damos las gracias y esperamos que lo vuelvan a hacer en una semana más. Muchas gracias, buena semana.
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11: Economía chilena volvió a terreno negativo en julio y lo hizo con una dura caída. Desde hoy, 1 de septiembre, aumenta el monto máximo de la pensión garantizada universal, PGU. Conductor fue detenido en Lampa tras exhibir pasaporte diplomático de país que no existe.
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11: Muy buenas tardes, ¿cómo están? Sean todos bienvenidos a las noticias en El Conquistador FM. Soy Vicente Pinochet y estas son las informaciones. La economía chilena volvió a terreno negativo en julio y lo hizo con una dura caída, mayor a la que anticipaban la mayoría de los analistas. El Banco Central informó hoy que el índice mensual de actividad económica IMASEC retrocedió 1,5% en comparación con igual mes del año anterior, anotando así su peor desempeño en más de 3 años. El resultado contrasta con el respiro de junio, cuando la actividad había crecido 2,5% interanual y había logrado cortar una racha de 5 meses consecutivos de contracciones. Desde hoy, 1 de septiembre, aumenta el monto máximo de la pensión garantizada universal PGU para las personas de entre 75 y 81 años como parte de la implementación gradual de la reforma previsional. El beneficio pasará desde los actuales 231.732 pesos mensuales a 250.275 pesos, incremento que alcanzará a más de 500.000 personas en todo el país. El reajuste será automático para quienes ya reciben la PGU, por lo que no será necesario realizar ningún trámite. La subsecretaria de Prevención Social, Elisa Cabezón, destacó que el aumento coincide además con el pago del aguinaldo de Fiestas Patrias, que llegará a cerca de 2,9 millones de pensionados durante septiembre. El gobierno, a través de la Subsecretaría de Telecomunicaciones Subtel, ordenó a Entel, Movistar, Claro, GTD, WOM y VTR bloquear 42 sitios de apuestas online. Le subrayó que tienen 48 horas como máximo para ejecutar lo anterior. En detalle, se trata de un listado de URLs 42 revisadas por la Superintendencia de Casinos de Juego, correspondientes a plataformas en línea de apuestas o juegos de azar. La medida da estricto cumplimiento al fallo de la Corte Suprema que prohíbe la transmisión y promoción de juegos de azar ilegales, implementándose mediante el bloqueo DNS ratificado por la Corte de Apelaciones de Santiago, comentó la Subtel. El Comité de Ministros confirmó la calificación ambiental favorable para el proyecto de extensión del metro de Valparaíso hasta Quillota y La Calera, iniciativa que contempla una inversión estimada de 811 millones de dólares y que permitirá extender la actual red ferroviaria en 26 kilómetros. La decisión se adoptó durante la décima sesión del Comité de Ministros bajo la actual administración, instancia que revisó las reclamaciones presentadas contra distintos proyectos de inversión. En el caso de la extensión del metro de Valparaíso, las autoridades resolvieron mantener la resolución de calificación ambiental favorable, ya que había obtenido la iniciativa. El proyecto contempla la habilitación e implementación de un servicio ferroviario de transporte público de pasajeros que permitirá extender la actual red de Metro Valparaíso hacia las comunas de Quillota y La Calera. El Paso a los Libertadores volvió a recibir desde hoy a todo tipo de vehículos, tanto en dirección desde Argentina hacia Chile como desde Chile hacia Argentina. El prolongado cierre llegó a su fin el lunes 24 de agosto, cuando las autoridades de Chile y Argentina resolvieron reabrir el sistema integrado Cristo Redentor, aunque bajo una primera restricción solo podían circular vehículos de carga terrestre, es decir, camiones. La medida respondía a la necesidad de garantizar condiciones seguras de tránsito en la cordillera. De acuerdo con la Delegación Presidencial Provincial de los Andes, los equipos técnicos de las vialidades de ambos países habían constatado condiciones de transitabilidad segura y un escenario meteorológico favorable, y aunque todavía no suficiente para permitir el paso de vehículos particulares y buses. Carabineros de Lampa detuvo a un conductor que fue sorprendido circulando por la ruta 5 Norte en un vehículo con patentes falsas de la denominada República Errante de Menda. Además, el sujeto portaba una cédula de identidad de la ficticia República de Lemuria. Durante la fiscalización, el hombre se identificó como Martín Carlos Adrián Lemurión, supuesto ciudadano de la República de Lemuria, y exhibió el documento. El vehículo, en tanto, tenía patentes de color azul que imitaban a las utilizadas por automóviles de diplomáticos. Ante la falsedad de los documentos, el conductor fue trasladado hasta la Tenencia de Carabineros de Lampa, donde aseguró contar con inmunidad diplomática. Sin embargo, la verificación biométrica y de sus antecedentes permitió establecer que se trata de un ciudadano chileno de 51 años sin antecedentes policiales. Tras ello, quedó detenido y a disposición de la Fiscalía Metropolitana Centro Norte. El tribunal en lo penal de Santiago condenó a los 17 acusados del denominado mega fraude a Fonasa, cuyo monto se tradujo en un perjuicio de más de 31 mil millones de pesos y cuyo líder, junto con su pareja, recibieron penas que suman más de 37 años de cárcel. Cabe recordar que la formalización de la investigación se remonta a diciembre de 2022, la cual se extendió hasta abril de 2024. En esta última fecha se cerró la indagatoria y se acusó a los 17 involucrados condenados en esta jornada, entre ellas 9 médicos extranjeros que viajaron a Chile a constituir centros médicos de fachada para emitir licencias fraudulentas y que ahora deberán cumplir con penas de cárcel. La Comisión de Gobierno Interior de la Cámara no alcanzó a votar este lunes el proyecto que busca declarar feriado nacional el jueves 17 de septiembre, luego de que una situación impidiera que la iniciativa quedara incorporada con carácter de total despacho. La propuesta, impulsada por diputados oficialistas, busca sumar una jornada de descanso a las celebraciones de Fiestas Patrias y complementar los feriados del 18 y 19 de septiembre. De acuerdo con los antecedentes de la sesión, la presidenta de la Comisión, Joana Pérez, no incorporó el proyecto hasta total despacho. El proyecto quedó para hoy, cuando será incorporado como fácil despacho y deberá ser sometido a votación. Y en el ámbito regional se abre convocatoria para postular al premio Aporte Urbano en Valparaíso. Cecilia González con el informe desde El Conquistador Viña del Mar.
12: En el Cerro Concepción de Valparaíso se dio el puntapié inicial a la duodécima edición del Premio Aporte Urbano, reconocimiento que distingue proyectos públicos y privados que contribuyen a mejorar los barrios, las ciudades y la calidad de vida. La convocatoria contempla 6 categorías, entre ellas infraestructura urbana, integración social, regeneración urbana e intervención patrimonial. Las postulaciones estarán abiertas entre el 7 de septiembre y el 7 de octubre y podrán participar empresas, instituciones públicas, oficinas de arquitectos e ingeniería y profesionales vinculados al desarrollo urbano. El presidente de la Cámara Chilena de la Construcción de Valparaíso, Andrés Polanco, destacó que la región ya suma 6 proyectos ganadores y llamó a incrementar esa cifra. Desde El Conquistador de Viña del Mar y Valparaíso, Cecilia González.
13: Alcalde de Llanquihue denunció nulo funcionamiento de cámaras de seguridad y amenazas en contra de dirigentes sociales. Robert Arellano nos informa desde El Conquistador Los Lagos.
14: El alcalde de Llanquihue, Víctor Angulo, confirmó que las cámaras de televigilancia del radio urbano estuvieron cerca de 4 meses sin funcionar, situación heredada de la administración anterior. El hecho se conoció en medio de la preocupación por amenazas a dirigentes sociales, lo que motivó una denuncia ante carabineros. Para enfrentar el problema, el municipio anunció una inversión de 90 millones de pesos en nuevos equipos, pórticos de acceso y un sistema de turnos 24/7 para seguridad municipal. Desde El Conquistador, en Los Lagos, informó Robert Arellano.
13: Y en el plano internacional, al menos 12 personas murieron durante un nuevo ataque aéreo de Rusia contra Kiev y localidades cercanas durante la madrugada de hoy, en una ofensiva que incluyó drones y misiles balísticos. De acuerdo con el balance entregado por las autoridades ucranianas, 8 de las víctimas fatales se registraron en la capital, mientras que otras 4 fallecieron en Borispil, localidad ubicada en las cercanías de Kiev. China exigió hoy que se salvaguarden sus intereses en Venezuela después de que algunos medios informaran de que el nuevo acuerdo petrolero entre Caracas y Washington podría afectar a campos en los que operaban compañías chinas como las estatales Sinopec y CNPC. Los derechos e intereses legítimos de China en Venezuela deben ser salvaguardados, afirmó en rueda de prensa el portavoz del Ministerio Chino de Exteriores, Wu Xiangkong. Finalmente revisamos el informe del tiempo para Santiago. La temperatura del momento en la capital alcanza los 20 grados y se espera una máxima de 23, con cielo con nubosidad parcial variando nublado. Para mañana miércoles 2 de septiembre se espera cielo con nubosidad parcial y con extremas de 7 y 21 grados. Hasta aquí las informaciones en El Conquistador FM. Soy Vicente Pinochet. Gracias por informarse con nosotros. No se separe de nuestra sintonía porque llega Mundo Real junto a Tomás Cox. Que tenga una excelente tarde.
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16: Al aire me dice el profesor Emilio desde la mesa técnica en Radio El Conquistador. ¿Cómo les va? Muy buenas tardes, bienvenidos. Estamos en Mundo Real en El Conquistador, estamos naturalmente en este martes primero de septiembre de 2026. Impresionante, ya estamos en septiembre, octubre, noviembre, diciembre, ya está, 16 semanas más, 17 semanas más y se fue el año 2026. Impresionante, septiembre, octubre, noviembre, diciembre, increíble, pero cierto. Oye, y estamos en Facebook Live, estamos en YouTube, estamos en Twitter, estamos en podcast, estamos con todas las redes sociales y estamos además con mi celular, el 998210876, que lo menciono hace 26 años, siempre a disposición para críticas, comentarios, observaciones, apuntes, noticias, etcétera, etcétera. A propósito de apuntes, tengo apuntes bien interesantes en los próximos minutos. Oye, el clima, raro, ah, raro, está raro. Pero hay una tendencia, los próximos 10 días pareciera que no va a llover en la zona central, hay una tendencia a la primavera, una tendencia a la primavera. Y cambiando de tema, Messi dijo, no más, no más. Me parece bien, le encuentro toda la razón que no siga en la selección argentina, iba a decir la selección chilena, en la selección argentina, y siga haciendo goles y divirtiéndose y pasándolo regio, profesionalmente hablando, obviamente, en su equipo en Miami. Me parece absolutamente razonable. Oye, y qué tremendo el triunfo de la Católica sobre O'Higgins, ¿eh? 3-2, los dos goles, obviamente, siempre de parte de ¿cómo se llama? Bueno, de su goleador de siempre, una cosa maravillosa. Y la Católica ahí junto a la U, peleando el segundo lugar y bueno, pero a 16 puntos de Colo-Colo. Esa es la verdad. Y felicitaciones a Tabilo, gran tenista chileno, porque ha pasado a la segunda ronda en el US Open. Me parece extraordinariamente importante, me parece muy bien, muy bien. Y doña Michelle Bachelet, que le fue pésimo en México, apenas una conversación así al pasar, le fue pésimo. No pasó nada puntual, nada importante, nada relevante. Bueno, ahora va a Brasil, a conversar con Lula. Lula, imagínense. Bueno, en fin, ahí está. Así es la cosa. Oye, y estamos en Mundo Real en El Conquistador y tenemos hartos temas bien, bien serios. Me están diciendo que está de cumpleaños un auditor. Bueno, ahí vamos a ir conversando. Oye, primero una precisión. Se trata del Foro Madrid. El Foro Madrid no se llama Grupo de Madrid. Su quinto encuentro regional está convocado para este jueves. Pensemos, hoy día es martes primero, el jueves 3 de septiembre, en Casa Piedra, en San Carlos de Apoquindo. Mucha gente todavía no entiende que Casa Piedra está en San Carlos de Apoquindo hace mucho tiempo. Mucho tiempo. Ya no está, ¿no es cierto?, en la calle donde estaba, en la avenida donde estaba. Está en San Carlos de Apoquindo. Y esto está organizado el Grupo de Madrid, no, el Foro Madrid, ¿no es cierto?, está organizado por la Fundación Disenso, vinculada a Fox. La organización informa una jornada presencial y la prensa habla de más de 40 participantes, interesante, ¿eh?, de unos 25 países. Foro Madrid, primero de septiembre. Bueno, primero de septiembre lo estamos comentando. Las figuras principales confirmadas son presidente de Chile, José Antonio Kast, Javier Milei, Argentina. Yo espero que Javier Milei no siga tonteando con el tema de Magallanes, ¿no le parece? Bueno, Ignacio Garriga de España, Sara B. Rogers de Estados Unidos, Kevin Roberts también de Estados Unidos, Brandon Jude, embajador estadounidense en Chile, Herman Terches de España, Kinga Gall de Hungría, Norma Yarrow de Perú, Enrique Gómez, será Enrique Gómez, no, Enrique Gómez es de Perú, Colombia, Diana Jacomé, Ecuador, Tomás Zambrano, Honduras, bueno, además de representantes de Venezuela, qué interesante, de México y Argentina. La agenda oficial incluye también al ministro de Seguridad chileno, Martín Arrau, que en mi opinión lo está haciendo muy bien, está en terreno, toma medidas, hace lo que tiene que hacer, y dirigentes republicanos como Julio Isamit, Francisco Orrego, Ricardo Neumann, Benjamín Moreno, Cristian Araya y Juan Antonio Ursúa. Es muy interesante que uno de los paneles se llame El nuevo papel de Estados Unidos en Iberoamérica. Interesante, ¿no? El nuevo papel de Estados Unidos en Iberoamérica. Y otro se dedique al crimen transnacional y terrorismo. Washington tendrá una representación especialmente visible, mientras Milei llegará justo cuando Chile y Argentina mantienen una controversia que me parece impresentable, completamente absurda, por el estrecho de Magallanes. Una brutalidad, absolutamente. Oye, ¿estamos viendo simplemente una reunión ideológica o el comienzo de una coordinación política internacional mucho más organizada de las derechas latinoamericanas? ¿Es conveniente que un presidente en ejercicio participe personalmente? ¿Qué piensa usted al respecto? Y aprovechando que Milei estará en Santiago, ¿Kast debería plantearle públicamente el asunto de Magallanes? Yo no sé si públicamente, pero cara a cara, de un viaje, de manera que Milei pare en seco, ¿no es cierto?, a las autoridades, ¿no es cierto?, del ejército, de las Fuerzas Armadas, qué sé yo, de Argentina, en esta situación, porque es total y absolutamente ridículo. Y pasando a otro tema, cuando es la 1:18 p.m, aquí conviene ser muy rigurosos. No existe todavía una sentencia judicial que establezca que Diosdado Cabello ordenó el asesinato. Ordenó el asesinato. Estamos hablando hasta dónde llegan, a propósito del caso Ronald Ojeda, hasta dónde llegan los antecedentes contra Diosdado Cabello. Bueno, lo que sí existe es una acusación explícita de la Fiscalía chilena. El fiscal regional Héctor Barros afirmó que la investigación apunta a que Cabello habría contratado al Tren de Aragua, nada menos, nada más, para secuestrar y matar al exteniente venezolano Ronald Ojeda. ¡Qué espanto, Dios mío! La tesis del Ministerio Público es que no fue un secuestro común, sino un crimen con móvil político ejecutado por la célula denominada Los Piratas de Aragua. Los Piratas de Aragua. Según la carpeta investigativa conocida por EMOL, integrantes de esa estructura recibieron instrucciones de la cúpula criminal a cambio de dinero, cuántas veces lo hemos comentado, para secuestrar y posteriormente matar a Ojeda. El juicio principal está fijado para comenzar el 20 de octubre. Estamos a martes 1 de septiembre. El caso, recordémoslo, avanzó considerablemente con la extradición a Chile de Rafael Gómez Salas, el turco con K de kilo, el turco sindicado como dirigente de los Piratas de Aragua y de otro acusado detenido en Colombia. La Fiscalía, lo apuntaba hoy día a la mañana, sostiene desde hace meses que el encargo se originó en Venezuela y ha reclamado falta de cooperación de las autoridades de Venezuela, de ese país. La pregunta importante excede a Cabello. Si la Fiscalía consigue demostrar que un dirigente extranjero encargó a una organización criminal transnacional asesinar a un refugiado político dentro de Chile, ¡qué espanto! Estaríamos ante una operación de represión extranjera en territorio nacional, en territorio chileno, además de homicidio y crimen organizado. Esa conclusión, sin embargo, deberá probarse judicialmente, pero ojalá sea luego y no siga pasando el tiempo. ¿Chile está preparado? Una pregunta que la apunté anoche. ¿Chile está preparado para que una organización criminal pudiera transformarse en brazo operativo de intereses políticos extranjeros? ¿Chile está preparado? Me pregunto yo, les pregunto a ustedes, ¿qué respuesta diplomática correspondería si el juicio termina acreditando el encargo desde Caracas? Interesante, importante. Respóndame, claro, en mi celular 99-8210-876, como ha sido siempre. Y cambiando de tema, ¿qué está pasando con el petróleo venezolano, Donald Trump, este acuerdo, etcétera, etcétera? Donald Trump anunció un acuerdo que permitiría, algo comentamos ayer al pasar, a Estados Unidos participar en la explotación de 17 campos venezolanos con un potencial probado estimado en 65 mil millones de barriles. ¿Se da cuenta? La estructura contempla una nueva compañía privada y derechos de explotación por hasta 100 años. 100 años. Según funcionarios estadounidenses citados por Associated Press, Estados Unidos tendría acceso efectivo al 55% de la producción en Venezuela, combinando participación societaria y derecho a comprar petróleo a costo. Caracas calcula que el proyecto podría requerir alrededor de 100.000 millones de dólares de inversión y producir más de 209.000 millones de dólares en impuestos para Venezuela. Para Venezuela, perdón. El petróleo adquirido por Estados Unidos podría destinarse tanto a reconstruir reserva estratégica como a necesidades militares. Me van a perdonar, voy a tomar un poquito de agua. no sé por qué todos son en el locutorio. Agua mineral sin gas, naturalmente, ni muy helada ni muy tibia. Oye, lo apuntaba ayer para el programa de hoy día. La dimensión es gigantesca. Venezuela posee aproximadamente 303 mil millones de barriles de reserva. 303 mil millones de barriles de reserva. Cerca del 17% del petróleo mundial conocido. ¡Qué impresionante! Pero produce apenas alrededor del 1% del crudo mundial por deterioro de instalaciones. Venezuela es la pobreza, la miseria misma. Desinversión y años de problemas políticos y administrativos. Lo sabemos de memoria. Basta preguntarle al pueblo venezolano que pasa hambre y las necesidades más horribles. Bueno, el punto débil del contrato es precisamente su ejecución. Reconstruir campos, oleoductos, electricidad, mejoradores y refinerías requiere muchos años y capital intensivo. Incluso las grandes petroleras estadounidenses han manifestado cautela debido al historial venezolano de nacionalizaciones y cambios regulatorios. Una pregunta para ustedes, una pregunta para todos. ¿Estados Unidos está ayudando a reconstruir Venezuela o está asegurando para sí una reserva petrolera estratégica para varias generaciones? Probablemente las dos cosas. Su opinión, encantado, para eso estamos. Mundo Real, en El Conquistador, en vivo y en directo, a mi celular, 99-8210-876. Y vamos a otro punto cuando es la 1:25 p.m. El tema de Magallanes. El tema de Magallanes, que autoridades de las Fuerzas Armadas Argentina se desmienten unos con otros. Sí, Magallanes nos pertenece, no está claro, los convenios firmados hace décadas, décadas y décadas. Bueno, Magallanes es una frase de un general argentino que Chile no puede dejar pasar. El jefe del Estado Mayor de la Fuerza Aérea Argentina, Brigadier General Gustavo Javier Valverde, declaró hace algunos días, lo comenté, al hablar de la zona austral, literalmente, concretamente y con comillas, Magallanes, el sur, el Drake, todo eso es soberanía, agregando que había que mantener presencia por tratarse de una llave bioceánica. ¿Qué tal? Ay, ay, ay, Dios mío. Chile interpretó la frase como una intromisión respecto del estrecho, toda la razón, y presentó una nota de protesta diplomática, lo escribí mal. Toda la razón. Jurídicamente, el punto chileno es sólido. La delimitación bilateral descansa principalmente en el Tratado de Límites de 1881, hace cierto rato, ¿no? Y el Tratado de Paz y Amistad, Dios mío, de 1984. Y el gobierno chileno ha reiterado que la soberanía sobre el Estrecho de Magallanes corresponde a Chile. Obvio, obvio. Argentinos, no la revuelvan, por favor. Preocúpense de ustedes y nosotros de nosotros. Argentina, después de la controversia, reafirmó oficialmente el respeto de los tratados vigentes. Bueno, entonces, cerremos la boquita. ¿Por qué importa más ahora? Pregunta muy importante. ¿Por qué un paso bioceánico adquiere mayor valor estratégico cuando existen tensiones en otros corredores mundiales? Lo he conversado, lo hemos comentado en la radio y por eso lo escribí hoy día, anoche o hoy día en la mañana. No es solo una cuestión sentimental de mapas, es navegación, logística antártica, defensa, comercio internacional y posición geopolítica. Muy importante. Todos estos factores son claves, por eso lo estoy tratando hoy día. El presidente Kast viaja precisamente hoy y mañana, va a estar en Magallanes, para observar un despliegue conjunto de ejército y armada. El Ejecutivo sostiene que la actividad estaba programada previamente, aunque inevitablemente adquiere otra lectura después de las declaraciones argentinas. Bueno, si fue programada previamente, bien. Y si fue programada ahora, bien también. Punto. Y que vaya el presidente de Chile. Bueno, Milei viene a Santiago dentro de las próximas horas. ¿Corresponde resolver esto discretamente entre cancillerías o sería saludable escuchar del propio presidente argentino una frase inequívoca sobre el respeto a la soberanía chilena? Yo pienso, si yo fuera presidente de Chile, le pediría, le exigiría con educación y buen tono al presidente Milei, al presidente de Argentina, que diga lo que tiene que decir, que diga que Magallanes y toda esta zona es de Chile y los convenios firmados hace décadas, hace un siglo uno de ellos, tiene que respetarse y punto. Tiene que respetarse y punto. ¿Le parece? A mí sí me parece. Queridos amigos, estamos en Mundo Real en El Conquistador y tengo una información muy importante también para todos ustedes, queridos amigos. Siempre a disposición. Claro que sí. Recuerde sus opiniones. Mundo Real, 998210876. 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Y bueno, de pronto llega información y me mueven el celular. Bueno, aquí está. 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Cecinas Chillán. 1:37 PM, vamos con don Emilio a la mesa técnica y volvemos con toda tranquilidad.
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7: Al aire, me dice Emilio, al aire, estamos al aire, no estamos en el aire, estamos al aire, siempre de lunes a viernes de 13 a 14 horas en vivo y en directo, siempre a vuestra disposición. Y voy a leer alguno de los, me han llegado exactamente 17 WhatsApp en este ratito. Bueno, aquí voy a leer algunos. A ver, dice lo siguiente: hola Tomás, el presidente por supuesto que debe asistir, se refiere al sur, ¿no es cierto?, a la reunión en Magallanes. El señor Boric hizo lo mismo con sus amigos afines, no me cabe ninguna duda. Vamos, sigamos. ¡Qué robo de Fonasa! ¡Qué robo terrible el de Fonasa! Se da cuenta, cualquiera roba y después de un mes pagan en su casa. ¿Cómo es posible? Tomás, no me pongan don Tomás, Tomás nomás. Nada se sabe de Tomasito. ¿Se acuerda usted el niño en el sur de Chile? ¿Se acuerda de Tomasito, ese niñito? Este país llamado Chile, vamos en picada, no se ve solución, nadie quiere mejorías, solo quejas y nadie dice nada, solo usted. Muchas gracias. Nada que agradecer, para eso estamos amigos. Hola Tomás, estoy de cumpleaños, cumple 58 años. Si me puedes saludar, encantado. Nada que agradecer, encantado. No me dejó su nombre, amigo mío. Feliz cumpleaños, que viva 158 años, evidentemente, de todas maneras, encantado. Oye, y vamos con otro WhatsApp. Llama la atención que la izquierda.

y de allá. Y eso no es bueno para la paz mundial y la guinda de la torta. Allí estará observando el agente, la CIA y embajador de Estados Unidos en Chile, al menos. ¿No le parece curioso? Saludos desde el norte de Chile, desde Arica. Estamos en Mundo Real, en El Conquistador, y por eso leemos las cosas como corresponde, textualmente. Hola, Tomás. Si fue Diosdado, alguien de acá de Chile debe haber participado, creo yo, nos escribe el auditor. Referente a la tos, puede ser alergia a algo. No, no tengo alergia a nada. Bueno, la estupidez sí, pero ese es otro tema. Oye, otro WhatsApp. Hola, Estados Unidos, el mal necesario para Venezuela. Y así estamos leyendo. Me llegan una cantidad impresionante. Todo el tiempo están llegando WhatsApp. Oye, y bueno, cuando es la 1:00 p.m, ¿qué hora es ya? Dios mío, 1:45 p.m. Me parece muy bien. Con penas de hasta 21 años de cárcel han condenado a 9 médicos colombianos por fraude con licencias médicas. Vendían estos perlas, estos delincuentes, permisos de salud. Habrían emitido unos 80.000, pero por favor, 80.000 documentos entre el año 2020 y 2022, provocando un perjuicio de más de 31.000 millones de pesos a FONASA. Impresionante, absolutamente impresionante, tremendo. Y en un ámbito muy distinto, me gusta esta aseveración, esta reflexión de Elisa Zulueta, una actriz chilena muy con mucho mérito y con mucha experiencia. Dice, la gran escuela está en los demás, la gran escuela está en los demás. Y yo entiendo lo que ella dice, y hay un artículo al respecto, en el sentido de que oír, conocer a las otras personas, no solamente oírse uno mismo, sino que conocer a los otros, a los unos y a los otros, a los que piensan igual, a los que piensan distinto, a los que piensan, a los que están dudando. Es muy interesante y es una escuela, evidentemente es una escuela que hay que atender, una escuela que hay que estudiar, una escuela que hay que aprender, evidentemente. No hay que cerrar y cerrar la compuerta con todos. No solamente con los que piensan como... Hay que ver, hay que oír. Me parece muy interesante la reflexión, muy interesante, muy inteligente. Oye, y fíjate, analizando más de 14 obras, revelan qué animales y plantas usaban para pintar en el Antiguo Egipto. ¿Qué animales y plantas usaban para pintar en el Antiguo Egipto? ¡Qué increíble! Trigo, sésamo y proteínas de caballo, entre otros materiales, eran requeridos en su arte. Un equipo de investigadores analizaron 28 muestras de pintura de 14 obras de arte pintadas del Antiguo Egipto, claro, y descubrieron que animales y plantas se utilizaban para fabricar pintura. ¡Qué increíble! Los resultados se publicaron en Science Advance. Las piezas, desde fragmentos de murales o columnas pintadas, restos de momias e incluso ataúdes, pertenecen a las colecciones egipcias de tres museos en distintos lugares del mundo. Impresionante. En Dinamarca, qué sé yo, en Londres también, etc. El análisis reveló que los artistas hervían pieles, huesos y tejidos conectivos para extraer colágeno que hiciera de pegamento. Así obtenían aglutinantes de pintura y adhesivos. Increíble. Pero cierto, y a propósito de increíble, pero cierto, la verdad que de increíble no tiene nada, Donald Trump, que amanece cada día con ideas raras, curiosas, distintas, para entretenerse, Donald Trump sugiere a Argentina y Reino Unido retiro de apoyo a soberanía británica de las Islas Malvinas Falkland. Él muy preocupado de este tema. Por favor, presidente de Estados Unidos, ¿por qué no se preocupa del pueblo americano, del pueblo estadounidense? No la siga revolviendo, por favor. No se meta donde no corresponde. No se meta. Se lo pido con mucha humildad y con mucho respeto desde Chile. ¿Sabe usted dónde está Chile? Probablemente ni sabe. Ok. Oye, y en un ámbito muy distinto, las solineras, yo no tenía idea lo que eran las solineras, el último invento de los pobres cubanos contra los apagones. Una veintena de estas solineras se han construido en la isla ante la crisis energética que atraviesa. Una afeitadora eléctrica, un teléfono móvil y hasta una olla arrocera. Eduardo León presume de todos los aparatos eléctricos que los vecinos han llevado a cargar a su solinera, una estación para

alimentar la batería de vehículos eléctricos, que también ofrece un servicio comunitario. Y repara y dice lo siguiente: estoy resolviendo una necesidad, dice a F. León, abogado de 45 años que invirtió sus ahorros junto a su esposa Jennifer Arias en una iniciativa del sector privado con el objetivo de dar una salida energética en Playa Mergano, a 30 kilómetros del centro de La Habana. A mí me parece que yo conozco Playa Mergano. Qué lindas son las playas en Cuba, pero la pobreza, la miseria, ahora no hay ni siquiera turistas. Bueno, en este espacio, arrendado a un terreno de propiedad del Estado, 20 vehículos están enchufados a la corriente al mediodía de un día de verano, donde recuperan la batería después de viajar hasta la costa. Increíble, increíble, pero cierto. Estamos en Mundo Real, en El Conquistador, Dios mío, 1:49 p.m. Quiero darle unos consejos fenomenales. 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
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Nos vamos. Volvemos mañana miércoles 2 de septiembre a las 13. Arriba los corazones.

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1: IMASEC de julio cae y preocupa al mercado. Y duras condenas a fraude masivo por licencias médicas.
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0: Muy buenas tardes, primero de septiembre. Estamos felices los que logramos pasar agosto. Y yo en particular estoy muy feliz porque hoy día estoy solo, me abandonaron. Me abandonó Manuel y me abandonó Libardo. Así que vamos a salvar los espárragos como sea, nada de cuestiones. Así que me voy a dejar hablar a mí todo el programa. Esto es como el placer que me va a dar hoy día. Tenemos tema para rato. Primero porque hoy día a las 8:30 a.m. se publicó el IMASEC, que fue dentro de lo esperado, un poquito más malo yo diría que lo esperado. Aquí llegó Libardo, me salvó, yo ya estaba transpirando, voy a tener que hablar una hora completa.
1: Yo también aquí transpirando frío, pero ya estamos conectados. Pepe, buenas tardes a todos. Gracias por acompañarnos en esta nueva edición de Buenas Tardes Mercado. Estamos con Pepe Arias, estamos con el mejor entusiasmo, nuestro ingeniero de sonido Emilio Luengo. Así que estabas abriendo fuego respecto a los resultados que ofrecieron esta mañana. ¿Por qué hay tanto nerviosismo en la reacción, Pepe?
0: Sí, mira, primero decir que hoy día a las 8:30 el Banco Central informó el IMASEC. ¿Qué es el IMASEC? Para partir por ahí, digamos, es un indicador que mide la producción y lo multiplica al valor de los precios del año pasado. Entonces, eso es importante decir, porque lo que mide o lo que quiere aislar es la producción. No es PIB, digamos, el PIB está mucho más retrasado, no es tan rápido, estamos hablando aquí del de julio, entonces no alcanzamos a tener a un mes de diferencia PIB. Entonces el IMASEC toma cantidades producidas, utiliza los precios del año pasado y entonces compara peras con peras. Ahora, dicho eso, el de julio cayó, fue una caída de 1,5, fue 1,5 negativo. Eso hace que la serie desestacionalizada retroceda 1,7 respecto de junio y 2,1 en margen anualizado. Estos datos, Libardo y queridos auditores, no son buenos datos. Hay que decirlo claramente, no intentemos tapar el sol con un dedo, no es un buen número. El mercado esperaba un número entre 0,5 y 1, yo creo. Si tú me hubieras preguntado a mí en la mañana, nosotros hicimos el ejercicio con Willy porque partimos el programa a las 8 y el Banco Central liberó este dato a las 8:30. Entonces dijimos ya, yo hubiera dicho una caída de 1, para serte franco. Por lo tanto, me quedé corto con la caída. Es más de lo que se esperaba. Ahora, entre enero y febrero, entre febrero y mayo, el IMASEC encadenó ya 5 meses consecutivos negativos. Partimos en 0,3, 0,1, menos 1,2, menos 0,9. Junio rompió esa racha con un salto que desde el gobierno, y yo diría comprensiblemente, dijeron, bueno, cambió la tendencia, partió la reactivación, coincidía con que estaban aprobando las leyes, como que había mejor clima. Pero el propio Banco Central en ese minuto fue muy cauto y julio le dio la razón a esa cautela. El repunte de julio estuvo empujado casi en su totalidad por la minería. Y ese mismo sector es el principal responsable de la caída de julio. No hubo
1: claro,
0: un cambio de tendencia entonces.
1: Claro, o sea, si uno mira, desagrega el IMASEC, como tú lo estás marcando muy bien, esta contracción significa un fuerte golpe de la minería. Quizás sea el sector más alto que impacta, porque esta contracción de menos 9,3% anual, que es de menos 9,4% mensual, casi que se convierte, yo no sé si la palabra está adecuada, pero como el salvavidas de plomo o el lastre, también. Pero claro.
0: Lastre y el es una sector, buena palabra.
1: Claro, se convierte en lastre porque se instala ahí, Pepe, y echa para abajo. Ahora, el sector no minero tampoco es que repunta mucho, porque como tú lo estabas indicando, cayó un menos 3% anual y un 0,5% mensual. Con lo que queda claro que no solamente es la minería o el cobre como para echarle la mano, la culpa solamente a la minería, Pepe.
0: No. Mire, la producción de bienes cayó un 3,2% anual. Claro. Y ese resultado, según dice el Banco Central, determinado por el desempeño de la minería, en particular el cobre. Según la propia nota del instituto emisor, la cifra puntual es la que decía usted. La minería se contrajo un 9,3 en 12 meses, o 9,4 si solo medimos junio. El índice de producción minera, conocido un día antes, ya había anticipado ese golpe. Por eso uno podía más o menos prever que esto venía mal. Ese índice tuvo una caída de 7,2 anual, concentrada enteramente en minería metálica, 10,7, mientras la no metálica, ahí está el litio, avanzaba un 15,9. Entonces, el litio va para arriba, el cobre va para abajo. El diagnóstico técnico apuntaba, de alguna manera, a tres efectos que se superponen. Menores leyes de mineral, mantenciones programadas de faenas relevantes, temporales que afectaron la operación, sobre todo las operaciones que tienen que ver con logística y transporte. La producción de cobre cayó un 9,4% en julio, solo de cobre. Ahora, es tentador y no del todo injusto calificar buena parte de esto como un ruido transitorio. El clima no se va a comportar así todos los meses, digamos. Las mantenciones se hacen y bueno, ya no hay que hacerla de nuevo. Pero conviene no relajarse demasiado rápido. La industria manufacturera cayó un 4,9. Es un desplome de 26% en refinación de petróleo, 20% en fabricación de maquinaria. Un componente muy ligado a la inversión. Los servicios retrocedieron un 0,7 anual, servicios personales, empresariales y transporte. Digamos. El IMASEC no minero cayó un 0,3. Claro. Es poco, pero ese número ahora, también es más débil que el de marzo.
1: Claro, y estoy buscando palabras que podamos utilizar adecuadamente. Yo no sé, es decir, no sé si es un freno, un frenazo, un medio freno, un enfriamiento. No hay cómo denominar este IMASEC, Pepe, no lo encuentro, decir, oye, que esto demuestra que estamos, no. ¿Cómo sería la mejor manera de denominar este informe con estas cifras que estamos analizando?
0: A ver, yo lo dije en otros términos, en otro momento, en esta misma columna, digamos. Nosotros somos hoy día un país más pobre, ¿eh? Es así de simple. La crisis externa nos ha pegado de manera muy dura porque nosotros no somos un país productor ni exportador de petróleo, nosotros somos un país importador de petróleo. Por lo tanto, el aumento del precio del petróleo evidentemente nos ha pegado, seguido de aumentos, yo diría, bien solapados, por así decirlo, del tipo de cambio, que nos hace más pobre también, y aumento también no oficiales, pero sí en las tasas de lo que son las tasas de interés. Todos estos efectos hacen que seamos un país más pobre. Por lo tanto, nosotros no hemos reaccionado en el tiempo, porque esto la economía no es de un día para otro. Pone que usted diga ya, oiga, mañana vamos a crecer y aquí hay,
1: crecimos, claro.
0: Aquí hay 1.000 millones para que crezcamos. La cuestión no es así, pues. Entre que se aprueban los proyectos, ya sabemos lo que toma aprobar un proyecto de inversión aquí en este país, digamos. Entonces, todas estas cosas, para bien o para mal, pasan en periodos mucho más largos. Por eso que de alguna manera estamos diciendo a todos, mire, el año 26, en muchos sentidos, está jugado en las grandes variables. Y todo el mundo está apuntando al 27, que es como el año que hoy día todo el mundo mira con cara de ya, bueno, ok, ya me como el 26, pero el 27 queremos que la cosa se note. Para que el 27 se note, tenemos que seguir haciendo cosas como la aprobación de la ley de reconstrucción, como que una o dos semanas más van a entrar al Parlamento la ley que permite hacer algunas modificaciones al mercado financiero. Por lo tanto, hay más cosas que hacer. Tenemos claro. Que seguir avanzando en la línea de facilitar la inversión si queremos que se cumpla este ciclo positivo de desregular, hacer más fácil la inversión, atraer inversión, que esa inversión se materialice y a continuación esa inversión se traduzca en lo que todos queremos, que es empleo. Porque
1: claro, Pepe,
0: aquí, no podemos...
1: Y agreguémosle, sí, empleo. Regálame una coma ahí, porque, claro... No perdamos de vista, y también para que vayamos junto a la variable internacional, que esa no la controlamos nosotros, en un sentido. Ayer me hicieron una pregunta durante una charla que hice en la Junta de Accionistas de Vapores, y era esta. La pregunta fue, ¿cuándo se termina el conflicto de Hormuz? Y la pregunta es muy interesante, Pepe, por lo siguiente, porque llevaba implícito, bueno, ¿cuándo para la guerra? Es decir, ¿cuándo este efecto serrucho que hemos denominado del precio del petróleo, que es lo que más nos pega internacionalmente, cuándo frena? Pero ¿por qué tenemos que hacer una coma aquí en el efecto internacional? Pepe, yo realmente, realmente no estoy viendo fácil la solución. Y tengo una tesis que te la quiero plantear, a ver si la compartes o la podemos discutir. Yo tengo la impresión, a juzgar por los hechos del Medio Oriente, que Irán quiere llevar a Donald Trump primero al resultado de las elecciones de noviembre. Y por lo tanto, no antes del 2, del 3 de noviembre, que es el día de las elecciones, no antes de eso va a haber un acuerdo. Si eso fuera así, como hipótesis de trabajo, si eso fuera así, querríamos decir que tendríamos por delante 2 meses y 2 días de turbulencia en ese mercado. ¿Por qué? Porque si los iraníes estuvieran pensando en eso que yo planteo aquí, Pepe, uh-huh, ellos dirían, mejor llevemos a Trump, no le demos nada antes del 3 de noviembre para que le vaya mal en las elecciones del 3 de noviembre y pierda la Cámara de Representantes o Diputados y pierda el Senado y haya una composición distinta. Puede ser un pensamiento ese. Por lo tanto, nos llevaría 2 meses más de estar imbuidos en una crisis y no le darían la firma del tratado de implementar el memorándum de entendimiento que ya está firmado. Pero si eso también, si el resultado fuera así, que se le presentara el deterioro a Trump y que no ganara la Cámara de Representantes y que no ganara el Senado, por lo cual se le mete un contrafreno, yo no sé qué tan alentados y animados estarían los iraníes por ir rápidamente a firmar el acuerdo. Por eso entonces quiero decir que quizás lo internacional, la geopolítica, se nos va a instalar con la incertidumbre del precio del petróleo y de los fertilizantes, de pasadita, un poquito más. No sé qué piensas tú.
0: Es interesante la hipótesis que usted plantea y la única manera de contrarrestar la hipótesis es ver qué pasa al revés. Si Irán no logra acordar algo positivo para Estados Unidos antes del 3 de noviembre, que es el midterm de la elección en Estados Unidos, Trump no tiene ningún interés después de eso de negociar con Irán. Por lo tanto, también para Irán es una barrera psicológica. Trump necesita llegar a esa elección mostrando una estrellita y decir, amigo, gané la guerra. Acuérdese que él prometió que no iba a meterse en más guerra. Y se metió en esta. Y hasta ahora uno no podría decir que la ha ganado. Todavía podríamos decir que la está peleando, pero no la ha ganado. Por más que él diga que el estrecho es de él y que le va a cambiar el nombre, no sé lo que sea, ya, bueno, no ha ganado todavía. Ahora, si se pasa del 3 y sigue en este estado, él se levanta el 4 de noviembre ganando, perdiendo las elecciones, lo que sea, se acabó la presión para Trump. Trump no puede ser reelegido presidente, ya fue presidente una vez. Por lo tanto, él personalmente, y él es una figura unipersonal, él no es la figura del Partido Republicano, él es Trump. Por lo tanto, a él se le acaba todo el incentivo a tener una buena negociación con Irán. Por lo tanto, para Irán también es un escenario bien complejo. Irán tiene el poder de querer negociar algo bueno para Estados Unidos y para Irán, según mi parecer, antes del 3 de noviembre, no después. Porque después Trump no tiene nada que ganar ni nada que perder. Por lo tanto, eso es un escenario malo también para Irán, creo yo.
1: Muy malo, muy, muy malo. Justamente te hice la coma simplemente para que tú en tus análisis metiera, por supuesto, esta variable internacional. Y tú desembocaba en el tema del empleo.
0: Sí, claro. En ese punto. Porque la semana pasada el INE también informó que el desempleo llegó a 9,5 en el trimestre móvil mayo-julio, que es el nivel más alto en 5 años. Y es el cuarto trimestre consecutivo sobre 9%. No es una cifra que se pueda separar del IMASEC. Se trata de la economía vista desde el punto de vista de la producción y vista desde el punto de vista del empleo. Un alza que se explica en el desempleo por más gente buscando trabajo, aunque también ocurrió, porque la ocupación cayó un 0,2 en 12 meses. lo que equivale a algo así como 16.200 puestos de trabajo, menos. Es la primera caída interanual del empleo. Nosotros siempre hablamos de desempleo, pero también hay que ver la variable empleo del trimestre febrero-abril del 2021, desde esa época que nos caía el empleo. Los sectores donde más se perdió empleo no son casualidad, fíjese, minería 6,6, industria manufacturera 2,7, información y comunicación 14,6. Entonces, de alguna manera, es la misma fotografía de sectorial que el IMASEC, pero dibujada de otro lado, dibujada desde las personas y no de las cantidades de producto. La lectura conjunta de ambos indicadores, yo creo que es un poco inquietante. Un IMASEC débil con desempleo estable, de alguna manera uno podría explicarlo como ganancia de productividad. Un desempleo alto con IMASEC fuerte sería un desajuste friccional. Lo que muestra julio y agosto, de alguna manera, es la peor de las combinaciones. Es una actividad que no crece en forma sostenida y un mercado laboral que trimestre a trimestre sigue destruyendo empleo formal. Cuando ambos indicadores se mueven en la misma dirección negativa y comparten exactamente los mismos sectores, la hipótesis de coincidencia estadística ya se vuelve algo difícil de alguna manera de discutir. Ahora, vale la pena detenerse en un punto que suele de alguna manera perderse en el mar de cifras, digamos. La sensibilidad de la economía chilena a un shock relativamente acotado en un solo sector. Esta caída del 9,3% de la minería, explicada en gran medida por factores que no son estructurales, dijimos temporales, mantenciones y cosas por el estilo, bastó para arrastrar al IMASEC a un terreno muy negativo, pese a que el resto de la economía se mantuvo relativamente plano. Hace algunos años, con una demanda interna un poquito más profunda, más robusta, un mercado laboral menos deteriorado, es probable que ese mismo shock minero hubiera dejado un IMASEC malo, pero positivo, que sostenido por consumo y por servicio. Hoy no existe ese colchón. Se dice tanto que la minería ha sido el sueldo de Chile y que alimenta las regiones. O sea, se resfría la minería y terminamos todos en la clínica, digamos.
1: Estamos casi todos con neumonía. 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Utilizando la metáfora del resfrío, entonces el IMASEC, ¿qué nos indica? Estamos resfriados, estamos con neumonía, nos cogió una influenza aguda, nos cogió el H1N1. ¿Qué nos agarró, don Pepe?
0: Mire, si metemos todo esto en la juguera, falta un dato, que es la caída del 20% en la fabricación de maquinaria y equipo. Es un retroceso del comercio mayorista en materiales de construcción. Son empresas que están postergando decisiones de inversión de capital. Un país que no invierte tiene menos capacidad productiva mañana, digamos. Y ese es precisamente el tipo de debilidad que no se corrige rápido, digamos. La pregunta que debería hacerse en las autoridades y el empresariado no es si julio fue un mal mes, es las razones explicables de julio. ¿Qué es lo que pasó en julio? El Banco Central ya recorta su rango de crecimiento, digamos. Yo creo que está entre 1 y 1,75, bastante debajo del 2,2 que algún minuto el FMI proyectaba, hasta mayo, junio. La distancia entre esa proyección y la realidad de los datos de julio y agosto se ha vuelto, bueno, razonable. El primer trimestre la lectura de consenso era que arrancaba débil y que si la minería tardaba en normalizarse, bueno, agosto ya podríamos tener clara la película. Bueno, ya estamos a 2 de septiembre, o a 1 de septiembre, perdón, 1. Así que ahí estamos. La política monetaria, que es el escenario que queda en esta conversación, es el escenario en que está de manos atadas a las opciones más claras. Una actividad débil normalmente empujaría al Banco Central a recortar tasas para estimular la economía, pero con inflación. El IPC de junio fue 4,3 anual, todavía sobre la meta del Banco Central. Por lo tanto, tiene un límite ese margen. El consenso del mercado asume que el Banco Central mantendría la TPM en 4,5, tratando de no tocar la inflación y no afectar más. Ahora tenemos reunión en septiembre. Es una postura defendible en el papel, pero deja a la economía chilena en una posición incómoda. Ni la actividad ni el empleo dan señales de necesitar menos estímulo. Y la inflación flota como diciendo, oye, 4 y algo no es lo que se espera de mí, diría el Banco Central. Es un riesgo real. Julio es un mal mes, ¿eh? Esa es la verdad.
1: Claro, es malo, pero en esa misma hipótesis, Pepe, vamos hacia adelante. ¿Cómo le colocamos bencina de combustible de avión para resolver esto ahora? Es decir, ¿cómo nos ponemos adelante? Ya está el dato ahí, ya fue jugado. Ya estamos ahí, pero bueno, necesitamos navegar. Queríamos colocar el contexto internacional justamente para decir, cuidado, podemos hacer cosas. Sí, muchas cosas hay que hacer y seguir haciendo, pero también tenemos que estar acompasados de lo que ocurre internacionalmente. No es que nosotros vamos a llamar mañana a Trump y al Ayatollah y le vamos a decir, oiga, pónganse de acuerdo, porque todavía no tenemos esa musculatura, don Pepe. ¿Qué mejor no. llamar? Yo tiré el teléfono del Ayatollah de Muqtada Jameini y llamaba, oye, ya cabrese, pues, y resuelvan el lío. Y al tío Trump le diría, oiga, tío, ajuícese, vamos. Pero eso no lo podemos hacer desde Chile. Eso no. Definitivamente no tenemos el músculo para eso. Es decir, no nos convienen a esa conversación. Eso es muy grandotota. Están peleando gente muy grande para allá, ¿no es cierto? Y más bien no hay que meterse en esas cosas porque le cae un coscorrón a uno, le hace un misil a uno, porque uno se mete en cosas allí de esa naturaleza y de pronto nos cae un misil en la cabeza. Bien, dicho eso, que sin perder la contingencia mundial, por supuesto, ¿cómo le metemos el querosén de los aviones, de los últimos aviones, para decir, ¿sabe qué más? Que estos motores vayan a todo lo que la potencia les puede dar.
0: Yo creo que la experiencia internacional demuestra que los ciclos virtuosos parten por inversión. Si no hay inversión...
1: ¡Ay, qué buen punto! ¿Sabes por qué, Pepe?
0: Es difícil partir en este ciclo, digamos. Es la chispa.
1: Sí, pero qué buen punto que tocaste la inversión. Vi un gráfico en donde nunca antes en la historia a nivel mundial se estaban moviendo inversiones como las que se están moviendo ahora. ¿Cómo logramos nosotros meter el cuchillito a esa torta y que nos llegue un pedacito de esa torta cuando se están moviendo los mayores flujos de inversión a nivel global?
0: Bueno, yo creo que ya estamos en esa pelea, porque de alguna manera si tú piensas que la ley de reconstrucción va precisamente en esa línea, en la línea de decir, bueno, necesitamos más inversión, necesitamos invariabilidad tributaria, necesitamos bajar los tiempos de la permisología, necesitamos olvidarnos de las tonteras de los 3 naranjitos y de las 4 lagartijas, digamos, y que de una vez por todas esto se traduzca en inversión. Que inversión implica mover los mercados, implica comprar partes, implica contratar gente, que es lo que queremos. Inversión es la palabra que debería tenernos a todos aquí en la frente tatuada, digamos.
1: Inversión, o sea, inversión, más inversión, inversión, inversión, inversión, como hizo habilidosamente un candidato de San Antonio, que dijo, trabajo, trabajo, trabajo. Nosotros inversión, inversión, inversión.
0: Por cierto, digamos. O sea, yo creo que esa es la variable que va a mover. Ahora, nosotros tenemos, y usted mandó en la mañana al chat que tenemos aquí entre los amigos de la radio, una cifra muy importante, no me acuerdo de memoria, pero eran algo así como 95 mil millones, creo, sí. O algo parecido. Quiere decir que todavía no tengo tan mala la memoria, en donde se decía que era la cifra más grande de proyectos aprobados o en proceso de aprobación de los últimos muchos años, digamos. Entonces, claro, eso es lo que necesitamos. Ahora, si en promedio en Chile un proyecto se demora 3 años o se demora 5 años en materializarse, claro, podemos tener los 500 mil millones de dólares atrás de la espalda aprobados, pero esos 500 mil millones los vamos a ver en 5 años más. Eso claro. No nos sirve.
1: Es que justamente, y esto quizás lo dejemos para el siguiente bloque, Pepe, es que existiendo en el horizonte 95 mil millones de dólares, que ahí están, es decir, el catastro está hecho, los compromisos están, uno dice, bien, con esta cifra uno, yo diría, pero eso es bencina pura para el motor, puro.
0: A la vena.
1: Sí, pues. A la vena, entonces... Entonces se nos aparece la cosa de museos diciendo y a cosas arqueológicas, mire, no, aquí ahí parece que un esqueletito de una ranita y no se puede hacer nada. Y por aquí aparece otra cosa. Yo tampoco estoy diciendo que haya que depredar el medio ambiente. No.
0: Si nadie está diciendo eso.
1: Nadie está diciendo eso. Pero yo creo que nosotros tenemos en el horizonte cosas. Es decir, si no tuviéramos esos 95 mil millones de probabilidades en la mesa, yo estaría preocupado.
0: Ahí sí que no hay nada que hacer.
1: ¿Cierto? Porque no tenemos nada, la viabilidad de Chile como atractivo de inversión se pierde, y ese era el gran capital que nosotros teníamos en los 90, Pepe. Nosotros en los años 90 éramos un país altísimamente atractivo para el capital internacional. Todo el mundo queda nunca para acá.
0: Nosotros fuimos durante mucho tiempo dos cosas, Libardo, que hay que destacar. La primera es que éramos un país que estaba acostumbrado a que los chilenos invirtieran en Chile.
1: Claro.
0: Y esa fue una de las cosas que, lamento decirlo, pero ya no es tan así. El chileno hoy día, después del estallido social, sacó mucha plata de Chile, y esa plata, yo tengo la impresión, y lo digo responsablemente, yo creo que no va a volver. No,
1: bueno,
0: yo creo que no va a volver.
1: ¿Qué hacemos para que vuelva ese dinero? Una pregunta que le dejamos planteada a Pepe para el regreso. Vamos a una pausa. Estamos en Buenas Tardes Mercado. Estamos con Pepe Arias, nuestro compañero de trabajo, don Manuel Bengolea. Está un poquito con quebrantos de salud, muy pasajeros, por cierto. Está afinando la garganta. Es que esto le pasa por ir a jugar golf a la quinta región sin invitar a los amigos.
0: Y dijo que había jugado en pantalones cortos, ya no está en edad.
1: Y en chalas, no. Sí, hacemos una pausa y ya estamos de regreso en Buenas Tardes Mercado.
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3: A un estado que está increíblemente endeudado al 120% del PIB, la economía más grande del mundo, tiene que pagarme mejores tasas. Pues claro. Hoy día, por esos fondos, hay mucha gente en la fila que están dispuestos entonces a pagar más. Y si yo tengo esa disponibilidad de fondo, lo que voy a hacer es, bueno, el que me pague la mejor tasa es el que le voy a pagar. Si el dinero no discrimina en eso, digamos.
4: Don Manuel don Manuel está afectado de la garganta, pero no de los dedos. Y nos ha acercado el del polimarket. Sí, no, la artritis todavía no es lo de él. Todavía lo deja trabajar bien. El Polymarket, que es un sitio de apuestas que es muy, muy considerado, sobre todo porque son los tipos que colocan dinero ahí para... ¿Qué está diciendo el Polymarket a esta hora? que el Partido Demócrata tiene el 51% de probabilidad de ganar el Senado en el 2026 y el Partido Republicano un 50%, que esto es una muy mala noticia, por supuesto, para el presidente de los Estados Unidos, Donald Trump. Dato que nos hace llegar, por supuesto, Manuel, colocando el acento siempre en que no es una buena noticia de esto. Y además porque en este minuto lo que está ocurriendo es una operación decisiva que está respondiendo Irán. De acuerdo a lo que estoy viendo aquí en un medio que se llama Tasmin, que es un medio iraní, viene una respuesta muy dura en las próximas horas por parte de Irán para devolver este golpe de los Estados Unidos. Lo que querría decir que de pronto para mañana el petróleo va a estar un poquito más nervioso con los datos que te estoy entregando ahora mismo, Pepe.
3: Sí, la verdad, dicho esto, con el tema internacional de la guerra, con la guerra entre Ucrania y Rusia, que continúa, yo insisto que a nosotros se nos olvida esa guerra, pero no podemos olvidar, porque lo que hace China con Rusia en términos de petróleo nos afecta a todos, y eso tiene que ver con la pata que estaba moviendo Estados Unidos en Irán. Entonces, este eje que algún día existió, que era Irán, Corea del Norte, China, Rusia, puede que se desarticule en algunas dimensiones, pero siguen conversando. Hace claro. poco estuvo el presidente Putin con el presidente Xi. Entonces, ellos siguen siendo amigos. A lo mejor no hablan tanto por la televisión, pero que hablan por teléfono y deben tener su grupo de WhatsApp entre los cuatro, ¿no? Me imagino que lo tienen.
4: Entonces, hablan, cierto.
3: Claro, se deben mandar fotitos y chistes entre ellos, pero...
4: Memes. Oye, mira el último meme que te publicaron. Mira, Vladimir, mira Xi, mira lo que dijeron de ti.
3: Deben mandarse memes de Trump, seguramente.
4: Ya. Claro.
3: Ahora, ¿qué es lo que está detrás de esto? Está detrás de esto de que lo que está pasando en Hormuz no es algo localizado. Esto es una geopolítica mucho más amplia. Esto es un ajedrez claro. mucho más amplio. Entonces, cuando de alguna manera uno empieza a ver que los drones ucranianos empiezan a ganar la guerra, es porque Irán ya no tiene la capacidad de pasarle tecnología de drones a Rusia, porque está preocupado de su propio problema. Y claro. eso es porque Estados Unidos está presionando fuerte. Y China dice, bueno, entonces si no me venden el petróleo iraní, yo lo voy a comprar petróleo a los rusos. Y me da lo mismo las sanciones que tú, Estados Unidos, dijiste que ibas a poner, pero yo necesito claro. mover mi economía. Entonces, todas estas acciones, por así decirlo, son con consecuencias en muchas direcciones. No hay una cosa unilateral de un país con otro.
4: No, digamos. Y le agrego al análisis que estás haciendo, Pepe, lo siguiente, la envergadura de del dato, de la respuesta que quiere tomar Irán. Y digo que quiere porque es posible que ellos dicen que ya la han iniciado, lo cual todavía me falta probar si es cierto, pero los medios de comunicación cercanos al régimen están diciendo, del régimen iraní, que van a intentar atacar objetivos de bases e intereses de Estados Unidos en toda la región, es decir, en todo el Medio Oriente. Si esa amenaza la materializan y llegan en las próximas horas a atacar, por supuesto que esto eleva el conflicto. Recordemos que el alto al fuego ya no está vigente. El alto al fuego se venció el pasado 21 de agosto, que era un alto al fuego que ellos se habían dado para llevar adelante y aplicar lo que denominaron el memorándum de entendimiento, y a partir de ahí se iba a construir un alto al fuego. Y hoy lo que tenemos a esta hora justamente es mostrándose los dientes, mostrándose los misiles y los drones, y después de este ataque a la isla de Larach, que fue el ataque que hizo Donald Trump, diciendo que esto representaba una amenaza porque estaban minando el estrecho de Hormuz, vino la respuesta de Irán. Entonces, en las próximas horas será que los podemos despejar. Bueno, volviendo al tema de, queríamos colocar esto, de las inversiones. Fíjate que la inversión de calendario definido para el quinquenio 2026 y 2030 alcanzó 95.149 millones de dólares al cierre del segundo trimestre del 2026, según el catastro que hace la Corporación de Bienes de Capital, que registró 921 proyectos y representa un aumento de 8,5%, equivalente a 7.448 millones respecto a la estimación en el primer trimestre del año. La cartera presenta una alta concentración en sectores intensivos en capital, minería, que reúne el 40,5% de inversión proyectada, energía 22%, obras públicas con el 21,6%, que en conjunto, si lo sumamos,

0: para el periodo que viene. Pero es muy importante que la gente entienda que los procesos económicos en Chile empezaron, y no lo digo yo, lo dice la estadística, empezaron a caer el 2014 con la reforma de Bachelet II y el señor Arenas. O sea, nosotros estamos aquí prácticamente a 10 o algo años de haber empezado a modificar para mal la estructura productiva de inversiones y de trabajo en Chile. Por lo tanto, si alguien cree que esto se va a solucionar en un par de meses, lamento decirle que está equivocado. O sea, los procesos económicos, legales y estructurales de inversión no se resuelven en semanas, digamos. Entonces, lamentablemente en esto hay que tener paciencia y hay que ver como los barcos, ¿para dónde va el barco? Y corregir el timón y corregirlo de a poquito, y entonces ya tenemos la ley de reconstrucción, ahora vendrá la del mercado de capitales, vendrá lo que se ha hablado estos últimos días sobre el cambio, ojalá, en la forma de administrar el Estado. Se ha hablado por un lado de esta comisión que se formó con personas de todo tipo de posturas políticas que preside la Bettina Hortz de Libertad y Desarrollo, para ver cómo reformar el Estado. Ojalá entonces venga eso asociado a un cambio del estatuto administrativo que rige el empleo en el Estado. Todas esas cosas tardan mucho tiempo en concretarse, no son de un día para otro. Entonces, por favor, si alguien cree que el gobierno de Kast o el gobierno de no sé quién, de Mandrake el Mago, digamos, iba a asumir en mitad de marzo y que en mitad de mayo, después de 10 años de echar para abajo el sistema, íbamos a estar todos creciendo el 7%, la verdad que la realidad no es así. La realidad es mucho más compleja.
1: 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Con todo este contexto, con todo esto que le hemos echado a la juguera el día de hoy, ¿nos podríamos poner todos en acuerdo en saber, mire, nos hace falta con esta evidencia que tenemos en la mesa, necesitamos sacar rápido este conjunto de leyes? Mire, quizás esta le podamos dar una vuelta, quizás no lo que usted está pretendiendo, quizás busquemos las cosas en la minería para empujar las minerías. ¿Cuál sería el mecanismo aglutinador y acelerante para darle velocidad a muchas cosas que necesitamos resolver?
0: Qué buena pregunta, Libardo. Yo creo que si nosotros tuviéramos una clase política más madura, podríamos confiar que eso va a pasar. Pero hasta ahora, la clase política ha demostrado que pone por encima de los objetivos del país, por encima de la evidencia, dos cosas. Uno, el like fácil, el estar de acuerdo con lo que piensa la gente, sin importar las consecuencias técnicas que eso implique. Ejemplo, los retiros. Lo más claro, que no hay nada más claro que eso. No hay ningún especialista que haya dicho lo que iba a pasar, y pasó. 12% de inflación, se destruyó el mercado de capitales, la gente se quedó sin reservas para su vejez, etcétera, etcétera. Bueno, ¿qué es lo que prefirieron? El eslogan, ¿eh? El eslogan. Y segundo, la parte que tiene que ver con su ideología. en esta

0: En estas leyes de reconstrucción y en otros proyectos de seguridad, quienes tienen una ideología muy profunda respecto de ciertos temas, votan siempre por la ideología. Votan siempre por la ideología. Y les da lo mismo lo que sea el mejor para el país. Entonces creo que usted dice, ¿qué habría que hacer para que esto se solucionara rápido y fácil y que en vez de ir a votar no, fueran a decir, bueno, ¿cómo mejoramos este proyecto? ¿Qué hay que hacer para que esto sea más rápido? ¿Cómo lo hacemos mejor? Pero uno lo que se encuentra en verdad en la discusión pública política, no en la discusión política, perdón, en la discusión pública de los técnicos, porque la mayoría de los técnicos tiene que poner, como yo pretendo, números por sobre mis argumentos. Y si los números indican algo claramente, uno tiene que rendirse a los números. Como decía un político norteamericano, usted puede tener su opinión, pero usted no puede tener sus números, pues si los números son uno solo nomás. Entonces yo creo que el problema de fondo que tenemos en este país es que los políticos se han rendido al like y permanece sobre cualquier realidad sus creencias ideológicas y no el bien de este país.
1: Claro, breve, porque al final todas cosas que no hagamos ahora, independientemente de quién las haga o quién tal, es que si no hacemos cosas, perdemos nivel competitivo a nivel global, que es lo que nos ha pasado. Chile, que era la estrella fulgurante en los años 90, cuando en el aeropuerto aquí de Santiago llegaba el presidente de China, llegaba el francés, llegaba el alemán, el coreano, el de aquí, el de allá, el de África, el de aquí, los centroamericanos, los de Estados Unidos. Es decir, cada semana uno iba al aeropuerto y se encontraba con una delegación internacional llegando a ver el modelo de Chile. ¿Qué es esta cosa que hizo Chile? ¡Qué maravilloso! Y venga, y se bajaban al aeropuerto. Eso no está pasando ahora. Bueno, por ahí van a venir unos personajes ahora, pero digo yo, de la envergadura para un propósito, que era el propósito del crecimiento de los países, el desarrollo de los países. No veo que estemos con esa línea, Pepe, lamentablemente. No estamos convidando, sino a los que se nos parecen políticamente o con quien compartimos visión política, ¿no? En esa época habían unos gatos de cualquier color y cazaban ratones.
0: Claro.
1: Los gatos eran rojos, azules, verdes, amarillos, pero eran cazadores de ratones.
0: Mire, yo lamento creer, o como dije, la evidencia lo demuestra así, pero lamento pensar que mucha gente, sobre todo izquierda, ha pensado durante mucho tiempo que la plata no se acaba, que la plata va a existir y va a existir para siempre. Bueno, la verdad no es así. Hay países que le ha ido bien y que le ha ido mal. Hay empresas que le va bien y que después le va mal. Hay gente que le va bien y después le va mal. La plata no está dada, la plata no es para siempre. Entonces, más allá de las buenas intenciones y de corregir los errores, que hay que tratar de hacerlo y hacerlo siempre, no hay ninguna duda. Pero yo no puedo pensar que este es un país que va a crecer para siempre al 3%, al 4%, al 5%. No, no
1: Claro.
0: volvió a crecer a esas tasas.
1: No,
0: Entonces,
1: yo digo, en los
0: lamentablemente
1: 80,
0: tenemos que ser conscientes de eso.
1: en los 80 éramos muy pobres, Pepe, pero hubo unas condiciones y hubo una voluntad política y una determinación y superamos todos esos fundamentos que estaban ahí y crecimos al 6 y tanto. Y economistas de esa época decían, pero ¿cómo vamos a crecer nosotros al 3, 4%? Imposible. Mire, y todo lo que crecimos y toda la riqueza y todas las cosas que se crearon. Yo creo que hay que volverle a dar un sentido de épica al país. Mira, me está llegando una información internacional. Estados Unidos atacó a lo largo de la costa sur de Irán las ciudades de Bandar Abbas, Yazd, de Chahabar, de Konarat, de Minat, de Sirit y la isla de Kerch, que es la isla más grande que está ahí en el estrecho de Hormuz. Y se
0: Uf,
1: espera
0: ahí
1: la
0: están todos
1: reacción.
0: la reserva en Cairns.
1: Claro. Y Trump está diciendo en este momento, amenazó con una respuesta más severa si Irán intentaba tomar represalias, que es justamente lo que estamos comenzando, que Irán está preparando represalias. Bueno, vamos a esperar a ver qué temas ocurren en la contingencia internacional. Por supuesto que siempre como un componente de los hechos internacionales que más vemos aquí en el programa. Pepe, te agradezco mucho los análisis que hiciste al IMASEC, la proyección que dejaste de ellos y por supuesto le dimos una pequeña vuelta a la geopolítica. Sin geopolítica no hay economía, sin geopolítica no hay finanzas. Y si las
0: Un
1: hay,
0: saludo a nuestro
1: son muy
0: amigo
1: afectadas.
0: Manuel, que está enfermito.
1: Se va a recuperar rápidamente y gracias por hacernos llegar el Polymarket, en donde la salud del señor Trump electoral no se ve muy buena. Parece ser que los demócratas podrían ganar. ya no solamente la Cámara de Representantes, que parece ser la tienen asegurada, sino también inclusive ganar el Senado. Y ahí, freno a fondo de muchas cosas para Mr. Trump. Pepe, que tenga muy buenas tardes.
0: Nos vemos mañana. Saludos a todos.
1: Muchas gracias a quienes nos acompañaron esta tarde. Buenas tardes, Mercado. Muchas gracias por su sintonía. Hasta luego.
0: Chao, chao.
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6: Mi papá tiene una pensión de 187.200.000 pesos mensuales. Entonces alguien puede decir, ¿esa es una buena pensión? Por supuesto que no lo es. Pero por favor, que alguna vez las AFP hayan explicado que todas las bajas pensiones no son por la gestión que ellos hacen. Son por dos razones. Primero, cuando las remuneraciones son bajas, lo que tú cotizas es poquito. Y cuando las remuneraciones son bajas, cuando la economía no crece, cuando el mercado del trabajo está en crisis, etcétera. Y lo segundo es que todas las pensiones que se han pagado hasta el año 25 para atrás eran resabios del sistema antiguo. Nunca explicaron esto, por lo tanto, yo le atribuyo a la asociación de FP toda la responsabilidad sobre este tema. No veo nadie rasgando vestiduras por algo que es evidente que va a fracasar y que vamos a tener que hacer una reforma a pocos años porque las pensiones van a caer. ¿Por cómo vamos a ver que las pensiones no mejorarán? Porque se puso énfasis en aquellas que cobren menos comisión, cuando el problema es la rentabilidad, no la comisión. Porque cuando tú compites por una comisión más baja, tu potencial de servicio se deteriora y empezamos a usar sucedáneo. ¿Y por qué no le puedes pagar a un analista de mercado en una AFP lo que ganaría en otra actividad? Porque vas a tener que pagar menores sueldos. No vas a poder invertir en infraestructura tecnológica como lo han hecho hasta ahora. Porque como cobras poca comisión, finalmente tu ingreso como administradora cae. Y ojo, no cae solo para los que te vas a llevar la licitación. Cae para todo, porque le tienes que cobrar la misma comisión a todos los demás.
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0: Oye, 4:01 ya arrancamos, como es habitual, los días martes, ahora en este nuevo horario, en compañía del empresario sornino Pedro Leonidas Paul Vargas. ¿Cómo estás, Pedro? Bienvenido al panel de Radio El Conquistador Osorno. También arrancamos septiembre, ¿eh? Con toda energía, con todo el power y con harta noticia.
1: Tiki tiki ti.
0: Tiki tiki ta.
1: Ya pasamos agosto, así que
0: sí,
1: estamos
0: pues
1: al otro lado. Así que ahora hay que esperar la primavera y ojalá que el verano no sea caluroso como lo ha sido en Europa.
0: Sí, pues ahí hay un tema ahí con la, con las sequías también.
1: Temperaturas, incendios, sequía, pérdidas de siembra, en fin, que tiene sus consecuencias en el valor de los alimentos, en el costo de la comida.
0: Muy bien, Pedro, tú me estabas hablando sobre un dato que es muy importante. Dice, producción industrial retoma las caídas en julio, se hunde un 5,1% anual, un 0,2% en el mes de julio, y lo que más llama la atención es la caída de la producción minera, que disminuyó un 7,2%. La producción manufacturera también cayó un 4,9% en un año. Y lo que es esto de producción de electricidad, gas y agua, ahí crecimos un 0,3%, bien, bien poquito.
1: Bueno, esto viene en congruencia con lo que yo advertí 72 horas antes del bencinazo.
0: Todo esto se viene otra alza.
1: El bencinazo tuvo consecuencias en matar las expectativas primero políticas sobre este gobierno, que eran buenas en ese momento. Ya tenía casi un 60% de aprobación y muy poca desaprobación, creo que era un 13%, una cosa así. Y además mató las expectativas económicas y resintió el consumo interno. Y cuando tú resientes el consumo interno, lo que la gente compra para vivir, para comer, para darse algún gustito, en fin, es congruente con esta caída ya séptimo mes con un 0,2 que ya interanual va en, tú decías, un 5,1.
0: Un 5,1%, exactamente.
1: Entonces, mal, pues, muy mal, muy mal. Y la caída justamente de la producción del cobre, de alrededor de un 7%, mortal. Y qué pena, porque justamente ahora que los precios están buenos, bueno, yo creo que los precios están buenos por el consumo hoy día de cobre, por las nuevas tecnologías, y además por estas caídas de la producción, no solo acá en Chile, hay otros países también que están con la producción cuprífera, débil o disminuyendo.
0: Le tengo otra copucha, continúe nomás.
1: Ya, entonces eso es un mal panorama económico, porque al haber menor movimiento económico, evidentemente hay menor capacidad de absorber la gente que está cesante o generar empleo. Y lamentablemente este revivir la economía, digamos, de este país, no, o de cualquier país, la verdad que no es algo así que tú lo hagas con una varita mágica o lo hagas por decreto ley, digamos. Hay que volver a la gente a encantarse, hay que volver la gente a querer invertir, pero en un país como este, donde al que trabaja lo persiguen, lo partean, lo clausuran, como lo comentábamos el otro día, un modesto negocio acá en
0: Osorno. Lo llenan de impuestos.
1: Además, entonces, tú comprenderás que muchas ganas no quedan de iniciar alguna actividad económica o arriesgarse, ¿no es cierto?, invertir, en fin, en un país donde ya la persecución del Estado, de esta sed de recursos económicos que tiene el Estado, y que ahora que el Estado ha descubierto que a través de la tecnología tiene formas de exprimir y lechar hasta la última gota de lo que dé la vaquita lechera, que en este país le llaman contribuyente, ¿ya? Así que complicado, complicado, complicado, yo diría que el año completo. Y me atrevería a decir, ojalá Dios quiera esté equivocado, que el próximo año yo no veo
0: que la economía se levante.
1: No veo brotes verdes, no. Mira, lo veo por dónde.
0: Otra de las cosas que cayó, y bastante, fue la producción de la molienda de trigo, ¿verdad? Alcanzó un 22,5%. El dato es duro y es preocupante también. cayó un 22,5%.
1: Bueno, nosotros 3, 4, 5 años atrás no producíamos la mitad, más o menos 50% del trigo que consumimos, el resto lo importamos, y ahora creo que va en menos de un 40% lo que producimos, por lo tanto estamos importando más de un 60%. Y lo lamentable y lo triste de eso es que ese trigo perfectamente podríamos producirlo acá, generando trabajo, generando, por supuesto, con costo más bajo que pudiéramos tener la gente con un trigo más barato, tener una harina más barata, por ende un pan más barato, ¿ya? Porque hay que recordar que el trigo que importamos está sujeto al valor del dólar, y el valor del dólar hoy día en la mañana estaba en 937 pesos, una cosa así, que me llama la atención, estando el cobre a más de $6.60 la libra, que tengamos un precio del
0: 230,
1: dólar.
0: O sea, perdón, 936 pesos, justamente el dato que usted nos está entregando.
1: Claro, entonces es un dólar muy caro, y eso nos encarece el precio del combustible, del gas, de todo lo que se importa para nuestro país. Por supuesto, ese 60% de trigo que se importa también está afecto al precio del valor del dólar. Y eso lo hace, por supuesto, más caro y lamentable para nosotros, porque en definitiva la canasta básica, lo que es parar la olla, es más caro. Entonces las familias tienen que distraer más recursos económicos para parar la olla.
0: Fíjese que por acá nos están comentando sobre la reforma de pensiones, que ese es otro tema, porque ya empezó a correr el ajuste temporal reembolsable. Por ahí un auditor nos comentaba durante el transcurso de estos días, Chile es el único país que le presta plata al Estado para poder subsidiar el tema de las pensiones, que es un ajuste temporal reembolsable. Y además,
1: ese ajuste temporal reembolsable. Expliquémosle a la gente lo que es. El Estado te mete la mano al bolsillo directamente en un 1.5% todos los meses, de aquí hasta el fin de los días. Todos los meses el 1.5. Entonces tú ahora pagas el IVA, el 19% más el 1.5, que va directo a las fauces del Estado, que en teoría te lo va a devolver cuando tú te jubiles. O sea, tenemos un Estado inmoral que, además de tener de lecharnos con los impuestos, ¿no?, para mantener a las 350 centros de corrupción, que son las municipalidades, los ministerios, las subsecretarías, etcétera, etcétera, ¿ya? O sea, además de todos esos impuestos, además tienen un déficit, o sea, endeudan el país, y hay que pagar intereses de esa deuda que la pagas tú. Y encima ahora, por un acuerdo de Renovación Nacional, la UDI y Evópoli, y el Partido Comunista y los Socialistas y los Fraude Amplistas, tienes que pagar un 1.5% que te van a descontar de tu sueldo todos los meses.
0: Pedro, hay otro elemento que me cortaste ahí lo que te estaba comentando, que es los fondos generacionales, que son estos fondos que el Estado te va a dictar para donde vaya tu capital.
1: Antes eso teníamos, es un poquito, en abril del próximo año.
0: Nosotros teníamos la oportunidad de elegir entre el fondo A y el fondo E, que son el más conservador y el más riesgoso.
1: 5 fondos. Bueno, A, B, C, D, E.
0: Exactamente. Y esto ahora, las personas no van a tener la oportunidad de elegir en cuál fondo.
1: No, te van a dar como 10 fondos.
0: Son 10 fondos generacionales.
1: Pero por tu edad.
0: Exactamente.
1: Y estás ahí por obligación.
0: Exactamente. ¿Y cuál es el problema? Nosotros lo conversábamos con Quino Lorenzini hace algunos días atrás acá en la radio. Es que, ¿qué pasa si ese fondo se va a caída?
1: Cagaste.
0: Es que ese es el tema, porque lo que te permitía la capacidad de elegir es que justamente uno podía mover el capital cuando un fondo no le estaba yendo muy bien. Y hoy en día el Estado te va a dictar para dónde se va tu plata.
1: O por último, tú podías, dependiendo de la edad que tengas, ir a arriesgar, por ejemplo, un fondo más de más riesgo, porque por último, si cae ese fondo, como estás, eres joven, todavía puedes esperar que se recupere, en fin, ¿ya? Pero con los fondos generacionales, no, pues tú estás en un tramo y estás en ese tramo mientras tengas tal edad. De ahí, por avanzaste la edad, pasas al otro tramo y así. Entonces, esto en el fondo le quitaron libertad a la gente y le dieron más libertad al Estado y a los a los que manejan el país.
0: Fíjese que justamente un auditor también nos comentaba durante la semana que salió más barato que el Estado decida antes que educar a la gente de cómo mover sus fondos para que sean rentables. Yo le encuentro toda la razón al auditor, porque lamentablemente no educamos a la gente financieramente para que pueda implementar y utilizar de forma correcta estos fondos.
1: Es que lo que pasa es que educar a la gente es despertar a la gente, es enseñarle a pensar, a cuestionar. ¿Y tú crees que al Estado y a estos políticos chantas que tenemos de izquierda a derecha tienen algún interés en que la gente despierte, que la gente se dé cuenta, que la gente cuestione? Yo creo que no tienen ningún interés, no les conviene. ¿Ah? En la única parte que nosotros tratamos de hacer esa tarea en este programa, en otros programas que tengo yo, donde uno le va educando a la gente dentro de las posibilidades que uno tiene, ¿ya? Pero efectivamente, si quisieran educar a la gente, no solamente están los colegios y los liceos, están todos los canales de televisión que podríamos ocuparlos para educar a la gente, para enseñarle a la gente a pensar.
0: Claro, en vez de pasar toda la basura que se pasa de reality y otras cosas que poco le aportan a la sociedad. Yo recuerdo que antes el contenido de la televisión era mucho mejor, por lo menos algo de cultura había. ¿Ah? Y hoy en día como que se ha ido perdiendo eso.
1: Muy bien,
0: por acá nos comentaba lo de Televisión Nacional también, que ese sería como el canal ideal como para que se pudiera
1: educar a la gente. De Televisión Nacional veía y escuchaba 1.000 millones para repartirse entre 10 altos ejecutivos de Televisión Nacional, un canal que está quebrado, pero había 1.000 millones para repartirse entre 10. 1.000 millones. Como este asunto del
0: Consejo de Defensa del Estado, que ese es otro tema que usted quiere tocar el día de hoy.
1: Oye, 84 funcionarios que ganan entre 8 millones.
0: Algunos más que el presidente de la República.
1: Y 20 millones mensuales. Y uno de ellos, fíjate, es Alberto Espina, de Renovación Nacional. Un tipo que toda su vida vivió la política, igual que Alamán. Toda la vida. Fue diputado, fue senador, no sé si fue alcalde, fue ministro. Entonces, esta gente al final está acostumbrado ya, esta clase política de la izquierda y la derecha, a vivir. Han hecho de la política un oficio, un trabajo. Y cuando tú haces de la política un oficio, un trabajo, güey, ahí hay un problema. ¿Por qué? Porque eres dependiente de eso. Y cuando tú eres dependiente de una droga, dependiente económicamente de un oficio, en fin, estás amarrado a eso. Por eso el político después es capaz de vender a su madre con tal de mantenerse en el poder.
0: Por acá aparece Jorge Mario Escobar, abogado consejero, ese es el cargo que tiene el CDE, con 19,9 millones de pesos. Luego Raúl Letelier, otro abogado consejero, estos son los asesores, dice 15,6 millones. Ernestina Israel, otra abogada, 15,2 millones. Y ahí vamos bajando un poco el tema
1: de los sueldos. ¿Y sabes tú que eso es por media jornada? Es por media jornada.
0: Mire el dato. 37 funcionarios del organismo perciben ingresos iguales o superiores a la remuneración bruta del presidente de la República, fijada en unos 11,3 millones de pesos. ¿Qué le parece?
1: Y es por media jornada. Y además, en su mayoría, esa gente son abogados. Pueden ejercer la profesión igual. O sea, es decir, aparte de este jugoso sueldo, pueden hacer ingresos extras, ¿no es cierto?, ejerciendo la profesión o trabajando, en fin, o prestando servicio ya en empresas privadas o en una consultoría o en una oficina. ¿Ah? Entonces, estos son una clase, realmente los políticos son una clase privilegiada. Y lo más triste de todo esto es que la pagan con la plata de la señora Juanita, con la plata de Moya, ¿ah?, con la nuestra. ¿Ah? Y son gente que tú te encuentras, como Alberto Espina, por ejemplo, que son gente que han vivido toda una vida de parasitar de la política y del Estado, del gobierno de turno.
0: Pedro, quería abordarte, ya que estamos hablando de presupuesto, comencemos por ahí. un funcionario que enunció a la edad de coronel, esto es la municipalidad, por uso de medicamentos vencidos, fue suspendido. Llamó bastante la atención el caso porque se habla que hubo un fiscal que imparcial, que el sumario duró 3 años, por ejemplo, donde entre comillas no se detectó nada y otras cosas. Llama la atención porque la sanción al trabajador fue muy brusca, fue suspendido el cargo durante 3 meses, además de ser rebajado un 50% de su salario. El tema de las municipales.
1: ¿Y en qué municipalidad fue
0: esto? Esto fue en Coronel. ¿Ah? Yeah. Entonces ahí el funcionario puso un recurso de apelación diciendo que va a poner los antecedentes sobre la mesa para que se investigue como corresponde. Hay una concejala también que está fiscalizando qué fue lo que ocurrió, porque entregarle los medicamentos vencidos a los pacientes, a las personas, es sumamente irresponsable. Tan irresponsable como lo que pasó también en el Servicio de Salud Aysén, donde un médico ejerció 2 años sin haber aprobado el examen habilitante. ¿Qué le parece?
1: Bueno, ¿y qué te parece las 70.000 licencias médicas falsas?
0: ¿Ah? No, y nos quedamos cortos. Hay un tema ahí. Esto de hecho se condenó
1: a 21 años
0: de cárcel al líder cabecilla de este mega fraude por licencias.
1: Extranjero, un médico extranjero, no sé si era colombiano, venezolano. Y la señora igual.
0: Fíjese que el perjuicio que le generó a FONASA y a las ISAPRES es un total de 56.000 millones de pesos. Mucha plata. Y de repente uno pregunta: ¿dónde está la plata que se invierte en salud? Bueno, aquí empieza a aparecer, pues. Y eso es lo que preocupa.
1: Yo te aseguro que la mayoría de esas 70.000 licencias son en el sector de los empleados públicos.
0: Claro, o sea, en su mayoría fueron 6.000 millones de pesos en ISAPRE y el resto fue todo empleado público, 50.000 millones de pesos. Impresionante la cifra. Es mucha plata y un tremendo perjuicio para FONASA, que es la entidad que
1: cubre. Hay jueces,
0: a los pacientes
1: también. Hay 57 jueces de la República que están también siendo cuestionados justamente por lo mismo, por tomar licencias médicas e irse de viaje al extranjero.
0: Ahora,
1: felicitado. Entre ellos, el juez este famoso rojito, ¿cómo se llama?
0: Urrutia. Bueno, la magistrada Grace Díaz fue bastante aclamada. Primero que nada, fue una sentencia de 308 páginas. Fue brutal. Donde especificó todo y además esto se le felicitó mucho por el tema de dar los 21 años de cárcel y hacer cárcel efectiva contra la corrupción.
1: Qué bueno.
0: Usted es más drástico, usted le gustaría colgar a los funcionarios corruptos en un después
1: claro,
0: de un juicio.
1: A los funcionarios del Estado, claro, y a los narcotraficantes creo yo que hay que fusilarlos. Ahora, bueno, estos no son narcotraficantes y no son funcionarios del Estado. Ya, pero 21 años yo creo de cárcel efectiva, si fuera efectiva, me parece que es un castigo ejemplarizador.
0: Así que por lo menos se rescató la parte positiva y hubo muchas felicitaciones ahí a la magistrada a través de las redes sociales también.
1: Qué bueno por la magistrada, porque que hagan la pega y que efectivamente persigan y castiguen a los malulos.
0: Pedro, casi 800.000, sigamos un poquito hablando de recursos porque esto es bien interesante, ha salido mucha información durante la semana, casi 800.000 millones de pesos. Fondos públicos que están sin movimiento, 800.000 millones de pesos, que el Estado los tiene de INE, en deudas que le deben al Estado. Y es plata que está retenida, que no ha presentado movimientos y que llama la atención porque podrían estar invertidos perfectamente en salud, por ejemplo.
1: O sea, a ver si entiendo.
0: Hay un problema de gestión.
1: El Estado le pagaron deudores morosos por A o por B o por C. 800 mil millones de pesos.
0: Cuentas por cobrar, son cuentas por cobrar.
1: Ah, por cobrar.
0: Exactamente, ya. Que el Estado no ha cobrado y estos fondos no han tenido movimiento desde hace mucho tiempo. Se habla desde más allá del 2024.
1: O sea, si son cuentas por cobrar, entonces son litigios que hay que echar a andar para recuperar dinero, ¿no es cierto? Así entiendo yo.
0: Exactamente. Al depender de gestiones de cobro activas y no constituir dinero disponible de forma inmediata en la caja, existe un alto riesgo de que estas sumas caigan en la incobrabilidad y en la prescripción legal.
1: En la prescripción.
0: ¿Y por qué llamó la atención la Contraloría? Porque esto se puede prestar para muchas cosas.
1: Bueno.
0: O sea, es cosa de empezar a pensar qué pasa si tú no cobras una deuda.
1: Claro, o sea, ya ha pasado eso.
0: Sí,
1: en un hospital de Santiago, la otra vez había una deuda como de 70.000 millones y que no cobraron. Y que pasó el tiempo y cuando quisieron cobrar se dieron cuenta que las deudas estaban prescritas. Entonces, simplemente se perdió esa plata. Pero bueno, es una más del tema del Estado. Por eso yo soy anti-Estado. Yo creo que el Estado tiene que ser lo más pequeño posible y ser lo más acotado posible, lo más puntual, ¿ya? Y el resto tiene que verlo el sector privado, todo. La educación, la administración de los hospitales, en fin. Ojalá lo mínimo posible en manos del Estado, porque el Estado es incompetente, el Estado es corrupto.
0: Muy bien, bueno, le recordamos a la gente que en esta hora, si pueden llamar, aprovechen el tiempo para participar del programa, ya que los días viernes estamos un poquito a full con el horario, es muy cortita la media hora, pero en esta hora completa, si pueden llamar, pueden participar. 642-2016-55, 642-2016-55, si usted nos quiere dejar su opinión, o nos pueden mandar un mensaje a través de nuestro WhatsApp de la radio, el más 569-30-99-59-47, y seguir también a Pedro Pol en sus nuevas redes sociales, Cortos Pedro Pol, tal como está, tanto en Instagram como en YouTube. Pedro, usted quería conversar sobre... circuló un video en las redes sociales de algunos alumnos que le estaban enseñando a otros cómo tomarse los colegios. ¿Qué es lo que tenían que hacer para tomarse los colegios? Llamó bastante la atención porque aquí se está hablando nuevamente del adoctrinamiento en la educación y en validar este tipo de conducta.
1: Mira, la verdad... yendo más al fondo del asunto, es que la izquierda está desesperada por ver la forma de tener el poder, a la buena o a la mala. Entonces en eso está concientizando, ya, para convertir en activistas pseudo-terroristas, digamos, a alumnos de liceos, ya. Hemos visto el caso de los overoles blancos con las famosas bombas Molotov, y ahora están adoctrinando para que sean activistas de izquierda violentos, ya, para movilizarlos y tomar colegios, escuelas, liceos.
0: Llamó la atención la edad, no tenía más de 16 años, los alumnos que se mostraron en este video.
1: Sí, pues ellos son liceanos.
0: Claro.
1: Pero es que esto empiezan de chiquitito a machacarle. Pues imagínate, la Jara a los 14 años ya estaba juramentada por el Partido Comunista. La temporera de cartón, la ex candidata Jara del Partido Comunista.
0: Una visita también, usted maneja el tema, cuéntele un poquito a la gente.
1: ¿Del embajador cubano?
0: Exactamente.
1: Bueno, tenemos un embajador cubano...
0: vino a recorrer regiones,
1: haciendo activismo dentro de un país. Yo no he visto otro caso de embajadores haciendo, y que el Estado, el país, se lo permita, activismo, y no solo activismo político, activismo de terrorismo. ¿Se acuerdan? Para octubre del 2019, meses antes, estuvo el embajador de turno cubano también en la novena región, tomando contacto con la CAN, con todo esto pseudo indígena revolucionarios al peo. Y ahora tenemos un embajador de Cuba y el gobierno le permite que salga a hacer activismo. Yo primero le quiero decir al señor Kass, ya, y al país, que no entiendo por qué nosotros tenemos que tener un embajador en Cuba y ellos un embajador acá en Chile. Porque no sé qué tipo de negocio podríamos hacer nosotros a Cuba, no sé qué le podríamos vender, porque no tienen plata para comprar nada, o sea, no nos pagarían. Entonces yo creo, señor Kass, que usted tiene que cortar relaciones con Cuba, vender la embajada que tenemos en Cuba, ya, y cerrar la embajada que tenemos acá, que no es otra cosa que un antro, y eso lo saben nuestras fuerzas armadas y la inteligencia militar, ¿no es cierto? Es un antro de espionaje, ¿ya? Y el personal que trabaja en Cuba son todos, en el fondo, gente guerrilla cubana, ya, contrainsurgente cubano, y parte de las Fuerzas Armadas cubanas de la Embajada de Santiago, que estuvieron metidos en la intentona golpista de octubre de 2019, y no me cabe ninguna duda ahora, porque además hay un organismo que se llama el GAP, creo que se llama, para que están los del fraude, los del fraude amplio, los del Frente Patriótico Manuel Rodríguez, adoctrinando a niños en los colegios, en los liceos. Yo no sé si en otro país permiten eso. La verdad es que
0: el grupo de amigos personales fue una estructura de seguridad operativa compuesta mayoritariamente por militantes de izquierda, principalmente el Partido Socialista, sí. MIR, y la Juventud Socialista, entrenados en Cuba. Su misión era proteger la integridad física de Salvador Allende ante las amenazas de atentados. Se disolvió tras el golpe, el pronunciamiento de 1973.
1: Nunca hubo ningún atentado en contra de Allende, ¿eh? Ojo, en sus 1000 días de gobierno nunca hubo un atentado en contra de Allende. Sí hubo un atentado en contra del general Pinochet.
0: Bueno, un tema interesante. Por acá le preguntan, un auditor nos comenta, ¿qué opina de que el Partido Comunista diga que no se tiene que confiar en el movimiento estudiantil? Porque eso fue un video que también anduvo circulando hace un tiempo atrás, después, bueno, de la experiencia del expresidente
1: Boric. Es que ahí ellos se refieren a los estudiantil universitarios. Porque la verdad es que el señor Boric y el fraude amplio le salieron muy capitalista, le gustaba la plata más que a nosotros dos juntos, Gabriel. A mí me encanta la plata, me imagino que a ti también. Bueno, a estos les gustaba más y suponía que eran anticapitalistas.
0: Las carteras Louis Vuitton, sí, veía por, o sea, ahí, mira, claro, el capitalismo en su punto.
1: Tú ves a la vocera de gobierno que tenían en ese tiempo, la, ¿cómo se llama esta chiquilla?
0: Camila Vallejo.
1: La Camila Vallejo. Oye, pero cada pinta, compadre, el maquillaje, el peinado, y para cada pinta un par de lentes, bueno. Yo tengo un par de lentes.
0: Somos dos. Y tengo que arreglarlos porque ahora se rompieron.
1: Sería. ¿Ya? Entonces, y no estamos hablando de lentes de esos que compáis de 15 lucas, que son falsos, digamos, ¿no? Estos son de 300, de 500 lucas, el par de lentes. Entonces, tú ahí te das cuenta que era una gente que mentía, ¿ah? Que hablaba de una cosa y hacía otra, que iba en un que hablaba de un sentido y iba en otro contrario. Entonces, al final terminaron entregándole el litio hasta el 2055 al ex general Pinochet. Al final terminaron perdonándole, condonándole prácticamente la deuda a la ISAPRE. Y permitiéndole a las ISAPRES que puedan apalear a sus clientes.
0: No, y respaldando totalmente a la AFP también.
1: Subiéndole el costo de los planes. A las AFP les doblaron prácticamente la cantidad de recursos. A la gente, por ley, le pueden robar el 1.5% de su sueldo de aquí en adelante, todos los meses. Y suma y sigue. Aprobaron el TPP-11, el gobierno del señor Boric, del fraude amplio, de esta supuesta izquierda, caviar. Entonces, ¿qué quieres que te diga? O sea, este gobierno fue más que de derecha. Tenemos a alguien en la línea del teléfono, parece.
0: Así es. Muy buenas tardes. ¿Con quién tenemos el gusto?
2: Buenas tardes. Mira, soy anónimo nomás. Yo siempre le escucho sus programas. Soy un campesino.
0: Del campo.
2: Del campo.
0: Muy una trabajador. Vida,
2: trabajador del campo. Yo trabajé de la remolacha hasta las aguas de ordeña.
1: ¿Se terminó la remolacha ya, pues, amigo?
2: Claro. Entonces, yo me hago una pregunta. Lo escucho, hablan y hablan. Me gustaría que hablaran sobre el trabajador campesino que nunca lo toman en cuenta. Se dieron cuenta al golpe de Estado, al régimen militar. Los que levantaron el país fuimos los trabajadores. Los así. Trabajadores, los otros en el campo, en esa época, no los pagaban horas extras. Trabajábamos de las 7 de la mañana hasta las 11, las 12 de la noche en cosecha. Y jamás nunca lo pagaron una extra por un sueldo mínimo, que en ese tiempo eran como 9.000 y tantos pesos. Y nadie habla de que quién levantó el país o quién la levanta somos los trabajadores. Siempre los políticos, ¿cierto?, los grandes empresarios, pero sin los trabajadores no se hace nada en el país. Me gustaría que fueran transparentes, porque yo soy un campesino, tuve una vida y moriré siendo campesino. Y escucho programas, y nunca, jamás, se han acordado de los que realmente los levantamos a las 6 de la mañana, a producir la leche, a producir la carne, a producir la semilla, el trigo, todo, ¿cierto? No se acuerdan jamás de esos trabajadores que se pelan el lomo día a día y trabajando horas y horas. No trabajamos 8 horas, muchas horas. Y jamás he escuchado ni a un político, ni a un presidente de la República, ni menos ustedes en programa, de darle un reconocimiento a la gente que realmente sí se pelea el lomo para el país, ganando unos sueldos miserables. Y los otros conformes, porque no tenemos nada, nada que patalear, porque los otros prácticamente los ignorarían si los otros opinamos algo. Entonces, bueno, yo creo que sean un poquito más con transparencia y tratemos de que el país, no solamente el presidente de la República, lo haga bien, lo haga mal, sino que somos todos. Esa es mi opinión.
1: Bien.
2: Y también me gusta su manera como ustedes expresan y todo, porque las verdades siempre tienen que salir a la luz.
0: Muy bien.
1: Bueno, ahí estábamos escuchando un auditor, una persona de campo.
2: Muchas gracias.
1: De esfuerzo, muchas gracias, caballero.
0: Muchas gracias por llamar.
1: Y efectivamente, y yo lo dije la semana pasada, justamente en un TikTok, ya, la importancia de que tiene, por ejemplo, la producción de carne de cerdo en pequeña escala, ya, en nuestra agricultura.
0: Por acá comentan, prioritario para nuestro país la independencia alimentaria.
1: Exacto,
0: también. Muy bien ahí de Pedro. Magister, por acá que nos
1: yo he
0: comentando.
1: Tocado ese tema, la libertad alimentaria y la posibilidad que nosotros también tenemos de ser modestamente, no es fácil, una potencia agroalimentaria, ¿ya? Por eso que es importante tener las carreteras hídricas, canales de regadío, poder sacar, explotar agrícolamente el desierto como lo hace Israel. Esto no es un invento mío, yo lo haya soñado, no. Israel tiene un río, se autoabastece de agua, riega y hizo productivo el desierto del Negev y exporta agua. ¿Por qué? Porque aplicó tecnología y está desalinizando agua. ¿Ya?
0: Por acá difieren con usted con el tema de las carreteras hídricas. Dicen que es un proyecto muy costoso para aplicarlo en la realidad. ¿Qué opina usted sobre eso?
1: No creo que sea tan así, porque fíjese que hay un país muy pobre, azotado por muchas guerras, que se llama Afganistán, que tienen creo que un río y lo comparten 2 o 3 países, y ahí hicieron una carretera hídrica de 780 kilómetros. Entonces no creo que sea tan difícil. Y por último, si así lo fuese, bueno, creo que es más que un gasto, una inversión. Porque si usted tiene un montón de terreno que está desocupado, improductivo, porque no tiene agua, del momento que usted a ese terreno le lleva agua, lo hace productivo. Entonces ese agricultor va a producir comida, esa comida se va a vender, va a pagar IVA, casi un 20%, 19% de impuestos. ¿Ya? Y por último, podríamos, ya que generamos energía eléctrica a bajo costo solar en el norte, podríamos hacer plantas desalinizadoras de agua, ya, a bajo costo, y entregar bajo capitalismo popular parcelas en el desierto y sacar 3 o 4 cosechas en el año, ya. Y repito, este no es que yo esté inventando la pólvora, esto ocurre, esto lo hace Israel, ya, tiene riego por goteo, micro riego por goteo subterráneo computarizado. Si lo hizo Israel, ¿por qué no lo podemos hacer nosotros? Si tenemos una cabeza y un cerebro igual que ellos, es cuestión que lo hagamos funcionar. Entonces, claro, hacer un canal, una carretera hídrica, canales de regadío, tiene un costo, no es gratis, estoy de acuerdo. Pero en la zona central existe eso, funciona. ¿Ya? ¿Por qué no llevarlo a la zona de Concepción? ¿Por qué no llevarlo más a la zona de Temuco? ¿Ah? ¿Por qué aquí mismo no podemos hacer tierras más productivas, producto de del regadío? Son ideas que están probadas, podríamos ir en pos de. Pero claro, es mejor para muchos no hacer nada, irse con la del flojo, quedarse en los lamentos. Pero yo no vengo acá a hablarle a un país de flojo, ni que se van a quedar con los lamentos. Yo vengo a hablarle aquí a un país de gente que tiene espíritu de superación, que quiere ser más, que quiere dejarle un camino de prosperidad a sus hijos, a sus nietos, a sus bisnietos. No sé, yo pienso así, creo que la gente que me sigue también piensa así. No estamos para arrear la bandera nosotros.
0: Pedro, por acá hay un titular que dice reos tiktokeros. Fíjese el titular. Se allanó el módulo de Santiago 1 y llamó la atención que un grupo de presos que están dentro de las cárceles.
1: Voy a buscar un vasito
0: sí,
1: de agua.
0: Sí, por supuesto. Subieron un video ostentando bebidas, ostentando asados.
1: Buena música.
0: Buena música, claro. Y llama la atención porque mucho se habla
1: en la cárcel
0: de cómo ingresan estos dispositivos móviles a los módulos y qué, cuál es la sanción real que tienen los presos en nuestro país. De hecho, ahí ostentaban una asadera llena de pollo asado con una televisión, una bebida ahí, estaban comiendo y pasándola bien, pasándola chancho, como se dice, dentro de la cárcel.
1: Faltaban las minas. Bueno, había que preguntarle.
0: Yo lo dejo al criterio de la gente.
1: No, yo sé a quién hay que preguntarle. Hay que preguntarle al alcaide de la cárcel. Hay que preguntarle a los gendarmes de esa cárcel, que claramente ya están corrompidos, porque ellos dieron esa facilidad. O sea, esa Coca-Cola, esa comida, ese celular.
0: El pollito asado, la televisión, claro, dentro del módulo. Que no, que esto no es nada nuevo, porque nosotros lo hemos comentado en programas anteriores. Hace mucho tiempo que se vienen haciendo estos reportajes de cárceles donde tienen hasta congeladores con carne, pues.
1: Por eso es que estos presos que estaban, habían traído para acá, para la zona de Concepción, ya de la mafia china, pidieron que ser devuelto a una cárcel del norte, porque ahí estaban a todo ritmo, a todo ritmo, a todo chancho, a todo cachete, todo pasando.
0: No, pues, y eso es lo que llama la atención, porque se supone que el preso va por una sanción, porque probablemente le quitó la vida a alguien, le robó a alguien, aterrorizó a alguien, y claro, van a estas cárceles que parecen mini hoteles, pues. Entonces,
1: claro,
0: no,
1: mira, uno pues, no tampoco está porque estén en una condición infrahumana, porque en definitiva el preso paga con su libertad, digamos.
0: Claro.
1: Ya.
0: Pero es que también
1: y cualquiera,
0: hay que tener criterio, pues, don Pedro.
1: En la casa del jabonero el que no cae refala, ya.
0: La pero, comida hay que ganársela, claro, hay que tienen que trabajar tampoco, en las cárceles, pues.
1: Tampoco se trata de hacer una fiesta.
0: Sí,
1: ya. Y encima, o sea, la subían por TikTok, digamos, o sea, la transmitían.
0: No, terrible, ¿ah? Terrible. O sea, ostentando las comodidades que tenían dentro de Santiago 1.
1: O sea, a todo ritmo.
0: A todo ritmo.
1: Todo pasando.
0: Pero bueno, yo creo que hay que hacer una transformación profunda en las cárceles, justamente. Muchos comentan por acá que trabajen, que se ganen su comida. No le puede costar un preso al Estado $1,000,000 cuando podríamos tener esos recursos en otra área como la educación, la salud, entre otras cosas.
1: Yo creo que sería una buena idea que los presos trabajen por varios motivos. Primero, porque se va a hacer corto el día. Segundo, no van a tener tiempo para estar pensando tonteras, porque la ociosidad es la madre
0: de todos los vicios. El ocio genera delincuencia, eso está estudiado, es algo psicológico.
1: Entonces, voy a partir por eso y partir por que el caso de los narcotraficantes connotados, en fin, después de un proceso judicial, debieran, a mi parecer, debieran ser fusilados porque son agentes corruptores. Donde estén, te van a corromper. Te van a corromper la judicatura, te van a corromper la policía, te van a corromper los agentes que trabajan, en este caso, gendarmería en las cárceles.
0: Por acá dice, operativos sorpresas para encontrar gendarmes corruptos. Nos comentan a través de nuestro canal, a través de nuestro WhatsApp de la radio. ¿Ah?
1: Bueno, todas esas acciones, ¿no es cierto?, esas medidas, evidentemente es bueno hacerlas, tomarlas regularmente, pero parece que no es así, parece que no es así. Habría que preguntarle al ministro Eso depende del ministro de Justicia, las cárceles, entiendo.
0: Bueno, hay un tema pendiente ahí. 75% de la gente evalúa negativamente al Poder Judicial, con un alza de 9 puntos de opinión de la gente. La gente no confía, piensa, el 82% piensa que no asegura igualdad ante la ley, y además el 81% dice que no es imparcial.
1: Bueno, nuestro Poder Judicial está bien vapuleado, digamos, desde el punto de vista de la opinión de la gente. Ya no, igual que los políticos. Es un tema que por algo será, o sea, no debe estar andando bien. Hoy día hay 50 y tantos jueces puestos en tela de juicio por el tema de las licencias médicas falsas. Ya hay una nueva presidenta de la Corte Suprema, la señora Ana Gloria Cevesich, que es una mujer bastante valiente. Vamos a ver qué es lo que hace por mejorar esas instituciones. Porque las instituciones, así como se corrompen, también se pueden mejorar, se pueden sanar, en fin. Ojalá sea el caso.
0: Tenemos una llamada telefónica, don Pedro. Igual le voy a pedir que por favor se acerque un poquito más al micrófono ahí, porque se estaba moviendo bastante y se nos va un poquito el audio. Muy buenas tardes, ¿con quién tenemos el gusto?
3: Hola, buenas, hablas con Marco Muñoz.
0: Don Marco, cuéntenos.
3: Lo estoy escuchando y está bien interesante el programa. Y quería comentar.
0: Uy, se le cortó ahí un poco la señal. Bueno, vamos a estar atentos a que vuelva. Ahí estamos, ahí estamos de nuevo con la señal.
3: Ya, ahora sí. Aquí la cosa es como dice don Pedro, que igual lo he sostenido yo hace rato. Hay muchas ideas que yo igual tenía y que me ha gustado escucharlas, que don Pedro las saca. Por ejemplo, nosotros ya como país, hablemoslo seriamente, estamos sonados. Acá llegó la corrupción, llegó el narco y se quedó. Aquí va a ser muy difícil erradicar. Y la única forma es, como dice usted, al político corrupto, al funcionario público corrupto, lo que habría que hacer es lo que él dice. Y sería la única forma de que esta gente tema y vaya por el buen camino.
0: Mira, bueno, hoy día en la mañana venían más de 85 kilos de droga desde el norte a la región de Los Ríos.
1: Yo quiero agregar algo a esto, porque realmente la gente puede pensar, mire este caballero con esas ideas que tiene, que de fusilar, que de colgar a los empleados públicos corruptos, ¿de dónde las habrá sacado? Yo les quiero decir que Singapur era una isla infecta de corrupción, de narco, de prostitución, de mugre, de pobreza, sin recursos, y un dictador que se llamaba Lee Kuan Yew, aplicando mano dura, un dictador, logró terminar con todos esos vicios y maldades y llevar a Singapur al rango de tener uno de los ingresos per cápita más altos del mundo, e incluso militarmente tiene un ejército muy poderoso Singapur, ya, que me llama la atención porque es una isla pequeña, ya, sin recursos naturales como nosotros, y sin embargo fusilando y colgando a los corruptos lograron limpiar el país y llevarlo a la prosperidad. Por lo tanto, eso nos habla de que ese es un camino válido, creo yo.
3: Es que lamentablemente la política se trata de eso, lo que decía Maquiavelo. Maquiavelo decía de que muchas veces hay que ser malo en vez de ser bueno, porque si eres bueno todos se aprovechan de ti y en el momento menos pensado te van a enterrar el cuchillo.
1: Maquiavelo decía que era preferible que te teman a que te amen.
3: Por eso es preferible que te teman, como dice usted, porque así no... En simple, la hora de pensar dos veces.
1: Sí.
3: Es así. China hace unas dos semanas atrás dio de baja no sé cuántos funcionarios. Salió noticias, salió en todos lados.
1: Sí, pues en China los cuelgan a los funcionarios estatales corruptos. Sí, sí. Cierto. Con excelentes resultados.
0: El Salvador es otro ejemplo, las cárceles de Bukele. Más con 400 días sin homicidio, más o menos.
1: Bueno,
0: sí, creo que no nos quedamos cortos, ¿ah?
1: Bueno, el caso de El Salvador, y por eso la clase política de izquierda sobre todo lo odian al señor Bukele, porque El Salvador evidentemente no tiene los recursos que tiene Chile, ni la policía, ni el presupuesto nacional, en fin, y sin embargo el señor Bukele a pata

0: independiza América. Ahí empieza la corrupción.
1: Buen dato histórico. Muchas gracias por llamar, don Marco.
0: Gracias a ustedes. Igual que me gustaría que busquen Roque Sáenz Peña. ¿Quién era Roque Sáenz Peña? Un argentino traidor que llegó a ser presidente de Argentina y peleó en contra de Chile en la Guerra del Pacífico.
1: Muchas gracias por llamar.
0: Gracias a ustedes.
1: Bueno, ahí la opinión de la gente presente entonces acá en Radio El Conquistador Osorno, 642-2016-55, para que usted pueda participar del programa. Don Pedro, lo veo con mucha sed ahí, ¿eh?
2: Sí. Mira, interesante lo que planteaba el auditor. Yo le habría dado más tiempo, ¿ya? Porque es muy bueno que llame la gente, que se atreva, ¿ya? Y que se pueda escuchar. A mí, la verdad, me están escuchando hace mucho rato, ya como parezco disco rayado ya, pero de repente a mí me encanta. Lamento, yo le habría dado más tiempo a ese auditor o si hay otro que quiera llamar. Es
1: para que todos vayan participando. Sí, llamen al número de red fija, por acá me están llamando a través de nuestro WhatsApp. Mucha gente que quiere participar, 642-2016-55. Por acá estoy recibiendo los llamados por WhatsApp. Llamen, por favor, al número de red fija de la radio, 642-2016-55, para que usted pueda participar del programa.
2: Porque pasa que hay mucha sed de hablar, de comunicar, de la gente, de dar a sentir, a conocer sus sentimientos, lo que le pasa, ¿ya? A todo nivel. Entonces, la idea es que el pueblo pueda manifestarse, ¿no es cierto? La gente ha sido muy respetuosa, ¿ya? Así que aquí tienen una vitrina, ¿no es cierto?, donde un lugar donde los vamos a escuchar y le vamos a dar la posibilidad, ¿no es cierto?, a salir al aire y para que
1: ustedes... Oiga, le busqué el dato de la persona que nos pidió que buscáramos, Marco, le mandamos un saludo. Bueno, Roque Sáenz Peña fue un abogado, diplomático y posteriormente presidente de Argentina, que de forma excepcional combatió militarmente en contra de Chile durante la Guerra del Pacífico de 1879 y 1883.
2: Creo que lo hizo en el ejército boliviano.
1: En el ejército peruano.
2: Peruano.
1: Ahí está. Estuvo en la batalla de Tarapacá, en la batalla de Arica, dirigió el batallón Iquique en la defensa del Morro de Arica durante el asalto final del ejército chileno. Sáenz Peña resultó herido en el brazo derecho y vio caer gran parte de sus oficiales, siendo finalmente tomado como prisionero de guerra por las fuerzas chilenas. Mire qué buen dato nos da ahí Marco Muñoz, que le mandamos un afectuoso saludo.
2: Y sobre todo a nuestros amigos argentinos, hacerles recuerdo, porque están muy sentidos, porque nosotros le prestamos una manito a los ingleses en la guerra por las Islas Falkland.
1: Veamos más atrás, pues.
2: Claro, recordarle que la guerra del Pacífico, cuando nosotros estábamos peleando en dos frentes, ellos por la espalda nos amenazaron y tuvimos que negociar la Patagonia Oriental, ¿ya? Que tengan de recuerdo a nuestros amigos argentinos. Y al respecto, yo quiero decir lo siguiente: nosotros, esto vale para los peruanos, para los bolivianos, para los argentinos, para los marcianos, para el que quieran, nosotros somos un pueblo de paz. Nosotros no queremos más territorio ni quitarle nada a nadie. Nosotros lo que queremos es trabajar en paz, solucionar nuestros problemas, ver cómo lidiamos con nuestros políticos corruptos e inoperantes de izquierda y de derecha, más o menos eso, y tratar de tener un techo, educar a nuestros hijos, comernos, qué sé yo, un pedacito de carne los fines de semana, ojalá.
1: Y estar con la familia.
2: Claro, ir a la playa, mojarnos las patitas al Océano Pacífico, y sería, más o menos, un corte, ¿ya? Entonces, porque hay que tener cuidado con esto, porque de repente hay fuerzas ocultas del más allá y del más acá, que de repente están muy interesados en que los chilenos nos agarremos a balazo, por ejemplo, con los argentinos y nos matemos entre hermanos, para que a río revuelto ganancia de pescadores chinos, pescadores americanos, pescadores europeos, Así que cuidado con eso. Y otro punto, si bien es cierto nosotros tenemos una holgura militar en cuanto a pertrecho, entiéndase tanques, aviones, barcos, en fin, tecnología,

0: Pero nosotros somos un país que no producimos petróleo.
1: Claro.
0: Y no tenemos una reserva estratégica de petróleo tampoco, que debiéramos tenerla. Entonces, en una guerra bastaría que no nos llegue petróleo, porque el enemigo bloqueó nuestros puertos, porque Estados Unidos cargó la mano para el lado de Argentina o de Perú y Bolivia y nos hacen un embargo petrolero, y ahí quedamos nosotros con todo nuestro armamento sin poder usarlo. ¿Ya? La guerra es algo muy serio.
1: No, y bueno, usted, un tema que no alcanzamos a abordar la semana pasada, que es el conflicto Ucrania-Rusia, que de ahí uno puede aprender bastante lo que es geopolítica internacional.
0: Bueno, ahí ya va a más de 1 millón de muertos, por si acaso.
1: Llevan 4 años de guerra, la guerra está en un punto muerto, ninguna de las dos líneas avanzan, y al parecer está muy lejos de terminar.
0: Pero además, el señor Zelensky es un corrupto, y el señor Zelensky es un dictador de facto, porque el señor Zelensky terminó hace varios años ya su mandato y no han llamado a elecciones. El señor Zelensky tiene opositores políticos dentro de su país, ¿ya? Y bueno, Rusia también con su realidad, ¿ya? Pero es una guerra inconducente, como dice, es absolutamente inconducente.
1: Y está en un punto muerto.
0: No, y ahora, avanza para ninguno de los lados. Y ahora quieren arrastrar al resto de Europa. Yo sé que los europeos son tontitos, pero no sé qué tanto para embarcarse en una guerra con Rusia, digamos. No sé qué tanto, pero bueno.
1: Ahí hay un tema con la OTAN, volaran, entre otras cosas.
0: Si los idiotas volaran, pasarían a un lado.
1: Bueno, un tema lo de la guerra en Ucrania. Y bueno, y nos vamos también. Ya en septiembre, ahora 200 pesos más el alza de los combustibles. O otro golpe para el bolsillo de la gente. Nos comentaban por acá también a través de nuestro WhatsApp.
0: Mira, ha estado muy volátil el otro día. Sí. Una semana atrás estaba a $80 el barril. Ahora creo que está a 84, 85, $86. No sé si dará para que el petróleo suba a 200. ¿Ya? Porque yo les recuerdo que el petróleo, cuando el barril costaba $65, el petróleo en Chile costaba 1,000 pesos el litro. Ya el barril de petróleo hoy día está a $86, o sea, $21 más de los 65. Entonces, si está a 1,300, si las matemáticas no me falla, todavía está caro. ¿Me entiendes? Relación petróleo $65, relación petróleo $86 el barril. ¿Ya? Entonces, que el ministro me diga que va a subir 200 pesos, me quiere decir que el señor Quirós y este gobierno son una manada de fresco, y me quiere decir que entonces en app el segundo trimestre, si el tercer trimestre, si en el segundo trimestre dio $600 millones, en este tercer trimestre va a dar, no sé, pues, $900 millones a costillas de nosotros. Y por supuesto, en app no va a pagar su deuda con esos $900 millones o $600 millones, sino que se los va a pasar al gobierno central para que se los farreen y se los gasten, ¿ya? Pagando empleos públicos, pagando premios a los empleos públicos, un sueldo cada 3 meses, etcétera, etcétera. Y de cerrar ministerio y achicar los gastos del Estado no veo mucho, la verdad.
1: Bueno, un tema interesante. Pedro, reflexiones finales, por favor, nos va quedando poquito tiempo para cerrar el programa.
0: Bueno, agradecer a la gente que nos está escuchando, agradecer a la gente que está conectada en YouTube y que está acompañándonos y que está opinando, ¿ya? Bueno, mañana a las 9 estamos en el Bajo la Lupa, en la prédica. Es tiempo ya de empezar a darse cuenta del abuso en la cuenta de la luz, del abuso en el agua, del abuso en el gas, del abuso en las carreteras, en los peajes, del abuso del TAG en Santiago, del abuso de exportar nuestro cobre a través de una cosa que llaman concentrado de cobre, que no es otra cosa que piedra, ¿ya?
1: Pedro, antes de despedirnos, hubo una situación bien particular, que una mujer dio a luz en una carretera, en un peaje, porque la funcionaria del peaje por acá lo estaban comentando, que no se nos olvide ese tema. Sí, esto no tuvo, sí, el criterio de dejarla pasar.
0: Exacto.
1: Una situación que tiene mucha relación con lo que hizo usted del tema, o sea, de las concesiones.
0: O sea, además, concesiones que ya fueron pagadas. Y que el acuerdo era que si estaban pagadas, se entregaban al uso gratuito del pueblo de Chile. Bueno, pues la clase política, desde el Partido Comunista a la UDI, estuvieron totalmente de acuerdo en reconcesionarla y además aplicarle impuestos. O sea, el Estado ya ha recaudado 3.000 millones de dólares de la nuestra, desde la UDI al Partido Comunista. Entonces, cuando don Pedro Leonidas Paul Vargas viene a estos programas y le dice que la izquierda y la derecha hoy día están en las mismas, confabulados en contra del pueblo de Chile, usando al ladrón, al negrero del Estado de Chile para someternos a través de la tesorería, de impuestos internos, del gasto en las municipalidades, los ministerios, vayan encontrándome la razón. Vayan encontrándome la razón. ¿Ah? Y pidan, por favor, que el señor Kaiser y el Partido de la Gente y el señor Parisi,
1: Dios el Partido quiera, Nacional Libertario y el sí, de la Gente.
0: Dios quiera, ojalá ocurriera algún milagro y tocaran estos temas, pero en profundidad, po, señor Parisi, señor Kaiser, en profundidad, como los toco yo.
1: Nos Buenas vemos, tarde. Pedro, que esté muy bien.
0: Chao.
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0: Muy buenas tardes, ¿cómo está? Bienvenidos, estamos comenzando, por lo supuesto, hoy martes 1 de septiembre, oficialmente podemos celebrar que pasamos agosto, así tal cual. ¿Cómo están? Muy buenas tardes, bienvenidos.
1: Muy buenas tardes, ciudadanos, de Putre a Puerto Toro. Buenas. Aquí estamos.
0: ¿Cómo están, don Carlos?
2: Francisco, apenas pasó agosto, pero en fin, lo pasó.
1: Lo pasamos. Ahora, con el estado de la economía, ojalá pasemos septiembre. Porque la noticia del día, por ciudadano, es que la economía en este país que se iba a recuperar decreció 1,5%. Es un temazo para analizar, ¿eh? Es un temazo para analizar. ¿Qué está pasando?
2: Bueno, pues ya lo planteé. Embarquémonos.
1: Claro, porque yo hoy día en la mañana, tempranito, que tengo que partir muy temprano, leí el Mercurio, y fíjate que por razones obvias, no venía lo que supimos a las 8 de la mañana, pero todos los escenarios eran -0.3, -0.2, -0.8, pero llega el pencazo de -1,5, yo creo que hay que analizarlo más. No solamente tiene que ver con los temporales, que obviamente no colaboraron, pero parece que hay algo más, que la caída de la inversión. Es una cosa para analizar rigurosamente, diría yo.
2: Sí, y además el consumo, se nota en el consumo, las cifras de consumo tampoco son famosas, por lo que he leído. Sí, pero claro, hay que analizarlo. Yo no soy economista tampoco. Bárbara es la que más le pega a este tema, pero aquí lo que ocurre, pues, Francisco, es que los milagros en este terreno no existen. Se habla del milagro económico alemán, pero tardaron como 8 años en sacar la nariz del agua. Ahora, nosotros teníamos una inercia sumamente mala, como negarlo. Claro. Proceso de Lima Sec respecto de julio del año pasado es solo consecuencia de eso, de que llevamos un vuelo muy malo. O sea, los países, pues, no son como las motonetas, ¿no? Se aceleran así en 100 metros, ¿no? Tienen que crearse una inercia opuesta. Y al menos este gobierno apuesta por el crecimiento. Yo oí decir a varios próceres de la izquierda que lo que había que procurar era el decrecimiento, porque resulta ser de que los humanos poníamos un campo terrestre que pisaba las lagartijas de la Atacama, qué sé yo, por qué tosteras de ese grosor. O sea,
1: creo que ahora hay un equipo de gente que está... ¿Por qué se te escucha como lejos, Carlos? ¿Bárbara? ¿O no?
0: Sí, a mí no. No se escucha lejos. Yo lo escucho...
1: Quizás no, yo te escucho perfecto. Carlos, como que se va igual, ¿no?
0: Ah, no, yo lo escucho bien. Quizás está...
2: Tengo una
0: quizás se escucha despacio o tú tienes el volumen muy bajo.
1: Capaz. Ya, pero lo que hay que estudiar, ciudadano de Arica Punta Arenas, es lo siguiente. ¿Por qué la economía el año pasado terminó en un 2,5 y ahora está proyectado a menos de un 1? No obstante, que todo el esfuerzo del gobierno, dado su ideología, es el crecimiento, y ya generó una mega reforma que deposita en la gran empresa el estímulo para el crecimiento. Entonces, la pregunta es ¿por qué? ¿Por qué un gobierno que tenía una bajísima confianza empresarial crece un 2,5 y un gobierno que tiene altísima confianza empresarial está creciendo en el año a un 1%? Esa es la pregunta a responder. Hoy el otro día se me olvidó comentarle, ciudadanos, que en el primer semestre de este año se fueron del país 2.000 millones de dólares. 2.000 millones de dólares, concentrados en el primer trimestre, que aún gobernaba el presidente Boric. La pregunta es, ¿esos chilenos que se fueron con 2.000 millones de dólares entre enero y junio, por qué se fueron? Si todas las expectativas para la gente que tiene capital estaban depositados y siguen depositados en el gobierno que les tiene confianza al capital? Esa es la pregunta.
2: Bueno, ¿quién la contesta? ¿Bárbara, tú que eres más técnica?
0: No, es que no sé si hay una respuesta tan obvia para esto.
1: Yo creo que es difícil, Bárbara, de verdad. ¿Cuáles son los elementos que están en juego? Porque claro, ayer me parece que este grupo de economistas que hacen como la proyección del producto en el largo aliento coloca crecimiento económico del próximo año en 2.7, 2.8, ¿vamos? Pero ya este año lo dan por muerto.
0: Sí, ya este año lo dan por muerto.
1: Así que entonces eso es más allá de la chimuchina y la pecantería en la política, ¿qué es lo que ocurre? O el otro día, o anterior salía que la confianza empresarial se había recuperado en esta cosa que hace, me parece, clapes de la UC, Felipe Larraín. Uh-huh. Bueno, pero si la confianza empresarial se recupera, la naturaleza de la confianza empresarial es la inversión.
2: Sí. Bueno, yo leí otra noticia hoy día en el Mercurio, que emanaba de la Corporación de Bienes de Capital, que han registrado en el primer semestre del año 26 en que estamos, enero a junio, 921 proyectos de inversión por 95 mil millones de US dólares, con proyectos que un desarrollo programado hasta el año 2030, o sea, en 5 años, 4 años y medio en realidad. Y se concentran en energía, en minería y en obras públicas, en distintos porcentajes. Estos tres cubren 84% del total ese anunciado, 95 mil millones de dólares. Bueno, eso efectivamente va a tener un impacto, pero tampoco lo va a tener de aquí a diciembre o de aquí a mayo próximo. Si no hay cuenta que la economía estaba muy apretada, los impuestos muy altos, el grado de confianza en el gobierno era bajo, el desempleo muy alto, en fin, el gasto público descocado, no sé, esos son los grandes números que yo alcanzo a retener. Pero que el ambiente es de optimismo general sobre el curso de la economía es innegable, pero claro, si nos vamos mes a mes estamos fritos. Yo creo que hay que poner atención en el énfasis que da el gobierno a lo central, que es que hay que apalancar la inversión para que apalancando la inversión mejoren las cifras de empleo y tratemos de bajar la cifra dramática de informalidad, el 27% de la fuerza de trabajo, que creo que son 9 millones de personas, es decir, casi 1 millón, casi 3 millones de personas no tienen contrato de trabajo. ¿Y eso por qué? Porque aumentaron los costos laborales, las 40 horas, las cotizaciones, aunque son graduales los incrementos, también encarecen la contratación. La ley Karin, en su interpretación práctica, significa una caja de Pandora. Hace poquito estuve con un empresario agrícola, pequeña propiedad, tenía una empleada que se agarró a moquetes con otra señora o señorita, no lo sé. Se dieron de puñete, no sé cuál pegó más fuerte, el problema era sentimental. Y bueno, el empleador de una de ellas, de las que intervenía en el match, demandó por 55 millones de pesos por falta de atención psicológica temprana. Bueno, mi conocido dijo, ¿sabe qué más? Ya no vamos a pleitear indefinidamente. Se transó en 21 millones de pesos. Costos laborales incrementados. O sea, son muchos los factores. Y luego estaba, claro, la prédica que esbocea la rápida, ¿no? De que el ánimo general era de que la economía tenía que achicarse, mientras al mismo tiempo se proclamaba una devoción por la igualdad. Y no hay igualdad si no hay trabajo. Entonces, bueno, yo creo que hay que tener un poco de paciencia con las cifras económicas y apostar por esto de que aumenta la inversión y aumentar el empleo. Desgraciadamente el empleo se aumenta con inversión, no con cargos públicos.
1: Bueno, vamos a ir evolucionando, pero
2: creo que si hubiera estado...
1: ¿Aló?
0: ¿Si hubiera estado qué?
2: Si hubiera estado... Doña Janet, olvídate.
1: No, estaríamos creciendo al 3.
2: Si hubiera estado doña Janet... Claro, seguramente... al ritmo cubano.
0: Claro, como íbamos creciendo mucho con ese gobierno.
1: Oye, pero bueno, es una mala noticia para el país, porque después de todo, más allá de las interpretaciones, es una mala. Y lo otro que, una vez más, manual de política, cuando las cifras son buenas, no hay que entusiasmarse mucho, porque cuando tú te entusiasmas mucho, la caída al mes siguiente es brutal. Entonces, cuando el ministro Guaidó, en una buena cifra del mes pasado, habló de que ahora, aquí, ya ahí ha empezado ya la recuperación. Imagínate cómo queda, ¿ah? No, más calmado, muchachos, más calmado. Si la cosa es más difícil, es mucho más difícil de lo
2: que. Es muy difícil.
1: Eso es lo que te dice la experiencia, es muy difícil. Entonces, cuando tú te anclas al 2,4 del mes pasado y dices, de aquí empezó el despegue, y al mes siguiente tenía una caída de 1,5, imagínate.
2: Bueno, pero se ahora, entiende cuando todos los.
0: Se ve difícil, no hay nada jugado, no es tan obvio que vamos a tener una recuperación, pero y una cosa que es súper complicada, que lo hemos conversado también con varios economistas, es que una cosa es que tengamos mayores inversiones, que eso puede ocurrir, y otra es que eso necesariamente se transforme en empleo. Y ahí se pone un poco más cuesta arriba.
1: Claro, por ejemplo, Bárbara, una gran parte de la inversión grande es en minería. Pero minería, ciudadano auditor, es altamente intensiva en capital y bajísimo en mano de obra. Entonces, una inversión de, no sé, imagínense que Codelco, una de las grandes, tiene 15.000 trabajadores y tiene 65.000 subcontratistas. Entonces, el empleo en la gran minería, que ahí donde está la gran inversión, además, porque son proyectos larguísimos, bueno, no, es distinto a un empleo en servicio, o a un empleo en industria, o a un empleo agrícola. Entonces, tiene razón la Bárbara, o sea, podemos tener grandes números de inversión, pero que no se refleja necesariamente en un aumento importante y coherente con el empleo. De hecho, el año pasado, ciudadano, la inversión extranjera en Chile fue la tercera en volumen, después de Brasil y México, era que no, pero la primera en per cápita. Pero si la inversión está concentrada en la minería, como es obvio, somos un país minero, no necesariamente implica una masividad en el empleo. No. Así de simple.
2: Crear un empleo en la minería significa una inversión cuantiosísima. Exacto. Depende del proyecto, de la profundidad del hallazgo, de las distancias, de la existencia de agua o no agua. Pero es cierto que para que surja un empleo en la minería hay que meter una gran cantidad de dinero. No es como los servicios. Pero así también es. Los servicios son criticados, pues, que el Uber, ¿eh? hay que castigar al Uber, ¿eh? Oye, eso le da de comer a mucha gente, por dar un ejemplo nomás, ¿no? Ah. Pero en fin, hay que un poco
1: bueno,
2: de coraje.
1: Mi próximo tema para nuestros auditores es ¿qué hacemos con Milei, hombre? Que llegue el jueves.
0: Bueno, ¿por qué? ¿Qué tiene malo? Es un presidente de Argentina, país totalmente democrático, bienvenido.
1: No, ojalá que vaya la moneda, porque la otra vez pasó de largo por Costanera Norte. Oye,
0: pero si ahora se supone que se van a juntar. Ahora, se ha creado toda esta pelea que tenemos que exigirles que firmen no sé qué, que hagan un decreto, que bla, bla, bla, que el estrecho. ¿Qué tan relevante es eso? ¿O nos estamos desviando los temas?
1: Lo que pasa es que frente a las declaraciones de un almirante y el comandante en jefe de la Fuerza Aérea, colocando en cuestión nuestra soberanía en el estrecho Magallanes, tú puedes invitar a 25 café con mate, hierba mate, 250 lomito argentino, pero la concreta es que Milei derogue el decreto que Fernández, el peronista Fernández, el 2021, dijo que el estrecho de Magallanes era compartido. Entonces, los diplomáticos no les gusta el lenguaje directo, van por el lado y por algo decidirme los empolvados. Pero eso es. Y lo que le está pidiendo el conjunto de las fuerzas políticas al presidente Kast, que si tiene a su amigo en La Moneda, le diga, oye, aquí está mi lápiz, pues. Firme el decreto que anula lo que hizo Fernández. Lo demás, diría el presidente Lago, es hojarasca.
0: Es música. Lo demás es música. Oigan, hablemos de cosas súper contingentes también, aparte de esto, pero que más concreta. Imagínense un día un alcalde anda por la vida trabajando como si nada. ¿Me escuchan o no?
2: Sí, ya te oigo.
0: Ya. Imagínense un alcalde anda por la vida trabajando como si nada y de repente lo llaman las autoridades para decirle que habían detenido a alguien que estaba planificando asesinarlo. Eso ocurrió en Chile, en nuestro país, el alcalde White, que por supuesto terminó medio traumado con problemas de salud por el impacto, que ya no es una cosa como la que estamos acostumbradas, que en ningún caso hay que bajarle el perfil. Esto de los mails, o cuando la gente en redes sociales, ay, te voy a matar, que pueden ser puras bravuconadas. Acá había un plan, había alguien concreto que se estaba dedicando a eso. ¿Qué les parece?
2: Bueno, tremenda
0: embarrada, qué miedo lo que estamos cayendo.
2: No tienes ni que preocupar, Bárbara. El alcalde se había distinguido por ponerle la cara a la delincuencia en su comuna. Había dado señal de que estaba peleando por la seguridad de los que viven allá en su sector. Entonces, claro, esto no es nuevo, se ha pasado N veces en los países donde la delincuencia se hace cargo. O sea, al que se les pone por delante, lo sacan de circulación. Identifican a alguien que les parece un estorbo y lo matan nomás, ¿eh? O lo paralizan en virtud de amenaza, o amenazan a la mujer o a los niños. Eso es lo que está en juego, y tú haces muy bien en ponerlo sobre el tapete, porque este alcalde no es de derecha ni nada. O sea, es un hombre que está queriendo llevar adelante una función ordenada y asegurarle algún grado de paz a sus vecinos. Ya, y lo tienen arrinconado, porque a ti te empiezan a mandar esos mensajes, y evidentemente te pones a la defensiva y pierdes impulso, que es lo que se procura. Bueno, de eso se trata. Ese es el drama de la seguridad hoy día en Chile, que está llegando a esos extremos, ¿eh? O sea,
1: claro. Este alcalde en particular, es la comuna de San Bernardo, como ciudadano, que es una comuna enorme, que tiene zonas muy conflictivas, y este alcalde, White, que es militante socialista, se ha dedicado al combate. Y esto es lo más grave, porque lo han amenazado antes. Incluso le han tratado de pegar cuando va a los barrios complicados. Este es un alcalde, junto a otros, que pide que las Fuerzas Armadas intervengan. Así de simple. Claro, porque...
2: Bueno, mira...
1: Dale.
2: Iba a decir una cosa, un pequeño paréntesis. Esto de que las Fuerzas Armadas intervengan o no intervengan, yo más bien me inclino porque sean la última reserva, pero resulta ser de que durante muchos meses se recurrió a las Fuerzas Armadas en la macrozona sur, es decir, la Araucanía, simplificando, sí. ¿No? Y sí. Obtuvieron resultados, claro, con sacrificio del personal, qué duda cabe, ¿eh? Y con incluso con un muerto en un accidente de carretera, bueno, ya. Pero que se consiguió un resultado, se consiguió. Yo no estoy propugnando que se metan los militares en el barrio XYZ, pero parece que fue un recurso eficaz. Eso, dejo constancia de eso. Ese es mi paréntesis cuadrado.
1: Bueno.
0: Está difícil la cosa, está difícil, pero se están tratando de hacer avances. Aquí, en vez de ponerse a pelear, porque ahora hay todo un debate que ha ido mutando del iliberal. No, que esto es iliberal, no era iliberal. La convención constitucional era iliberal. Entonces están todos entretenidos peleando qué tan iliberal o no era la convención constitucional y su proyecto y el mamarracho. Uy, pero ¿por qué no nos dejamos tontera y nos preocupamos de arreglar este proyecto para que sí o sí podamos tener las herramientas que necesitamos para combatir la delincuencia? Y si hay cosas que son impresentables, bueno, se tienen que sacar nomás. Si estamos en una democracia, esto tiene que ser aprobado por los parlamentarios. Y si hay puras leceras o son cosas iliberales o el nombre que le quieran poner, bueno, no se pueden aprobar. Ese proyecto objetivamente era, lo dijimos, malísimo en cuanto a algunas cosas que se excedía mucho. Bueno, tiene que arreglarlo.
2: Oye, si lo hemos dicho con mucha educación de los tres ángulos de este programa. Y Diego Schalper hizo una intervención particularmente bien, bien documentada. Él estudió derecho en Alemania. Si la cuestión hoy es esto del iliberalismo, que a todos nos da como tiritones, porque es una palabra casi impronunciable, porque para mí el liberalismo tiene bien poco que ver con lo que con la, digamos, con el no atacar a la delincuencia. O sea, de lo que hay que preocuparse es que el proyecto de reforma constitucional sea acorde con nuestra tradición constitucional. Punto. ¿Ah? Esa, como bien dijo Francisco un día, esto, el iliberalismo me parece la suiciería más consumada.
1: Yo estoy tratando de descubrir de dónde viene este concepto. Porque se repite hasta el cansancio. Y digo, pero, ¿qué es esto? Pero bueno.
0: Andan todos hablando que el iliberalismo, bla, bla, bla, que la cuestión y todo.
2: Oye, pero déjame pescarme de lo que dijo. ¿Se oye bien mal o idea mía?
0: No, es que no. De repente se queda, ¿oye?, un poco pegado. Sí, de repente se queda un poquito pegado.
2: Oye, sí, lo más divertido es que la izquierda está invocando este nuevo patrón de civilización, que es el liberalismo. Fíjate, es una cosa absolutamente notable. La izquierda con el liberalismo económico ha tenido poco que ver, salvo en los primeros gobiernos de la Concertación, en que favorecieron una economía de mercado, que por lo demás tampoco es estrictamente la economía liberal, porque la libertad de mercados en el siglo XVIII y XIX era una cosa que se mencionaba, pero los encargados del mundo, especialmente los ingleses, no tuvieron nada que ver con la libertad de los mercados. Bueno, oye.
1: Te quedó pegado. Uy,
0: se nos queda pegado. Se nos queda pegado. Don Carlos, su internet.
2: Estamos todos en internet. Oye, yo he hecho unos esfuerzos. ¿No se me oye nada?
1: No, ahora sí.
0: Sí, a ratos no.
1: Véndete unas 5 ovejas y compañero el internet más nuevo, hombre.
2: Oye, de comprar una cosa que se llama Sky, no, espérate, ¿cómo se llama? Algo con las estrellas.
0: Starlink.
2: Que viene, me lo mandó Elon Musk envuelto en seda. Y tuve que pagarte.
1: Dios mío, o sea.
2: Todos los esfuerzos. Pero vuelvo a mi alegato original, que la izquierda invoque esto del liberalismo a mí me provoca casi, no sé, una risa, porque la izquierda chilena con el liberalismo no ha tenido nunca ningún contacto. Tuvo contacto con la economía de mercado en los comienzos de la transición, punto. Y luego con las instituciones llamadas liberales de plan político, nunca tuvo absolutamente nada que ver. Si no, preguntémosle a los socialdemócratas alemanes, a los nazis, a los rusos, a los, qué sé yo, a todos los pobres que sufrieron de la expansión incontrolada de la izquierda en la Europa del siglo XX y a final del XIX. Eso es mi alcance al tema del liberalismo. Hay que usarlo con más prudencia, le diría yo, a la Caro Carmona, por lo menos.
1: Ya. No, o sea, a mí esta discusión me parece exótica. Porque si hay algo, voy a seguir con la ciutiquería, lo más iliberal en la historia contemporánea de Chile es la constitución original de 1980. No puede ser más iliberal. Tan iliberal, ciudadano auditor, que cuando se promulgaba y se hacía propaganda en unos foros muy curiosos, todos pensaban lo mismo. Yo lo vi con mis ojos. Bueno, ¿cómo se presentaba esa constitución? Democracia protegida, autoritaria, tecnificada y de alta participación social. ¿Qué tal? Si eso no es iliberal, no sé lo que crees lo que es. Pero bueno.
0: Bueno, nosotros nos vamos
2: saliendo muy liberal viendo de Don Salvador Allende. Entonces, esa constitución no podía ser igual a la anterior. Pues sí, qué remedio. Sí, lo hay que hacer.
1: Ay, ay, ay. Y bueno, ¿qué hacemos entonces con el happening de la derecha extrema que llega el jueves, ciudadano. Va a haber un happening de la derecha aquí en algún lugar de Stalingrado, como llamo yo. No sé si en las cosas. Ah, no, en el Club Deportivo de la Universidad Católica, el encuentro, el evento. ¿Qué tal?
2: Oye, a mí me parece una cosa muy conveniente. ¿Por qué? Porque ahí se va a hablar de ideas políticas. Viene gente importante de países distintos, pero que están todos asustados por una crisis central, al menos los de Europa. Europa está en serio problema, está perdiendo importancia en el universo político, están con el desafío espantoso del crecimiento de la burocracia y de la invasión de los inmigrantes que vienen de países que no tienen nada que ver con la cultura occidental. El 24% de los habitantes de Inglaterra se declara non-white, que quiere decir no blancos. Yo estuve 20 días en Inglaterra recién y tuve experiencias notables, porque la verdad es que yo era el más inglés de todos los que me interlocutores. Bueno, mi relación con Inglaterra no están dirigidas a la realeza, ustedes comprenderán. Yo me reunía con gente normal y corriente, el chofer del bus de dos pisos, el del taxi, el que cortaba las entradas en el
1: oye, por suerte no te internaste en London Clinic. No, ahí en Londres quiere un CFAM ciudadano, jamás al London Clinic.
0: Ya, ¿sabe qué va? Se acabó esta cuestión. Se acabó esta cuestión, les cuento de Telecheque.
2: Ya está.
0: 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Nos vamos a la pausa y volvemos.
1: Muy bien.
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12: Método tradicional. Y hay que tratar de defenderse de eso. Bueno, y eso nos lleva de vuelta a la propuesta de seguridad del gobierno. Y que entiendo que le van a cambiar lo de la urgencia, desde luego, que van a reducir los plazos para los estados de excepción. Y que en todo caso va a pasar por el sedazo del Parlamento, que es lo natural y lógico. Y que el gobierno va a tomar, como quien dice, el asiento de atrás en la discusión y se lo va a dejar a los parlamentarios, ¿no? Todo eso es bueno, pero la idea central sigue igual, yendo al comienzo de tu intervención. Hay que ponerle fin a esta especie de amenaza latente de los carteles asociados a los delincuentes locales. Y ese propósito sigue actuando en el gobierno y está muy vivo. Leí a fondo las modificaciones al tratamiento de la justicia para los menores, que son tan activos hoy día en este rubro, desgraciadamente, porque como no tienen para dónde mirar, entonces miran para el mundo de la delincuencia y les garantizan un futuro rosado, que a veces termina con ellos muertos. Pero en fin, así es que nada, no hay que aflojar en lo de la seguridad. Yo creo que el gobierno en esa materia tiene toda la razón, que se busque los métodos más adecuados y los mecanismos constitucionales mejores, por supuesto.
13: Ah, pero fíjate que el error, en mi opinión, del gobierno fue colocar el énfasis en el estado de excepción nuevo y no en los 10 proyectos de ley que el ministro García ingresó ayer y les dio discusión inmediata, que son cosas súper concretas y que apuntan en la dirección adecuada para combatir la delincuencia. Pero se fanatizaron, por así decirlo, con el estado de excepción. El presidente insiste que no es renunciable, el ministro Arrao lo mismo. Bueno, pero la realidad se les impuso nomás, no tenían los votos. Mira, yo anoche, no, hoy día muy temprano en la mañana, tipo 6:30, veo una noticia y puse CNN. Y CNN a esta hora de los días martes retransmite Tolerancia Cero de anoche. Y estaba invitado al senador Vial, general de división.
14: Ah, sí, bueno, Vial.
13: Fíjate que en un minuto él dice, bueno, el proyecto tiene el ADN republicano. Él lo reivindicaba. Ahora, como un tipo inteligente, dice, bueno, pero esto va a tener que irse al Parlamento y ahí va a tener los comillas, los perfeccionamientos. Pero yo creo que hay gente que pensó, o que piensa, que la forma de combatir la delincuencia es colocar un barrio, una población, una comuna bajo estado de sitio durante 8 meses. Obvio, porque el compadre que escribió eso no es que estaba apurado, ¿estamos? O sea, el compadre que redactó, o los que redactaron eso cuando dijeron 8 meses, ciudadano, 8 meses, con...
12: Hasta 8 meses.
13: O sea, 240 días, ponga. 120, sí. Y además es prorrogable. Pero el ciudadano o los ciudadanos que escribieron eso están convencidos que ese es el camino. Interceptar las comunicaciones, detener en la calle, evitar la reunión, controlar la libertad de expresión. Pero es una locura. Una locura.
12: Ya. Pero ustedes, los que pertenecen a la izquierda, Francisco, tienen que preguntarse una cosa. Y esto sin ánimo de ganarme un punto ni molestarte. ¿Por qué con el régimen fiscal existente hemos tenido un fracaso tan rotundo y tan prolongado en manejar la delincuencia? Porque uno de los argumentos que se utiliza es que esta reforma y este endurecimiento de las penas que procura el ministro de Justicia, etcétera, que todo eso es innecesario, que están los instrumentos. Bueno, ¿y qué pasó con los gobiernos de izquierda que no los emplearon? Ahora, hago una salvedad con el gobierno de Piñera por la simple razón de que el gobierno de Piñera a partir de del 2020 estaba sometido al espanto del COVID, ¿no? Y a otras cosas que padecimos, ¿no? O sea, hay que hacer un cambio en la forma en que se aborda la delincuencia. Y hay gente en el gobierno que ha pensado en un camino que es este, la creación de un estado de excepción distinto, enfocado en sectores, sí, en grupos sociales, ya. Bueno, pero no nos vamos a detener en el tema de a quién se le ocurrió, porque no sacamos nada. Que hay que hacer es acentuar la lucha contra la delincuencia por el camino que sea. Y ese propósito está vivo en el gobierno y es lo que hay que sustentar.
13: Y además, fíjate que muchos de los proyectos de ley, estos nuevos, porque de los 30 anunciados, 19 están en trámite. Pero de los nuevos, yo te garantizo que si se legislan por separado, salen rápido. Por ejemplo, ¿quién se va a oponer al mejoramiento y al incentivo de remuneraciones a carabineros de la PDI? Nadie. ¿Quién se va a oponer a aumentar la flagrancia con más tiempo? Nadie, pues. ¿Quién se va a oponer a que sea un delito que un compadre en un camión traslada de un lugar a otro, sobre todo en el campo, a migrantes ilegales? Nadie, pues. Entonces yo creo que el error fue como de diseño.
12: Pero a ver, admiremos una cosa. El gobierno se equivoca y reconoce los errores. Cambió de ministro la señora Steiner se le pidió que se fuera. Ya, muy bien, cambio y fuera, y entra otro ministro. Bueno, que el ministro se equivocó, muy bien, pero se equivocó no por el lado de no tener ideas, sino por tener un exceso de ideas, si tú quieres. Ahora, tú me dices, discusión parlamentaria, muy bien, y es el camino que corresponde. Pero resulta ser que entre los que votan hay personas que quieren eliminar la ley Naín, que mejoró la defensa propia para los uniformados, mientras se discute otra ley que quiere incorporar la defensa propia en un sentido bastante amplio, por lo demás dejo constancia, ya que se refiere también a los bienes y a terceros, a los que pertenecen a las policías o a los los uniformados que no anden con uniforme. Entonces, no todo lo bueno viene del Parlamento. Los muy liberales del PC quieren hacer retroceder la defensa propia de los militares y los policías. ¿Me entiendes?
13: Sí.
12: Será parte del liberalismo.
13: Ay, ay, ay. Pero bueno, yo creo que vamos a avanzar. De hecho, se avanzó. 72 leyes se hicieron en el gobierno pasado con el apoyo de la derecha y una parte de la izquierda. Yo creo que en estos proyectos, en estos 10 proyectos que García colocó, se va a avanzar rapidísimo. Hay un tema con las barricadas que va a ser más complejo. Porque ¿qué es una barricada? Porque está colocado en un sentido amplísimo. Pero si se logra, por ejemplo, transformar en ley la ley antibarricada, les quiero garantizar que hay un gremio en Chile que va a estar en enorme frustración. Me refiero al gremio de los camioneros. Porque, ¿sabes por qué?
15: Parar el tránsito.
13: No, ¿sabes tú por qué? Porque los camioneros no son nada de eso. Cuando cortan el tránsito, no lo cortan completo. En la mitad.
15: Para que no lo acusen.
13: El proyecto de ley dice que, un momentito, muchachos, aquí no se trata que usted haga un asado en la pista 2 y 3 y deje abierta la 1 y 2. No. Si usted hace el asado, para los camioneros, para adentro también. ¿Qué tal?
12: Hay un problema de apreciación prudencial en todos los casos, siempre lo hay. Y uno va a decir que no hay interrupción del tráfico y los otros van a decir que sí lo hay. Bueno, y ahí se verá.
13: Bueno, exacto.
12: La interpretación de la ley.
13: Exacto. Oye, pero la verdad es que a mí lo que más me preocupa es que mi ley llegue a la moneda. Porque ustedes saben, ciudadanos, que...
15: está muy preocupado eso.
13: Yo estoy muy preocupado, no, muy preocupado.
15: ¿Y qué es lo que tú quieres?
13: Va a llegar con la motosierra y en una de ellas se empieza a cortar la moneda. Estoy preocupado. Ojalá que la guardia de Palacio lo detenga cuando entre con la motosierra. Pero
12: la
13: bueno.
12: Moneda es un edificio bastante... Pero hay que admitir, oye, que en esto de los líderes que vienen al Foro de Madrid... Hay distintos estilos, situaciones locales. Y entonces, bueno, hay que oír lo que tienen que decir y que

0: dijeron, cuando le echaron la culpa, cuando le echaron la culpa al rey de haber llegado tarde para atrasar la ceremonia,
1: claro,
0: ¿se acuerdan? Claro. Ellos dijeron, oye, ¿qué? ¿De dónde salió este andaluzo y toda la cuestión?
1: Me llegué a atorar, pero justo no viene Abascal. Porque Abascal se queda en Madrid, ciudadanos, porque hay una interpelación a mi líder, Pedro Sánchez, en las Cortes Españolas. Entonces Abascal, como líder del Vox, tiene que ir a apretar a Pedro Sánchez. Así que lo vamos a echar de menos, porque era la pregunta obvia. ¿A qué se refería Ciudadano Abascal con la derechita cobarde?
2: Pero bueno. Apretar a Pedro Sánchez es completamente inútil, porque apretar a Pedro Sánchez es completamente un gallo más agobiado por su propio
1: error. No le entran balas a este ciudadano, ¿eh?
2: ¿Ah?
1: No le entran balas, te digo.
2: No le entran balas, y eso que le pasan cerca, porque sí. Incluso su señora esposa tiene un pequeño lío judicial. Pero bueno.
1: Así es la vida.
2: Oye, ¿qué otro asunto tenemos, Bárbara? Que no nos lleve
0: No tenemos nada, nos vamos. 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
0: 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Ya, lo pueden encontrar ahí mismo y un abrazo, nosotros nos vamos.
1: Nos vamos y mañana comentamos que Quiroz sigue bajando impuestos, eliminando impuestos. Mañana lo comentamos.
0: Mañana comentamos eso y todos los gastos que también se van a empezar a reducir. Pues, eso y más.
2: Lo ha hecho muy bien.
1: Me imagino.
0: Un abrazo. Nos vemos.
1: 1% de crecimiento de la economía. Estupendo.
2: Sí, es culpa de la pía. Es culpa de la pía Adriasola, te equivocas.
0: La respuesta primera dama. Ya, chao.

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0: De alguna manera se echaba la culpa, le pecaba Quiroz, según Marcel, de exceso de optimismo, que había visto un cuno un 2,4 y había hablado punto de inflexión, pero parece que la cosa va a ser desgraciadamente más larga, fíjate. Antes de que veamos brotes verdes, algún otro ministro, el del trabajo, tal vez el de economía, cuando hablamos del 9,5 en desempleo nacional, decía que en septiembre se iban a empezar a ver brotes verdes. Chuta, yo tengo la impresión que está un poquito optimista, lo que no es malo en la vida, digamos, pero...
1: Es que lo que pasa es que, mira, si nos damos un baño de realidad, Juan José, ya, pongámonos de verdad súper realistas.
0: A ver, póngale.
1: Recién el 11 de septiembre, que bueno, una fecha... El 11 de septiembre el gobierno de José Antonio Kast va a cumplir 6 meses.
0: Sí.
1: Yo no sé qué país se puede recuperar tanto... desde la perspectiva, y con todos los factores, porque piensa que con todos los factores también, y no es una, ni siquiera es como para justificar, sino que en general venimos de periodos muy decaídos, y yo no sé qué se puede recuperar en 6 meses.
0: Es poquito, tú tenés toda la razón, porque además...
1: Es poco, a lo mejor quizás fueron demasiadas las expectativas, pero es poco, sí. O sea, si tú lo ves es poco, yo no sé qué puedes hacer en eso. Ahora, si de aquí, no sé, yo me pongo, si de aquí a 2 años esta situación sigue así, yo creo que es un poco para analizarla, pero no sé.
0: Sí, además, Ángela, el tema, te lo dicen siempre los economistas, yo me he dedicado a hacer programas económicos, cuánto tiempo, y yo te dicen siempre, mira, porque hay una mega reforma, una miscelánea, ¿no es verdad?, que logró aprobar en tiempo récord en el Congreso el ministro Quiroz. Y, bueno, esa miscelánea es pro crecimiento, pro inversión, pero a la inversión primero y al crecimiento después, bueno, le siguen con un rezago bien importante de meses. 6 meses aproximadamente, claro. La recuperación del empleo. Entonces, son procesos, evidentemente, tal cual tú dices, largos, medio inciertos, medio inestables, un mes sí, otro no, iremos viendo. Pero la cosa no está viéndose bien, porque... Ahora, la expectativa que uno tiene es, mira, ¿sabes qué? El mes de julio, que es el IMASEC que conocimos, del menos 1,5% hoy día en la mañana en las cifras del Banco Central, es un mes de julio en particular, ahí en Concepción lo sufrieron mucho por el tema climático. El tema climático, uno dice, uno lo puede eventualmente despreciar, ¿qué tanto? Si llovió harto nomás, no llovió harto nomás. Se cortaron caminos, el aparato productivo quedó paralizado por algunos días.
1: Piensa solo, Juan José, en lo del paso Libertadores, ¿cuántos días estuvo?
0: 34 días cerrado, claro. Entonces uno dice, todo eso incide, y por ende hay quienes dicen, mira, ¿sabes qué? Ese mes, más bien que volver a la tendencia que teníamos antes, es una suerte de pausa nomás, ¿no? Y que la economía va indefectiblemente para arriba porque también se trata de ciclo. Ahora, el tema que tú dices de las expectativas también es súper clave, fíjate. Porque las personas miran en su entorno, 9,5 desempleos, son más de 1 millón de personas desempleadas, digamos. Y eso significa que se han destruido empleos, además. Y en la cifra, la última, el 9,5 que conocimos, hablaba justamente el informe del INE, daba cuenta de eso. No solamente no se crean, sino que se han destruido empleos. ¿Y qué es lo que ve la gente a propósito de expectativas? Las expectativas son las que hacen tomar decisiones a las personas, digamos. Ya pinto la casa, cambio el auto, compro esta cuestión, no la compro, la postergo, no sé si voy a tener los ingresos. En fin, a lo mejor me quedo tranquilo y veo, wait and see, como dicen los gringos, espero y veo cómo se ve en la mano, ¿no? Entonces, ¿qué es lo que ven las personas? Ven un conocido, un vecino, un amigo, lo despidieron. Otro que lleva 6 meses buscando empleo no lo encuentra. Sí. Y todo ese tipo de cuestiones contaminan mucho las decisiones de las personas, por supuesto, porque deterioran mucho las expectativas. Salió una encuesta hace poquito de expectativas también, y de verdad Chile parece como uno de los países de este lado del planeta, ¿no?, en quien más fuertemente se han deteriorado las expectativas, y eso es muy malo. Así que hay que encomendarse que la cosa un poquito cambia, porque de verdad, si no, estamos bien. Yo estoy confiado en la mega reforma, en los efectos virtuosos de la mega reforma, que se van a empezar a notar ya con más intensidad en los próximos meses, y probablemente veremos cifras en torno al 2%, no cayendo 1,5%, que es mucho. Mira, y sabes que apenas creció 0,7 el consumo, el tema del comercio. La actividad comercial. Sí. Y la actividad comercial era un motorcito que había sido muy potente para sostener la estantería económica, ¿no es cierto? Versus la minería que estaba cayendo y otras cuestiones. Y no solamente cayó el comercio, sino que la actividad comercial, qué sé yo, sino que también, y no solamente fuertemente la minería, sino que también la industria. Todo eso es mal cuadro en general para lo que viene para adelante. Pero como te digo, yo confío en los efectos virtuosos que se van a empezar a notar en algún minuto a propósito de la chacalada de proyectos de inversión y los miles de millones de dólares en proyectos de inversión que están con una expectativa distinta de que sean aprobados y puedan empezar a generar los efectos virtuosos, que son inversión, crecimiento económico, empleo. Y eso van a pasar algunos meses, pero viene.
1: Lo que pasa es que yo creo que en el fondo, cuando alguien está sin empleo, ponte tú 4 o 5 meses, no, cuando tú le dices, tengo un poquito de esperanza, va a venir, evidentemente suena bien, no tiene mucho sentido, no. Pero efectivamente es pronto como para ver los resultados. Piensa que de la misma mega reforma, recién en octubre se iban a implementar las primeras medidas, octubre todavía no llega.
0: Claro. Claro.
1: Y como dices tú, el invierno en general siempre es una temporada bastante dura, no solamente porque hoy día tenemos estos efectos climáticos que son bastante desastrosos y que yo creo en algún momento, yo creo que desde la perspectiva estatal, yo creo que se le va a tener que poner algún tipo de atajo, porque no puede ser que todas las veces de las arcas fiscales se tenga que ir en ayuda a las... No podemos estar eternamente en un proceso de reconstrucción, de reconstruir lugares que se nos destruyen, porque si tú te fijas, pasamos, llevamos mucho rato reconstruyendo, o por los incendios, o por ahora las inundaciones. Entonces sí. Esos también son desmedros para las arcas económicas. Oye, ¿cómo haces un poco para prevenir finalmente?
0: Y allá en la zona, ¿qué tal ha sido el tema de los temporales, las lluvias? ¿Están con un superávit más o menos importante? Leí hace un par de días,
1: sí.
0: 15% superávit de lluvia, y eso para Concepción es mucho, casi un metro de lluvia llevan ya, 900 y tantos
1: milímetros. Oye, Juan José, mira, él hace un... Hubo una edición de uno de los diarios que sale acá, que es Diario El Sur, y que sacó la cuenta en julio. Fíjate que julio, no sé, tiene 30 días, 31 días, me parece. Bueno, 20 llovieron. De verdad que parecía, yo no sé si tú te acuerdas de la escena de Forrest Gump, que decía así como, y empezó a llover y no sé, no paró más, bueno, así. Pero mira, tuvimos yo encuentro que acá, por lo menos en la parte costa, que es donde yo vivo, que es en Concepción, porque también, así tú decías, uno peca de centralista, en las grandes ciudades, en las capitales de las regiones también se sufre un poco de centralismo.
0: Pasa lo mismo, obvio.
1: Claro, porque nosotros tenemos un clima distinto a Los Ángeles, por ejemplo, que también es bio-bio, pero es más cordillera.
0: Que es interior, claro.
1: Es interior, y que también nos escucha, ¿no? También llega la señal del conquistador allá.
0: Saludo a los hermanos angelinos.
1: Sí. Tú tienes muchos fans a esta hora de la radio. Sí, Juan José, muchos fans. A nosotros nos llegan llamados allá a la radio, a nuestra señal local. Y claro, efectivamente llovió mucho. Tuvimos un día, por ejemplo, ese día feriado de julio, se combinó con viento y hubo unas marejadas súper extrañas que tuvieron mucho efecto en la zona de Penco, que más encima estaba ahí. Sí, que dañaron un sector que no había sido dañado por los incendios, pero fue dañado por estas marejadas dentro del agua.
0: ¿Y cómo va, Ángela? Mira, te estoy haciendo una entrevista, ¿ves tú? ¿Cómo va la cosa?
1: No me había dado cuenta.
0: Denos testimonio, señora. De la reconstrucción, tú no sé si pasas por ahí habitualmente, pero ya debe ser cotidianidad esto de que en Penco está, que no remonta la reconstrucción, que va lenta, que no pasa mucho, o estoy equivocado.
1: Lo que pasa es que en general aquí tenemos muy malas experiencias con los procesos de reconstrucción.
0: Fíjate.
1: Recuerda que nos vimos afectados por incendios, nos hemos visto afectados muy fuertemente en 2017, en 2023. Sí. Lo que pasa es que la diferencia con este incendio que hubo ahora en 2026 en Penco es que las llamas entraron a zonas de ciudad, más poblada. Porque, por ejemplo, el de 2023... fue en sectores rurales, por ejemplo, afectó a Santa Juana, en donde efectivamente también hubo temas de daños a viviendas, pero las viviendas estaban más alejadas unas de otras. Entonces, en Penco llegaron las llamas hacia las ciudades, afectó a barrios muy añosos de Penco. Entonces, claro, hoy día va, yo te diría que más lento de lo que los damnificados, que las personas esperan, pero se ha ido avanzando. La verdad es que, mira, A mí me tocó estar en la cuenta pública que hizo el ministro Poduje en Penco. La hizo en Penco, la cuenta pública del Mimbu a nivel nacional.
0: Ya.
1: Y la verdad es que tiene toda la confianza de la gente, Juan.
0: Así, ¿ah? ¿No? Fíjate.
1: Sí, mucho. O sea, entró, es un rockstar él.
0: No, absoluto.
1: Es un rockstar. La gente lo le tiene... Y lo que más me llamó la atención es que la gente le cree, le tiene confianza. Entonces, de hecho, justo había ocurrido esta situación también con los temporales en Angol, donde también nos escuchan, en Angol, y, yeah. Había un caso de una señora que su hermana, ella había sido afectada por los incendios en Penco, y su hermana estaba en Angol y también había sido afectada. Yeah. Le contaba el ministro Poduje que lo había llamado su hermana y le había dicho, tranquilízate, con el ministro que tenemos todo se va a solucionar.
0: Ah, pero fe
1: que... Puede haber sido galleta el...
0: Que el traste de, se mandó la señora.
1: Sí, pero la gente le cree, fíjate, la gente le cree, le tiene confianza y me da la sensación, pero que efectivamente esperan que los procesos de reconstrucción no sean tan lentos como en otros casos. O sea, imagínate, Juan José, que del terremoto y tsunami 2010 todavía hay algunas cosas muy pequeñas, pero hasta... pasado 10 años todavía se seguía reconstruyendo algo de ese tipo.
0: Claro,
1: de ese tipo.
0: En la región de ustedes estuvo entre Maule y Concepción, estuvo en Epicentro, ahí en Copquecura, este 8.8, que me tocó a mí reportear en ese entonces, en Talca, ¿no? Y llegué a Concepción después, ¿no? Pero de verdad el nivel de afectación en toda la zona de la región del Biobío fue brutal. Sí. Ahora, han pasado más de 15 años, uno podría decir o debiera suponer, está todo listo. Y no es así, dices tú, ¿no?
1: No, faltan. No tengo el porcentaje, pero por ejemplo, a mí me ha tocado recibir información de, por ejemplo, no sé, escuelas que estuvieron más de 10 años en situación modular, por ejemplo.
0: Con los containers famosos, claro.
1: Claro, los containers, y que recién se vinieron a recuperar ahora. Ahora, todo lo de Dichato se recuperó muy bien, se hizo claro, ahí algo nuevo, porque recuerda que yo creo que tú lo viste cuando viniste en esa época, entró el agua completamente, destruyó Dichato prácticamente.
0: Me tocó recorrer casi toda la costa sur, si bien digo, del Maule, y buena parte del Biobío, y de verdad, la gente que no estuvo ahí, bueno, las imágenes llevaron testimonio de todo lo que había pasado ahí, pero ver... la destrucción, mira, lo primero que yo aprecié cuando llegué a la zona era, llegué muy poquito, horas después nada más, era una suerte de silencio, de no poder creer lo que había pasado, de la gente que se paseaba, se miraba y lo destruido que estaba a tu lugar, las personas que habían fallecido, fíjate que en tierra, este es un terremoto que nos costó entre el terremoto mismo y el tsunami, 525 muertes a Chile. Sí. El del 2010, y me tocó estar en la zona de Constitución también, donde se produjo esta entrada de mar ahí a la altura de la salida del río Maule, bien digo, claro, que sale por Constitución, ¿no? Y está la isla Orrego ahí, y ahí en la isla Orrego...
1: Ay, que ahí fue cantidad. Muy dramático, además.
0: Bueno, pero como eso, oye, tú veías ahí pueblos arrasados al tiro. Hay un pueblo chico que es balneario en la zona sur de la costa del Maule, que se llama Peirales, porque no, mucho
1: ese está en Biobío, Perales.
0: Alcanza a estar, ya.
1: Sí,
0: bueno,
1: como
0: está por ahí en el linde.
1: Sí.
0: Bueno, no existía. Yo cuando llego ahí, no vi el pueblo, dije no llegamos, nos pasamos y qué sé yo, en fin. Y justo venía revisando un helicóptero. Y ese helicóptero con sus aspas y el viento lo que hizo fue destapar las bases de sustento de las casas, que no existía ninguna.
1: Sí, porque
0: eran
1: una especie de villorrios, esas caletas son
0: al
1: chiquititas.
0: Borde mar, claro.
1: Sí, eran chiquititas y claro, con la fuerza que entró el mar.
0: No, brutal. Bueno,
1: por eso te digo, yo creo que tomando como ejemplo, hoy día si también queremos salir de esta situación, va a tener que haber un cambio en abordar estas emergencias. Siempre te dicen, hay que prevenir. Pero hoy día la gente vive donde puede y muchas veces vive en lugares que son de riesgo, viven en zonas de riesgo. Entonces, sí, claro. Imagínate, o sea, ¿cuánto dinero tiene que desembolsar finalmente el Estado, un Estado que hoy día no está con tantos recursos, en situaciones como esta? Y pensamos que vamos a entrar a la temporada de verano y esperemos que ojalá los incendios forestales no nos afecten con tanta intensidad.
0: Se viene, se ve una corriente de niños que en invierno es particularmente mayugosa, le aporta alta más energía, vapor de agua a la nubosidad y llueve más, pero en verano lo que ocurre es lo contrario. Llueve, va a llover hasta noviembre probablemente un poquito, pero de adelante intensa temperatura.
1: Y eso va a significar... piensa cómo estuvo en Europa, imagínate España, Francia.
0: Y eso va a significar probablemente la probabilidad de incendios forestales, aumentada esa probabilidad, o agravada si tú quieres, porque cuando hay inviernos lluviosos tiende a generarse más pasto y vegetación, y ese pasto y vegetación es combustible total, ¿no? Para los incendios forestales, de tal suerte que no se viene tan halagüeño el pronóstico. Oiga, quería llevarte también partió mal en septiembre por el tema del IMASEC de julio, pero partió mal por otra cuestión, por varias otras cuestiones. Una de ellas, hay buenas noticias también, después podemos conversar. Sí. Pero yo no sé si te fijaste, a propósito de cómo estamos en materia de seguridad pública, y esta línea roja que tuvimos muy cerca de cruzar, que es el primer atentado o asesinato de una autoridad por una banda de delincuentes narcotraficantes, como podría haber sido el Christopher White, el alcalde de San Bernardo, un hombre de 41 años, que le dio al enterarse esta cuestión una taquicardia, está con atención médica, porque claro, habían planes específicos, ¿eh? Con seguimiento, con escuchas, con lugares y qué sé yo, para eliminarlo vía atentado, para matarlo, digamos, por la vía de un atentado, a propósito de la labor que está desarrollando este señor, que es militante del Partido Socialista, de recuperar algunos lugares que están perdidos bajo la droga y el tráfico, que son las dos poblaciones, la Santa Rosa de Lima, Santa Rosa de Chene, Santa Rosa de Lima y San Esteban. Bueno, y este señor, el Indio Juan, que se había, Arias, el Indio Juan, que se había fugado de la cárcel el año pasado, ayudado por Gendarmería, y salieron 3, 4 o 5, si no me equivoco, gendarme, entre ellos un responsable, un oficial mayor, por esta fuga. Bueno, lo pillaron, y en la investigación para pillarlo encuentran y detectan las comunicaciones en virtud de las cuales el Indio Juan decía y planificaba todo esto. Esto estaba en curso y tenía que ejecutarse antes del 18 de septiembre. Entonces, para mí, de verdad, es una cuestión brutal. No sé cómo la ves tú, pero de verdad, si hubiera ocurrido esto, porque hay además muchas autoridades amenazadas. Fíjate que el fiscal nacional, el fiscal Valencia, está hablando de, en este tema de las amenazas a autoridades, hay fiscal, asegura el fiscal Valencia que hay fiscales con escolta, porque están amenazados, por supuesto, y pide más recursos para la protección. O sea, estamos a punto de entrar en dinámicas que llevaron a países como Colombia o como México, que en la parte sur, o en algunos estados, como el estado Guerrero, terminó por ser un estado fallido. Por el narcotráfico.
1: Bueno, yo no sé si tú te acuerdas, la diputada Giles en algún momento dio en una de las tantas entrevistas, decía, cuando entremos a ese punto,
0: claro,
1: cuando el crimen organizado empiece a llegar a las esferas, porque puede sonar súper duro, pero hoy día los crímenes que hay son como... se circunscriben entre ellos mismos, bandas rivales, personas que a lo mejor se involucraron con ellos a través de préstamos de dinero, control territorial, no se mueven de ahí. Pero el hecho de ya partir a las autoridades, la verdad es que yo creo que subimos un escalón. No sé si es subir o bajar un escalón, es bastante... Yo creo que no estamos más cerca de eso que lejos. Pero estamos supuesto, más cerca que lejos. O sea, yo creo que el crimen organizado... Yo no sé si lo conversé contigo, Juan José. Sí. Yo este año... de hecho, no sé si lo conté aquí. Leí el libro del periodista Carlos Basso, que se llama Nuestro pedacito de cielo. Creo
0: ¿ya?
1: Que lo conté, no me acuerdo a ti. Pero no, bueno, lo repito porque es una lectura súper recomendable. El libro de Carlos Basso habla de cómo el crimen organizado se insertó en nuestro país. Es un libro que te deja absolutamente nada optimista, porque te das cuenta que finalmente los brazos del crimen organizado no es como que ellos se amedrenten porque vaya a haber una ley de seguridad. A ellos les interesa, tienen estructura y lo cierto es que operan, son una máquina súper aceitada de cómo operan finalmente.
0: Sí, las expectativas que uno puede tener, o los países pueden tener cuando estamos en el nivel que está Chile hoy día en materia de crimen organizado, no es eliminarlo. Eso no va a ocurrir. No. Con mucho tú puedes intentar controlarlo, evitar que crezca, medidas de mitigación en materia de segregación carcelaria, un montón de otras cuestiones que se pueden ir tomando, está haciendo con la operación Carcelero el gobierno algo en esa dirección. Pero ya, este sapo ya nos comimos, este sapo. Esto sí, está para quedarse. Sí. No, de verdad, sí. No sé si un punto de retorno del punto de vista que podamos llegar a terminar a ser como estado, un estado como México. Es un mercado mucho más chiquitito y menos atractivo, más lejos de Estados Unidos, Chile, en fin. Paso para eventualmente mandar droga a Europa, a Asia, eventualmente. Y por ende, a lo mejor el tamaño del fenómeno es un poco más chico de lo que fue en México, en que tenían absolutamente cooptado, secuestrado, coimeado al Estado desde el presidente para abajo. Pero para allá, en esa dirección vamos, hasta donde llegue, ojalá sea lo mejor posible. Pero eso, lo que yo digo es que se puede, y lo que dicen los especialistas, se puede controlar algo.
1: Lo puedes encapsular.
0: Como encapsular.
1: Que tenga borde su acción.
0: Pero no te los vas a sacar de encima, desgraciadamente no te los vas a sacar de encima. Esto mezclado con un montón de otras cuestiones que son fenómenos sociales, no sé cómo lo ves tú, pero el hecho, por ejemplo, que en Chile tengamos una educación pública que dejó de ser una quimera para los sectores más vulnerables, de tránsito social, de mejoría social, de viaje social hacia mejores estatus, bueno, esa promesa que ya deja de cumplir la educación pública la cumplen otros. Y esos otros son los narcos.
1: Es que lo que pasa es que ahí entramos en un tema súper profundo, Juan José, porque finalmente es la descomposición. Tú empiezas a ver cómo llegas a la descomposición de la sociedad, que es como, ¿cómo rescatas o cómo le dices a jóvenes y a niños que el camino difícil o el camino con más esfuerzo es el camino que deberían seguir, cuando hoy día alguien del crimen organizado le puede decir, oye, en una noche obtén $1,000,000 robándote un auto, y si no te pasa nada, y ahí tú te das cuenta que hay poco valor por la vida, porque en realidad es como, bueno, si a lo mejor los atropellan en eso o los disparan en eso a estos jóvenes, tampoco es como pareciera importarles, y por eso también ves tanta violencia hoy día. El delincuente nacional también aprendió las mañas del crimen organizado, entonces también está más violento al momento de...
0: Oye, y las señales sociales, los crímenes de cuello y corbata, por ejemplo, mira, una buena noticia, ponte tú. Se fueron en cana para adentro los médicos colombianos que habían generado un desfalco de 31 mil millones de pesos, aproximadamente un poquito más de 31 mil millones de pesos al FONASA, dando a diestra y siniestra, vendiendo, digamos, licencias médicas falsas. Estamos hablando de entre 72 mil y 80 mil licencias falsas en el tiempo que alcanzaron a operar, 31 mil millones de pesos de fraude. Los pillan, los investigan y se van de, mira, 10, 12, 13 años de condena, algunos más. El cabecilla con su pareja, que eran los dos cabecillas, suman más de 30 años, me parece estupendo. Pero la señal que se da ahí es brutal, porque además, Ángela, no sé cómo lo ves tú, pero esta cuestión es algo que comentábamos en la mañana con Pepe Arias en algunos días mercados, que tiene que ver con que, claro, estos médicos son unos delincuentes, por supuesto. Pero hay 31.000 personas, o alguno tuvo más de una, no tengo ideas, pero 31.000 personas que compraron licencias médicas falsas.
1: Es que yo ahí creo que... ¿Cachai, no? También hay que... Sí, es que yo creo que ahí también tenemos que pegarnos. Hoy día es el día del baño de realidad.
0: Por supuesto.
1: Y yo conversaba hace unos días en una sobremesa familiar, y uno de los integrantes de mi familia me decía, yo creo que hay que asumir que a lo mejor Chile siempre tuvo algo de corrupto. Porque yo creo que siempre nos jactábamos con que no, que el chileno no era corrupto, que eran otros. Pero a lo mejor sí, en eso de la pillería también es un poco corrupción. No es la pillería del chileno, también es un poquito corrupción. Entonces,
0: es corrupción.
1: Entonces, el hecho, o sea, piensa que... Este es un caso que va en paralelo, pero tiene mucho que ver con este informe de Contraloría respecto de las licencias, las licencias mal habidas, y piensa en cuánto bajó el tema de las licencias después de ese informe.
0: O sea, la gente se fue al suelo.
1: La gente no se enfermó más.
0: No. Ahora, otra buena noticia vinculada a las licencias a propósito de las señales sociales que se dan. Fíjate que... hay, tú sabes, jueces que están a punto de jueces de la República, a punto de ser aprobado por la Corte Suprema, se inicia el proceso mañana, a contar de las 10:30 a.m. en la Corte Suprema, a punto de ser aprobados, probablemente sean muchos de ellos aprobados, los cuadernos de remoción, ¿ah?, de esos jueces. Son 56 o 57, si no me equivoco, jueces. Hay otros que están pendientes todavía, pero esa es la cifra que se empieza a analizar mañana. Probablemente respecto de cada caso se demore entre 45 minutos y una hora, vale decir. Van a estar los magistrados, su excelentísimo magistrado, van a estar varios días metidos en esto. Pero me parece espléndido. Me parece espléndido que se les haya pillado. Fíjate que, a ver, por decirte un caso, el famoso juez del séptimo juzgado de garantía de Santiago, el juez Urrutia Labró, que en mi opinión tristemente célebre, y que si lo sacan del poder judicial, para mí fantástico. Pero bueno, más allá de eso, este señor se fue de viaje dos veces estando con licencia a Costa Rica y a Ecuador. Bueno, el fiscal judicial que lo investigaba lo suspendió por 2 meses. O la fiscal o el fiscal, no me acuerdo si era hombre o mujer. Bueno, y la Corte de Apelaciones después dijo, ¿sabes qué? Esta cuestión prescribió a los 2 años, así que libre de polvo y baja, aquí está, chao. Y la Corte Suprema dijo, no, venga para acá, esto no está prescrito. Hay un alto acordado, hay un montón de cuestiones, en fin, y es uno de los que cae por estos cuadernos de remoción que probablemente sea aprobado eventualmente por la Corte Suprema. Apeló al Tribunal Constitucional Urrutia Labró y varios otros magistrados de los que están involucrados en esto, y el Tribunal Constitucional no acogió a trámite aquello, lo que me parece fantástico. El punto mío es que está lleno de sinvergüenza en todos lados, y en este caso también. Pero además de eso, la Asociación de Magistrados, es que eso es lo que me complica más, porque pueden haber 50 sinvergüenzas en un poder del Estado, pueden haber, pero la Asociación de Magistrados, que los engloba a todos, está a través de su dirigencia haciendo todo lo posible para que eso no ocurra, vale decir, para que no los echen apelando a supuestos justos procesos y qué sé yo, apelando o amenazando incluso con apelar a la justicia internacional, de derechos humanos, a la Corte Interamericana, en fin, un montón de cuestiones, vale decir, hay connivencia y complicidad, no con la transparencia, no con que el que investiga un delito no puede ser delincuente, no, con los amiguitos jueces.
1: Sí.
0: Entonces, Uno puede decir, ¿sabes qué? Se están protegiendo entre ellos, porque tal vez haya muchos más otros jueces por este u otros casos que estén en calidad y condición de ser eventualmente investigados, culpados y defenestrados, sacados del Poder Judicial. Entonces, claro, uno dice, de verdad a mí se me cae la cara de vergüenza con el abuso, ¿no?
1: Es que imagínate que se supone que hay una generación de chilenos que le enseñaron que robar era muy malo. Y en general, claro, hacer responsable, si en general la ciudadanía chilena es responsable con sus deudas, con su trabajo. Yo te decía, a lo mejor siempre hemos tenido algo de corrupción, pero en general nuestra ciudadanía es honesta. Pero cuando tú empiezas a ver que el del lado quizás no tiene la sanción que se merecería, obviamente que empiezas a entrar en ciertos claros oscuros que no son positivos finalmente. Oye, nos están mandando a la pausa hace rato.
0: Sí, tengo que saludar a parte de nuestros auspiciadores antes de ir a corte, doña Ángela.
1: Yo también te puedo ayudar.
0: ¿Tiene la cosita? Ya.
1: Tengo.
0: Que te traigo. Ya, vámonos de un viaje entonces. 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
0: Ya pues, mi señora, 6:32, si le parece, vamos a corte, doña Ángela.
1: Nos vamos.
0: Regresamos a la vuelta, hablemos. Algo, ¿qué le parece la reunión del grupo de Madrid? Interesante. Milei va a focalizar la atención de esa cumbre porque es el único presidente que viene, por lo demás. Y ahí tenemos
1: hay harto que conversar ahí.
0: Elementos, ya, vamos a corte y regresamos.
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0: Ya, estamos de vuelta con el sentido común de este martes. No hemos comentado, estamos en septiembre, Ángela, por favor, florecen las florcitas, rejuvenece, revive el pasto de este jardín que estaba destruido. No, maravilloso, otro aire, viene cambio de hora.
1: Cambio de hora el sábado, sí. A mí, ¿sabes qué me preocupa más? Que estamos ya a 4 meses de 2027.
0: Viene el año yo nuevo, ya.
1: Hoy día me dijeron esa frase y fue como que me golpeé contra una pared.
0: ¿Rápido se pasó para ti o no? Sí.
1: Sí, sí, no, sí, y ya. Ahora, y siento que esta última parte ya uno también pasa muy rápido, pasa muy volando.
0: Sí, pasa muy, o sea, muy volando. Los martes y los jueves me toca ir de tempranito a la radio, ¿no? Entonces yo vivo re lejos, aquí en San Carlos, Boquín de Ría, y la radio está lejos en Cuchorá.
1: Claro.
0: Y claro, hasta hace un mes, te diría yo, salía con las gallinas de aquí, oscuro como bosque lobo. Y hoy día me levanto, salgo y dije,
1: claro,
0: voy atrasado. Nada, a la misma hora de siempre, estaba clareando ya. Cuarto para las siete estaba ya cielo claro.
1: Acá en la señal de Concepción yo también hago un programa temprano.
0: Ah, ya.
1: Hacemos un programa temprano con mi compañera, con otra conductora, con otra periodista. Y también nos tenemos que levantar, tenemos que salir, no sé, empieza el programa a las 7, por lo tanto ya 6:20 de la mañana hay que empezar a moverse. Y también hace unos días ya está claro, no lo habíamos visto con tanta intensidad porque habido muchos días nublados acá en el Gran Concepción.
0: Acá también, pero
1: no se había dado cuenta. Vale. Sí, pero se nos va a acabar esa gracia, Juan José, con el cambio.
0: Parece, ¿eh?
1: De nuevo, sí, vamos a tener un ratito de noche hasta que nuevamente los días sean más largos.
0: Se le resta, perdemos una hora de sueño, digamos, en el fondo, en esta adelantar la hora.
1: Claro, pero se supone que la próxima semana, tipo 7 de la tarde, vamos a estar claritos de nuevo.
0: Exacto.
1: Sí.
0: ¿Qué hora es? Está oscureciendo ya acá, está medio nublado. Son las 6:40, bueno, a las 7:30 de la tarde la próxima semana va a estar claro todavía.
1: Sí.
0: Claro. Oiga, ¿qué me dice de la cumbre del Grupo de Madrid, el Foro de Madrid? ¿Qué mirada le das tú a Ángela? Porque lo hemos hablado con la Lorena estos días de manera un poquito superficial. La acción va a ocurrir a contar de mañana. Hoy día el presidente está, ojo, en visita estratégica a propósito de Argentina, en la región de Magallanes, supervisando o acompañando ejercicios militares. Pero la acción se viene mañana cuando se inaugure. Mañana es 3. No, es pasado mañana, el jueves.
1: Sí,
0: el jueves viene. Se inaugura la cumbre de este Grupo de Madrid, que me hizo recordar mucho lo mismo, pero al revés. En julio del año pasado, 2025, usando instalaciones del Estado de Chile, de todos nosotros, la moneda en chocho, se hizo la cumbre, esta cumbre autodenominada progresista, pese a que yo creo que los gobernantes de esos países no le han llevado para nada, por lo contrario, progreso a esos pueblos, pero se hizo en Palacio una cumbre que se llamó Democracia Siempre, con Petro, que se quiso robar las elecciones de la Estrella recién, sin reconocerlo.
1: No fue muy buen perdedor Petro, en verdad.
0: No, y es un hombre que tiene un historial brutal, guerrillero, terrorista, delincuente del M-19 en su minuto, desmovilizado recién en el año 90, y después inició una carrera política, pero después de haber sido un delincuente, un terrorista, digamos. Pero Sánchez estuvo, Lula, otro que estuvo preso, en fin, Sánchez que está a punto de caer preso, en fin. Eso se hizo en Chile, y fue muy legítimo, y lo que tú quieras, y maravilloso, fantástico. Esto no se puede hacer. Esto se hace en San Carlos Apoquindo, aquí a 4 cuadras de mi casa.
1: Sí.
0: En instalaciones enteramente privadas, promovido por partidos políticos, y que la participación del Ejecutivo, del presidente, no es en carácter de organizador. Entonces,
1: es
0: no
1: como
0: dice,
1: yo entiendo que está invitado como autoría.
0: Por supuesto, pues, el país anfitrión, pero nada más. Pues, Boric no, soy, era el anfitrión.
1: A mí, ¿sabes qué me pasa con este tipo de cosas? Que yo creo que, como dicen por ahí, emparejamos la cancha para todos, no hay reclamos desde ningún lado, y en el caso de la actividad del progresismo siempre, hacerlo en esa misma tónica. A mí no me parece mal, si finalmente yo creo que los ciudadanos no es que no sepamos, yo creo que sabemos de qué tendencias políticas son cada persona, yo creo que la gente sabe cuál es el pensamiento y qué, a qué adhiere, por ejemplo, José Antonio Kast. y quienes lo rodean, o él mismo. No, a mí supuesto. No me extraña que participe, es como, me parecería raro que participara en otro tipo de eventos. Ahora, sí. Como dices tú, ya cuando hay como, se ocupa infraestructura pública y se ocupa cosas del Estado que en realidad no deberían tener un color político, ahí me parece más reprochable, pero en general cuando viene esta crítica, he escuchado críticas que decían así como, finalmente el presidente debería develar cuáles son sus intenciones, pero si se sabe cuáles son las intenciones y se sabe lo que se va a hablar en esos foros.
0: ¿Sabes lo que me pasa? Es que el tema del sesgo político no es baladí, no es menor, porque cuando tú invitas a Petro, a Sánchez, a Lula, a otro, eran cinco presidentes, Boric, qué sé yo, eso no es diplomacia, no es una cumbre de presidentes del Cono Sur, no, eso es una cumbre política. Y financiamos por el niñito que estaba de presidente en Chile en ese minuto. Ahora se hace distinto, y creo yo se hace mucho mejor, que es el Estado participa así, va a inaugurar probablemente, o va a dar un mensaje, y los dejará trabajando probablemente. Pero no me se imagino. Ocupa ni un fondo público en aquello.
1: O sea, por eso te digo, yo creo que hay que tener ahí las... Hay que tener, como dices tú, esos cuidados en que efectivamente lo que es del Estado no se ocupe en este tipo de cosas. Ahora que
0: porque un esa cumbre claro. Del año pasado a mí no me representó, pero usaron mi impuesto.
1: Que un presidente participe de este tipo de instancias de acuerdo a sus lineamientos políticos, la verdad es que me parece que es como... No es nada reprochable. Ahora, lo reprochable está en lo que tú mencionas, si se ocupa efectivamente infraestructura pública de un Estado para hacer este tipo de instancias, de actividades, creo que ahí es reprochable. Pero si efectivamente, pero supongamos que ambos hubiesen sido en la misma tónica, yo creo que nada, ¿no?
0: No, a mí digamos, yo tengo, por supuesto.
1: Sí. O sea, no me parece mal que los presidentes hoy día se les pida tanta prescindencia en ese aspecto. Porque uno sabe finalmente a qué adhieren, cuáles son sus pensamientos y sus lineamientos. Te lo presentan, no es algo escondido.
0: Ahora, respecto a Argentina, ahí va a estar la madre Cordero. Va a haber una bilateral bien intensa con varios temas sobre la mesa, lo decía el canciller Pérez Mackenna, entre Kast y el presidente Milei.

0: el decreto 457 del 2021, decreto oficial de Argentina, en que habla de dominio compartido, de administración compartida del Estrecho de Magallanes, entre Chile y Argentina. Entonces uno dice, esto no tiene nada casual, no tiene nada casual en la historia, recordemos la Patagonia, tú no habías nacido, ni yo tampoco, pero hay un incidente fuerte entre Chile y Argentina por un slot, el slot de Snipe, en que los argentinos lo ocuparon, y al ver que era en territorio chileno, naturalmente, también en el sur del país, cerca de las islas Nueva Picton y Lennox, que arrancaron apenas vieron la Armada chilena acercarse, qué sé yo, está Laguna del Desierto, está el tema, y el tema del año 78, en que se declara insanablemente nulo un fallo arbitral que incluía como procedimiento el tratado de límites entre Chile y Argentina. Entonces estuvimos a puertas de una guerra en diciembre, el 22 de diciembre del año 78, nos vimos casi las caras, de no mediar por la mediación papal y probablemente por el mal tiempo, hubiéramos generado o iniciado, parece un proceso, todo indica un proceso bélico. Entonces los argentinos respecto de Chile se han portado siempre como una suerte de buitres, en que tienen una
1: toreando política... en realidad, yo, o sea, buitres y toreando también, es un poco sacando como bueno, de quicio.
0: Ahora, hay que tener ojo con esta cuestión, porque mira, sí, es interesante que la respuesta oficial de Argentina haya sido un comunicado oficial que reconozca que para Argentina están oleados y sacramentados el tema, que está plenamente vigente y son definitivos los tratados 1881 y 1984 con Chile, que definen el límite entre los dos países, el tratado de paz y amistad, el último, pero sobre todo la frontera sur, ¿no? El Beagle, desde Punta Dungeness hasta Cabo Espíritu Santo, son chilenos en los dos vértices del tratado del Estrecho Magallanes. Es interesante que se haya puesto encima de la mesa una cosa así de clara, por así decirlo. El comandante en jefe de la Armada Argentina en estos días también ha refrendado que pertenecen a Chile, pero estas cositas van quedando. ¿Y sabes lo que te dicen los expertos en estos temas limítrofes? Que los países van instalando de manera progresiva en el tiempo, esto no es hoy día ni hay un solo episodio, sino que son varios en el tiempo, van instalando una nueva realidad que se transforma en una eventualmente discusión, cuando no hay nada discutible. Y eso como estrategia diplomática es más viejo del hilo negro. Pero por eso me parece muy bien, y porque este comunicado oficial de la República Argentina, la declaración formal y oficial del comandante en jefe de la Armada Argentina también, qué sé yo, y lo que vaya a salir de esta bilateral entre Kast y Milei, también van a quedar inscritos.
1: No, o sea, hubiese pasado con Boric esto y estamos sonados, porque ahí cero posibilidad de sentarse a conversar ninguna cosa, que es lateral 18 cuartos.
0: Ahora, Boric fue fuerte cuando, ¿te acuerdas que nos pusieron unos paneles solares en territorio nacional allá también en el sur? O lo sacan ustedes o lo sacamos nosotros. Y lo sacaron los argentinos. Pero todos esos son incidentes que van generando, Ángela, una situación, un temita, una discusión, una
1: ambiente. Sí, algo en el aire, tienes razón. Es como algo hay.
0: Claro, entonces hay que tener ojo con esto. Muy interesante la declaración, como te digo, el comunicado oficial, la declaración del comandante jefe de la Armada, porque eso queda anotado para la historia frente a cualquier reclamación. Mire, señor, lo dice usted, no lo digo yo, lo dicen los tratados, por supuesto, primero, pero también lo dice usted.
1: Ahora, ¿me puede venir al patriotismo? Yo siento a mí me pasa que siento que José Antonio Kast es mucho más que Javier Milei en cuanto a un presidenciable. Yo siento que tiene que... Ya. Sí, me pasa que siento que es mucho más. Tiene más historial político, finalmente, José Antonio.
0: Bueno, claro. Sí,
1: y tiene que hacer valer su historial político en cualquier situación, ¿no? Yo sé que hay una especie de admiración también, pero José Antonio Kast tiene que hoy día también hacer valer que hoy día es un mandatario de un país vecino y que tiene que... Yo no digo que entren ahí en una disputa ni en ninguna cosa, pero menos quizás tomarse fotos con la motosierra y hacer valer sus medallas, José Antonio Kast.
0: Sí. Oiga, ¿se ha dado cuenta de qué hora es usted?
1: Nosotros somos igual, yo siempre digo, yo cuando me inviten a conversar acá, siempre somos como esos últimos que echan del bar. Ya, por favor.
0: Esos curados mañosos. Yo sería el curado mañoso en este caso. Oiga, ya.
1: No, mira, periodistas con trago, mejor no hablemos de esa confusión ahí.
0: Ya somos mala raza, con tragos mucho peor ya.

0: Ya, nos tenemos que empezar, Ángela, desgraciadamente, a despedir, pero nos reencontraremos, entiendo, mañana también, así que nada.
1: Sí, mañana. Mañana también me toca venir aquí a acompañarte un ratito.
0: Te agradezco mucho, Ángela, que lo pasen bien todos en todo caso. Ya.
1: Sí.
0: Nos reencontramos.
1: Que esté muy bien. Chao, chao.
0: Chao, chao.

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0: colegio como en calidad de intendente, o es que
1: No,
0: uno
1: el
0: sale a
1: gobernador.
0: estudiar, de gobernador, perdón, era intendente de esa época. O sea, está bien, no es que se metió a hablar a alguien que no correspondía jerárquicamente de lo ocurrido, de la amenaza.
1: Mira, lo que tengo entendido es que gracias a que la PDI ya tenía interceptado el teléfono de este compadre, ya lo tenían en la mira, es que lo toman detenido y esta cuestión se descubre. ¿Ya?
0: Claro.
1: Así es que bien por él, bien por la PDI, reconozcamos también el trabajo bien hecho cuando se hace, ¿no?
0: Claro.
2: Increíble cómo ha ido cambiando Chile, ¿eh?
1: Y no para mejor.
2: No para mejor, que ya
0: Claro, es
2: el crimen organizado, ya en el fondo estamos viviendo cosas que antes no era como de loco pensar la que ocurrían. Alcalde amenazado, alcalde rat. Un alcalde, acuérdense, el alcalde, ex alcalde Macul, que lo secuestraron. Bueno, en fin.
1: Es que ahí también tienes que preguntarte hasta qué punto nosotros estamos dispuestos a apretar las clavijas, pero de la manera correcta. Yo creo que a las soluciones, a los problemas a la antigua, soluciones a la antigua. Creo en la horca y los pelotones de fusilamiento para ciertos delitos. Y punto.
0: Sí,
1: Y vamos cortándola con esta cuestión de que hay que hacer. Pues en un país donde de todas maneras no hay un porcentaje no menor de gente que está dispuesto a matar a una guagua no nacida. Entonces no me vengan con el cuento del derecho a la vida de los criminales y delincuentes. ¿Ya? Eso.
0: claro, hoy día escuché una opinión contra la delincuencia, con mucho énfasis de parte de un ex diputado, Sebastián Torrealba, que decía que, o sea, priorizando lo que hay que hacer, claro, aparecía como fuera de lugar una reforma constitucional, es cuando dice que hay 30 reformas en el Congreso que están ahí todavía de temas de seguridad, y dice, siendo bien claro, aquí este es un tema de plata y de gestión contra un narcotráfico que tiene más plata y más operación.
1: Hay
0: ¿No
1: dos
0: lo
1: cosas.
0: comparte?
1: Es que hay dos cosas. Lo que pasa es que tú te cierras el camino por los dos lados. A ver, tú tienes dos posibilidades aquí. O tú criminalizas el consumo y persigues el consumo. O no tenés cómo ganar al narcotráfico. Punto. ¿Ya? A menos que, pues, tenés que tenerlo por los dos lados, consumo y tráfico. Es decir, si vaya a perseguir al narcotraficante, el narcotraficante que pilláis, entonces cuelga como en Singapur. De un árbol. Si no estamos dispuestos a hacer ninguna de las dos cosas, entonces lo único que te queda es legalizar la cuestión y tratarlo como un problema de salud pública y sacar, y todo aquel que consume drogas no puede ocupar pues, ciertos puestos políticos, ni magistrados, ni profesores, ni mucho menos. O sea, tienes que tener todo un escenario de sanciones o de ¿cómo se dice esto? De espacios donde la persona que consume drogas y todo el tema no puede estar activo porque le hace un daño social al país. Es decir, pero no puedes tener un sistema donde consumir drogas no es delito, pero venderlas sí lo es. O sea, no tiene sentido porque tienes un tremendo mercado. ¿Ya? Que es atendido entonces, evidentemente, por el narco, y el narco es capaz de movilizar muchísimos más recursos, la inmensa mayoría, que las propias policías. Entonces, ¿qué tenés que hacer? Bueno, tenés que secar esa fuente de financiamiento. Yo personalmente creo también que hay que ser presente a todos quienes hoy día consumen drogas, que no se crean buenas personas, porque cada vez que le pasan las lucas al narco, están financiando las balas que terminan matando a una niña de 5 años. También es cierto. ¿Ya? No son buenas personas. Los consumidores de drogas no están siendo buenas personas. Pero es un tema que tenéis que ver desde un punto de vista más holístico. Entonces, si vas a perseguir el tráfico, no podéis perseguir solamente el tráfico y no el consumo. ¿Ya? Ahora, si vas a sancionar el consumo para gente que tiene ciertas responsabilidades como piloto de avión, que ya existe, chofer de micro y cosas por el estilo, ya, ok, ¿qué hay ahí? Pero vaya a sancionar el tráfico. Porque al final tampoco puedo impedir que la gente abra la ventana y salte para afuera. Si alguien es suficientemente tonto para hacerlo, ¿ya? Y agarrar, como agarrar entonces una bolsa de neopren y volarse con esa cuestión y quemarse las pocas neuronas que les quedan. ¿Qué debe ser? Prohibir el neopren, la benzina, por si alguien quiere tomar benzina.
0: Claro, es complicado. Preguntaba aquí qué países han abordado mejor el problema del consumo y narcotráfico, y dice que Portugal, Países Bajos, Suiza y Checo, basado en la salud pública.
2: Pero eso tampoco es así. Eso tampoco es así. Eso, al final uno se engaña.
1: No están así tampoco. Claro. En Holanda tuvieron que revertir el tema porque el daño social que genera el consumo de drogas es tan brutal.
0: Claro, están hablando con la autorización, constatarlo como salud pública y despenalizar el
2: al final, al final, la gente que son adictos son tan enfermos. Y el problema es que son personas que cuando el Estado al final libera el tema del consumo, es como renunciar a perseguir el delito porque lo supera. Y bueno, estas personas que se droguen públicamente y que se fallezcan en la calle nomás, porque no tenemos capacidad de evitarlo y ni tenemos capacidad de hacernos cargo de su enfermedad.
1: El problema es que el adicto no es aquel que mantiene funcionando el sistema de narco. Es el consumidor recreacional, así le dicen. No, yo consumo una vez a la semana nomás, cuando me voy de fiesta. Es el que mantiene funcionando el sistema.
0: Es el que... Claro. Entonces, castigar a ese gallo el día que nos decidamos esto, podría bajar. Porque una cosa, hacerlo desaparecer, me parece una pretensión alta, pero que baje esto, digamos. ¿Cuál camino con una meta de bajarlo?
1: Con el cigarrillo, bueno, si al final también, si no podéis consumir en ninguna parte y todo el mundo te dice que eres tonto por consumir cigarrillo. ¿Ya? Entonces termina consumiéndose menos.
2: Pero al final lo que hay que tratar...
1: Se nos cayó Gonzalo.
0: Se nos cayó Gonzalo. Ahí, sigue nomás.
2: Aló, ¿qué pasó?
0: Sí, ahí volviste.
2: No, aquí esto es un negocio. Es un negocio. Entonces hay que pensarlo como negocio y decir, ¿cómo introduzco costos altos a este negocio? ¿Te fijáis que en el fondo que cueste, que el negocio no sea tan lucrativo? Porque, mira, por ejemplo, lo que yo sé que a Johanna no le gusta, pero antiguamente en ciertas comunas están los estacionadores de auto, que era una mafia. No sabía si no les pagaban, si tenía ya auto a la vuelta, si estaba rayado, aparte vendían droga en la noche. Y hay municipalidades que empezaron a ocupar el tema de que tenéis que pagar con una aplicación. Pero la verdad es que desaparecieron los cuidadores, bueno, de esas calles al menos, me ha tocado ver. ¿Y por qué desaparecieron? Porque nadie quiere pagar dos veces. Nadie le quiere pagar a un cuidador si está pagando una aplicación. Y más encima que una eficiencia de esos municipios de pasarte parte si no pagáis con la aplicación. Entonces, hicieron desaparecer a los cuidadores de auto. Hicieron que el negocio ya no fuera rentable para ellos y seguramente andan haciendo otras cosas. O sea, hay que pensar bueno, este tema.
1: Sí, existe sí, una cosa. Yo creo que es un delito lo que han cometido las municipalidades.
2: Pero está bien, pero no yendo al tema, no nos metamos al tema del estacionamiento. Lo que te quiero decir es que es una forma de eliminar una o sea, de subirle el costo a esa actividad y ya no dejarse lucrativo. Acá yo pienso algo parecido. ¿Cómo hacer que esto, efectivamente el consumo es una de las variantes? Porque por ejemplo, en algún minuto en Santiago Centro, no me acuerdo quién estaba, alcalde, creo que Alcaíno, se sacó una ordenanza que se sancionaba al que compraba comercio ambulante. Y habían inspectores que tú estabas comprando y llegaban y te pasaban. Y
0: te caían, sí.
2: Oye, y produjo un efecto, porque nadie dijo, no puedo comprar porque me van a pasar hay un inspector y me pasa un parte. Es habitual que le pasen un parte porque son consumidores. Pero le boicotearon el negocio de los vendedores ambulantes. Entonces dejó hacer negocio y la vender ahí en el paseo huérfano porque te estaban persiguiendo a su consumidor. Entonces, darle vuelta al tornillo, darle una vuelta a tuerca al revés, decir, sabes que de aquí tenemos que sancionar a quien consume. Porque si sancionamos a quien consume, deja de consumir, y al no consumir no hay demanda.
1: Claro, el único camino, lamentablemente, ahora lo tienes que hacer, ¿qué es lo que sucede? Esto también es bastante invasivo, ¿ya? Respecto a lo que son... Pues, como libertario, a mí me cuesta entrar en esa lógica. Pero claro está que la victoria sobre el narcotráfico no la podéis obtener si no entras a ser bastante ahora, más radical de lo que somos en este momento, que esta cuestión que es como ni chicha ni pan de Pascua, sino que todo lo contrario. Claro.
0: Ahora, en el mundo no hay experiencia que sepamos así que le cobran al consumidor que le caigan encima por lo de las libertades, ¿no? Como decir, cada uno se echa lo que quiere adentro.
1: No, se existe. Por ejemplo, ¿sí? En Chile los carabineros, en la ley 20.000, para carabineros y para los uniformados, es delito consumir.
0: Claro.
1: ¿Ya? Entonces, eso existe en nuestro propio país.
0: Se podría buscar una manera de aplicarlo al ciudadano.
1: Creo que, por ejemplo, la sanción del consumo en ciertos lugares públicos y cosas por el estilo. Existe, lo que pasa es que no se hace enredada, hace mucho tiempo que no se persigue el delito de esa manera. ¿Ya? Otra cosa es el consumo particular en tu casa, por ejemplo, de cannabis, pues incluso existe la autorización para autocultivo. ¿Ya? Pero, nuevamente, ¿a dónde...? ¿Cuál es el problema? ¿Estamos realmente haciéndonos cargo del problema del problema o solamente la sintomatología? Porque también es cierta una cosa. El tema del consumo de drogas también va de la mano, o sea, genera enfermedades mentales, es producto de enfermedades mentales, pero también tiene que ver, de alguna manera, o nos muestra cómo nuestra sociedad se ha ido destruyendo. ¿No? Cuando tú tenés jóvenes de 14, 15 años consumiendo drogas, bueno, es porque la familia ya no está funcionando. Ya nadie lo está controlando, nadie lo está cuidando. ¿No? Entonces, yo creo que hay un tema también que tenemos que ver aquí, que quizás los síntomas que estamos observando son el resultado de un problema social más profundo. Y no se resuelve única y exclusivamente también con la persecución del narcotráfico, sino la pregunta es, bueno, ¿cómo cae la gente en la demanda o en la intención de consumir? Estos jovencitos, las poblaciones que quieren vivir no más de 5 años, consumen drogas, venden drogas y terminan en un charco de sangre. Y ese es su destino, y eso es lo que... Y eso, lo más encima, existe toda una cultura que lo levanta como si fuese una opción legítima. Bueno, creo que hemos ido cerrando otras puertas. Creo que uno de los elementos que hemos perdido es la cohesión familiar y otras cosas que se nos han perdido, por ejemplo, la disciplina de los colegios, servicio militar, cosas que permitían a muchos jóvenes también volver a enrielarse cuando se habían desenrielado.
0: Ahora, no me parece volver al origen de donde partía esta idea de para combatir con las herramientas que hay. El tema de gestión y presupuesto por sobre leyes, como que hay leyes que podrían, la prueba está esta detención de un gallo que estaría detrás de una amenaza contra un alcalde, a veces voluntad política, a veces tiempo para dedicarse y pillarlos, como que
1: eficiencia, aquí hay que reconocerle al fiscal, a la PDI, al fiscal y al juez, se reunieron tres que hicieron la pega. Y como hicieron la pega, ahora este compadre está preso. La pregunta que tienes que hacerte entonces es cómo facilitas que se pueda hacer la pega. Porque también hay otro punto. La gente piensa que el tema de la legalización de las drogas, algunos, piensa que con eso se termina el negocio de las mafias, pero eso no es correcto. Porque simplemente se van a otros negocios, como el tráfico de menores, tráfico de órganos, ojo con el tráfico de órganos, ¿ya? Se van a Incluso hay gente que se dedica a la venta de esclavos, armas. ¿Ya? Pues el crimen organizado, cuando le quitas una fuente de financiamiento, se corre a otra. ¿No? Yes. Por eso es importante tener una mezcla pudiendo avanzar sobre las causas. Y por supuesto defender y tener una capacidad también de protección de sistemas inmunes para el Estado, para que quienes están encargados del combate de este fenómeno no terminen siendo parte del fenómeno. No. Yo me acuerdo, por ejemplo, te acordarás que en su momento, ¿te acordás del cabro Carrera o no?
0: Sí, claro.
1: El cabro Carrera, cuando se codeaba con jueces y con altos mandos en su momento de la Policía de Investigaciones en las carreras de caballo y polvo.
0: Claro.
1: ¿Ah? Entonces hay cosas que donde tú efectivamente tienes que decir que hay que controlar mejor, hay que controlar mejor también a quienes tienen que controlar. Eso definitivamente.
2: Sí, o sea, pero... que... Claro, pero hoy día el, sí, pues el narcotráfico ha crecido y crecido. Hoy día se calcula, ahí está viendo que más o menos como 1.5 millones de personas que están en distintas partes de Chile, que están a merced de las bandas criminales. Bueno, ¿no? Y eso por eso creció el homicidio y homicidio a plena luz del día y cabeza en basurero y hace homicidios que no ajustes de territorio. Toda esta cuestión al final es un negocio millonario que involucra mucha gente y mucha plata. Y los esfuerzos que hace el Estado, que tiene que invertir también harta plata, no dan abasto con la cantidad de proporciones que asume este negocio. Ahora, claro, las policías persiguen los clanes porque de esa manera desbaratan un poco la organización. Sí, yo creo que es una manera, pero yo creo que hay que ir buscando otras fórmulas también. Yo...
1: Bueno, tienes que pensarlo desde un punto de vista económico, yo creo que en eso Gonzalo tiene razón. Si la comisión de ciertos delitos se hace demasiado cara para el delincuente, no lo van a cometer. Es decir, o endureces mucho la mano, ¿ya? O legalizas esta cuestión. Y entonces ya deja de ser rentable porque se transforma en una actividad legal. O sea, deja de ser rentable asociarlo a la criminalidad. ¿Me explico lo que voy? Pero tenemos que tomar una decisión. Lo que pasa es que como sociedad tenemos que tomar una decisión y tener presente que esta cuestión viene con costo. Cualquiera de las decisiones que se tome viene asociada con costo y con cosas bien desagradables.
0: Claro, a eso pareciera que nuestras autoridades le hacen el quite. Siempre que hay un costo, se protege mucho de a ver quién... No. No hemos tenido un desfile de autoridades que tú digas, viejo, este aquí voy decidido a comerme el costo. Es más mantequilla lo que uno percibe desde acá, güey. Bueno. No, por lo menos, o si lo han hecho, lo han comunicado mal, pero claro, nadie quiere comerse el conflicto, el costo de apretar el acelerador, güey. Bueno.
1: Y este es un buey, que seamos claros, aquí en hoy día, un 30% de nuestra población consume algún tipo de droga. Aunque sea de manera recreacional de vez en cuando.
2: No, y somos grandes consumidores de cocaína.
1: Políticamente, harto inconveniente lo que yo estoy diciendo.
0: Sí. No sé cómo se hace la estadística latinoamericana, pero sé que estamos.
2: Chile, Chile es gran consumidor de cocaína. Está abajo lo que consume Uruguay y Argentina, pero está por sobre lo que consume Perú, Colombia, claro. O sea.
0: Antes éramos como de paso, o eso decían que era un lugar de paso, pero ahora dejamos, ¿no? Parece que se queda acá la droga.
1: Bueno, en Chile hay poder de compra. Y efectivamente eso genera... Mira, tú no te imaginas el daño que hace esta cuestión a la familia, el daño que le hace a las personas. Si están... A nadie... O sea, nosotros ya teníamos, éramos bien buenos para el copete, ¿no? Pero ahora le han sumado, pero cada cuestión. Veamos cuál es la realidad de Chile. Nosotros tenemos un promedio de coeficiente intelectual en el país que es de 92, 93. ¿Ya? Alemania tiene 103, China 106. Ya tenemos problemas para competir a nivel internacional desde el punto de vista de nuestro sistema educativo, etcétera. ¿Cómo te vaya a poner más tonto incluso consumiendo droga? Eso es ir destruyendo lo único que tú, de lo cual que no puedes recuperar de ninguna manera, tu cerebro.
2: No, tontos.
1: Y se van poniendo tontos y después terminan votando por el Frente Amplio.
2: Ese es el problema. Ahí me van votando todos por Winter.
1: Claro. Y esa cuestión no puede ser, porque nos termina costando puntos de crecimiento económico. Dejamos de ir a la Copa América.
0: Dios mío. Ya, no vemos aquí. Oye, ya voy a saludar a unos auspiciadores para pensar en algo bueno. Tenemos un auspiciador nuevo, chiquillos, que le doy la bienvenida. Es amigo mío. No, es amigo mío, pero les quiero contar esta papita. No, este producto no es para ustedes, porque ustedes sospecho que no tienen créditos de consumo ni créditos de automotriz. Tienen pinta de gente adinerada, pero el pueblo de Chile tenemos todos créditos de consumo o automotriz. Tiene que estar vigente. 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Ahí está. 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Nos separamos y seguimos aquí en Ideas con Fuerza, en Radio El Conquistador, junto a Johannes Kaiser, Gonzalo Fuensalida y este humilde servidor. Vamos.

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0: Seguimos en Ideas con Fuerza, en vivo. Son las 7:32, 32 grados de temperatura. No, eso es muy de la radio, la temperatura, no tengo idea cuánto es la temperatura desde Santiago de Chile para todo el mundo, la gente conectada en YouTube, atiborrada en la radio, esperando los comentarios de la actualidad calentita de parte de Gonzalo y Johannes. Los escuchamos.
1: Bueno, oye, yo estaba viendo aquí, entre otras cosas, ¿no?, lo que está pasando en Estados Unidos con el juicio de esta mujer que mató a sus tres hijos. Me parece tan espantoso. Resulta que no pueden llegar a la conclusión, el tribunal está bloqueado, y no pueden llegar a la conclusión de condenarla. A mí me parece una cuestión tan descabellada. ¿Por qué? Porque la línea de argumentación es que ella tendría una depresión postparto, y eso de alguna manera la liberaría de responsabilidad penal.
2: Bueno, puede pasar en la falta de discernimiento,
1: ¿no? Pero, sí, pero
2: hay que probarlo eso.
1: Porque aguántate, pero lo que pasa es que yo creo que por lo menos el juicio se probó que ya esta cuestión no fue una cuestión de un minuto. Y tú para, bueno, en todo caso no estar atendalada en Estados Unidos por eso. Y mientras tanto, a propósito de Estados Unidos, el Colegio de Abogados de Nueva York, ¿ya?, se pronunció sobre la resolución de la Corte Suprema de tramitar los cuadernos de remoción para 56 jueces chilenos. ¿Cómo? Por utilizar falsas licencias médicas. ¿Qué mierda se meten esos zurdos de porquería en nuestro asunto? Ya tenemos suficientes problemas. La Colegio de Abogados de Nueva York, ¿qué se anda metiendo aquí? Y de preguntarle a la izquierda de Urrutia, de estos jueces medio raros, ¿ya? ¿Por qué andan pidiéndole ayuda a los gringos? ¿No les basta con los cubanos?
2: Qué cosa más rara.
1: ¿Ah?
2: Qué cosa más rara.
1: Han estado movilizando todas sus redes en todo el mundo de activistas de izquierda para salvarle el pellejo a Urrutia y a otros magistrados. Y a mí me parece algo perfectamente inaceptable e indecente. Para ser honesto, pues si un magistrado se fue de farra o se fue de viaje teniendo licencia médica, la verdad es que tiene que dejar de ser magistrado. Supongo que estamos de acuerdo en eso, por lo menos. Y si no estamos de acuerdo en eso, la verdad es que no vamos a estar de acuerdo en nada.
2: Claro, no solamente hay que serlo, hay que parecerlo. No, yo lo encuentro gravísimo. Encuentro gravísimo cualquier funcionario público, sea el cargo que tenga, que hace la del pillo y ocupa un mecanismo que es justamente cuando uno tiene un problema de salud, para mentir, pues, se está mintiendo. Es una mentira, está diciendo que está enfermo, le dan un certificado y se va de viaje. O sea, está mintiendo. Una persona que es juez, o una persona que es un funcionario público, da lo mismo el cargo. No, es una falta de la probidad, pero gigante. Yo creo que no. Claro. Y tiene dos lecturas.
0: Claro, y no sé si lo hablamos acá, pero hay un 83% de los ciudadanos que no confiamos en la justicia, en una encuesta de un número así brutal.
2: Ya, pero no nos vayamos al macro, pues vamos al micro. El micro, acá hay un caso micro. O sea, está bien,
0: no creo
2: en nadie, weón. No tengo fe en nada. Pero lo que te quiero decir es que hay gente en el Poder Judicial o hay gente en las instituciones públicas que hace la pega y tiene vocación y no se va de licencia de viaje. Pero los que se van con licencia de viaje, el castigo tiene que ser absoluto. Absoluto. Claro. No hay resquicio ni atenuante. No, es para la casa.
0: Pero si no vayamos al macro, es que la consecuencia de no hacer nada, que pasa el tiempo y nadie mete mano, es esta cosa de sentir. Entonces, a ver si, o sea, si yo fuera la Gloria Ana Chevesich, el gran argumento para meter el fierro caliente ahí es justamente esta encuesta que la gente no cree nada.
2: Pero si lo puso, si abrió no sé cuántos cuernos de remoción, olvídate la oposición que ha tenido, dentro del Poder Judicial, no se sabe. Pero.
0: Claro.
2: Algo que yo me he enterado, olvídate, o sea, no sé, una casa, o sea, créeme que las teleseries dentro del Poder Judicial son igual que en cualquier institución, o sea, cuchillazos van a la luz del día, güey. Y la gente que traba, que dilata, y o sea, también no te digo que, no sé si la han amenazado como el alcalde White, pero amenaza de ser de alto calibre cuando le abrió una cantidad de cuernos de remoción a muchos jueces.
1: Está bien, el presidente de la República le debe haber abierto el cuaderno de remoción a otros jueces más, ¿no? Como para sumarle un par. Sí, como por ejemplo el juez que mandó a los chinos de vuelta a Iquique, le debe haber abierto cuaderno de remoción, por descriteriado. ¿O no?
2: Totalmente.
1: Y la cosa que debe decir después, o el juez que en Arica entregó los nombres de los testigos al Tren de Aragua. Por lo menos el propio presidente de la República debe haberle abierto el cuaderno de remoción a Urrutia, lo terminaron abriendo el cuaderno de remoción. ¿Por qué fue? Por el tema de la licencia, creo que. Sí, o sea, andaba circulando, andaba en Ecuador haciendo entonces una cura pachamánica. No sé si cachaste eso.
2: No.
1: ¿No? Sí, pues. Urrutia andaba supuestamente buscando salud, supongo que tomando ayahuasca con el. A propósito del consumo de cosas que te sanan. ¿Ah? Así es que, pues, todas estas cuestiones son media esotéricas, pues, y van de la mano todas estas cosas. Supongo que no habrá sido solamente un masaje. No, ya, ya me estoy yendo a la cresta con lo que iba a decir. Pero evidentemente que tienes que aplicarle las sanciones que corresponden a los magistrados. ¿Te acuerdas del magistrado, los magistrados de Rancagua que los pillaron con consumo?
2: Sí, pues
1: incluso
0: Rancagua,
2: la puerta de la editorial, eso salió para afuera.
0: Sí, pero ahora, estos cuadernos de remoción que lleguen a puerto dependen de la Corte Suprema o de la señora Chévez, de alguien. ¿Quién depende que esto llegue a puerto?
1: El Pleno de la Corte Suprema.
0: Ya.
1: Te lo entiendo. Es el Pleno el que sanciona. Ahora no sé si de manera unánime o por mayoría de votos. Pero digamos así, no olvidemos lo siguiente: el Pleno ha tenido que actuar en esta materia porque las Cortes de Apelaciones de Santiago y otras Cortes de Apelaciones votaron en contra de sancionar a los magistrados que habían hecho esto. Y ahí yo me pregunto si los magistrados que votaron en contra de sancionar a magistrados que habían participado de este tipo de chanchullo no deberían abandonar también el Poder Judicial, porque claramente no tienen idoneidad moral para ser parte del Poder Judicial. ¿O no? Entonces vamos purgando la cuestión completa. Porque evidentemente tú, en razón de lo que son tus decisiones, también nuestro juez no puede ser sometido, no puede ser perseguido en razón de lo que son sus decisiones jurisdiccionales. Lo que pasa es que hay una cierta independencia y hay un cierto marco de lo que es defendible y lo que no es defendible. Por eso existe el delito de prevaricación, por ejemplo.
2: Claro. Ahora, por ejemplo, está leyendo ahí que hay, ahora viene, van a hacer una remoción, o sea, van a revisar los cuernos de remoción de 56 jueces.
1: Sí, bien, ahora es un buen número.
2: Y de hecho, Daniel Urrutia, que es uno de los que está, intentó frenar la remoción en el Tribunal Constitucional y fue rechazado.
1: Y en la Corte Interamericana también trató de hacerlo.
2: También la Suprema no le revisara. Su caso, él está dentro de los 56. Ahora, si remueven a juego Urrutia por la licencia, haríamos champaña.
1: Imagínate. Sí, nuevamente es como sacarlo con la mano del gato, pues lo deberían haber echado
2: Capone, por político. Es como el Capone que cayó por impuestos, es como.
0: Claro,
2: la licencia médica. Oye,
0: sí, parece que fue muy cara dura con la cuestión interamericana, es que por la interamericana le había servido para otro caso. Que lo habían ayudado, ¿no?, en otro changuao, y dijo, esto corre para esto también. Le dijeron, no, pues, seis fresco.
2: Oye, mañana.
0: Y ahora.
1: ¿Hay que ir ahora al colegio de abogados de los Estados Unidos prestándole ropa, pues?
2: Claro, mañana parte la revisión de estos 56 casos.
0: Está bueno, porque
2: yo te decía que.
0: La Corte Suprema. Tú decís, vamos lo macro. Lo que pasa es que todos mis comentarios, por lo general, son de mi ámbito, es más comunicacional. Es como tal. Y lo que yo veo. Es que el ciudadano ve, perdón la expresión, la cagada en tantos ámbitos en tantos rincones, corrupción aquí, pero, el narco, espérate, déjame terminar lo que te quiero decir es que te meto el dato de los tribunales, porque si me preguntaras a mí la prioridad por dónde partir para arreglar un poco el funcionamiento del país, yo diría que tengamos un poder judicial un poquito mejor. Yo priorizaría, mira lo que te digo,
3: porque esta cosa... Bienvenido al Partido Nacional Libertario, lo que yo dije durante toda la campaña, la fiscalía y los tribunales.
0: Claro, yo como ciudadano digo, ¿sabéis qué? Tengamos una cosa que le metieron mano y que pasó algo, así que mañana con los cuadernos salgamos a la calle a apoyar con esos cuadernos de remoción.
2: Pero Nicolás, en el fondo tú tenías un rol como comunicador social más que nosotros, y lo que te quiero decir es que uno puede hacer eco y de la embarrada o también puede ser parte de la solución. Yo creo que lo que está haciendo la presidenta de la Corte Suprema no es menor. O sea, el esfuerzo es de hacer 56 cuadernos de remoción con todo.
4: Sí, no, sí hay que reconocer, pero por lo menos es la primera vez que pasa algo así.
2: O sea, si llegan a remover a Urrutia, no te digo que mañana, porque mañana parte, pero si llegan de los 56 a remover 50, o sea, yo hago. Y sería histórico, primera cosa. O sea, y también como una medida de que te aseguro que quien vaya a hacer lo mismo de nuevo, yo creo que se lo piensa tres veces. Pero lo que sí, en todo el grupo humano hay problemas, por Nicolás.
0: Sí, familia, no, espérate, yo te compro eso. Que no, entonces, oye, te la compro, que no seamos destructivos, no vengamos a... Sí.
2: Pero déjame terminar, cuando tú te decís, oye, yo tomo lo que dice la calle, la cuestión... Pero sí, la calle obviamente que se va a hacer eco los problemas, pero los problemas están en todos los grupos humanos, porque somos seres humanos y somos imperfectos, y dentro del grupo humano hay gente bien intencionada, gente mal intencionada, gente que está pasando un problema, gente, o sea, hay de todo. Y obviamente que el tema está en que nosotros, nuestra mirada es no dejar pasar lo que no corresponde. Y un poco lo que uno escucha Johannes o tratamos acá también de decir... Un juez que se fue de viaje con una licencia médica no puede seguir siendo juez. Punto final. No hay atenuante, eso es lo que te quiero decir. Pero no, yo con esto yo quiero decir que todos los jueces en Chile no sirven. No, la gran mayoría sirven.
4: No, pero hay notables magistrados.
2: O sea, la misma presidenta de la Corte Suprema que está encabezando desde que partió. Esta limpieza, de alguna manera, de decir un poco lo mismo que estamos diciendo nosotros. O sea, un magistrado que se fue a Cancún diciendo que tenía gripe, ¿con qué moral va a administrar justicia si le falta la probidad a sí mismo, con su pega? Y si logra contra viento, mar y marea, remover una cantidad de jueces de los 56 que están ahí partiendo por el juez Urrutia, o sea, yo la conqueque.
0: Estamos para hacer, sí, es verdad. Oye, y no sé cómo la otra vez llegué al caso Mob Gate, en su origen, no sé cuántos años habrán pasado, 20 o más. Claramente debe conocer presiones políticas y todo, que el Mob Gate en algún momento la tienen que haber silenciado, apretado y la dejaron con un puro Carlos Cruz. Te fijas que era un cagazo de ilegal de boleta y después sobresueldo era eso, ¿no?
4: Sobresueldo, sí.
0: Y ella, claro, y ella era la que estaba ahí, la de haber doblegado, de haber querido meter a más preso a algunos, pero habría hecho una buena pega, pero se tuvo que comer, yo creo, la presión política de los acuerdos de esos años. La proyectaba ahora, a ver cómo. Por algo llegó donde llegó, digamos, debe tener más casos de presiones políticas todos estos años. No sé si eran 20 años en Mob Gate o no.
2: Oye, mira, está ahí leyendo que no solamente Urrutia, fueron varios jueces los que fueron al TC. Gustavo Benavente, Carlos Geria, José Delgado, la jueza María Verónica Arancilla, el oficial del tribunal Luis Oyarzún, y además la jueza Juana Álvarez. O sea, todos, ¿sabes la cantidad de jueces que fueron al TC a declarar que para que declarara que inadmisible que él, la Corte Suprema le abriera el cuaderno de remoción y la revisara, imagínate.
0: Claro. Oye, yo le diría a los jueces, como un humilde ciudadano, si nos están escuchando, que en sus leguleyadas, capaz, que tiene una serie de argumentos para decir sus resfríos, sus viajes, sus condiciones y todo su estacionamiento, todo. Y no, pero quería decirle que el ciudadano de a pie, estimados jueces, la vida con nosotros, el sistema, las leyes, los impuestos, no tenemos derecho a reclamar.

0: el gallo que tiene poder, o sea, el juez dice, oye, no, aquí hay una, hay un acento mal. ¿Cuántos juicios, cuánta cuchufleta se han librado por esa cosa de tiene un problema de forma? ¿Hay que fijar esa cosa? No, mira, fue un problema de forma y quedó liberado.
1: Lo que pasa es que si estás dispuesto a fregarte, es que en serio, si estás dispuesto a cagarte el sistema por un par de, o sea, literalmente, por un par de millones de pesos, por el tema de, ya, por las licencias médicas, pues no lo voy a hacer por más plata en un juicio. Si tu honra vale tan poco como para tomar una licencia falsa para aprovecharte entonces del sistema, no vaya a ser igual de aprovechador si alguien llega y te ofrece algo a cambio de un fallo.
2: Claro.
1: ¿Por qué van a ser más moral en lo uno si ya eres inmoral en lo... Si eres inmoral en lo poco, ¿por qué vas a ser moral en lo mucho?
2: Exacto.
1: Chico, cuando la gente reclama, ya, que los políticos roban, yo les recuerdo que no hay una oficina donde quede una corchetera, donde si no miráis, sino atornillar la cuestión. Por papel confort. Hay temas. Si tú estás dispuesto a robarte el papel confort, si fueses presidente, te robaría el país completo.
2: Exacto.
1: ¿Estás dispuesto a entregar tu honra por esa cagada?
3: Bien, sí, yo también pienso lo mismo, por eso que ojalá mañana se dé un gran paso para la justicia, porque al final el que gana es justamente la institución. Si cuando lo saquen a 56 jueces y lo remuevan,
1: va a funcionar mejor.
3: La única fortalecida es la misma, el Poder Judicial. Si lo peor es el encubrimiento de las instituciones, guardar la mierda bajo la alfombra.
1: Castiga uno, educa 100.
3: Claro, termina podrido todo. Entonces, lo que dice Johan lo dice la Biblia en el fondo, pero es verdad, si no eres justo en lo poco, ¿cómo hay que ser justo en lo grande, ¿no? Si no eres probo en lo poco, ¿cómo hay que ser probo en lo grande? Y si eres capaz de mentir, irte de viaje, diciendo de este Urrutia que se fue a Costa Rica y a Ecuador con licencia médica. Fue ministro de Justicia. O sea, ¿qué certeza uno puede tener de que no sea una persona permeable, corruptible? Si miente, miente a la institución de la cual trabaja, le miente, pues.
1: Le miente al pueblo de Chile al final. ¿Por qué paga eso?
3: Exacto, le miente al pueblo, le miente al Poder Judicial, o sea, le miente a todo el mundo. Y carepalo, ¿cuántos años se hizo esto sin que nadie pusiera? O sea, hay que agradecer. Por eso yo, Nicolás, cuando uno tiene estos discursos tan como que todo está malo, no. Tenemos una contralora que asumió después de que le trataron de sacar, que resistió, y que ha hecho una pega espectacular para lo que hacían los contralores en Chile. Ha hecho la pega.
1: Y sacó. Oye, le ahorró en licencias médicas 1.100 millones de dólares al fisco. Eso es casi lo que recauda, son las contribuciones solas.
3: O sea, tenemos una gran contralora que está haciendo una gran pega, también seguramente con presiones, con amenazas, y le da para adelante. Tenemos una presidenta del Poder Judicial, de la Corte Suprema, que está haciendo la pega también. Yo creo que esas cuestiones son totalmente loables. Eso a mí me da esperanza.
0: Sí, no, yo te puse el porcentaje para a Leonardo.
3: Que en el Congreso, también es parlamentario que se tomaron licencia médica, no sé si ya...
0: Ojalá los echen agarren el vuelo y los echen a todos.
3: No pasó nada con los parlamentarios y los funcionarios del Congreso que hicieron la misma. No pasó nada. Sí.
1: Exactamente.
0: Algo quería decir a la contralora. Oye, sí, por los otros contralores parecen mirados para atrás, estaban muertos esos gallos. Estaban muertos.
3: Y echando la pega nomás. Sí, para pinchar. Echar la pega no cuesta nada.
1: Ahora, respecto a los parlamentarios, existe una relación de contratación que es distinta, pero igual se les debiese exigir el retorno del pago, y si existe, y si te falla, y si te condenan a más de 3 años y 1 día, bueno, igual perdí el cargo. Si aquí hay fraude al fisco.
3: Sí, pero también

0: También hay funcionarios del Congreso, ojo, hayan funcionarios.
1: Todo el mundo va en fila. Sí, mira, es lo mismo que pasó, es lo mismo que pasó durante el gobierno de Piñera, ¿te acuerdas cuando fueron a recibir el IFE?
0: Sí, claro.
1: A pesar de que recibían pago y nunca devolvieron la plata, tengo entendido.
0: Claro, no, pues que vuelva la plata que cuesta.
2: Oye, parece que los controles están involucrados con el Congreso porque me están diciendo que los calle. No, es que estamos en la hora, estamos en la hora.
1: Oye, ya, esto, y mandarle un saludo a Gabriel Boric, que se encontró con Angela Merkel, supongo que estuvieron compartiendo recetas de cómo hacer pedazos sus países, los dos genios. Ah.
2: Dios mío, ya.
0: Eso. Bueno, lo veo mañana.
1: Ya. Nos vemos, cuídense. Chao, chao.

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Muy buenas noches, saludamos cariñosamente a nuestra audiencia. Estamos en los estudios centrales de Radio El Conquistador, en la comuna de Huechuraba Beach. Y queremos saludar cariñosamente a nuestra audiencia, agradecerle a ustedes que nos den la bienvenida todos los días a nosotros, al preferir escuchar Radio El Conquistador. Ya puede ser en señal online o en señal abierta. Desde Arica hasta Punta Arenas, pasando por todas las regiones, está llegando la señal de Radio El Conquistador. Con esta tecnología, la señal online, sin lugar a duda, un gran avance. Y para todos aquellos que están en otras partes del mundo, también nos pueden escuchar ingresando a la página web www.radioelconquistadorfm.cl. Y muchas gracias a todas aquellas personas que todos los días de la mañana también me dan el apoyo, escuchando Radio El Conquistador. Y por supuesto que saludamos cariñosamente en este día 1 de septiembre, ya que cambiamos de folio, a todos aquellos que están cumpliendo un año más de vida. A todos los que están de cumpleaños, no vamos a decir que les tocó el mejor día de la semana, pero bueno, es lo que hay nomás. Así que por lo tanto se pueden esperar hasta el día viernes para celebrar más en grande. Pero hoy día, todos aquellos que están de cumpleaños y lo van a pasar bien con algunas personas cercanas, les deseamos un happy birthday, todo el equipo Radio El Conquistador. Nuevamente agradeciendo a toda la gente que está en sintonía, a todos los que están en el país y todos aquellos que están escuchando en otras partes del mundo. Hoy no tenemos invitados, así que por lo tanto vamos a tener un programa netamente musical. Para todos aquellos que están un poco cansados del bla, bla, bla, aquí se van a poder relajar, especialmente cuando ya han salido de la oficina, han dejado de trabajar, botaron el mouse y ahora van tranquilamente en dirección a su casa. Puede ser en transporte público, escuchándonos a través de un teléfono celular, o sencillamente los que van en su propio auto. 91.3 de la frecuencia modulada aquí en Santiago, Concepción, Talcahuano y Tomé 98.9, San Antonio 98.3, Copiapó 103.7, Arica 106.7, así que así, distintas frecuencias a los que están en señal abierta. Hoy está de cumpleaños el único sobreviviente de los hermanos del el famoso conjunto de Bee Gees. Me refiero a Barry. Barry hoy día está cumpliendo, en este día 1 de septiembre, 80 pirulos. 80 años de edad, nació en el año 1946. Él nació, al igual que sus hermanos, en la isla de Man. Esta es una isla que pertenece, está frente a las costas de Irlanda y pertenece al Great Britain, al Great Britain Kingdom. Así que a ellos también son considerados, obviamente, pasaporte británico, aunque decían que eran medio australianos, ¿no? Pero nacieron en la isla de Man, en una localidad llamada Douglas, y como les digo, pertenece a esa parte de Irlanda y pertenece a Gran Bretaña. Así que vamos a saludar también nosotros y nos unimos y agradecerle a Barry Gibb con sus hermanos, los Bee Gees, ya todos fallecidos, Maurice, Robin falleció, y decirle solamente que qué gran conjunto y que nos hizo bailar, pero hasta el día de hoy. Así que para Barry Gibb, la primera canción cuando lideraba con sus hermanos el grupo Los Bee Gees. Aquí está Alone.